0: Bueno, pues estaba Antonio Molina Choro y Miguel Poveda. Perdonad la calidad del audio, pero es que es un vídeo, ¿vale? Porque además es una canción que no...
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0: Que eso, que perdonéis la calidad del vídeo porque, bueno, es una grabación, entonces, pues claro, es normal, ¿sabes? La canción en sí no está en ninguno de los discos, entonces, pues, es lo que tiene esto, ¿sabes? Bueno, lo ponemos del tirón desde la fuente que sea y no pasa absolutamente nada. Bueno, pues tenemos llamada telefónica que está sonando por ahí el telefonillo. Buenos días.
2: Buenos días, Darío.
0: Hola, ¿qué tal?
2: ¿Cómo estáis,
0: hijo? ¿Cómo estamos? ¿Qué tal, Mari Carmen?
2: Pues nada, así como todos los días.
0: Digo.
2: Escuchándote.
0: Muy bien. Hoy hemos dicho recetita fácil, ¿eh? Tortillita.
2: Pues con... Hoy no la he cogido, no la receta ni los horóscopos.
0: No pasa nada, mira, hoy hemos hablado del gazpacho, hemos hablado de la de una tortilla de patata con pimientito frito al lado y una caballita con piriñaca, que también hemos dicho la receta.
2: Anda, todo comidita veraniega.
0: Eso, fresquito todo. Porque, sí, digo, sí, ya con el calor no vamos a decir unos garbanzos con acerga, porque si no, no vea.
2: Pues fíjate, ayer hice yo un potaje de garbanzo con jimia y croqueta encima, pero ahora lo que hay que tomarse es una tapita.
0: Claro, como claro.
2: Cuando tú vas a los bares, yo pido siempre tapita de callo, porque a mí me encantan los callos, sí, aunque sea verano, pero me pido una tapita, me quito el peseo y no me harto.
0: Es que hay sitio...
2: no entra en el cuerpo comerse un platazo.
0: No, no, además, escúchame, hay sitios que lo hacen muy bueno, entonces te apetece quitarte esa cosita, ¿sabes?
2: Yo no hay sábado o viernes que salga o domingo que no pida los callos.
0: Digo.
2: Siempre me pido mi tapita de callo porque tengo dos sitios en los que los he comido y a cuál más bueno.
0: ¿Y dónde son? ¿De dónde son? Dilo. Hazle publicidad gratuita.
2: Pero bueno que lo hacen.
0: ¿Dónde los come tú? Que digo que le haga publicidad gratuita. Mira,
2: la serrana te lo hace espectacular.
0: Sí. La serrana tiene callo, no lo sabía.
2: Sí, y tiene arroz, lo que pasa es que el arroz es a partir de las 2, no lo puede pedir antes.
0: Ah, vale.
2: Y lo hace muy bueno también. Y yo, mi tapita, me gusta pedirla de callo, porque no lo quiero hacer la casa, porque digo, es para mi marido y para mí vamos a tener callo para uno.
0: Claro, es que te tiene que hacer. Te tiene que hacer una olla, entonces, pues claro, eso es no es rentable, ¿no?
2: No, es que nos quitamos deseos, siempre pedimos una tapita a los dos. Porque claro. La verdad es que también lo hace muy bueno.
0: Uh-huh. ¿Y el otro sitio dónde?
2: La tabla también lo hace muy bueno.
0: Ajá.
2: Y este, el bar que está al lado del Puente del Sol,
0: sí.
2: También lo he pedido y también lo hace muy bueno.
0: También lo hace bueno. Bueno, pues nada, le damos publicidad.
2: Donde lo pida es baratito y te quita el deseo.
0: Eso es lo que pasa. Yo que sé mucho de yo sé mucho de tapa también, ¿eh? Yo sé mucho de ir a sitios y comerme mis tapitas y mis, ¿sabes? Hoy en día se ha puesto muy de moda en los bares poner raciones y a mí no me gusta eso. A mí no me gusta.
2: Prefiero picar dos o tres cositas más que comerme.
0: Claro, es que.
2: Una ración grande para una persona no lo pido. Prefiero pedir dos o tres cositas.
0: Es lo que me pasa a mí, que yo voy a los bares y me dice en los bares: es que las tapas muchas veces no son rentables. Digo, pero conmigo sigue, yo me pido de un oso. Entonces, claro, pero la gente que se pide una. Y se tira y un refresquito, se pide un vino y se tira todo el día allí, pues es verdad que no es rentable para el bar, evidentemente. Pero.
2: Hombre, pero si se toma una, pero nosotros siempre quedamos las dos o tres tapitas, cada uno nos la tomamos.
0: Yo siempre digo que la gente.
2: Vamos a almorzar.
0: Claro. La gente de la.
2: A lo mejor si tú vas a mediodía y es un aperitivo. No te vas a atar, porque después vas a comer.
0: Sí, pero bueno, yo digo que la gente de la línea mínimo dos te pide. ¿Sabes? Tú vas y siempre te pide. Ya cuando está en una, al final dice, venga, pues nos pedimos otra. Y al final come en el sitio, ¿eh? Que al final siempre pasa.
2: No,
0: ¿eh?
2: Ya es que te vas a comer para la casa. Ya sí. Es que cuando tú estás a la casa no comes.
0: Claro, por eso es lo que pasa. Bueno, Maricarme, ¿qué vamos a escuchar hoy? Cuéntame.
2: Hoy vamos a escuchar Perlita de Huelva, de Andalucía yo soy.
0: Perlita de Huelva, muy bien, de Andalucía, yo soy. Muy bien, pues ya la tengo aquí preparada.
2: Pues se lo voy a dedicar a toda mi familia, con mucho cariño, a ti, Muchas gracias. Alma, a tu mujer y a toda tu familia, muchos besitos para Alma.
0: Sí.
2: Eso se lo dedico también a Anthony, a Rafael Blanco.
0: Sí, que por cierto, se quedó Anthony un poquito más allá y al final no lo llamaron dos, me parece.
2: Es que lo que pasa es que la habrá cogido desprevenido, porque la gente dice a las 12 termina, quitan las radios y ya no se enteraron de que estaba, pero yo digo, ya no voy a llamar otra vez.
0: No pasa nada. Sí, yo he dicho hoy que hoy estoy hasta las 12:30, que voy a dar un poquito de tiempo más. Por eso estoy dejando hablar un poquito.
2: Y que siempre mucha gente dice que no me da tiempo, que no me da tiempo, pero como ya se me acostumbra a las 12,
0: claro,
2: pues
0: claro.
2: Ya cogerá y quitará las radios y se irá o lo que sea, y ya no escucharon que estuvo el muchacho hasta la 1.
0: Sí, yo voy a recordarlo hoy. Yo voy a recordarlo ahora que estoy hasta las 12:30, ¿vale? Que hasta las 12:30 podemos llamar. ¿Vale? Que no hay problema. Hoy, claro. Hoy me puedo quedar un poquito más. No hay problema.
2: Hombre, es que si se los recuerda ahora te están escuchando.
0: Eso, pues perfecto. Bueno, vamos a dedicarla, ¿no?
2: Bueno, vamos a seguir con Rafael Blanco, sí. Remedio y toda su familia y Anthony. Un besito muy fuerte para todos ellos. Para Manrique, para su señora y familia. Besito Manrique para Domingo López, para su hijo, la mujer de su hijo y su señora que está en el cielo. Un abrazo muy fuerte. Domingo, para José de Francia, muchos besitos para ti y tu familia y espero que cada día estén mejorcitos. Para Pepi Verdejo, que acabo de escucharla, muchos besitos Pepi, para ti, para tus hijos, para tus nietos y toda tu familia. Para Isabelita Navarro y Ana Pastorista, para ella y toda su familia. Para Salvador y Ana Vallecillo, para Dori Palma de Algeciras. Para Antoñito Jesús, su madre, su hermana y toda su familia. Pepe y María, mis vecinos, un abrazo muy fuerte. Para los que llaman, para los que escuchan, para los que están malitos, para Jimena. Y todos los que llaman de Jimena, que quieren los pobres llamar, pero no pueden. ¿No?
0: Que va, es que les han quitado una antena de telefonía. Y no tienen cobertura. Ayer María Marva me llamó dos veces y era imposible. No, se le cortaba el teléfono y no se escuchaba nada, vamos.
2: No pueden las criaturas, que quieran. Y para esa que la ha escuchado, Emilia García, muchos besitos, Emilia, que sí. Había mucho tiempo que no te escuchaba, espero que te encuentres bien tú y toda tu familia.
0: Sí, estaba en el trabajo, sí, me ha dicho.
2: Sí, ella estaba trabajando antes, pero ya se jubiló. Pero yo creo que se trabaja más en la casa que cuando tú estás trabajando fuera en la calle.
0: Claro.
2: Porque cuando estás en la casa ya tienes los nietos, tienes los tíos, ya van todos a la casa. Y
0: claro.
2: Ya a lo mejor tienes que hacer de comer para mucha gente y ya tienes menos tiempo que cuando estás trabajando.
0: Pues sí.
2: Pues y sí. Por eso a lo mejor hay líos muchas veces que no puedas llamar.
0: Es lo que tiene, pero bueno, por lo menos ha sacado un par de minutillos para pedirme la canción, una cosita.
2: Hoy ha hecho un esfuerzo, sí, hoy ha hecho un esfuerzo. O nada, que paséis una buena tarde y una buena noche, todo en general, para todos.
0: Muy bien, no pase mucha calor.
2: Darío, calor no vea, porque es que había una neblina, que esa neblina es de estado calío y eso es para calor.
0: Sí, es verdad, es que además hoy cuando tú...
2: Un levantillón que no vea.
0: Hoy está para irse a la playa el día, ¿eh?
2: Sí.
0: Que por cierto,
2: han abierto. Como todavía los niños no están de vacaciones.
0: Ya.
2: Tampoco se pueden ir en 3 semanas. Están trabajando los niños en el colegio y todavía está la cosa para ella. Pero cuando ya cojan los niños las vacaciones, ya cambia la cosa.
0: Sí, hemos dicho que han abierto la playa de Santa Bárbara ya, que el Levante estaba cortado entero. Tú lo sabes, ¿no? Que estaba cerrado al baño. Y ya la Junta ha dicho que, bueno, falta un tramito, pero bueno, por lo demás lo están abriendo por parte, ¿sabes?
2: Sí, ayer lo vi yo en el móvil, que vale. Ya se podía bañar a la gente.
0: Bueno, es que si no se bañan ahora, imagínate, vamos.
2: Hombre, y además que este trozo de playa, ese trozo, digo yo, de una punta a otra con los kilómetros de playa que hay, que llena todo hasta el final.
0: Hombre, imagínate, vamos.
2: Es un sitio que no vea espectacular para bañarse.
0: Pues sí.
2: Además,
0: pues sí.
2: Lo limpita que está y lo bien cuita que está. Sí, esto ha sido problema de las tuberías.
0: Claro, que estaban cambiando un colector y entonces pues con las obras es normal que no se puedan bañar, es que es normal. ¿Que tardan muchas veces más de la cuenta? Pues sí, pero bueno, ya está, poquito a poco, hay que tener paciencia.
2: Escúchame, que antiguamente había un baño Bueno, un par, me había más de uno y nos hemos bañado al lado.
0: Sí, sí, es verdad, es verdad.
2: Muchas veces se veía la mierda por lo alto y todo y nos íbamos más para allá, pero nos bañábamos y no había como hoy que estar los ecologistas eso, investigándolo todo, que estamos bien porque para la piel y para todo es malo.
0: Sí.
2: Pero que antiguamente no nos poníamos malos ni nada y si nos poníamos es que nos curábamos todos.
0: Antiguamente porque, no, no había... No,
2: claro. Ya estamos muy bravos antiguamente. Sí. Si había caños por todos lados, cuando era levante la mierda era horroroso, y sí, íbamos echándola a un lado y ahí nos bañábamos.
0: Antiguamente no había tantas normas, ¿eh? No había tanto como ahora.
2: No había tanto ruido ni tantas banderas, que si ha ganado la bandera de no sé qué, que si no había eso, estaba la playa virgen.
0: Sí.
2: Y esa, el poniente igual, también tenía su caño, le de el cañito. El día que era poniente no vea empezar sobre chava y
0: claro. Estábamos poniendo nosotros. Verdad, la gente que vive en las torretas no ve a los pobres.
2: Que ven. Cuando era poniente, bueno, y sigue siendo, porque cuando yo estaba pensando ahí, cuando ha sido poniente no vea el peste que echa con poniente.
0: Claro, normal. Normal.
2: Pues nada, hijo.
0: Bueno,
2: hasta mañana.
0: Pues nada, hasta... Igualmente, adiós, Mari Carmen, que tenga buen día, hija.
2: Adiós, hijo.
0: Venga, hasta luego, gracias, buen día. Bueno, pues ahí estaba Mari Carmen García, nos vamos con Perlita de Huelva, y es que de Andalucía yo soy. Buenos días, despierta campo de Gibraltar, si te acabas de incorporar, bienvenido, bienvenida. Estamos en tiempo de oyentes, el teléfono es 956-64-2430. Por cierto, hoy estamos hasta las 12:30, ¿eh? No irse a las 12, ¿eh? Así que hasta las 12:30 tenemos todavía una horita para llamar.

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1: Once y 24 minutos de la mañana. Bueno, pues de Andalucía yo soy, Perlita de Huelva. Ahí estaba la canción que nos pedía nuestra amiga Mari Carmen García. Pues, buenos días.
2: No, Mari Carmen García no es.
1: Mari Carmen García era.
2: Era Mari Carmen García, pero yo no soy Mari Carmen García.
1: No, yo sé quién eres tú. Yo sé quién eres.
2: ¿Quién soy?
1: Isabel Navarro eres.
2: No. Sí. Toma ahí, ojo, qué oreja de burro te voy a poner.
1: ¿Verdad? ¿Por qué?
2: ¿Y yo? ¿Eso cómo puede ser? A mí me olvides de tal manera.
1: ¿Verdad? Te has olvidado de una semana para otra. ¿Por qué?
2: Tú estás trastornado, ¿eh? No sabes quién soy.
1: No me acuerdo el nombre.
2: Pero Ana Vallecillo.
1: ¿Verdad?
2: Es que no me salía. Anda ya con los cuentos, ahora va a decir que no te sabía.
1: Verdad, no me acordaba. Sí. Es que...
2: ¿Cómo ha estado la semanita?
1: Sí, no, que digo que Mari Carmen García era la que me había pedido Perlita de Huelva. Pero sí, no me acordaba, sí. Ana. ¿Qué pasa? Sí, Perdóname.
2: Perdóname. No, bueno, o sea, pero por esa vez está perdona.
1: Ya está.
2: Voy a guardar la oreja de burro.
1: Digo, vale. Tú las tienes ahí por si acaso, ¿no? Las tienes
2: para... Yo las tengo colgadas. Aquí la tengo colgada en la cocina.
1: Digo. Es verdad.
2: Que no haya más falta ya, ¿eh?
1: No vea. Menos mal. ¿Qué pasa, Ana? ¿Cómo está? Mucha calor, ¿no?
2: Mucha calor, sí, que hace calor.
1: ¿Tú tienes aire en tu casa?
2: No, yo no tengo aire, no.
1: ¿Y entonces?
2: No tengo aire, ni ventilador, ni tengo la vitre. Eso digo yo, que estaba acostada noche y estaba destapada.
1: Claro.
2: Y digo, me voy a tener que poner, aunque sea un ventilador chiquitito. Claro. Que no dé para mí, porque no quiero yo que yo me...
1: No, hombre, pero que te refresco un poquito, es que hace muchísima calor.
2: Me resfrío y me pongo muy fea.
1: Ya, bueno, resfriado, es verdad que estamos todos muy... ¿Verdad? Tenemos una cara muy rara, muy rara.
2: Una cara muy fea.
1: Tenemos una cara muy rara, ¿verdad? Ya tenemos problema con Ana Vallecillo, otra vez, ya empezamos con el teléfono. Venga, Ana, llámame otra vez, anda, a ver. Ya estamos con el teléfono, ¿eh? Vamos a ver si es Ana otra vez. Ana.
2: Ya estoy aquí.
1: ¿Qué te ha pasado con el teléfono?
2: Lo que sé, lo que va a pasar, a mí no pasa nada, hablando, se ha cortado.
1: ¿Tú estás en el fijo o sí?
2: No, yo estoy en el móvil.
1: Ah, vale, eso. Que digo que te ponga algo para refrescarte, que te ponga algo para...
2: Tiene que ponerme, aunque sea un ventilador de esos que se ponen en la pared,
1: sí.
2: Y que dé el aire para otro lado y la ventana y la pues la casa, esto la habitación me la ventila.
1: ¿A ti te da mucho el sol todo el día?
2: No da mucho, yo vivo frente al hospital.
1: Sí, lo sé, pero que digo que hay zonas y casas que le da el sol todo el día. Por ejemplo, mi casa me le pasa eso. Le da el sol todo el día y esto es un...
2: Por la tarde sí da el sol.
1: Claro, yo tengo dos aire acondicionados y yo me muero, vamos, si no tengo aire.
2: Sí, ¿no? Yo no quiero aire acondicionado, no me gusta el aire acondicionado.
1: Yo me muero porque yo sudo mucho también, tengo mucha calor siempre. Y vamos, horroroso. Sí. Así que nada. ¿Y ha ido a la playa estos días?
2: No he ido a la playa, no me gusta la playa, Darío.
1: No me gusta la playa,
2: porque tú vas a la playa y te da una paliza, y ya ves, yo viene la, mis niñas aquí vienen a la puerta, me llevan allí, me siento,
1: sí.
2: Pero yo qué sé, y como yo, a mí de la playa, del agua, me da, yo soy como el moro tiritero.
1: Sí, que te conté, tierra. Que te conté yo que mi abuela, ¿no?, se bañaba en la orilla, ¿no? Sí.
2: Ay, yo no. Yo fui una vez a la playa, me metí, y me llevaba el agua a la cintura, y dio una ola, y me...
1: Y no vea, ¿no? No vea la que te lió. La ola. Otra vez se nos ha ido Ana. Bueno, esto de verdad, esto de la telefonía nos tiene loco a nosotros, ¿eh? Nos tiene loco a nosotros. Bueno, poquito a poco, venga, vamos por parte, ¿eh? Vamos por parte. A ver, venga, Ana, vamos a intentarlo por tercera vez. A ver si ya... ¿Eres tú, no?
2: Sí, soy yo.
1: Venga.
2: Ay, qué mala pipa tiene esto.
1: Bueno, escúchame, dime la canción por si acaso. ¿Qué canción quieres?
2: Mira, ponme una de Luis de Lucena.
1: Vamos a ver.
2: Por el camino de Loja.
1: Vamos a ver, por el camino... Ya la tengo aquí.
2: Ay, pues ponme esa.
1: Muy bien.
2: Venga, te voy a dedicar antes que se vaya otra vez.
1: Sí.
2: Mira, para, primero de nada, para tu niña, tu señora y para ti.
1: Muchas gracias.
2: Para Isabel Navarro.
1: Sí.
2: Domingo. Antonio, ¿cómo se llama ese chiquito que le gusta mucho la radio?
1: Antonio Jesús.
2: No me sale nunca el nombre, Antonio Jesús. María Maripepi Berbejo. Francisco Manrique. Francisco Manrique. Domingo y su hijo y su nuera.
1: Sí, sí.
2: Para María del Carmen García, digo que a mí se me olvidaba mi amiga.
1: Y Emilia García también ha llamado, ¿eh?
2: Emilia García también la conozco yo. Muy agradable la mujer también. Oh,
1: sí,
2: bueno, para ella también, que hace mucho tiempo que no llama, me tiene que haber puesto nuevo, no ha llamado.
1: Sí, no tenía el número, decía que no tenía el número.
2: Es más simpática la mujer, más
1: sí,
2: agradable.
1: Sí, yo la conozco en persona también.
2: Sí, para Anita del Campo, para... La de Jimena,
1: Lucy.
2: María, ¿cómo se llama la otra?
1: María Marva.
2: Marva.
1: Sí, la que yo digo que eres tú.
2: Ahí está, bueno, está bien, no me importa. Y a todas las personas de Jimena que son muy buenas y muy sanas.
1: Sí.
2: Muy sanas.
1: Sí.
2: Todas las personas que son de pueblo, así, son personas sanas.
1: Son personas sanas y llanas, ¿eh?
2: Sí,
1: Sani llama.
2: Llama. Así que ayer estuve escuchando que desde las 12 que tú dejaste hasta que estuvo Tony, no llamó casi nadie. Claro, nosotros lo sabemos, que es a las 12 y después ya.
1: Claro.
2: No lo sabía, pero yo lo estuve escuchando y sí. Pues nos dijo bueno.
1: Sí, yo lo dije hoy, que hoy estoy hasta las 12 y media, así que hoy que no se vaya nadie, ¿eh?
2: Ah, bueno, yo te he llamado, ya te llamaba, porque yo me he tirado 2 días que no he podido llamarte.
1: Sí. Y bueno, ya no sale la del buzón, menos mal.
2: No, ya no sale la preciosa. Se habrá ido de vacaciones a la playa.
1: Sí, ya la hemos quitado. Anda,
2: eso era y el buzón, no, el buzón, porque hoy.
1: Y el buzón está lleno, el buzón está lleno.
2: Vamos, mira, para Soledad y Antonio también.
1: Vale.
2: Soledad y Antonio.
1: Perfecto.
2: Y para Anita Pastoriza, la que tiene la tienda en la calle San Pedro.
1: Sí, que siempre nos escucha.
2: Las escucha la muchacha. Esa estaba conmigo en la escuela, Darío. De Anita Pastoriza, para todo el mundo. Y es que no lo salude, pues que me perdone.
1: No pasa nada, vamos, te perdonas, está, vamos, que eso...
2: Antonio Durán.
1: También me llamó ayer.
2: Sí, yo lo puse, yo te puse y ya digo, bueno, pues lo voy a dejar que descanse de mí.
1: No, mujer.
2: Ya si ha descansado de mí, no te acordabas de mi nombre.
1: Fíjate, tú no puedes dejar de llamarme.
2: Eso me ha dolido a mí, de que tú me reconozcas.
1: Verdad. Tú me tienes a mí que reñir, ¿verdad?
2: No, reñirte no, yo la oreja de burro.
1: Ya. Bueno,
2: pues venga, Darío, hijo. Ahora, que pase.
1: Me noto yo un dolor de cabeza así raro por la oreja de burro.
2: Para la oreja para arriba, claro.
1: Pues nada, guapa. Venga, te pongo Luis Lucena por el camino de Loja, ¿vale? Ya está, ya se ha ido. Ya está, muy bien. Ya se ha ido. Bueno, pues no pasa nada. Dios mío de mi vida, ¿cómo tenemos el teléfono? Bueno, pues ahí está la canción de Luis Lucena para nuestra amiga Ana Vallecillo, desde la línea de la Concepción.

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1: Pues aquí estamos, ¿eh? Ese soy yo, Darío Sáez. 956-64-24-30. A ver, nuestra amiga Ana Vallecillo, hay que ver. Dios mío de mi vida, con los teléfonos. Después hablan de la tecnología 5G y demás. Buenos días.
2: Buenos días.
1: Buenos días. ¿Con quién hablamos?
2: Con Isabel Navarro. ¿Cómo estáis?
1: Ahora sí, era Isabel Navarro. Y todavía yo había dicho Isabel Navarro a Ana Vallecillo.
2: Ah,
1: es que no,
2: a Anita Vallecillo, sí.
1: Sí, sí. Me ha puesto la oreja de burro, dice. Me ha dicho, yo me ha dolido que tú no te acordaras del nombre, ¿eh? Digo, no me acordaba de verdad, ¿eh? No me acordaba, claro. La pobre me ha dicho, te iba a poner la orejita de burro. Digo, pues muy bien.
2: No, porque llaman tanta gente que te confunde, claro.
1: Sí, lo que pasa es que también, aparte, como yo también estoy una semana que no estoy, pues muchas veces se me van los nombres. La edad de uno, que ya tiene.
2: ¿Qué va? La edad no es, anda ya.
1: ¿Qué pasa, Isabel? ¿Cómo estás? Dime.
2: Bien.
1: Dime.
2: Para que me ponga un disquito.
1: Sí, claro.
2: A ver cuál me voy a poner. Mira, ponme... no te cortarás el pelo por...
1: Sí, sí.
2: Julio Madrid.
1: Tu pelo, se llama así.
2: Tu pelo, eso, que a mí me gusta esa canción.
1: No te cortarás el pelo. Hasta que me muera yo.
2: Eso.
1: Digo... las cosas, bueno, de aquellos tiempos.
2: ¿La dedico?
1: Digo, claro, por supuesto.
2: Mira, para ti y tu familia.
1: Gracias.
2: Para ti y tu familia. Para Domingo López y su familia.
1: Sí.
2: Tu mujer, tu hijo y tu familia. Su mujer no, que falleció.
1: Ya.
2: Para Pepi Verdeo y su familia, que la he escuchado esta mañana.
1: Sí.
2: Que el viernes cumple años.
1: Sí,
2: y
1: sí.
2: Yo el viernes no la puedo felicitar.
1: Por la felicita.
2: Porque voy a Sevilla para una revisión de la vista.
1: Ah, por la felicita mañana, sí. No pasa nada.
2: No, pero si no te puedo coger, la felicito hoy. Muchas felicidades, Pepi.
1: Muy bien.
2: Que cumpla mucho más, hija, que sea muy feliz con tu familia. Y para toda tu familia. Bueno, me gustaría escucharla, pero no puedo, si ya está en Sevilla.
1: Ya. Bueno, de todas maneras, por internet la puedes escuchar, ¿eh?
2: Sí, pero yo no entiendo eso. Eso no lo tengo yo.
1: Tú te metes en la página de Cadena Joven y tú buscas Cadena Joven en internet y te metes en la página. Y hay un reproductor y le das play. Uh-huh. Y ya está, y ya suena la radio.
2: Bueno, si mañana la cojo también la felicito, pero bueno.
1: Muy bien.
2: Ya la felicito por si acaso no lo puedo coger.
1: Muy bien.
2: Que pase un día muy feliz con su familia. Es muy buena muchacha y muy graciosa.
1: Sí, que es verdad.
2: Digo, yo la escucho en Onda Levante.
1: Sí, sí,
2: me
1: sí.
2: Me río mucho con ella.
1: Sí,
2: digo,
1: sí, sí.
2: Muy buena muchacha y canta muy bien.
1: Digo.
2: Bueno, para Francisco Manrique, su familia. Su señora, sus hijos, toda su familia. Para Mari Carmen García y su familia, su marido Miguel y toda su familia. Para Anita del Campo y su familia. Para Anita Vallecillo y toda su familia. Para Anita Pastoriza, que está allí en la tienda, seguro escuchando. Para ella y toda su familia. Para Ana Camilleri y su familia. Para Soledad y Antonio y su familia. Para Antonio Durán y su familia. Para Salvador, el hombre ese que llama, y su familia. Para Rafael y Remedio y toda su familia, que los llamo de menos, a ver si llama un día.
1: Uh-huh. Sí, verdad.
2: Para Paqui Morente y su familia, y para Emilia García, que ha llamado esta mañana.
1: Sí.
2: Y toda su familia. Sí, ya nos vamos acoplando todos. Para Irma. Para Mari Carmen Monrubia, que no sabrá el número, si no le había llamado. Para Mari Carmen Monrubia y su familia. Y para toda la audiencia de Cadena Joven.
1: Muy bien.
2: Y para toda la gente de
1: Jimena. Jimena de la
2: Fontena. Para la mujer esa que se llama María...
1: Marva.
2: María que... Marva. María Barba.
1: María Barba.
2: A ella también.
1: A Lucy, a la Mantilla.
2: A Lucy, para todas, para todas.
1: Muy bien.
2: Para todas se lo dedico.
1: Las pobres.
2: Y para ti, tu familia, y para mí. Ya está en mi familia.
1: Muy bien. Que en Jimena es que están con los problemas de los teléfonos, que no pueden llamar.
2: Ya, lo he escuchado. Lo he escuchado.
1: A ver si nos cuenta.
2: Bueno, nada, hijo.
1: Venga, Isabel, pues un besito gracias. Muy fuerte. A ti.
2: Igualmente.
1: Que tenga buen día.
2: Un día feliz.
1: Gracias.
2: Adiós.
1: Adiós, hija.
2: Adiós.
1: Bueno,
2: adiós.
1: Pues Isabel Navarro, que nos pedía Julio Madrid con ese tu pelo. Y es que no te cortarás el pelo hasta que me muera yo. Eso dice Julio Madrid. Las cosas antiguas de la época, claro. Pues ya hoy en día cualquiera se corta el pelo, ¿eh? 11:41, ya sabéis que estamos en tiempo de oyentes, 956-64-2430. Hasta las 12:30 estamos hoy, ¿eh? Así que no irse.

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1: Tu pelo. Y es que no te cortarás el pelo hasta que me muera yo. O nada, fíjate. Yo iba a cualquiera a la peluquería y hice cortar pelo ya, ¿eh? En su casa también. 956-6424-30 el teléfono de la radio para llamar ahora a las 11:45. Hasta las 12:30 estamos hoy, ¿eh? Así que nos queda todavía tiempo para que podáis llamar. Nos queda todavía un ratito para que podáis solicitar vuestra canción. Además, os estoy dejando un ratito más para que, bueno, podáis extender y, ¿sabes? Para que no digáis que, ¿eh? Bueno, extenderlo, pero tú sabes, dentro de una moderación, ¿eh? Pues si no, que no escuchamos canciones, claro. Bueno, ya tenemos el teléfono libre por ahí. El 956-6424-30, que ya está sonando. Buenos días.
2: Buenos días.
1: ¿Qué tal?
2: ¿Qué pasa?
1: ¿Cómo estamos, Lucy?
2: Bien, yo bien, así estamos, de lectura.
1: Tú eres de las poquitas que puedes llamar, ¿no?
2: yo porque tengo... Yo no tengo Vodafone.
1: Ya. Yo creo, yo no estoy allí, pero me parece a mí que tú tienes una cola de gente en tu casa que tú estás cobrando por las llamadas, seguro, vamos, seguro. Yo creo que hasta Frank el alcalde está allí para hacer las gestiones del ayuntamiento, vamos.
2: Pues sí, yo creo que sí. Claro. Pero yo no estoy en mi casa, así que vayan haciendo cola, que yo en mi casa no estoy.
1: Ah, vale, que tú estás, pero no diga dónde estás, que van a ir a buscarte.
2: No, porque van a venir.
1: Por eso, que tú no digas dónde estás, ¿eh? Eso es lo que pasa, que tiene Vodafone, claro, y tiene cobertura, claro.
2: Sí. Mm. No, Vodafone no tengo yo. Lo malo es la que tiene Vodafone es la que no tiene cobertura.
1: Es que por lo visto, según han comentado desde el ayuntamiento, es una antena de Movistar la que han quitado. Entonces, todo el que
2: no,
1: tiene...
2: Yo no tengo Movistar, yo tengo otra.
1: Ah, vale, pues entonces
2: yo tengo MásMóvil, me parece que es MásMóvil.
1: Ah, MásMóvil es de Orange. MásMóvil es de Orange.
2: MásMóvil.
1: Sí. Pues nada, hay que ponerse todo el mundo con MásMóvil, porque si no, me parece a mí... Bueno, nosotros
2: no,
1: en...
2: No, he tenido ahí, tú sabes, aquí, Jimena, casi siempre hay problemas con los móviles.
1: Nosotros aquí en la radio, en Jimena, tenemos una compañía que, bueno, es la que tiene el ayuntamiento también, es una compañía de Sevilla, ¿sabes? Y no sé si depende de Movistar o depende de Orange, creo también. No, creo que es de Orange la que depende. Entonces nosotros por ahora no tenemos problema, por ahora. No tenemos problema de cobertura y eso. Así que nada, fíjate que muchas veces la más grande es la que tiene más problemas, que es la que maneja el monopolio.
2: Ya ves, ahora es una de esas chicas, no es muy...
1: No es muy grande.
2: La Vodafone es... Bueno, ¿sabes?
1: Sí, pero Telefónica Telefónica es la que ha gastado toda la vida, entonces pues esa es la que ha metido la pata ahí.
2: Ha metido la pata. Ah, esto es.
1: Bueno, Lucy, que ¿cómo va con la calor? ¿Cómo la lleva?
2: Oh, calor pata. Esta noche hace una calor roja.
1: No vea, ¿no? ¿Tú tienes aire acondicionado, sí?
2: Yo tengo, pero como no lo tuviera, porque lo tengo que arreglar y todavía no lo he arreglado, porque es verdad, yo tengo mi de estos en los altos, que son ventiladores grandes.
1: Sí, sí.
2: Y la verdad es que el aire acondicionado a mí me cae muy mal.
1: Claro.
2: Porque nos duele la cabeza, después está mi niña chiquitita, que no quiero que le dé mucho el viento.
1: Te reseca un poquito la garganta,
2: ¿no? Me dice, ¿dónde va a arreglar el aire? Digo, yo no tengo bulla.
1: Bueno, pero es verdad que en los sitios donde hace más calor es necesario, muchas veces ya es necesario, Lucy, ya sí, es ya necesario.
2: Que tú te vas, lo dejas un poquito puesto y cuando llega a la casa está
1: refresquita.
2: Es una nevera,
1: claro,
2: ¿eh? Es
1: claro,
2: una nevera.
1: Claro. Pues sí. Muchas veces se prefiere. Bueno, Lucy, ¿qué vamos a escuchar hoy? Cuéntame.
2: Hoy vamos a escuchar, mira, me va a poner unos fandanguitos de Maravilla, ¿vale?
1: Juanito Maravilla, ¿no?
2: Sí.
1: Muy bien.
2: Hoy estoy haciendo a mi hermano y ellos les gusta mucho y se lo voy a dedicar para ellos.
1: Muy bien. ¿Te da igual? ¿El qué?
2: ¿La noticia?
1: Ah, ¿qué pasa?
2: Que ha estado aquí a verme y ya se ha ido para la estación.
1: Ah, que ha ido a verte. Ah, bueno.
2: Sí, ahí ha venido porque yo estoy aquí en la calle de ella, acá mi hermano.
1: Sí. ¿Al final dicho dónde está?
2: Sí, mira, sí, ¿has visto tú? Al final, mira.
1: Al final dice dónde está. Menos mal que no sabemos dónde vive.
2: No, pero a mí no viene a buscarme nadie. No
1: ya,
2: viene
1: ya,
2: nadie.
1: Ya. Es broma, ¿eh? Es broma.
2: A no ser que sea algo gordo, hombre. Y algo gordo, sí.
1: Sí. Bueno, pues vamos a dedicarla, ¿no?
2: Pues venga, pues se la voy a dedicar para mis hermanos. Sí. Mi hermana María Jesús. Uh-huh. Para todos Jimena. Para toda la línea.
1: Digo.
2: Antonio Jesús, que es el que conozco que lo conozco por las redes, ¿no? Porque yo lo había visto en persona.
1: No, ¿tú no lo conoces, Antonio Jesús? ¿Eres de las poquitas que no lo conoces?
2: No, porque iba ahí un día a verlo, pero no sé qué pasó, que no pude.
1: Sí, un día lo llevamos allí a la radio, estuvo allí en Onda 4, sí, Jimena y todo, claro.
2: Sí, yo lo sé, con Rosa.
1: Sí,
2: hasta
1: el alcalde lo conoció, que le llamamos a Fran y le dijimos, mira cómo trae Antonio Jesús, y subió él a la radio y todo, digo.
2: Y él le gusta mucho la radio, uy, él encanta.
1: Digo, los rosos. Bueno, a Juan Antonio lo llama también, no sé si Juan Antonio de Radio Casares también lo llama.
2: Juan Antonio lo conozco yo también.
1: Sí,
2: tú. Tengo muchos años ya con él.
1: ¿Tú lo conoces en persona, sí, Juan Antonio? Sí, ¿no?
2: Sí, yo lo he visto un par de veces.
1: Va mucho por Jimena, dice que va a casa de la abuelita y todo.
2: Ah, sí, pero yo no lo he visto aquí, Jimena, yo lo he visto porque he ido allí a verlo cuando empezó radio, bueno, cuando yo empecé a escuchar Radio Casares.
1: Radio Casares.
2: Llevo ya cerca de 40 años, llevo.
1: Digo, ya lleva un montón.
2: No estaba Juan Antonio, había otro hombre que se fue de Sevilla y eso.
1: Sí. Juan Antonio,
2: yo conozco a también al otro que está también. ¿Cómo se llama?
1: Sí, él cuando no está esta hay otro chaval, sí, es verdad.
2: Juan Diego, pero aparte había antes otro que hacía también.
1: El anterior no me acuerdo yo quién era. Bueno, yo sí, me acuerdo, no me acuerdo. De Paco de Río, que fue el primero.
2: Paco.
1: Paco de Río.
2: Paco también lo conozco yo, que sí. También lo he visto.
1: Yo un día, mira.
2: Hemos ido a fiesta que han hecho en Casa.

0: Me voy yo para Cazares y te voy a hacer yo un programa en Cazares. Tú te vas para Jimena y vas a hacer tú el programa de Onda 4 y nos vamos a cambiar.
1: No veas.
0: Y nos vamos a cambiar, un día. Y dice, pues venga, eso no falló nunca. Digo, venga, pues nada, cuando tú quieras yo me voy para allá y hacemos el programa
1: ya
0: cambiado.
1: Tú imagínate
0: no, Jimena, allí. No veas la que puede liar.
1: Es muy buena persona.
0: Muy bien, sí, es verdad.
1: ¿Cómo te puedo ayudar? La verdad es que yo pongo los de esto que tengo, los viajes, y él te lo mando yo por el WhatsApp y él me lo prepara, me lo pone. Es muy buena persona.
0: La verdad es que es muy buen tío.
1: Y tengo muchos regalos de Radio Cazares.
0: Digo, nosotros estamos esperando a ver si tenemos patrocinadores y empezamos otra vez a regalar cosas.
1: La gente no está por regalar ellos.
0: Ay, Dios mío, mi vida.
1: Así me han puesto una banda.
0: No, está la cosa mala.
1: Está mala, bueno, pues ya está. Lo principal que sea la emisora y ya está, que sea ustedes y ya.
0: Muy bien. Bueno, Lucy, ya la he dedicado, ¿no?
1: Sí, he dedicado para toda la línea, para mis hermanos, para ti, para mí, para toda la que nos esté escuchando de aquí de Jimena, con María, no sé si María lo podrá llamar.
0: María se le cortó dos veces ayer, la pobre. Empezaba a hablar y se le escuchaba robotizada, no se escuchaba nada.
1: No se escuchaba nada,
0: vamos. Digo, hay que
1: ver. Yo la vi el viernes, vi a ella que... Y mi prima, la hija también.
0: Sí.
1: No, nosotros somos familia.
0: Pues no ha podido ella... Ayer me lo intentó dos veces y ya al final lo dejó porque es que la pobre sí, no podía pedirme la canción ni nada.
1: Sí,
0: así que nada, bueno. Pues nada, Lucy, pues que tenga buen día.
1: Que tenga buen día.
0: Igualmente.
1: Yo voy a seguir aquí con mi pintura.
0: Muy bien.
1: Venga.
0: Me alegro de escucharte. Un abrazo.
1: Adiós, Lucy.
0: Bueno, pues ahí estaba nuestra amiga Lucy desde Jimena de la Frontera, de las poquitas que nos puede llamar, que tiene la pobre ahí, que ha dicho que tiene más móvil, pues nada. Ahí no tiene ya problema de cobertura. Pues estupendo. Vamos a ponerle Juanito Maravilla, que de amigos se las dan. Seguimos hasta las 12:30, ¿eh? No irse, que podéis llamar, tenéis 35 minutillos más para poder llamar, 956-64-24-30. Vámonos ahí, Juanito Maravilla.
2: Vaya, Juanito, vamos a decir la verdad de la vida por Fandango.

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1: Pues ya estamos en el Caribe otra vez, ¿eh?

0: Ya estamos aquí otra vez. Que de amigos se las dan. Juanito Maravilla. Bueno, el teléfono que suena, ¿eh? Buenos días, buenos días.
1: Buenos días.
0: Oh, hombre, por favor, ¿qué pasa?
1: Que no podía coger...
0: No puede coger línea, no pasa nada. Hoy me quedo yo media horita más para que pueda coger línea. Hoy tengo yo libre y puedo quedarme media horita más.
1: Cantando Juanito Maravilla.
0: Digo, que de amigos se los dan. Hay que ver, ¿eh?
1: Soledad canta por Juanito Maravilla, que no vea.
0: ¿Quién?
1: Soledad.
0: ¿No me llama, Soledad?
1: Es que ella no puede llamar acá el teléfono, Darío.
0: Ya. No me llama, pero digo, si pudiera llamarme y cantarme algo por Juanito Maravilla, pues fíjate tú. No, sí. No vea tú. Sí, me la ha pedido Lucy, que es verdad que de vez en cuando le gusta escuchar a los fandanguitos flamencos. ¿A ti te gusta el flamenco también, no?
1: Sí, me gusta también.
0: Eso.
1: Escúchame, la fea
0: y Verdeo. Ah, pronto. Espera.
1: No es Miguel Poveda que canta con Tony Molina. Es que ella quiere a Rafael del Estado y Antonio Molina.
0: Rafael. ¿Quién es? ¿Rafael quién?
1: Del Estado. Rafael del Estado. Y Antonio Molina. Es que canta con Danco, ¿no? Es Miguel Poveda.
0: Ah, Rafael del Estado y Antonio Molina.
1: Espera, pues póntelo a la fea, anda, póntelo a la fea. Para que la escuche de noche.
0: Hay que ver. Espérate, que estoy buscando ya aquí a Rafael del Estado, que tengo ya aquí un montón de...
1: Antonio Molina, por Fandango. Dice Miguel Poveda, la tonta, ¿qué está diciendo?
0: Sí, es que claro, cuando yo... Mira, yo la busco aquí y digo, a mí me sale Miguel Poveda y me sale Antonio Molina. Pero claro, además los Fandangos me han salido además, ¿sabes? Me han salido. Lo que pasa es que era un vídeo... Que tenía yo aquí, y digo, bueno, pues nada.
1: Es que ellos siempre piden Miguel del Estado y Antonio Molina, por Fandango. ¿Has buscado?
0: Sí, espérate un momentito, que lo tengo aquí. Un momentito.
1: Ella está vieja, ¿sabes?
0: Vamos a ver. Que yo lo busque por aquí, que tengo aquí... Vamos a ver, yo... Es que tengo aquí un montón de cosas de Rafael del Estado... Y tengo que buscar... No tiene título, ¿no? Vale, espérate.
1: ¿No te sale de nada? Busca otra.
0: Sí, no pasa nada, no pasa nada, la voy a poner. Si esto no... Sí.
1: No te mareé, porque ya son tan... Hasta que he buscado y ya está. Ya está bien, ya es viernes de cumpleaños.
0: Eso te iba a decir. Es que al final...
1: Te digo una cosa, el viernes no te llama.
0: No, claro.
1: El viernes no te llama, ¿quieres que te va a llamar para cantarte? Pues el viernes no te llama.
0: Claro.
1: No estoy diciendo para que lo escuche esta noche ella. El viernes no te llama ella. Porque con usted.
0: Escúchame una cosa, aquí tengo yo Manolo Parada y Antonio Molina. Y tengo Antonio Molina, Rafael Farina por Fandango. Y tengo también...
1: Mira, ponme primero que has dicho tú.
0: Manolo Parada.
1: Ahí está, Manolo Parada y Antonio Molina. Está con eso, está, no te mates
0: más. Ahí está, pero yo tengo que encontrar esa canción, porque si tú me has dicho que es de Rafa...
1: Pero igual, es que yo no sé el título. A ver, me entero del título y te lo digo mañana.
0: Vale. Es que no me sale como Rafael del Estado, no me sale, tío.
1: Pon lo que tú has dicho.
0: Vale, pues venga, lo voy a buscar, te voy a poner...
1: A la fea.
0: Vale.
1: Viene cumpleaños, a ver, yo te digo que no te llama, yo sé que no te llama.
0: No ha dicho nada...
1: No, ha dicho, estate conmigo.
0: Ha dicho, hoy no se ha metido contigo, ¿eh?
1: Hoy no se ha metido contigo,
0: ella ha dicho que no.
1: Para que no meta conmigo, mira, igual.
0: Estaba muy tranquila, ¿eh?
1: Sí, porque el cumpleaños, está preparando el cumpleaños, pues te digo yo que no te va a llamar.
0: Claro.
1: Está disparada.
0: Claro, estaba muy tranquila hoy, digo, bueno, pues nada.
1: 18 años la que dura, ya me lo dirá.
0: A ver, porque, vamos, dice que el viernes quería cantarse ella misma cumpleaños feliz.
1: ¿A dónde? ¿Ahí en mi historia?
0: Sí.
1: Digo, que no canta.
0: Sí, me lo ha dicho.
1: Te lo ha dicho, que lo haga a mucha distancia.
0: Me lo ha dicho. Digo, bueno, pues nada.
1: Escúchame, escuchado a Emilia también, que hace tiempo que no llamaba.
0: Sí, Emilia García, de verdad. Emilia García.
1: No tenía el número, lo he escuchado. Pero a Emilia nunca me lo dedica a mí. Ella dice a todo el mundo y ya está. Ella nunca a mí nunca me lo dedica.
0: ¿Tú sabes qué pasa? Que a lo mejor no tiene... A ver, ella por tal de no... De que se le olvide algún nombre, le da apuro y dice, pues bueno, para todo el que escucha. Entonces al final...
1: Siempre igual.
0: Siempre lo mismo, siempre lo mismo.
1: Y te acuerdas, pues ya... Venga, pero te voy a dedicar.
0: Venga, vámonos.
1: A Pepi.
0: Sí.
1: A Arantxa y a la nieta Ana.
0: Sí.
1: A Antonio, Soledad y Isabelita, la hija. A ti puedes llamar Soledad y canta unos fandanguitos.
0: Claro.
1: Sí. Es que ella canta porque puede cantarlo. Por esta maravilla. Ella puede cantarlo, ¿vale? No sí, te sí. Quiero decir yo por qué, pero puede cantarlo.
0: Bueno, pues perfecto. Además tiene su voz, claro que sí.
1: Sí, bueno, venga, te diré así. Bueno, venga, pues Antonio, Soledad, Isabelita, a María Carmen García, a Emilia García, a Domingo, a Antonio Durán, a Antoñito,
0: sí.
1: A Ana Vallecillo, a Isabel Navarro, a quién más, que no me acuerdo más, a Antoñito tú también, a todos ustedes y a toda la gente de Jimena, ¿vale?
0: Perfecto, muy bien. Muy bien. Bueno, pues nada, voy a... ¿Ya me tienes tú ahí con la canción? Estoy ahí buscándola... A ver si
1: no te preocupes, a mí no me equivoco yo. Daniel, no te mareé, pues ponme a que yo te dice que a mí no es otro nombre.
0: Vale, pues si tú te acuerdas, por favor, mañana me lo dices. Tú, cuando tú la escuches, me dices, es este, ¿vale? ¿Por qué? Porque yo le he puesto el otro y el otro a lo mejor no es. Entonces, ¿vale? Claro, no me ha dicho ella nada. Ella no me ha llamado para decirme que no era, ¿eh?
1: Así a lo mejor quería otro lo que ha cantado en un festival, cualquier cosa y no se ha grabado.
0: Claro, eso, es un vídeo que está grabado en un concierto. Entonces, claro.
1: No sale.
0: Claro. Por eso
1: venga,
0: no.
1: Pues,
0: muy bien.
1: Maestro, ¿vale?
0: Venga, estupendo. Un abrazo fuerte, Manrique.
1: Venga.
0: Hasta luego.
1: Mañana empieza el mundial, ¿eh? Los mundiales.
0: Mañana empieza, sí. Mañana, ¿verdad?
1: Pues venga, pues te dejo.
0: Venga, adiós. Hasta luego. Bueno, vamos a ponerle a Manrique, Manolo Parada y Antonio Molina con los fandangos. A ver si encontramos la canción que nos dicen. Vamos a ver. No sé si Pepi a lo mejor me quiere decir qué artistas son, porque Manrique dice que es Rafael del Estado y Antonio Molina. Y Pepi dice que es Miguel Poveda y Antonio Molina.
2: ¡Ya!

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1: Bueno, pues hemos puesto algunos fandanguitos de Manolo Parada y Antonio Molina. Bueno, a ver si encontramos la canción famosa que nos ha pedido Pepi Verdejo, que no sé si era la que yo le he puesto de Miguel Poveda o es la que dice Manrique de Rafael del Estado. Pero bueno, no aparece ninguna de las dos, ¿eh? Así que al final, a ver quién es, a ver quién es. Buenos días.
2: Buenos días, Darío.
1: ¿Y yo? ¿Qué te ha quedado dormido? ¿Qué te ha pasado?
2: Hola, amigo.
1: ¿Qué pasa, tío? ¿Cómo estás?
2: Bien, tomo una pastilla para que no entre la crisis. Me quedo dormido, fitito, Darío.
1: No vea. ¿Y Gacho, que te levantas tarde hoy o qué?
2: Sí.
1: Ya no pasa nada. Yo he puesto hoy media horita más porque digo, bueno, hoy puedo y digo, voy a recibir alguna llamadita más, claro que sí. Muy bien, pues yo me da alegría escucharte.
2: Dile a los clientes de Cadena Joven, siempre me levanto a las 9 de la mañana, yo vi el programa, ahora mismo me ha levantado.
1: Bueno, pues no pasa nada, descansa un poquito más, que eso es lo importante, y ya está, eso no pasa nada.
2: A mí, ustedes sabéis, a mí me da la crisis.
1: Ya.
2: Pierdo conocimiento también.
1: Yo lo sé, Antonio.
2: De pronto, Darío.
1: Yo lo sé. Por eso te digo que no pasa absolutamente nada y me da mucha alegría que tú me llames. Así que no pasa nada, sí. No te preocupes.
2: Sí, mamá, alguien Montepié que me pide un... Que me perdone al oyente.
1: No, hay que perdonar, no te preocupes.
2: De Cadena Joven, del 4 de Jimena de la Frontera.
1: Tú no hay que perdonarte porque tú eres bienvenido aquí, tú eres uno más de la casa. Así que no pasa nada que tú llames más tarde o te levantes más tarde. Eso no pasa absolutamente nada.
2: Sí, y Alma, ¿cómo está, Darío?
1: Está en el cole, está bien, está, tú sabes, ha estado de camping este fin de semana y sí. Se la ha pasado muy bien y nada, y ha estado muy bien, la verdad es que ahí está en el cole, poquito a poco, sí. Sale a las 1:15, pero está bien, más o menos está bien. Gracias por preguntar.
2: Yo me leo, Darío.
1: Muchas gracias, hombre, por preguntar.
2: Me acallo muy bien. Eres una persona maravillosa.
1: Tú sí que eres maravilloso, claro que sí. Bueno, ¿qué te voy a poner? ¿Qué te voy a poner? Cuéntame.
2: Bodón 4, qué cara bonita tiene la niña.
1: Muy bien, qué cara más bonita. Muy bien. Perfecto. Muy bien, pues ya la tengo preparada.
2: Voy a dedicar ya la Río.
1: Perfecto, muy bien.
2: Para mamá Enrique.
1: Sí.
2: Es un amigo mío. Hace mucho tiempo yo conozco. Es una persona maravillosa.
1: Sí, es muy... Tú lo conoces en persona, sí. ¿No?
2: Sí, vivía en Monteja, tenía un amigo a su casa hace mucho tiempo, se llamaba Javier Valle del Sol.
1: Ahí conocido. Ana María, claro.
2: Ana Mari y Paco Arena.
1: Sí. Ana Mari estuvo con nosotros, bueno, está en muchas radios, pero también estuvo con nosotros un tiempo. Sí.
2: Yo llamaba a toda la mía mamá Enrique, ahí yo la conocido.
1: Ah, vale. Claro, ya dice.
2: Cuando llame mañana, pregunta, vela. Es una persona maravillosa, igual como tú, maravilloso. Es una persona muy buena, es buena gente, sí, vale sí. Mucho, mamá Enrique. Un saludo, amigo.
1: Muy bien. Muy bien.
2: Para ti, Darío.
1: Gracias.
2: para Alma,
1: también gracias de parte de ella,
2: para tu padre,
1: muchas gracias,
2: para tu madre,
1: gracias también,
2: para toda mi familia,
1: por supuesto,
2: para mi madre.
1: ¿Cómo está mamá? ¿Cómo está mamá hoy? ¿Está bien?
2: Está bien. Tú sabes, tirando.
1: Bueno, tirando. Bueno, pero mientras esté tirando, ya está.
2: Sí, para Anthony Dugan. Para Tere. Para Nubia González. Un saludo, Nubia. Muy fuerte. Yo he vuelto, ya no está de cadena, joven. Mucho tiempo, el primer día, ustedes me han recibido para todos los chistes de Jimén y Cadena Joven, 88.6 la línea, Jimén es 107.3, para Lucy, me ha matado un saludo, Lucy. Ha hablado muy bien de mí, muy bien. Yo estoy muy contento. Jimena y Cadena Joven. Dolor, la misora. Para todo y usted, y para Herrero López y el hijo. Y toda su familia y ustedes de arriba.
1: Muchas gracias, monstruo. Bueno, pues te toca presentarla, como siempre.
2: Espera, te voy a mandar un mensaje a Jimena.
1: Sí.
2: Si está acusando publicidad cuatro Jimena de la Frontera y Cadena Joven 88, mando un mensaje que vuelva concurso publicidad. La gente está llamando, mucha gente, los oyentes están muy contentos. Por favor, Jimena de la Frontera y Ayuntamiento, alcalde Flan, que ponga concurso muy pronto. La gente está llamando, mucha gente. El dial nunca se pierde para adelante. Nunca se pierde. Aquí queda un mensaje por la radio para que entere Jimena de la Frontera. Sí. Voy a presentar. Señores, con ustedes vamos a escuchar un tema de Don Cuatro, qué cara bonita tiene la niña, para todo el mundo de Campo de Gibraltar.
1: Muy bien, pues nada, monstruo, gracias por el mensaje que ha mandado a los patrocinadores, a ver si se animan y colaboran con nosotros y tenemos concurso.
2: A ver si está acusando, señor alcalde, ayuntamiento de Jimena.
1: Muy bien, pues nada.
2: Bueno, hasta mañana.
1: Hasta mañana, monstruo, que tenga buen día. Adiós, hijo.
2: Adiós.
1: Hasta luego.
2: Adiós, Darío.
1: Luego, adiós.
2: Adiós.

0: Bordón 4, qué cara más bonita que nos pedía nuestro amigo Antonio Jesús Perdigones desde la línea de la Concepción. Sigue sonando el teléfono, buenos días. Buenos días. Pues nada, no hay buenos días. Bueno, pues sigue sonando el teléfono libre, 956-642430, ahí, venga. Tenemos una escandalera ahí que nos han llamado a hacer una cosa muy rara. No sabemos si estaban en la calle, si no se enteraban, si es que quería llamar y no le da tiempo a hablar, no sabemos. Bueno, pues 12 y 22, nos quedan 8 minutitos para irnos, así que venga, tenemos tiempo para atender a alguien más. Así que el teléfono está libre, vamos, venga, va, a ver, vamos a ver. Buenos días.
1: Buenos días, amigo.
0: ¿Qué pasa? ¿Cómo estamos? ¿Qué tal?
1: Soy Antonio Durá.
0: Sí, sé quién eres. ¿Cómo estamos? ¿Qué tal?
1: Bien.
0: ¿Cómo va a llevar el día? Mucha calor.
1: Bien. Antonio Durá, hijo.
0: Mucha calor, Antonio.
1: Ay, mira, pues bien. Acabo de venir del médico y todo me ha salido bien las pruebas.
0: Ole, me alegro un montón. Me alegro un montón de que todo esté bien. Claro que sí. Si va al médico y te da buenas noticias, nada.
1: Sí, las pruebas han salido bien, gracias a Dios.
0: Pues nada, un vasito de lo que tú quieras para celebrarlo, claro. Pero que
1: yo
0: sí.
1: Yo tengo una dificultad que es la vista, que eso no tengo cura.
0: Ya.
1: Pero vamos, me subo los párpados para arriba y veo bien, ¿sabes?
0: Ya está.
1: Y hay otra cosa y en eso ya nada para la alta.
0: Nada.
1: La cosa que tenía.
0: Escúchame, te pones dos alfileres en los párpados y ve perfecto. Y no pasa nada.
1: Ah, chaval, el párpado ya se acostumbra. Si tú ves un hombre por la calle con los párpados con la mano arriba, ese soy yo.
0: No pasa nada, hombre.
1: Y veo de paz de bien, ¿sabes?
0: Digo, pues ya está, pues no pasa nada. Lo importante es que todo esté bien y ya está, Antonio, claro que sí.
1: Mira,
0: dime.
1: Te voy a pedir un disco del Fari.
0: Sí, ¿cuál de ella?
1: La foto de mamá.
0: Ah, sí.
1: La foto de mamá.
0: Sí. La foto de mamá.
1: ¿Te escucho, no le oye?
0: Sí, te escucho. No. Tú me escuchas, ¿no?
1: Sí, pero te escucho, sí.
0: Sí, eso.
1: ¿Me voy a dedicar?
0: Venga, dale.
1: Sí, perfecto.
0: Muy bien. Dedícala.
1: Mira, a todos los demás en general, de la línea y fuera de la línea.
0: Muy bien.
1: Sí, la estoy dedicando ya. A todo el personal de Samsung, en general, que también cuida de las personas mayores, igual me incluyo yo. A su Laura, Beri y Desiree. A las personas que estén malitas, que la pongan buena, hombre, se pongan buena. Y a todo el mundo en general, para los que escuchen, para todos, ya está ella. Una cosa ligerita, a ver si puede estar otro.
0: Muy bien, pues venga, pues te ponemos el Fari. Me alegro escucharte, está, vale. Y que todo vaya bien, claro que sí. Muy bien.
1: Muchísimas gracias, hija.
0: Digo,
1: perdona, hombre.
0: No, que va, no te preocupes, no pasa nada.
1: Vale, hijo.
0: Bueno, pues te pongo aquí la canción del Fari, que ya está sonando. Un abrazo, Antonio.
1: Vale, hasta mañana, hijo.
0: Hasta mañana, descansa, hasta ahora.

0: La foto de mamá, el Fari. Una canción que nos pedía Antonio Durán desde la línea de la Concepción. Y bueno, nos da tiempo de coger una llamadita más y ya despedimos el programa. Así que vamos a abrir teléfono a ver si nos llama alguien. A ver si hay alguien más que nos pueda, que nos quiera llamar. Venga, pues ahí está el teléfono libre, yo le doy al botón. Y nada, a ver quién tenemos por ahí el placer de saludar en esta mañana del miércoles. Buenos días.
1: Buenos días.
0: ¿Qué pasa? ¿Qué pasa? Te escucho regulín.
1: Soy Maruja.
0: Maruja, ¿qué pasa? ¿Cómo? Maruja, ¿qué pasa?
1: Ah, pues mira, ahí.
0: ¡No!
1: Que estaba ahí.
0: Pero tú no lo sabías, sí, ¿no?
1: En tu móvil.
0: Que tú no lo sabías, ¿no?
1: Sí, sabía, pero que no he conseguido de que...
0: De coger línea, claro.
1: Yo me levanto tarde, ¿sabes?
0: Ya. No. Bueno, pues no pasa nada.
1: Me vengo a tomar café aquí.
0: No pasa nada. Tú no te preocupes por eso. Maruja Moreno, ¿qué pasa?
1: Maruja se levanta muy tarde porque trasnocha.
0: Escúchame, Pepi. Sí. Pepi. ¿Qué? ¿Has escuchado a Manrique? La canción que tú me has dicho, dice Manrique que no es.
1: No, lo es.
0: La canción que tú me has pedido esta mañana.
1: ¿Quién?
0: Que dice Manrique que no es, que no es Miguel Poveda y Antonio Molina, que dice que es Rafael del Estado y Antonio Molina.
1: No, es Antonio Molina y la que yo te he visto.
0: Miguel Poveda.
1: Pero no pasa nada, está bonita que me ha puesto, muchas gracias, cariño.
0: Nada, hija, es que no he encontrado yo otra. ¿Cómo se llama la canción, por cierto?
1: A ver, ¿qué canción me va a poner a mí?
0: La que tú quieras.
1: La que tú quieras, cualquier tipo. De Rocío Jurado, ponme algo.
0: Venga, te pongo una cualquiera. Muy bien, ¿cuál te gusta de Rocío Jurado?
1: Moreno y bien para los fandangos.
0: Vale.
1: Moreno y bien parecido. Lo vi por la carretera. Esa, Darío.
0: Vale.
1: ¿Tú quieres Darío? Guau, ¿quieres?
0: Darío, sí.
1: Darío, hijo. Sí. Me alegro mucho de escucharte, ¿eh?
0: Igualmente, hija, me alegro de escucharte a ti también. ¿Me has dicho de Rocío Jurado, me has dicho que es unos fandangos?
1: Unos fandanguitos, son, sí, de Rocío Jurado.
0: Vale, muy bien. Pues te voy a poner yo aquí fandango.
1: Si no la que tenga la mano.
0: Sí, tengo aquí fandango.
1: De Rocío Jurado me pones lo que sea, que me gustan todas.
0: Muy bien, pero te voy a poner aquí unos fandanguitos. Muy bien, pues me alegro escucharte.
1: Dale igualmente, y un abrazo.
0: Un abrazo.
1: Para todo, para Juan, para Antonio.
0: Muy bien, muy bien. Pues nada, adiós.
1: Que tengan buen día.
0: Igualmente, hija. Bueno, pues nada, le damos un saludo y las gracias a Maruja Moreno por llamarnos, ¿eh?, desde el móvil de Pepi. Y nos vamos a ir con la canción de... se llama Fandangos de mi cariño. Pues se la vamos a poner a Maruja Moreno. Y con esto te decimos adiós. Así que nada, muchísimas gracias por haber estado ahí un día más en este programa llamado Despierta Campo de Gibraltar, un programa en el cual pretendemos entretenerte cada día de lunes a viernes desde las 10 hasta las 12. Hoy hemos estado hasta las 12 y media porque podíamos. Y de verdad, es un placer estar con vosotros y que estéis ahí detrás. Agradeceros de verdad la confianza que ponéis cada día, tanto a la gente de Onda 4 Jimena 107.3 FM, que por cierto, a los patrocinadores, que el que quiera ponerse en contacto con nosotros nos puede mandar un correito a dirección@cadenajoven.es, ¿vale? Y ahí nos puede escribir que quiere ser patrocinador de Onda 4 Jimena y sin problema, ¿vale? Pues no, les hacemos una visita, le hacemos buen precio y nada, hacemos concursito, hacemos cositas, le hacemos una visita, un vídeo en las redes sociales para que se promocione, en fin, esas cositas que están hoy en día, ¿de acuerdo? Así que lo vuelvo a repetir, si hay algún comerciante que quiera colaborar con nosotros, pues nada, dirección@cadenajoven.es, simplemente nos pone una forma de contacto y a nosotros hablamos, ¿de acuerdo? Pues estupendo, pues nos vamos, mañana más. A las 10 de la mañana estamos aquí puntuales. Nos vamos con Rocío Jurado y esos fandangos de mi cariño. Nada más, Darío Sáez estuvo aquí en el micro. Y esta noche a partir de la 1 repetimos el programa. No paséis mucha calor, que seáis muy feliz, que tengáis un día muy bonito. Y nos escuchamos mañana. Venga, un abrazo, hasta mañana.

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0: En la población gaditana de Benaocaz existe un dicho de alabanza a las benaocaceñas que se transmite de generación en generación.
1: Benaocaz nació con la dominación árabe en el siglo VIII. En 1485 fue conquistada por Rodrigo Ponce de León en nombre de los Reyes Católicos. Recoge el manual de la provincia de Cádiz que los Reyes Católicos, emplazados en un monte de las inmediaciones, desde entonces llamado Puerto de Don Fernando, recibieron todas las joyas de las mujeres de Benaocaz obtenidas para ayudar en la guerra contra los musulmanes.
0: Esta generosa acción quedó recogida en la frase popular: en Benaocaz, la hembra lo más.

0: La mujer y la literatura.
1: En el siglo pasado, la acción y la obra literaria de la peruana Clorinda Matto subraya la presencia femenina sobre un fondo de millones de campesinas, trabajadoras y mujeres anónimas sujetas a una dura opresión social de raigambre feudal. La Matto nace en Paullu, provincia de Calca, en 1854. Estudia en Cuzco. De actitud desafiante y rebelde ante el sistema de vida de la sociedad peruana de la época, escribe una novela titulada Aves sin nido. En ella, con un argumento a veces ingenuo y sentimental, denuncia con valentía la explotación y envilecimiento del indio por parte de quienes ella llama la Trinidad Embrutecedora: el juez, el gobernador y el cura del pueblo. Adelantándose a García Márquez con su Macondo y a Juan Rulfo con su Comala, Clotilde Matto coloca en esta novela a sus personajes en el pequeño pueblo de Quillac y le da a esta aldea un verdadero protagonismo. En ella se entremezclan leyendas mágicas con las particularidades de la región, luchas pueblerinas, opresores y oprimidos, imágenes barrocas y originalidad literaria. La primera edición de esta novela casi desconocida fue quemada en la hoguera en una plaza pública y su autora excomulgada y desterrada hasta su muerte en el exilio. El mayor mérito que se reconoce a Clorinda Matto es haber sabido expresar lo inexpresable y sostener sus ideales.

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Muy buenas tardes, bienvenidos a una nueva edición de los servicios informativos de Cadena Joven Radio. Hoy miércoles 10 de junio del año 2026. Desde ahora mismo y durante los próximos minutos vamos a repasar todas las noticias de la comarca del Campo de Gibraltar de esta jornada. Comenzamos con los titulares.

Más de 570 vecinos ya buscan empleo con la ayuda de Eracis. El programa supera el 26% de inserción laboral en las barriadas de Los Junquillos y La Tunara. Último corte de tráfico en la carretera del cementerio. La restricción durará día y medio y desaparecerá antes del fin de semana. Llega la campaña Frente al Calor, así puedes protegerte este verano. La Delegación de Salud recuerda los riesgos de las altas temperaturas y cómo evitarlos. Algeciras se suma a la celebración de las Jornadas Europeas Arqueología el próximo viernes 12 de junio. Blanca Espinosa presentará Nosotros en Los Ángeles el 16 de junio en San Roque. El Ayuntamiento de Jimeno de la Frontera considera vergonzosa la actitud de la compañía de telefonía Movistar con respecto al municipio. La Delegación de Turismo de los Barrios participa en Vitoria en la octava encuentro de gestores de la red de destinos turísticos inteligentes.

El programa Ecraxis sigue dejando resultados positivos en la línea. Actualmente, más de 570 residentes de las barriadas de Junquillos y La Tunara participan en itinerarios personalizados de inserción sociolaboral. La Comisión Local de Impulso Comunitario, convocada por la Delegación de Asuntos Sociales, ha analizado los resultados obtenidos durante 2025 y el primer semestre de 2026. El dato más destacado es que el 26,6% de las personas participantes ya han conseguido incorporarse al mercado laboral. La reunión estuvo presidida por la teniente de alcalde Zuleika Morina y el responsable de servicios sociales Miguel Jiménez, junto a representantes de Asansul, Coordinadora Despierta, Facali, Fundación Don Bosco y Betania. El proyecto forma parte de la Estrategia Regional Andaluz para la Cohesión e Inclusión Social Eraxis, financiada por el Fondo Social Europeo y la Junta de Andalucía, y busca mejorar la empleabilidad y reforzar el trabajo conjunto entre entidades sociales y servicios municipales.

Buenas noticias para quienes circulan habitualmente por la carretera del cementerio. El ayuntamiento ha anunciado hoy que el corte previsto a partir de mañana jueves 11 de junio será el último relacionado con las obras de canalización que se están ejecutando en la zona. La restricción afectará únicamente al carril de salida del municipio en dirección a El Higuerón y se prolongará durante aproximadamente un día y medio. Desde la Delegación de Movilidad Urbana se recomienda utilizar rutas alternativas y planificar los desplazamientos para evitar retenciones. La previsión es que la circulación vuelva completamente a la normalidad antes del fin de semana.

Con la subida de los termómetros, el consistorio linense ha activado la campaña informativa Frente al Calor, impulsada por la Delegación de Salud que dirige Zuleika Molina. La iniciativa busca alertar sobre los riesgos que pueden provocar las altas temperaturas, como deshidratación, agotamiento o golpes de calor, y ofrecer consejos prácticos para prevenirnos. Las autoridades recuerdan que las personas mayores de 65 años, quienes padecen enfermedades crónicas, las personas dependientes y los menores de 5 años forman parte de los grupos más vulnerables. Entre las recomendaciones destacan evitar el sol en las horas centrales del día, usar ropa ligera, mantenerse hidratado, reducir el consumo de alcohol y optar por comidas frescas y ligeras. La campaña también hace un llamamiento a vecinos y familiares para que se presenten. Especial atención a quienes puedan encontrarse en situación de mayor riesgo durante los episodios de calor extremo.

El Colegio Providencia Sagrado Corazón gana las cruces de mayo escolares. El Colegio Santa Ana logra la segunda posición en el certamen. Ya hay ganadores en el programa educativo Cruces de Mayo. El Colegio Providencial Sagrado Corazón se ha alzado con el primer puesto de esta edición, mientras que el Colegio Santa Ana ha obtenido la segunda posición. La concejal de Educación, Santos Martín, visitó ambos centros para entregar placas y diplomas a los participantes. El programa busca potenciar la creatividad, las habilidades artísticas y manuales del alumnado, además de mantener viva una de las tradiciones más populares de Andalucía mediante la implicación de toda la comunidad educativa.

0: Repasamos ahora las noticias de la comarca del Campo de Gibraltar. Algeciras se suma a la celebración de las Jornadas Europeas Arqueología el próximo viernes 12 de junio. La teniente de alcalde, delegada de Cultura, Pilar Pintor, ha anunciado que el próximo viernes 12 de junio, Algeciras acogerá una serie de actividades en el Museo Municipal, que se enmarcan dentro de las Jornadas Europeas de Arqueología organizadas por la Consejería de Cultura y Deportes de la Junta de Andalucía. Por un lado, se llevará una actividad escolar para los alumnos de tercero y cuarto de primaria del Colegio Fundación Educativa Católica San José Virgen de la Palma, en la que realizarán una visita guiada al Museo Municipal para luego llevar a cabo en el museo un taller con juegos sobre los trabajos realizados en la factoría de Salazón Romana de San Nicolás. Escuchamos las declaraciones de Pilar Pintor sobre las Jornadas Arqueológicas.
1: Un año más, la ciudad de Algeciras se une a la importante programación que la Consejería de Cultura y Deporte ha diseñado con motivo de la celebración de las Jornadas Europeas de Arqueología el próximo viernes día 12. El escenario será nuestro Museo Municipal, con actividades didácticas desde las 10 de la mañana para los más pequeños, para los escolares, pero también a lo largo del día en horario de mañana y tarde para aquellos visitantes que se quieran acercar a conocer un poquito más nuestro pasado romano ligado a la importante actividad de la salazón de pescado y a uno de nuestros yacimientos más importantes, como son las factorías de salazón de pescado de la calle San Nicolás.
0: El Consejo de Administración de Emalgesa aprueba nuevas inversiones hidráulicas y diversos temas de índole económico. El alcalde de Algeciras, José Ignacio Landaluce, junto al concejal delegado de Emalgesa, Álvaro Márquez, ha presidido el Consejo de Administración de la Empresa Municipal de Aguas de Algeciras, que se ha reunido de forma telemática. Cabe destacar la aprobación de la encomienda para la ejecución de las obras contempladas en las ayudas solicitadas por Tren de Borrascas, que incluye un total de 13 nuevas actuaciones destinadas tanto a la reparación de los daños ocasionados por los sucesivos temporales registrados en la ciudad como la mejora de las infraestructuras hidráulicas municipales para afrontar con mayores garantías futuros episodios intensas para el próximo año. La inversión prevista para estas actuaciones asciende a más de 3 millones de euros. Asimismo, se ha dado luz verde a los proyectos de ejecución de otras dos importantes actuaciones que serán financiadas con fondos propios de Emalgesa a través del canon de mejora local. Escuchamos las declaraciones de Álvaro Márquez.
2: El Consejo de Administración de Emalgesa ha aprobado en el día de hoy nuevas inversiones hidráulicas y diversos temas de índole económico. Concretamente, una inversión prevista para 13 actuaciones que vienen a reparar los daños ocasionados por el tren de borrasca y así como a mejorar las infraestructuras municipales para afrontar con mejores garantías las próximas lluvias intensas. En el marco de estas ayudas solicitadas se corresponden con una inversión superior a los 3,3 millones de euros. En cuanto a las inversiones con cargo a los fondos propios de Emalgesa a través del canon de mejora local, hablamos de dos concretamente: medio millón de euros para la eliminación de injerencias de aguas residuales en las redes pluviales que afecta a la urbanización Los Cañaverales y que vierten al río Palmones, y otra inversión con un importe que ronda los 150.000 euros para las conexiones a las nuevas redes de abastecimiento ya ejecutadas en las redes de Avenida Diputación, Cabo Peña y Calle Flamenco. En cuanto a los asuntos de índole económica, se ha acordado la formulación de las cuentas anuales del año 2025, así como la modificación del coste unitario y una actualización muy por debajo de los costes, como mucho el 13,9%, que supondrá para más del 90% de los usuarios un impacto real en torno a los 10 y 14 céntimos al día, garantizando así la protección, por supuesto, de quienes más lo necesitan y reforzando el carácter esencial del servicio.
0: Seguimos repasando más noticias comarcales. La Delegación de Turismo del Ayuntamiento de Los Barrios participa en Vitoria en el octavo encuentro de gestores de la red de destinos turísticos inteligentes. La Delegación de Turismo ha participado en el octavo encuentro de gestores de la red de destinos turísticos inteligentes que se está celebrando en Vitoria, donde se han dado cita más de 150 profesionales y responsables de cerca de un centenar de destinos turísticos de toda España. Bajo el lema Personas que hacen destinos, la inteligencia que transforma el turismo en este encuentro se ha consolidado como uno de los principales foros nacionales de intercambio de experiencias, conocimientos y buenas prácticas en materia de gestión turística innovadora y sostenibilidad.

Vamos ahora con noticias de San Roque. El salón de actos de la sede de la Universidad Popular, el edificio Chari Expressity, acogerá el próximo martes 16 de junio la presentación de la novela Nosotros en Los Ángeles, escrita por la joven sanroqueña Blanca Espinosa Rodríguez. El acto tendrá lugar en el salón de actos el próximo martes a las 7 de la tarde. Dicho acto está organizado por la Red de Bibliotecas de San Roque, que dirige la concejal Rocío Fernández. El libro ha sido publicado por Universo de las Letras y se trata de una novela romántica protagonizada por Cristina, una chica de 17 años, y por Harry, una figura en ascenso en las redes sociales. A partir de una interacción virtual, la relación entre ambos va creciendo y se convierte en una oportunidad para amar y sanar.

El Ayuntamiento de Jimena de la Frontera ha mostrado su malestar y preocupación ante la grave situación que atraviesa el municipio debido a los problemas de cobertura móvil que se viene registrando desde el pasado sábado en la totalidad del municipio y hace dos semanas en San Pablo de Buceite. Está afectando a miles de vecinos y que lleva a otro episodio de falta de telecomunicaciones por parte de la compañía Movistar. Desde el consistorio jimenato se considera inaceptable que a estas alturas un municipio completo puede quedarse prácticamente incomunicado sin que exista información clara. Explicaciones suficientes ni una sola inmediata por parte de la compañía responsable del servicio. La compañía Movistar cuenta con una de las infraestructuras obsoletas y deficientes, uno de los servicios técnicos inexistentes y un servicio de interlocución nefasto.

Vuelve la carrera nocturna Ciudad del Castillo a Jimena de la Frontera. El próximo 14 de agosto regresa una de las citas deportivas más esperadas del verano en el municipio jimenato. La quinta carrera nocturna Ciudad del Castillo recorrerá las calles de Jimena de la Frontera en una noche única de deporte, convivencia y solidaridad. La salida será desde la Plaza de la Constitución a las 9 de la noche. La distancia de la carrera es de 7 kilómetros y la inscripción solidaria 3 euros. Además, el 100% de la recaudación está destinada a la Asociación La Estrella de Liguer. Las inscripciones ya están abiertas en DoorShopping y las personas inscritas recibirán unos calcetines personalizados conmemorativos.

y el bailador linense David Morales va a hacer un curso intensivo para hombres para bailar bulerías y sevillanas bajo el lema Sin miedo a la feria. Será del 22 de junio al 2 de julio, de lunes a jueves, en horario de 8:30 a 10:15. Las inscripciones lo pueden hacer a través del teléfono 658-084-911. Así que anímate y este año, sin miedo a la feria.

0: Nuestro compañero Juan Carlos Peña de la EMET nos va a decir con detalles qué tiempo nos espera para mañana jueves en la provincia de Cádiz. Muy buenas tardes, Juan Carlos.
1: Buenas tardes, ¿qué tal? Mañana jueves en la provincia de Cádiz tendremos el cielo poco nuboso con nubes bajas matinales en el estrecho, donde no se descarta alguna precipitación débil. Las temperaturas diurnas bajarán, quedándose las máximas en los 33 grados en Jerez y Arcos de la Frontera, 30 en Rota, 29 en Cádiz y 25 en Algeciras. Por otro lado, soplará viento de levante moderado a fuerte con rachas muy fuertes. Es una información de AEMET.
0: Y para finalizar lo hacemos con música. Los Sobraos presenta su nuevo single Se fue la luna. La leyenda del tecno rumba que está soplando las velas de sus 30 años de carrera nos trae una historia de amor que dejará huella. Los Sobraos. Este grupo vuelve a emocionar con el lanzamiento de su nuevo single, Se fue a la luna, una canción que refleja la madurez artística y la esencia inconfundible de los pioneros de la tecnorumba. Esta canción que están ustedes escuchando de fondo es una historia de amor intensa y fugaz, de esas que nacen en verano y desvanecen con su final, pero que dejan una marca imborrable en quienes la viven.

Con los sobrados finalizamos el informativo de esta jornada. Para más noticias pueden visitar nuestra página web y también nuestros perfiles en redes sociales.

0: Jimena de la Frontera es una ciudad serrana, campogibraltareña, que disfruta de una deliciosa temperatura media de 18 grados centígrados.
1: El clima templado de esta localidad gaditana atrajo hace ya 3.000 años a sus primeros moradores.
0: Prueba de la larga estancia de los primigenios habitantes de estos parajes son las pinturas rupestres encontradas en la cueva de Laja Alta, las únicas pinturas conocidas que representan escenas marítimas.
1: Recoge la tradición que la antiquísima imagen de la patrona de Jimena, la reina de los ángeles, fue tallada por San Lucas Evangelista y traída aquí desde Antioquía allá por el año 190 de nuestra era. La localidad gaditana de Los Barrios se originó a raíz de la pérdida de Gibraltar.
0: Tras iniciarse la Guerra de Sucesión de España, Gibraltar fue ocupada por las tropas del almirante inglés Rooke en 1704.
1: Los habitantes gibraltareños huyeron y se refugiaron en las chozas y caseríos que se hallaban en el margen izquierdo del río Palmones.
0: Más tarde, se fueron agrupando alrededor de un cortijo llamado Tinoco, situado en lo que hoy es la Plaza de San Isidro, patrono de esta población.
1: Desde entonces, esta villa campo gibraltareña de corta historia se ha convertido en un importante centro industrial donde está instalada, entre otras, una de las factorías de acero inoxidable más importante de España. San Roque, en la frontera donde Málaga y Cádiz se encuentran amistosamente frente al Mediterráneo como testigo, es una localidad gaditana que progresa día a día gracias a la laboriosidad de sus habitantes.
0: Los sanroqueños abogan por su desarrollo turístico, ofreciendo a los visitantes desde sus bellos parajes más tradicionales hasta toda una gran lista de actividades culturales y deportivas de primer orden.
1: Entre sus parajes tradicionales destacan sus playas de Puente Mayorga, Guadarranque y Campamento, su Parque de los Cañones desde donde se divisa la bahía de Algeciras y la costa africana, y sus ruinas de Carteia, el primer asentamiento urbano existente en el campo de Gibraltar.
0: En cuanto a actividades, los visitantes pueden desarrollar su faceta cultural asistiendo a los cursos de verano organizados por la Universidad de Cádiz, o también sus aficiones deportivas, practicando el golf, el polo, el tenis o la equitación en alguno de los centros deportivos de los que disfruta San Roque.
1: San Roque, primera sede continental de la Ryder Cup en 1997.
0: Tarifa, situada en la falda de la Sierra Gaditana de la Luna y a orillas del mar, es el punto más meridional de la Europa continental.
1: Todas las culturas que a lo largo de los siglos han encontrado en Tarifa su lugar de residencia nos han dejado importantes yacimientos como los de la Isla de las Palomas, Meliaria o Bolonia, donde apareció la famosa cabeza de Trajano.
0: En el año 711 desembarcó en ella Tarik Ben Zeyad, caudillo bereber enviado a España como avanzadilla para la conquista. Tras esta invasión, Tarifa toma su nombre actual, que procede de Tarif ibn Maluk, el primer jefe berberisco que vivió en la península.
1: Sancho IV el Bravo conquista Tarifa a los árabes. Más tarde, en 1294, se hizo celebérrimo en su defensa el gobernador Alonso Pérez de Guzmán, más conocido como Guzmán el Bueno, que antes de entregar la plaza, prefirió que los sitiadores degollaran a su hijo, a quien tenían como rey.
0: La gran situación estratégica de Tarifa será el detonante de múltiples batallas a lo largo de su historia. En el siglo XVIII se convierte en un punto clave, tanto para reforzar la plaza de Ceuta como para vigilar los movimientos navales británicos durante los 14 asedios de Gibraltar.
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0: Saludos, buenos días, bienvenidas y bienvenidos a la Onda Local de Andalucía. Esta es la primera edición de este a oeste y hoy es jueves 11 de junio. Un día que arranca con una noticia positiva para el incendio que afecta a la provincia de Huelva, con la preocupación centrada en Villanueva de los Castillejos y las localidades cercanas de San Bartolomé de la Torre y Gibraleón. Amanecemos con mejores noticias que ayer porque los equipos de extinción han conseguido estabilizar el fuego que alcanza un perímetro de 5.000 hectáreas. La tarde del miércoles ha sido de intenso trabajo y las condiciones climáticas, sobre todo las del viento, lo suficientemente favorables como para que cristalizaran las tareas que desarrollaron los y las 140 profesionales del plan Infoca que trabajaban en la zona a última hora de la noche y que llegaron a ser 265. Con ellos han estado desplegados también 200 militares de la UME y 130 efectivos de la Guardia Civil. Hablamos de forma más resumida de más de medio millar de personal ante el incendio para que calibren la dimensión de las llamas. El consejero en funciones de Sanidad, Presidencia y Emergencias, Antonio Sanz, ha anunciado hace unas horas que el incendio forestal declarado el pasado lunes en un paraje forestal de esta localidad onubense y que también ha afectado, como decimos, al término municipal de San Bartolomé de la Torre, pasa a estar estabilizado.
1: Se dan las circunstancias, tras el buen trabajo realizado durante la noche y el día de hoy, trabajo intenso, complejo, pero de buenos resultados, vamos a dar por estabilizado el incendio que hemos sufrido de manera tan intensa estos últimos días. Y algo también importante, desescalamos la fase de emergencia a la situación operativa 1 y superamos la fase de situación operativa 2 que tuvimos que tomar decisión ayer de elevar.
0: Esta evolución ha permitido rebajar el nivel del plan de emergencia situación operativa 1 y autorizar el regreso a sus hogares de los 96 vecinos que habían sido desalojados. Antonio Sanz.
1: Esto es una primera fase fundamental porque conlleva decisiones importantes, entre ellas la vuelta de todos los vecinos a sus correspondientes casas. Aquellos, todavía nos quedaban 96 que estaban fuera de sus casas. También el restablecimiento de la normalidad, se dan las condiciones también para la recuperación, en este caso cuando Adif decida, de la vía ferroviaria. Las carreteras ya sí estaban normalizadas.
0: De cualquier modo, seguiremos informando de todas las novedades sobre este incendio aquí en la Onda Local de Andalucía y será una cuestión, obviamente, que abordaremos en este informativo en los próximos minutos desde la misma provincia onubense. Es el apunte que llevamos a nuestra apertura. Vamos a repasar más asuntos de la actualidad del día en titulares con nuestra compañera Concha Cabrera.

0: Concha, este jueves también es el día en el que se constituye el Parlamento, eso sí, sin mayorías absolutas después de las elecciones del 17 de mayo.
1: Pues así es, este jueves tiene lugar la sesión constitutiva de la 13ª legislatura de la Cámara Autonómica, surgida tras las elecciones del pasado 17 de mayo. El PP andaluz volvió a imponerse como fuerza más votada, reeditando su triunfo de 2022, pero con 53 escaños se quedó a 2 de repetir la mayoría absoluta en la legislatura anterior. Así, ninguna formación arranca esta etapa con capacidad suficiente para controlar el Parlamento en solitario. La sesión se va a celebrar a partir de las 12 de este mediodía en la Sala Alberto Jiménez Becerril, habilitada como salón de plenos provisional, mientras el hemiciclo principal permanece cerrado por obras de restauración. Está previsto que el espacio habitual pueda reabrirse en torno al mes de septiembre.
0: Y coincidiendo con esta jornada, son los propios ujieres del Parlamento los que han convocado una huelga.
1: Los trabajadores de la Cámara Autonómica, que se encargan, entre otras cosas, de la colocación de la urna para la elección de cargos de la Mesa del Parlamento, denuncian el cese de 3 funcionarios interinos después de años de experiencia en su puesto. Así, desde la CGT han convocado una huelga para el primer pleno de la nueva legislatura. Después de múltiples quejas, denuncian que desde la presidencia de la Cámara se desarrolló una estrategia para ganar tiempo, así como evitar una huelga en plena campaña electoral. Los trabajadores han decidido realizar un paro de 11 a 12, coincidiendo con la celebración de este primer pleno de la nueva legislatura.
0: Casi 2.500 jóvenes andaluces podrán incorporarse al campo con las ayudas de la Junta.
1: El Consejo de Gobierno ha tomado conocimiento este miércoles de las ayudas para respaldar la entrada de jóvenes agricultores y ganaderos al sector primario andaluz. En total se han concedido subvenciones por casi 130 millones de euros, unos fondos que facilitan la incorporación de 2.455 profesionales de hasta 40 años repartido por las 8 provincias. En cuanto al importe, se establece un mínimo de 30.000 y un máximo de 80.000 euros por beneficiario. Estas ayudas se enmarcan en el Plan Estratégico de la Política Agraria Común, PEPAC, y están cofinanciadas por la Unión Europea a través del Fondo Europeo Agrícola de Desarrollo Rural, FEADER, el Estado y la Junta de Andalucía.
0: Además, la Federación Andaluza de Asociaciones Pesqueras solicita continuidad de las políticas pesqueras en Andalucía.
1: FAAPE ha dirigido una misiva al presidente de la Junta en funciones, Juan Manuel Moreno, en la que solicita su respaldo a la continuidad de las políticas desarrolladas por la Consejería de Agricultura, Pesca y Desarrollo Rural, subrayando especialmente el trabajo realizado por el consejero Ramón Fernández Pacheco y su equipo al frente de la gestión pesquera andaluza. En la misiva subrayan los avances conseguidos en los últimos años, como el papel de la Mesa de Interlocución Pesquera y Acuícola, que ha consolidado, dicen, un espacio permanente de diálogo y participación con presencia de todos los agentes del sector.
0: Esto nos recuerda a lo que contaban las organizaciones agrarias y que abordábamos ayer en la entrevista con Jaime Martínez Conradi. Concha, ¿qué previsiones tenemos para hoy? Creo que pocas.
1: Pues, como decías, a las 12 tiene lugar en Sevilla esta sesión constitutiva de la 13ª legislatura del Parlamento andaluz. Buena parte de la atención estará allí en la Cámara Andaluz, en el Hospital de las Cinco Llagas. Y antes, a las 9 de la mañana, en Sevilla, el consejero de Sanidad, Presidencia de Emergencias en Funciones, Antonio Sanz, informa del plan de verano 2026 del Servicio Andaluz de Salud. Lo hará en la sede de la Consejería.
0: 8:37 de la mañana, gracias Concha. Enseguida repasamos algunas de las noticias que nos dejó este miércoles.

0: 8:38 de la mañana. Evidentemente tenemos que hablar de política porque, ya lo decíamos, hoy es un día muy importante. Se constituye la mesa del Parlamento. Y la Junta destaca la voluntad de acuerdo entre Partido Popular y Vox tras su primer encuentro. Así lo dijo la portavoz del Gobierno andaluz en funciones, Carolina España, a preguntas de los periodistas en la rueda de prensa posterior al Consejo de Gobierno que se celebraba este miércoles. España confirmaba que las negociaciones entre PP y Vox, iniciadas este martes, continúan. La portavoz definía el primer encuentro como una reunión cordial y sincera y ha asegurado que existe voluntad de entendimiento entre ambas formaciones. No obstante, apelaba a la discreción y la serenidad para alcanzar un acuerdo que permita garantizar la estabilidad de la próxima legislatura.
1: Fue una primera reunión cordial, sincera. Se ha hablado con claridad, se ha hablado con sinceridad y a partir de ese punto, pues vamos a seguir trabajando con el objetivo de llegar a un acuerdo. Lo que sí le digo es que se necesita en cualquier negociación discreción y ir paso a paso, y eso es lo que les pido: tranquilidad, discreción, serenidad.
0: Además, en el plano político, Carolina España también cargaba contra la líder del PSOE andaluz, María Jesús Montero. La portavoz del Gobierno andaluz le reclamaba a la socialista explicaciones sobre los casos de corrupción que afectan a este último partido, el PSOE, y aseguraba que Andalucía ya acabó muy harta de la corrupción y no quiere volver, dice, a las andadas.
1: Antes de que se pongan a hacer la oposición, la señora Montero debe dar explicaciones al pueblo andaluz y debe dar explicaciones también a su propio partido. Debe explicar qué sabe de todos los escándalos que le están salpicando por arriba y por abajo. ¿Qué sabía la señora Montero de las cloacas de Ferraz, donde sigue siendo vicesecretaria general?
0: Y hablando de corrupción, precisamente este jueves se retoman las declaraciones en el caso Mascarillas. Concretamente, el juez instructor de esta causa va a retomar este miércoles las declaraciones con el exalcalde de Fines, Rodrigo Sánchez Simón, así como de su hijo, ambos ligados a empresas de esta trama que investiga sobre el supuesto desfalco de fondos públicos a través de contratos con la Diputación de Almería. Esa comparecencia del exalcalde del Partido Popular ante el juez instructor, José Manuel Rey Bellot, está prevista a partir de las 9:30 de esta mañana. Y de los asuntos que se trataban este miércoles en la reunión del Consejo de Gobierno, uno de ellos era la activación de las compensaciones para las víctimas del accidente ferroviario de Adamuz y el avance en la reparación de los cauces dañados por las borrascas. Por una parte, Carolina España informaba que las familias de las personas fallecidas en el accidente ferroviario de Adamuz recibirán 14.424 euros y las indemnizaciones para los heridos oscilarán entre los 481 y los 16.828 euros en función de la gravedad de las lesiones.
1: Se pueden solicitar ya, tras su publicación en el BOJA el pasado 1 de junio. Las familias de los fallecidos cobrarán 14.424 euros, los heridos en función de las lesiones entre 481 y 16.828 euros. Y como siempre hemos dicho desde la Junta de Andalucía, siempre estaremos al lado de las víctimas hasta el final.
0: Hay que recordar, y usted que está atento a lo que estaba diciendo la consejera Carolina España, que la semana pasada no hubo pleno en el Consejo de Gobierno debido a los días de luto oficial que se guardaron por la muerte del ex consejero José Carlos Gómez Villabandos. Por eso hablaba la consejera en funciones, Carolina España, de esa fecha del 1 de junio y la publicación de estas ayudas que hace de ellas ya un par de semanas que se aprobaron en la Diputación Permanente, pero es evidente que no se reunió el Consejo de Gobierno hasta la jornada de este miércoles y por eso fue ayer cuando dio cuenta de esta situación. Seguimos contándoles, entre otros asuntos, que el consejero de Agricultura, Agua, Pesca y Desarrollo Rural en funciones, Ramón Fernández Pacheco, ha detallado las ayudas concedidas a 2.455 jóvenes agricultores andaluces con una inversión de 130 millones de euros, se lo contamos en titulares. El consejero subrayaba que estas ayudas buscan favorecer el relevo generacional y fortalecer el sector primario andaluz. Además, el consejero también informaba del avance del plan Andalucía Actúa. La Junta dice impulsa 32 actuaciones y destina más de 98 millones de euros a la reparación de cauces, caminos rurales e infraestructuras hidráulicas dañadas por las borrascas registradas entre finales de 2025 y principios de 2026. Escuchamos a Ramón Fernández Pacheco.
2: 6 actuaciones de mejora por más de 25 millones de euros en cauces y arroyos que discurren principalmente por la provincia de Cádiz, los municipios de Ubrique, El Bosque, Espera, Barbate, Chiclana, Conil, los barrios Jerez. Por otro lado, en Málaga se impulsan 6 obras adjudicadas por más de 18,7 millones de euros que conllevan trabajo en los municipios de Archidona, Antequera, Villanueva del Trabuco, Villanueva del Rosario, Villanueva de la Concepción, Casa Bermeja, Almargén.
0: Además, el consejero ha destacado que los embalses andaluces almacenan actualmente 10.183 hectómetros cúbicos. Esto representa el 85,4% de su capacidad total, una cifra sin duda muy superior a la del pasado año. Ha sido un consejo de gobierno que se iniciaba con un minuto de silencio en memoria de José Carlos Gómez Villamandos, quien fuera consejero de Universidad, Investigación e Innovación y que fallecía el pasado martes 2 de junio a los 63 años como consecuencia de un cáncer. La muerte del consejero, que a lo largo de su trayectoria fue también rector de la Universidad de Córdoba y presidente de la Conferencia de Rectores de Universidades Españolas, provocó, ya se lo contamos antes, que la semana pasada se suspendiera esta habitual reunión semanal del Consejo de Gobierno. Y ahora es el turno de contarles lo que dijo María Jesús Montero, a la que antes criticaba Carolina España. Ella aspira a liderar con el PSOE de Andalucía una oposición que permita, dice, frenar la hoja de ruta de un gobierno de PP y Vox. Es un mensaje que la dirigente socialista ha trasladado en una atención a medios en Gibraleón, en Huelva, antes de mantener un encuentro con alcaldes y alcaldesa de los municipios onubenses afectados por los incendios de las últimas horas. A preguntas de los periodistas sobre lo que espera de la 13ª legislatura andaluza, que echa a andar hoy mismo, este jueves, María Jesús Montero aseguraba que lo que los ciudadanos piden a los políticos es capacidad de entendimiento y diálogo.
3: Capacidad de entendimiento, capacidad de diálogo y ser capaces de anteponer sus intereses por encima de cualquier otra cuestión. Concretamente para los diputados y diputadas del Partido Socialista, estamos en la oposición porque eso es lo que han decidido los ciudadanos de Andalucía y la vamos a ejercer de forma eficaz, fundamentalmente velando por nuestros servicios públicos.
0: Además, les contamos que María Jesús Montero señalaba que espera que su partido ejerza una oposición, un posible cogobierno del Partido Popular y Vox que permita, dice, frenar la hoja de ruta de esta alianza a la vez que ha abogado de nuevo por los servicios públicos.
3: Lo que vamos a intentar es poner en marcha iniciativas que no hagan que esa hoja de ruta avance, que podamos frenarla y que, por tanto, podamos devolver esa dignidad a todos los ciudadanos que cuando necesitan un médico, un pediatra o necesitan de la dependencia, acuda y llegue en el momento en donde todavía es útil.
0: Por otro lado, la secretaria general del PSOE andaluz ha informado que esa misma tarde, la de este miércoles, se celebraba, como así fue, una reunión de la Comisión Ejecutiva Regional de la Federación Socialista Andaluza. Allí se han decidido los miembros de la dirección del grupo parlamentario y también los nombres de quienes va a proponer el Partido Socialista para formar parte de la mesa del Parlamento que se constituye este jueves. Ya se lo estábamos contando. Otro de los puntos de interés de estas últimas horas, sobre todo en Sevilla, está en la huelga del sector logístico, que alcanzaba este miércoles su tercera jornada sin que por el momento se hayan producido avances que permitan desbloquear la negociación del convenio colectivo. Después de los paros de los días 8 y 9 de junio, las posiciones entre sindicatos y empresariado siguen alejadas. La convocatoria, promovida por Comisiones Obreras, UGT, FETICO y CGT, afecta, según los sindicatos, a más de 6.000 empleados y cerca de 200 empresas del sector, entre ellas plataformas logísticas muy relevantes vinculadas a firmas como DHL, Salvesen, Factor 5 o Amazon. En este sentido, Adelante Andalucía pide a las administraciones que no vulneren el derecho a la huelga del sector logístico. Su portavoz y líder, José Ignacio García, ha mostrado su apoyo a los trabajadores y las trabajadoras y ha pedido mejoras salariales y en las condiciones laborales de la plantilla.
4: Se están forrando a costa de las espaldas cansadas de estos trabajadores y trabajadoras. Me contaba ahora mismo un compañero que con 52 años trabajando a jornada completa cobra apenas 1.000 euros al mes. Esto es lo que hay detrás de Amazon, de Carrefour, de DHL. Esto es lo que hay detrás y que nadie se olvide. Todo el dinero que ganan estas empresas es gracias a los trabajadores y trabajadoras. No están pidiendo nada que no se merezca.
0: José Ignacio García ha confirmado también que su grupo llevará esta situación al Parlamento andaluz. Y un apunte más, el Colegio de Periodistas de Andalucía pide entornos seguros y anima a denunciar los casos de acoso en los medios de comunicación. Este colegio profesional ha mostrado su preocupación por las informaciones conocidas sobre la investigación judicial abierta al director general de ADM por una denuncia por presuntos delitos de agresión sexual y acoso sexual continuado a una reportera que trabajaba en este caso en Canal Sur, una denuncia que hicieron pública los compañeros del diario.es. La decana de la entidad del Colegio Profesional de Periodistas, Lorena Mejías, ha asegurado en la Onda Local de Andalucía que la profesión observa estos hechos con estupor y ha trasladado su respaldo a la denunciante y a otras profesionales que aseguran haber vivido situaciones similares. La decana también ha animado a las víctimas a denunciar cuando se sientan seguras y ha garantizado que contarán con el acompañamiento de la institución.
5: Animarlas a que den el paso de denunciar cuando ellas estén preparadas, cuando ellas se sientan seguras, y en ese sentido expresarles que desde el Colegio de Periodistas las vamos a acompañar hasta donde ellas quieran llegar, tanto si denuncian como si no, pero que ellas entiendan y comprendan que creo que la mayor parte de los compañeros y las compañeras estamos realmente de su lado y estamos a su favor, y vamos a ayudarlas hasta donde podamos.
0: Lorena Mejías también reclamaba la implantación de protocolos específicos contra el acoso tal y como establece la normativa vigente. Sin embargo, ha puesto en duda que muchas empresas periodísticas dispongan realmente de estos mecanismos y que las trabajadoras se sientan protegidas a la hora de denunciar o de poner límites a comportamientos inapropiados.
5: Y es fundamental que en los medios de comunicación se creen planes de acoso específico tal y como recoge la normativa, y yo dudo que eso se esté poniendo en marcha, ahora que lo pienso, dicho sea de paso. Dudo que en los medios de comunicación haya planes específicos, protocolos específicos contra casos de acoso, y dudo que las compañeras de los medios de comunicación se sientan en ese sentido seguras a la hora de tomar medidas, que en muchas ocasiones simplemente consiste en decir, oye, mira, deja de decirme eso.
0: Son justo las 8:50 de la mañana. Hacemos una pausa, cogemos el vuelo con destino Bruselas. En la onda local.

0: 8:51 minutos de la mañana, es el momento de irnos a Bruselas, porque Europa está siempre de actualidad, porque es el espacio que compartimos, y allí hay mucho más de nuestra condición de europeos, porque lo que pasa allí repercute en nosotros, y para saber cuáles son sus consecuencias, tenemos un día más a María Canal, portavoz de la representación de la Comisión Europea en España. María, bienvenida de nuevo.
1: Muy buenos días, Manuel.
0: Esta semana volvemos a mirar al mar, esta vez con la estrategia de zonas costeras e islas. ¿Qué es eso?
1: Sí. Volvemos a mirar al mar porque por vez primera la Comisión Europea ha adoptado dos estrategias que se ocupan específicamente de las islas y de todas las zonas costeras. ¿Por qué de las islas? Bueno, hay 17 millones de personas que viven en Europa, en más de 4.000 islas. Tenemos tres países, Chipre, Irlanda y Malta, que son países insulares, y a la vez en las costas, porque tenemos 70.000 kilómetros de costa donde construyen su vida 95 millones de personas. ¿Qué es lo que hacen estas estrategias? Por primera vez buscan dar un enfoque coherente e integral a los desafíos específicos de estas zonas. Me centro solo en los de las zonas costeras. ¿Cuáles son? Bueno, son territorios que están en primera línea del cambio climático. También sufren por la pérdida de la biodiversidad marina, costera, sufren por la contaminación en el mar y también en algunos casos tienen muchas presiones adicionales como el turismo desequilibrado, la escasez de vivienda asequible, una actividad económica que es muy estacional y en ocasiones también oportunidades laborales ilimitadas que hacen que los jóvenes tengan que marcharse a otras zonas. ¿En qué prioridades nos queremos centrar para esas comunidades que viven al ladito del mar? Por un lado, queremos impulsar prosperidad a través de la economía azul, que da muchísimas oportunidades a estas zonas, que puede ser dinámica, competitiva y puede también generar nuevos modelos de negocio, concretamente en torno al turismo, la bioeconomía o la energía renovable marina. Por otro lado, queremos fortalecer la capacidad que tienen estas zonas de adaptarse al cambio climático, todos esos desafíos también económicos y sociales. Entre otras iniciativas está la que se presentó la semana pasada, una iniciativa europea para observar el océano y recoger todos esos datos tan importantes que nos da para muchísimas cosas que tienen que ver con nuestra vida cotidiana. Y en último lugar, pero no menos importante, mejorar la calidad de vida de quienes viven allí, que haya oportunidades laborales, que haya servicios mínimos, que se salvaguarde esa cultura propia, ese patrimonio e identidad local propia de esas zonas. Así que mucho por hacer, muchas iniciativas sobre la mesa para utilizar ese capital natural que nos da la cercanía al océano y para impulsar toda esa bioeconomía azul de las zonas costeras.
0: Además, mañana entra en vigor la aplicación del Pacto Europeo de Migración y Asilo. ¿Esto qué implica?
1: Sí, ocurre justo un día después de que todas las miradas, ¿no?, con la visita de su santidad el Papa León XIV hoy a Canarias, se vayan a poner en la situación de esas personas que tienen que desplazarse buscando una mejor vida. Mañana entran en aplicación plena las normas de este gran pacto que se cerró hace 2 años. Ha habido 2 largos años para su implementación. Es un trabajo inmenso el que han llevado todos los países de la Unión Europea, coordinados y apoyados por la Comisión Europea, por distintas agencias, para dejar todo en marcha para este inicio. Es un inicio de un nuevo sistema. ¿Qué es lo que busca este gran acuerdo político? Busca, por un lado, reforzar nuestras fronteras exteriores a través de procedimientos fronterizos armonizados por primera vez, bases de datos que permiten determinar nada más llegar las personas, cuáles pueden quedarse, cuáles deben ser retornadas, con protocolos para gestionar situaciones de crisis. Esto no existía antes, no había esa armonización en todas nuestras fronteras. Por otro lado, se establecen procedimientos mucho más rápidos, más eficientes, con normas claras y siempre garantizando durante todo el procedimiento los derechos de esas personas, su dignidad, a la hora de determinar un poco cuáles deben ser devueltas inmediatamente a su lugar de origen, asegurando también que esa devolución se haga en pleno respeto a sus derechos fundamentales. Por último, esta es quizás la gran novedad de este pacto, se introduce un elemento de solidaridad entre países permanentes. ¿Qué ocurría antes? Todos esos que están en primer

0: la línea y España conoce bien la situación, está entre los cuatro países que ahora mismo se han definido como bajo presión migratoria, podrán contar con una solidaridad permanente por parte de otros estados, una solidaridad que podrá venir de distintos modos, sea a través de apoyo financiero, a través de la recepción de personas a las que vamos a acoger o a través de un apoyo operativo. Y luego, una última pata que no deja de ser quizás la más importante, todo ese trabajo que se va a realizar con los países de origen para prevenir esas salidas irregulares, para que las personas no tengan que arriesgar sus vidas en el mar, luchar contra el tráfico ilícito de inmigrantes y, sobre todo, darles una posibilidad de construir una vida digna y próspera en su lugar de origen, atajando toda esa llegada de personas que vienen en situación irregular. Por otra parte, una llegada que ha disminuido muchísimo en este último año, también gracias a este trabajo ya lanzado para la implementación de este pacto.
1: Y ha sido una semana, María, en la que de nuevo la Comisión ha actuado en materia digital para defender las reglas que están marcadas en la Unión Europea.
0: Sí, hay un procedimiento sobre la base de las normas de derecho de la defensa de la competencia en los mercados ya abierto desde diciembre del año pasado. Es un procedimiento contra Meta. ¿Por qué? Porque desde octubre del año pasado bloqueaba el acceso a WhatsApp a proveedores, empresas de inteligencia artificial distintas a la propia. Se emitió ya un pliego de cargos, hubo modificaciones en la política, se permitió el acceso a cambio de una tasa, pero la Comisión considera que esa tasa equivale prácticamente al bloqueo inicial. Mientras continúa la investigación, y en estos casos en los que hay un procedimiento sobre la base de las normas de derecho de la defensa de la competencia del tratado, no hay plazos para concluirla, y para evitar un perjuicio irremediable para los competidores, para ese mercado que se desarrolla con una gran rapidez, y también para los consumidores, lo que ha hecho la Comisión ahora es adoptar medidas cautelares, ordenando a Meta que restablezca, mientras continúa la investigación, el acceso gratuito a WhatsApp a los asistentes de inteligencia artificial de empresas competidoras, y que lo mantenga así abierto hasta que finalice esa investigación.
1: Y tenemos también, por último, un proyecto en Andalucía que se ha llevado un premio, Olivares del Sur.
0: Sí, hay que felicitar a todos los actores andaluces que han estado detrás de este proyecto. Es un proyecto que ha recibido la mención especial de los premios LIFE. ¿Qué es lo que hace? Intenta demostrar, se llama Olivares Vivos, que se puede conservar la biodiversidad en las explotaciones olivares sin comprometer su productividad, y que esto genera un alto valor añadido para agricultores y para empresas. El proyecto ha buscado introducir actuaciones de restauración ecológica, mejora del hábitat y recuperación de especies asociadas al ecosistema del olivar. ¿Qué es lo que permite demostrar? Bueno, que el cultivo también puede ser una herramienta estratégica para conservar el territorio, mitigar el cambio climático y proteger toda esa biodiversidad propia del sur de Europa, del Mediterráneo. Se ha comprobado, por ejemplo, que esos olivares vivos secuestran el doble de dióxido de carbono que los que mantienen el suelo desnudo, con lo cual es un modelo que puede ofrecer muchas posibilidades para paliar la crisis ambiental y, a la vez, bueno, para convertir en un gran sumidero de CO2 toda esa cuenca mediterránea y luchar así juntos contra el cambio climático, a la vez que impulsamos el aceite de oliva. Así que enhorabuena a todos los que han participado, en Jaén concretamente, y también a la Junta de Andalucía, que ha cofinanciado parte del proyecto.
1: Desde luego, María Canal, portavoz de la representación de la Comisión Europea en España, muchas gracias por traernos esta actualidad europea una semana más.
0: Muchas gracias a vosotros, un placer siempre.
2: Hasta aquí, Actualidad Europea, con la colaboración de la representación de la Comisión Europea en España.
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0: 9 en punto de la mañana, seguimos en directo aquí en la Onda Local de Andalucía desde las 8 y media, acompañándoles en esta primera edición de Este a Oeste. Hoy es jueves 11 de junio, un día que arranca con una noticia positiva para el incendio que afecta a la provincia de Huelva, con la preocupación centrada sobre todo en Villanueva de los Castillejos y en las localidades cercanas de San Bartolomé de la Torre y Gibraleón. Amanecemos con mejores noticias que ayer, porque los equipos de extinción han conseguido estabilizar un fuego que alcanza un perímetro de 5.000 hectáreas. La tarde del miércoles ha sido de intenso trabajo y las condiciones climáticas y del viento lo suficientemente favorables como para que cristalizara las tareas que desarrollaron los y las 140 profesionales del Plan Infoca que trabajaban en la zona a última hora de la noche y que llegaron a ser 265 durante el día. Con ellos han estado desplegados también 200 militares de la UME y 130 efectivos de la Guardia Civil. Hablamos, de una manera más resumida, de más de medio millar de personal en la zona para que calibren la dimensión de las llamas. También tenemos que contarles que esta misma mañana, ya lo van a escuchar por boca del consejero Antonio Sanz, pero se lo adelantamos, se ha restablecido la circulación de trenes entre las localidades de Gibraleón y Calañas, que habían sido interrumpidas a petición de la Junta precisamente, pero ha informado a DIF que ya se ha restablecido esa circulación dentro de la línea que une Huelva con Zafra. El consejero Antonio Sanz, como les decíamos, el titular en funciones de Sanidad, Presidencia y Emergencias, anunciaba que el incendio forestal que se declaraba el lunes en un paraje de esta localidad onubense, también afectado al término de San Bartolomé de la Torre, como les decimos, y a Gibraleón, ha pasado a estar estabilizado. De esta manera lo decía Antonio Sanz.
1: Se dan las circunstancias tras el buen trabajo realizado durante la noche y el día de hoy. Trabajo intenso, complejo, pero de buenos resultados. Vamos a dar por estabilizado el incendio que hemos sufrido de manera tan intensa estos últimos días. Y algo también importante, desescalamos la fase de emergencia a la situación operativa 1 y superamos la fase de situación operativa 2 que tuvimos que tomar decisión ayer de elevar.
0: Esta evolución ha permitido rebajar el nivel del plan de emergencia situación operativa 1 y autorizar el regreso a sus hogares de los 96 vecinos y vecinas que habían sido desalojados. De nuevo, Antonio Sanz.
1: Esto es una primera fase fundamental porque conlleva decisiones importantes, entre ellas la vuelta de todos los vecinos a sus correspondientes casas. Aquellos, todavía nos quedaban 96 que estaban fuera de sus casas. También el restablecimiento de la normalidad. Se dan las condiciones también para la recuperación, en este caso cuando Adif decida, de la vía ferroviaria. Las carreteras ya sí estaban normalizadas.
0: Además, y de cualquier modo, seguiremos informando de todas las novedades sobre este incendio y va a ser una cuestión que vamos a abordar en unos minutos desde la misma provincia de Huelva. Es el apunte que traemos a nuestra portada. Vamos a repasar más cuestiones de la actualidad de este día en titulares con nuestra compañera Concha Cabrera.

0: porque hoy es un día también importante en cuanto a la actividad política. El Parlamento de Andalucía se constituye este jueves sin mayorías absolutas tras las elecciones del 17 de mayo.
1: Este jueves tiene lugar la sesión constitutiva de la 13ª legislatura de la Cámara Autonómica, surgida tras los comicios del 17 de mayo. El PP andaluz volvió a imponerse como fuerza más votada, reeditando su triunfo de 2022, pero con 53 escaños se quedó a 2 de repetir la mayoría absoluta de la legislatura pasada. Así, ninguna formación arranca esta etapa con capacidad suficiente para controlar el Parlamento en solitario. La sesión se va a celebrar a partir de las 12 en la Sala Alberto Jiménez Becerril, habilitada como salón de plenos provisional, mientras el hemiciclo principal permanece cerrado por obras de restauración. Está previsto que el espacio habitual pueda reabrirse en torno al mes de septiembre.
0: Y los sugieres del Parlamento han convocado una huelga.
1: Los trabajadores de la Cámara Autonómica, que se encargan, entre otras cosas, de la colocación de la urna para la elección de cargos de la mesa del Parlamento, denuncian el cese de 3 funcionarios interinos después de años de experiencia en su puesto. Así, desde la CGT han convocado una huelga para este primer pleno de la nueva legislatura. Después de múltiples quejas, denuncian que desde la presidencia de la Cámara se desarrolló una estrategia para ganar tiempo, así como evitar una huelga en plena campaña electoral. Los trabajadores han decidido realizar un paro de 11 a 12, coincidiendo con la celebración de este primer pleno de la nueva legislatura.
0: Y como repasábamos antes, casi 2.500 jóvenes andaluces podrán incorporarse al campo con las ayudas de la Junta.
1: El Consejo de Gobierno ha tomado conocimiento este miércoles de las ayudas para respaldar la entrada de jóvenes agricultores y ganaderos al sector primario andaluz. En total se han concedido subvenciones por casi 130 millones de euros, unos fondos que facilitan la incorporación de 2.455 profesionales de hasta 40 años repartidos por las 8 provincias. En cuanto al importe, se establece un mínimo de 30.000 y un máximo de 80.000 euros por beneficiario. Estas ayudas se enmarcan en el Plan Estratégico de la Política Agraria Común, PEPAC, y están cofinanciadas por la Unión Europea a través del Fondo Europeo Agrícola de Desarrollo Rural, FEADER, el Estado y la Junta de Andalucía.
0: Y además, la Federación Andaluza de Asociaciones Pesqueras solicita la continuidad en las políticas de este ámbito en Andalucía.
1: FAPE ha dirigido una misiva al presidente de la Junta de Andalucía en funciones, Juan Manuel Moreno, en la que solicita su respaldo a la continuidad de las políticas desarrolladas por la Consejería de Agricultura, Pesca, Agua y Desarrollo Rural, subrayando especialmente el trabajo realizado por el consejero Ramón Fernández Pacheco y su equipo al frente de la gestión pesquera andaluza. En la misiva subrayan los avances conseguidos en los últimos años, como el papel de la Mesa de Interlocución Pesquera y Acuícola, que ha consolidado, dicen, un espacio permanente de diálogo y de participación, con presencia de todos los agentes del sector.
0: Y en la agenda del día Concha, marcada por la constitución del Parlamento.
1: Pues así es a las 12, recordamos, en ese hospital de las 5 Llagas en Sevilla, el Parlamento andaluz, donde se constituye la 13ª legislatura. Y antes de eso, a las 9 de la mañana en Sevilla, el consejero de Sanidad, Presidencia y Emergencias en Funciones, Antonio Sanz, informará del plan de verano 2026 del Servicio Andaluz de Salud. Será en la sede de la Consejería.
0: 9:08 minutos de la mañana. Gracias, Concha. Vamos a saber ahora cómo se encuentran las carreteras andaluzas a esta hora de la mañana. Para ello conectamos con la Dirección General de Tráfico. José Antonio Pedrosa, buenos días.
2: ¿Qué tal? Muy buenos días. Pues hasta ahora complicada la entrada a Sevilla por la A49 en la zona de Tomares y Camas, así como también van a encontrar complicaciones en Málaga, al igual de entrada por la A357 ya en el entorno de Campanillas y Teatinos. Tráfico lento también en Córdoba, la A45 en Lucena, ya dirección Antequera, así como en Almería, en la A7 por un lado de salida en Huercas de Almería, como también por la zona ya de Vícar, en este caso hacia Motril. En el resto de carreteras andaluzas, por el momento se circula con normalidad.
0: Muchas gracias, José Antonio, y vamos ahora a conocer las previsiones del tiempo conectando con la Agencia Estatal de Meteorología. Allí se encuentra Isabel Escribano. Buenos días.
3: Buenos días. En Andalucía hoy vamos a estar pendientes de las temperaturas máximas, que van a ser significativamente altas en puntos del Valle del Guadalquivir, con valores de 28 grados en Málaga, 29 en Cádiz, 31 en Almería, 33 grados en Huelva, 35 en Granada, 36 en Jaén y 37 en Córdoba y Sevilla, también con rachas muy fuertes de viento de levante en Cádiz. En cuanto a los cielos, van a amanecer nubosos en la vertiente mediterránea, quedando poco nubosos a lo largo del día, y estarán poco nubosos o despejados en el resto de la comunidad, con nubes de evolución diurna en zonas de sierra. Es una información de AEMET.
0: Muchas gracias, Isabel. Son las 9:09 minutos de la mañana, momento de hacer una pequeña pausa y a la vuelta regresamos con la información más cercana, la información local y provincial.
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0: Comenzamos esta ronda por la provincia de Cádiz. El pequeño Martín inicia el primer estudio científico del síndrome de Pettigrew. Nos lo cuenta nuestro compañero José Manuel Jesús desde Onda Jerez, Onda Local de Andalucía en Cádiz. Buenos días.
1: Buenos días. La familia de Martín, el niño de Jerez de 4 años que padece una enfermedad ultra rara, vive con ilusión el inicio de la investigación del síndrome de Pettigrew en Andalucía. ¿Será posible los 50.000 euros que los padres del pequeño, Eduardo y Rocío, han logrado a través de la asociación La Aventura de un X-Men? El proyecto se está desarrollando en la Universidad Pablo de Olavide bajo la dirección del doctor José Antonio Sánchez Alcázar, referente nacional en el estudio de enfermedades raras y patologías mitocondriales. Es posible gracias, como decimos, a los 50.000 euros recaudados durante los últimos 2 años por parte de familiares, colaboradores y amigos a favor de la causa. Los investigadores estiman que será necesario mantener una financiación aproximada de 50.000 euros anuales durante los próximos 5 años. Los objetivos: consolidar el trabajo científico, avanzar en el conocimiento de la enfermedad, publicar resultados y explorar posibles vías terapéuticas. Y en cuanto a la información del tiempo, la jornada se presenta para este jueves con cielos poco nubosos, con nubes bajas matinales en el estrecho, donde no se descarta alguna precipitación débil. Temperaturas mínimas en ascenso, máximas en descenso. Los termómetros van a oscilar en Algeciras entre los 19 grados de mínima y los 25 de máxima. En Cádiz capital, 29 de máxima, 22 de mínima. Y en Jerez de la Frontera, una máxima de 33 grados, 19 grados de mínima. Esto ha sido todo desde Onda Jerez Radio, Onda Local Andalucía, Cádiz.
0: Y nos vamos a Sevilla. Gracias, compañero. Lola Índigo regresa este jueves a la capital hispalense de la mano del Festival Icónica durante su gira Romance de una noche de verano. Información de nuestro compañero Antonio Díaz desde Radiópolis, Onda Local Andalucía en Sevilla. Buenos días.
2: Buenos días. Esta noche, la Plaza de España acoge el concierto de Lola Índigo dentro del ciclo Icónica Santa Lucía Sevilla Fest 2026, uno de los eventos musicales más importantes del verano sevillano, que vuelve a reunir a miles de asistentes en un entorno patrimonial único. La actualidad sindical viene marcada por las movilizaciones impulsadas por la CGT Andalucía ante el conflicto de la ayuda a domicilio. Tras las movilizaciones protagonizadas por trabajadoras del sector en municipios como Dos Hermanas, donde continúan denunciando incumplimientos laborales y precariedad. En el ámbito político, hoy se constituye el nuevo Parlamento andaluz, surgido de las elecciones autonómicas. La atención se centra en las negociaciones para la mesa de la Cámara y en los contactos entre el Partido Popular y Vox para garantizar la gobernabilidad de la legislatura. En cuanto al tiempo, tendremos una jornada plenamente veraniega, con cielos despejados y temperaturas que podrían alcanzar los 35 grados, acompañadas de mínimas cercanas a los 20. Esto es todo desde Sevilla.
0: Muchas gracias, compañero. Y en Málaga, unos 400 pacientes están afectados por falsos positivos en el cribado de cáncer de colon. Nos lo cuenta nuestra compañera María José Carmona desde Radio Casares, Onda Local de Andalucía en Málaga. Buenos días.
3: Así es, la Junta de Andalucía ha confirmado un fallo técnico en el programa de detección precoz de cáncer de colon que ha afectado alrededor de 400 personas en la provincia de Málaga. La anomalía fue detectada por especialistas del Hospital Clínico al comprobar un número inusualmente alto de resultados positivos. El Servicio Andaluz de Salud asegura que el problema ya ha sido corregido. Como medida de precaución, los pacientes afectados serán llamados ahora para repetir la prueba y verificar los resultados. El Tribunal Superior de Justicia de Andalucía tumba la zona de bajas emisiones de Málaga. El argumento fundamental del alto tribunal incide en que la norma discrimina a los conductores que son de fuera de Málaga, a los que sí multa, frente a los que son de la ciudad, que no reciben sanciones, aunque en ambos casos accedan con vehículos sin etiqueta medioambiental. La zona de bajas emisiones, en vigor desde el pasado 30 de noviembre, queda por tanto en el aire. El ayuntamiento tiene 30 días para recurrir ante el Tribunal Supremo. Y la Guardia Civil detiene a un vecino de la localidad de Manilva como presunto autor de una violación a una joven. El arrestado supuestamente se aprovechó del estado de vulnerabilidad de la chica, afectada por el consumo de alcohol, para agredirla sexualmente en plena vía pública tras salir de fiesta. Fue la propia víctima quien denunció los hechos ante la Guardia Civil al despertarse semi-inconsciente con diversos hematomas y otros signos de haber sufrido una agresión sexual. Los agentes lograron reunir las pruebas que confirmarían la agresión, permitiendo identificar al supuesto autor de los hechos, que en estos momentos está en prisión provisional. Y en cuanto al tiempo, tendremos de nuevo jornada con temperaturas algo más frescas. Las máximas se mantendrán en 27 grados. Esto es todo por el el momento desde la provincia de Málaga.
0: Muchas gracias, compañera. Nos vamos a Granada. La provincia recibe 4 escobas de plata por su limpieza. Una información de nuestro compañero Fernando Argüelles desde Espiral Radio, Onda Local de Andalucía en Granada. Buenos días.
4: Muy buenos días. Pues efectivamente, ayer en Madrid se entregaban las escobas de plata, que es el mayor reconocimiento que se entrega en nuestro país a ayuntamientos, entidades locales y también a mancomunidades, valorando lo que es la limpieza, el cuidado y la sostenibilidad de nuestras ciudades. Y la provincia de Granada estuvo de enhorabuena. Por un lado la conseguía la Diputación de Granada y por otro lado la capital granadina y también los municipios de Motril y de Almuñécar. Se ha reconocido de esta manera los esfuerzos que se hacen por cuidar el medio ambiente y por mantener la limpieza en nuestras ciudades. Cambiando de asunto, les contamos que la visita a la Alhambra, el monumento, no se lo puede olvidar, más visitado de nuestro país, puede cambiar próximamente, y es que se va a hacer cambios en lo que son las entradas para personalizar más de esta manera las visitas. El Patronato de la Alhambra plantea un cambio en la normativa que va a permitir recorridos express, recorridos especializados o paquetes con otros servicios, sin modificar, eso sí, el aforo que tiene el monumento. Y nos quedamos en las localidades de Peligros y Alborote, porque ayer se desarrollaba un encuentro empresarial donde el polígono de Juncaril, el que comparten ambos municipios, fue el protagonista y donde los empresarios pudieron tomar contacto, hacerse mejor e incluso asistir a distintas conferencias y mesas redondas. En cuanto a la meteorología, los cielos van a seguir despejados, las temperaturas van a seguir altas y eso sí, se prevé para los próximos días que pudiera producirse en la parte oriental
5: de Andalucía, la provincia de Granada entre ellas, un cambio con la llegada de lluvias y lo más temido, las tormentas. Un saludo.
0: Muchas gracias, compañero. Nos vamos a Córdoba. El Plan Diputación Contrata ofrece una oportunidad de empleo a más de 600 personas desempleadas en la provincia de Córdoba. Nos lo cuenta nuestro compañero Blas Criado desde Radio Castro FM, Onda Local de Andalucía en Córdoba. Buenos días.
6: ¿Qué tal? Buenos días. Así es, un total de 625 personas desempleadas de la provincia de Córdoba obtendrán una oportunidad laboral en ayuntamientos y en entidades locales autónomas gracias a este plan, con una dotación de 2,5 millones de euros. El programa, que prevé una subvención de 4.000 euros por contrato, va dirigido a desempleados con dificultades de inserción laboral, como los parados de larga duración, o personas con discapacidad. Cambiamos de asunto. Hornachuelos pide auxilio a la Junta ante la pérdida de unos 15 millones por las obras del Cabril. El ayuntamiento reclama un informe jurídico sobre las consecuencias de la modificación de la normativa derivada de la Ley de Energía Nuclear y su impacto en la financiación municipal. Terminamos en Los Pedroches. 2 enclaves históricos logran el sello de bien de interés cultural. Se trata de los petroglifos de la Tablilla del Mellado de la Edad de Bronce en Villanueva de Córdoba y de las pinturas rupestres del Neolítico en la Sierra de la Chimorra, en Alcaracejos. Este nombramiento es la máxima categoría de protección legal en España. Seguimos bajo un intenso calor aquí en la provincia de Córdoba. El mercurio hoy subirá hasta los 38 grados con cielos poco nubosos o despejados. Es todo desde la provincia de Córdoba. Saludos.
0: Muchas gracias, compañero. Vamos a Huelva, donde ya les contamos que ya está estabilizado el fuego de Villanueva de los Castillejos, con regreso de los evacuados y bajada al nivel 1 del plan de emergencia. Nos lo cuenta nuestra compañera Rocío Maestre desde Radio Voz del Condado, Onda Local de Andalucía en Huelva. Buenos días.
7: Buenos días desde la provincia de Huelva. Comenzamos en Castillejos, donde las noticias son más esperanzadoras después de varios días de preocupación por el incendio forestal declarado en la zona. El fuego ya se encuentra estabilizado, una evolución que ha permitido el regreso de los vecinos y vecinas evacuados y la bajada del nivel de emergencia a 1. Aún así, los equipos de extinción continúan trabajando arduamente sobre el terreno para asegurar el perímetro y evitar posibles reactivaciones, mientras la comarca intenta recuperar poco a poco la normalidad tras uno de los incendios más importantes registrados en la provincia en los últimos años. En materia de seguridad, la Guardia Civil ha intervenido más de 22.000 litros de combustible destinado presuntamente al llamado petaqueo, una actividad vinculada al abastecimiento de embarcaciones utilizadas por organizaciones dedicadas al narcotráfico. La operación se ha desarrollado en distintos puntos de la provincia donde se han requisado embarcaciones y además se ha saldado con varias personas investigadas y la incautación del material material empleado para el transporte y almacenamiento de gasolina. Y terminamos en Almonte, donde ya se ha presentado el cartel anunciador de la Feria de San Pedro 2026. La obra de Miriam Picón pone en valor algunas de las señas de identidad más representativas del municipio, como la Avenida de la Virgen del Rocío, el entorno natural de Doñana y la tradicional Saca de las Yeguas, un cartel que servirá de imagen para una edición muy especial de estas fiestas almonteñas. En cuanto al calor, este jueves en Huelva apremia. Hay que protegerse, mínimas de 17 y máximas de 37 grados. Esto es todo desde La Palma. ¡Feliz jueves!
0: Muchas gracias, compañera. Terminamos en Jaén. Alcalá la Real presenta Cielo de Frontera, una propuesta muy interesante de astroturismo para este verano. Nos lo cuenta nuestro compañero Antonio Rosillo desde Radio Loma en Torrepero Gil, Onda Local de Andalucía en Jaén. Buenos días.
8: Saludos, así es, comenzamos en Alcalá la Real, donde se ha presentado el programa Cielo de Frontera, una amplia propuesta de astroturismo, impulsada por el consistorio y la asociación Alcalá Real Destino de Calidad, SINTED, una actividad que convertirá al municipio en referente de la astronomía durante este verano. Seguimos ahora en Linares, donde la Policía Nacional ha detenido a 4 agentes del grupo de estupefacientes en el marco de una operación antidroga que de momento ha provocado la detención de 22 personas, entre los que se encontrarían tanto los presuntos traficantes como los propios policías investigados. Los registros se han llevado a cabo de forma simultánea en Linares y Úbeda. Hablamos ahora de educación, donde 2 proyectos de FP jienenses han ganado la primera edición de los premios 1-2-3 Innova ADN. Una prótesis en robótica, fabricada con impresión 3D e inteligencia artificial, y una plataforma digital de bienestar emocional para jóvenes han sido los 2 proyectos que han ganado la primera edición del 1-2-3 Innova ADN FP Talent, certamen dirigido al alumnado de formación profesional de la provincia de Jaén en sus grados básico, medio y superior. Seguimos ahora en la capital jienense, donde los días 27, 28 y 30 de junio se acogerá el 5º simposio de la pipirrana y el gazpacho andaluz, un certamen con la colaboración de la Universidad de Jaén y el patrocinio de la Diputación Provincial y la Junta de Andalucía, y que coincide con la conmemoración del Día Mundial de la Pipirrana el 30 de junio. Y terminamos en Torrepero Gil, donde un mar de canciones en su 25 aniversario ha anunciado a Alejo Estivel, la voz y alma de Tequila, para este aniversario tan especial. En cuanto al tiempo, cielos despejados, temperaturas que oscilarán entre los 18 grados de mínima y 34 de máxima. Es todo desde Radio Loma, Onda Local de Andalucía, en la provincia de Jaén.
0: Muchas gracias a todos los compañeros y compañeras de nuestra red de emisoras municipales y comunitarias de Andalucía. Son las 9 y 24 minutos de la mañana, momento en el que hacemos una pausa y vamos a ver cómo está la situación en la provincia de Huelva.
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0: asomarse a esta hora de la mañana, a las 9:26, hacerlo a la provincia de Huelva. La situación en Huelva es muy preocupante y desde el último mes zonas como Almonte, Doñana o Alosno han sido noticia más por las llamas que por otras noticias. Bien lo saben y lo lamentan sin duda desde organismos como la Diputación, que a la vez están volcados, como el resto de administraciones, en ayudar a paliar los efectos de un verano que está siendo especialmente complicado, al menos en estas primeras semanas. Las localidades de Villanueva de los Castillejos, San Bartolomé de la Torre y Gibraleón están siendo en estos momentos el centro de la lucha contra los incendios, lo que requiere de una actuación coordinada de todas las administraciones, y por eso nos atiende a esta hora de la mañana David Toscano, presidente de la Diputación Provincial de Huelva. Buenos días y bienvenido de nuevo a la Onda Local de Andalucía.
1: Buenos días y muchísimas gracias.
0: David, ¿cómo ha empezado el día en la zona más afectada por los incendios?
1: Bueno, ha empezado de una manera completamente distinta, porque anoche el consejero de Presidencia, Antonio Sanz, pues ya daba esa noticia de que se daba por estabilizado el incendio y por tanto todo cambiaba, ¿no? Ya podían regresar también a sus casas pues todos esos desalojados. Anoche había 96 personas que aún no habían podido regresar a su casa, pero ya podían hacerlo, y bueno, ya no se veían columnas de humo, estaba todo mucho más tranquilo después de dos días muy complicados, dos días con vientos fuertes y además con vientos cambiantes, que ha sido lo más preocupante en este incendio. Y afortunadamente, bueno, ayer por la tarde mejoró muchísimo ese incendio y por la noche ya se dio por estabilizado.
0: ¿Cómo se está implicando la Diputación?
1: Bueno, esto es una labor de todos. La Diputación tiene su parte, ahí tenemos al Infoca con todos sus integrantes que han hecho un trabajo magnífico, y al igual que la UME, que también ha estado en este incendio, y Guardia Civil, y todos los dispositivos, y los bomberos del Consorcio Provincial de Bomberos, que son los que dependen de la Diputación Provincial. Y nosotros, sobre todo, lo que nos encargamos es de la zona de interfase, ¿no? La zona donde hay viviendas. Había zonas con diseminados, había zonas con canteras, y entonces cuando hay personas e inmuebles, son los bomberos de consorcio los que están en esa zona, al igual que al lado de las carreteras, ¿no? Han sido pues muchos los bomberos que hemos tenido que movilizar de diferentes parques de la provincia, bueno, para evitar que hubiera pues esos daños materiales y personales. Afortunadamente ha sido un incendio virulento, un incendio complicado, un incendio con muchísima extensión. Había 20 kilómetros desde la cabeza hasta la cola, pero afortunadamente no ha habido que lamentar pues ningún daño personal, que es lo primero, ¿no? Y eso es gracias a todos los equipos, pero también a los bomberos del consorcio provincial, que son los que están, bueno, pues más cerca de los ciudadanos en estos casos.
0: Una de las personas, de esos ciudadanos que está viviendo esta situación, y además de primera mano, es José Carlos Domínguez. José Carlos, buenos días.
2: ¿Qué hay? Buenos días.
0: José Carlos es ingeniero agrónomo y titular de una finca forestal y agrícola y vecino de Gibraleón. Ya nos estaba contando el presidente de la Diputación, David Toscano, cómo amanecía el día, y yo quería preguntarte, José Carlos, si has podido dormir bien estas últimas horas.
2: Sí, ya hoy por lo menos hemos descansado un poquito después de estos tres días, concretamente el miércoles, del martes por la tarde, que se reactivó en nuestra zona, y el miércoles, que fue ayer, que fue un día bastante triste para todo nuestro entorno. Ya hoy con muchos puntos calientes alrededor y muchos quehaceres, pero bueno, ya hoy por lo menos la cosa está más tranquila, sí.
0: Ya nos incide, José Carlos, en ese mensaje de tranquilidad que nos trasladaba el presidente de la Diputación, David Toscano, que, de hecho, aprovechando que tenemos a los dos en antena, ¿qué mensaje se le manda a la población, a personas como José Carlos, que han visto en estas últimas horas cómo el fuego de nuevo aparecía en su entorno más inmediato?
2: Pues bueno,
1: yo creo que
0: David, por favor. Muchas gracias.
1: Yo creo que a José Carlos lo primero que hay que hacer es darle las gracias, ¿no? Porque sí es cierto que el incendio, sobre todo, ha pasado por fincas particulares, y esas fincas, la verdad que son fincas que están cuidadas por sus propietarios, son fincas donde había el pasto bajo normal que debe haber en las fincas, y eso ha hecho que el incendio no, en muchas ocasiones, pues no ha llegado a las copas de los árboles, y por tanto el daño ha sido menor, puesto que hay muchísimos árboles que, bueno, José Carlos lo va a explicar seguro muchísimo mejor que yo. Pero sí es cierto que, en primer lugar, agradecerles pues que tengan toda esa tierra tan cuidada. Huelva tiene un 80% de masa forestal, tenemos muchísimos espacios protegidos, pero mucha de esa masa forestal está dentro de fincas particulares, y hay que agradecer pues el trabajo de todos ellos, y sobre todo el trabajo de los ingenieros, que son los que pues todo el año están cuidando de esa tierra, que para nosotros es parte de nuestro ADN y de nuestro orgullo, y que gracias a ese trabajo, bueno, pues estos incendios, que son tan preocupantes, pues no llegan a más por ese trabajo diario.
0: José Carlos, esa finca de la que eres titular, ¿cuánta extensión tiene más o menos aproximadamente?
2: 700.
0: ¿Y tienes una idea de cuántas han sido afectadas por las llamas?
2: Pues en torno a unas 300 en lo que es monte. Tú date cuenta que toda la zona colindante con el cultivo y con las zonas, digamos, más peligrosas donde puede acceder un fuego, pues tenemos los planes de incendio, tenemos los cortafuegos, según norma, pero claro, vamos a poner una imagen, ¿no?, que es el río Biel, que son 200 metros de lecho, donde ahí no hay nada, y hay agua, o en este caso haremos, está seco prácticamente, pero son 200 metros. Claro, cuando viene un viento racheado, que es el caso que hemos tenido desde el lunes hasta el miércoles por la noche, de componente oeste, es decir, el viento venía de Portugal, dirección Cádiz, ¿cuál es el problema? Que por mucho cortafuegos que tú tengas, ha pasado el río, son 200 metros, que la hoja de los eucaliptos son pavesas que te va esparciendo el fuego por toda la zona, entonces, y todo el entorno, con lo cual, claro, cortafuegos de prevención hay, sí, claro que los hay, todos los tenemos, pero cuando vienen vientos de estas características y fuego tan tan pronunciado, eso prácticamente es imparable, a no ser que el viento te dé una tregua y entonces puedas apagar localmente, que claro, el martes se veía todo positivo, pero el viento roló, ese cambia la componente y todo lo que has trabajado pues vuelve a reavivarse y es un desastre, que es el caso.
0: Vamos a cruzar los dedos para que las condiciones climáticas sigan siendo favorables. Ya tenemos esa estabilización del incendio, esa bajada a la situación operativa nivel 1. Y David, ¿podemos ser optimistas de cara al fin de semana?
1: Bueno, yo creo que sí. Había algunos puntos calientes, pero hay muchos operarios trabajando en la zona, ¿no? Ayer había 500 efectivos y yo creo que eso que ayuda de una manera importante, pero el incendio no se ha acabado, ahí va a seguir trabajando en Infoca, van a seguir muchos efectivos intentando que no se reavive. Sí, es cierto, como dice José Carlos, el viento tenía previsión de cambio ayer, afortunadamente se hicieron los trabajos para que después de ese cambio no hubiera problemas en que la cola se convirtiera en cabeza y fuera a otras poblaciones y afortunadamente pues todo fue según lo previsto, pero sí es verdad que hay que tener mucho cuidado y que seguir vigilando porque bueno, aquí en esta provincia ha habido casos extraordinarios de pavesas que han volado 8 kilómetros, ¿no? Decía José Carlos que el río Biel lo saltó, bueno, con una facilidad absoluta, pero es que estamos hablando en otros incendios que hemos tenido en la provincia que solo una pavesa ha llegado a volar 8 kilómetros y a prender en otro lugar. Por tanto, hay que seguir trabajando para que todo aquello quede extinguido.
0: Pues aprovechamos para dar las gracias a David Toscano, presidente de la Diputación Provincial de Huelva, que una vez más, aunque nos gustaría siempre que fuera por otros motivos, pero ha tenido la deferencia de atender a la Onda Local de Andalucía e informar también, sobre todo, a la población de Huelva de qué se está haciendo y cómo se está luchando contra este incendio. David, lo dicho, buenos días y muchas gracias.
1: Muchísimas gracias a ustedes.
0: Y José Carlos Domínguez, que como decíamos es ingeniero agrónomo, han escuchado perfectamente lo bien que se ha explicado y que es vecino de Gibraleón y por tanto está viendo de primera mano también estos incendios. José Carlos, cruzamos los dedos y confiamos en que el fuego ya termine remitiendo, se pueda ya extinguir en las próximas horas o si no días, y aprovechamos de nuevo para agradecerte la deferencia, al igual que con el presidente de la Diputación, de atendernos a la Onda Local de Andalucía.
2: Muchas gracias y desde nuestro entorno agradecemos también la colaboración tanto de los técnicos como de las administraciones, como por supuesto del Infoca y la UME también, que está ahí ayudándonos. Muchísimas gracias.
0: Las gracias a ti por atendernos. 9:35 de la mañana, momento de hacer una pausa y nos vamos a la otra cuestión del día. Vamos a intentar explicar cómo de importante es la constitución hoy jueves de la mesa del Parlamento de Andalucía.
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0: Este jueves se pone en marcha la 13ª legislatura en el Parlamento de Andalucía, un evento que nos afecta de lleno porque de aquí saldrá, o debería, la Cámara, que va a regir nuestros destinos en los próximos 4 años. Será en poco más de 2 horas, a partir de las 12 de la mañana, cuando va a arrancar la sesión constitutiva, eso sí, en la sala Alberto Jiménez Becerril. Entre el mar de leyes y reglamentos que coordinan el funcionamiento de la Cámara Andaluza hay detalles que no podemos pasar por alto. Por eso recurrimos a una voz experta, profesor del área de Derecho Constitucional de la Universidad de Sevilla, en su día letrado del Tribunal Constitucional. Confiamos en que su capacidad para la dialéctica y la didáctica nos ayude a entender la dimensión de este día. Por eso saludamos a esta hora de la mañana a Joaquín Urías. Buenos días y bienvenido a la Onda Local de Andalucía.
1: Hola, ¿qué tal? Buenos días.
0: Joaquín, ¿por qué es importante un día como el de hoy?
1: Bueno, es importante porque es el día en que realmente, digamos, se pone en práctica el resultado de las elecciones. Estuvimos convocados para unas elecciones, ya casi se nos ha olvidado, tuvimos que votar y elegimos a unas personas. En España, en Andalucía, cuando se vota, no se eligen partidos, se eligen personas, tampoco se elige al gobierno, sino que se eligen a los miembros del Parlamento. Entonces hoy van a tomar posesión las personas que resultaron elegidas en las últimas elecciones. Luego, el primer punto importante del día de hoy es que hoy es el día que realmente se lleva a cabo el resultado electoral.
0: Esa era una de las fechas que teníamos más que claras, porque en el decreto de disolución del Parlamento andaluz estaba ya establecido que sería este día, el 11 de junio a las 12 del mediodía, cuando se llevaría a cabo esta sesión. Para ello se va a comenzar estableciendo lo que se llama una mesa de edad. Va a ejercer de presidente de esa mesa de edad el diputado con mayor edad, en este caso Jesús Aguirre, que da la casualidad que ha sido presidente del Parlamento en la anterior legislatura, y posteriormente también van a terminar de conformar esa mesa los dos diputados más jóvenes. En este caso hablamos de Javier Montes, el número 2 de Adelante Andalucía por Sevilla, y Luis Rodrigo, también miembro de esta formación. Tiene en el caso de Javier 26 años, en el caso de Luis Rodrigo 27. A partir de aquí se establece que se abre la sesión y se comienza el proceso de constitución de la mesa. Pero, ¿qué capacidad tiene real el presidente o presidenta del Parlamento, Joaquín?
1: Bueno, distingamos primero, el presidente de la mesa de edad es una cosa, el presidente del Parlamento es otra. Hoy vamos a tener, en primer lugar, vamos a ver a un presidente por edad, que no es elegido, y que es una cosa transitoria, que dura unas horas. En el momento en que se inaugura el Parlamento, como no hay nadie elegido, como son todos nuevos, pues entonces, digamos, se utiliza una técnica tradicional, casi como si fuera un sorteo, para ver quién dirige esas primeras votaciones ese primer día, un momentito. Y eso es lo que te has contado de la mesa de edad, que el presidente será el diputado con mayor edad y está asistido por los dos más jóvenes. Esa mesa de edad dura muy poco tiempo y solamente tiene una función. Y su función es precisamente elegir al que ya sí va a ser el presidente del Parlamento durante los próximos 4 años o hasta que haya disolución, y elegir a las 8 personas que lo acompañarán. En la mesa. Entonces, la mesa de edad tiene una primera función, que es elegir al presidente del Parlamento y elegir la mesa. ¿Por qué son importantes el presidente y la mesa? Bueno, porque son los que dirigen toda la vida del Parlamento y toman las decisiones más trascendentales en la vida del Parlamento. Pues, para empezar, son los que hacen los órdenes del día. Fíjate que si el presidente y la mesa, que es el grupo que dirige el Parlamento, no ponen un tema en el orden del día, nunca se discute. Tú puedes enviar una ley, puedes querer que salga un tema, hasta que no se pone en el orden del día, pues no se discute. Ellos son los que deciden también, pues, los turnos de palabra, quién está en el reglamento, pero ellos tienen que concretarlo. Quién habla, quién no habla, quién tiene derecho a hacer una cosa, otra. Luego, todo lo que nosotros vemos en la vida parlamentaria es siempre el resultado de una decisión del presidente y de la mesa que lo acompaña.
0: Con este presidente también se eligen 3 vicepresidencias y posteriormente también hay que elegir los 3 secretarios. Este caso, este año 2026, se ha dado la circunstancia de que todos los grupos políticos presentes en el Parlamento de Andalucía tienen la capacidad de contar con un grupo propio, lo que les garantiza presencia en la mesa del Parlamento. Joaquín.
1: Bueno, hay un pequeño problema jurídico que se planteó hace unos años, y es que el reglamento del Parlamento de Andalucía se hizo cuando en el Parlamento pues solamente había 4 partidos políticos. tres, cuatro partidos. Entonces, en el reglamento se introdujo una salvedad y se dijo que todos los partidos, los grupos parlamentarios que existan en el hemiciclo, todos los grupos, tienen derecho a tener un representante en la mesa. Eso choca con la prescripción que dice cómo hay que elegir a los miembros de la mesa, porque los miembros de la mesa lo eligen libremente los diputados. No se les puede obligar a que tengan uno por cada partido. Y entonces, en Andalucía, el presidente de entonces se ha inventado una solución, y es que todos los grupos tienen presencia en la mesa, todo se le escucha a todos, pero no todos pueden votar. Todos tienen voz, pero no tienen voto. ¿Eso qué quiere decir? Bueno, pues que el primer día te eligen primero al presidente, se elige por mayoría. Después hay que elegir en dos tandas a los otros seis, dos tandas de tres, a quienes lo asisten. Eso es un sistema, además, muy bueno, que garantiza pluralismo. Hay que elegir a tres personas, pero cada diputado solo puede votar uno. Entonces, claro, no necesariamente el que tenga más votos se puede llevar a los tres. Y eso se repite y así eligen seis. Pero con esas votaciones, los que resultan, una vez que llegan a la mesa, hay que añadirles también, pues si no han sido elegidos, un representante de cada grupo que no haya sido elegido, que va a estar en la mesa, que se va a enterar de todo, pero que cuando haya que decidir no va a tener derecho al voto.
0: Y a partir de aquí, una vez que ya está constituida la mesa del Parlamento, con sus vicepresidencias y con sus secretarios o secretarias, es cuando, y queremos también recalcar este proceso, ya podemos pensar en pulsar el botón rojo con la cuenta atrás para que el presidente o presidenta del Parlamento designe a un candidato que será el encargado de formar gobierno, que es donde está el meollo y donde luego los medios de comunicación nos volcamos directamente en saber cómo se va a formar, en qué día. ¿Eso exactamente cómo se estructura, Joaquín?
1: Bueno, sí, se pone parcialmente en marcha. A ver, efectivamente, la función más importante del Parlamento, cuando ha habido unas elecciones de un nuevo Parlamento, va a ser elegir al nuevo presidente de la Junta de Andalucía. Nosotros votamos a un Parlamento, pero lo votamos ya pensando que el Parlamento va a elegir a un presidente. Por eso cada partido ya tiene su candidato, y cuando hay elecciones ya te dicen quién es su candidato a presidente del gobierno de Andalucía. Entonces, en el momento que se constituya hoy la mesa, en el momento que tengamos ya la mesa constituida, esa nueva mesa que va a dirigir el Parlamento tiene 15 días, el presidente, que es el que lo hace, tiene 15 días para designar un candidato. Quiere decir que de aquí a dos semanas, 15 días, el presidente que salga hoy elegido tiene que sacar un decreto diciendo: yo propongo que forme gobierno esta persona. Ahora bien, a partir de ahí no se pone en marcha, son 15 días, pero a partir de ahí no se pone en marcha todavía ningún procedimiento, sino que la persona a la que se le haya propuesto, punto uno, tiene que aceptar, que también puede decir la persona elegida: pues no, yo no quiero formar gobierno. Puede parecer una locura, pero no lo es. En distintos contextos, cuando no hay una mayoría clara, si le proponen formar gobierno a alguien que no tiene mayoría suficiente, puede rechazarlo, porque ha habido operaciones así extrañas. Una vez que acepte, la mesa tiene que decidir qué día se va a hacer la sesión constitutiva, el momento en el que el presidente tiene que llegar, exponer su plan de gobierno y decir, y bueno, conseguir los votos, ¿no?, la investidura. Esa sesión de investidura no hay un plazo para hacerla. Luego ahora tenemos una cosa extraña, y es que tenemos 15 días para que haya un candidato a presidente. Una vez que el candidato a presidente acepte, no hay plazo para poner una fecha para la sesión de investidura. Pueden ser dos meses, tres meses, puede no hacerse y dilatarse en el tiempo. Y una vez que tengamos fecha para la sesión de investidura, ahí sí, la sesión de investidura son dos días. El primer día, son tres días, de hecho. El primer día, el candidato expone su programa y se puede votar, si no, se vota el día siguiente. Si ese día consigue mayoría absoluta, es el nuevo presidente de la Junta de Andalucía. Si no la consigue, se esperan 48 horas, se vuelve a reunir el Parlamento y se vuelve a votar, pero ya nada más que necesita mayoría simple, que es de mayoría absoluta, pues que consiga como mínimo 55 votos. Mayoría simple es que haya más votos positivos que negativos. Luego puede haber algún partido, pues imagínate que hay un candidato del PP y Vox se abstiene. Eso sería 48 horas después, y entonces ya se convierte en presidente. Pero Si el candidato, una vez que se vota, no consigue ningún candidato la mayoría simple, a partir de esa votación en la que ninguno ha conseguido mayoría simple, entonces tenemos 2 meses para que algún otro o él mismo otra vez lo consiga, y si no, vamos a elecciones. Quiero decir, porque quede claro, 15 días para que haya un candidato, no hay plazo para la sesión de investidura, pero una vez que haya sesión de investidura, si se vota y no consigue ser elegido presidente de la Junta o presidenta, entonces hay 2 meses para que se vaya buscando otros candidatos, y si no, tenemos elección.
0: Y también queda aclarar que, si así lo estimaran sus señorías, lo que suele ser lo habitual, que es que el mes de agosto no es hábil para estas cuestiones, si se declare que sea un mes en el que se pueda llevar a cabo este conteo, este avance de días, porque si, por ejemplo, hubiera un acuerdo, ya que es lo que está en la calle entre Partido Popular y Vox para formar gobierno, de esta manera no habría que esperar a que llegara el mes de septiembre, sino que en el propio mes de agosto se podría establecer una fecha y que sale elegido el candidato sin tener que esperar a entonces.
1: Claro, porque todos estos plazos cuentan independientemente de lo que es el calendario parlamentario habitual. Entonces, aunque en el calendario parlamentario ellos tienen establecido que agosto, en principio, pues no es un mes de reuniones, los plazos van contando, y entonces es posible habilitar el mes de agosto para, ya sea la sesión de investidura, o ya sea si hay que repetir una investidura, etcétera, etcétera, se puede hacer en agosto, que habitualmente no se puede.
0: Y así se evitaría, por ejemplo, que la administración estuviera tanto tiempo en funciones, que es algo que influye también directamente en la vida de los ciudadanos, porque desde el momento en el que hay gobierno se pueden y se deben, de hecho, tomar las decisiones que, como decíamos al principio, marcan nuestro día a día. Esta es la situación. No sé si sacar la bola de cristal, Joaquín, para preguntarte si crees que nos vamos a plantar en el mes de agosto sin gobierno o con gobierno. Pero, desde luego, si quieres hacerlo, adelante. Y si no, de momento lo que hacemos es darte las gracias por explicarlo todo tan claro.
1: Yo creo que eso es una decisión política. Habrá que ver hasta el día de hoy cuánto han negociado. La apariencia es que han negociado poco, tanto el Partido Popular como Vox. No parece que ningún otro partido esté dispuesto a apoyar a Juanma Moreno. Con lo cual, habrá que ver. Nos va a servir el día de hoy para varias cosas. La primera es para ver si eventualmente, por ejemplo, el presidente del Parlamento, en esta primera elección, sale elegido un presidente del Parlamento de Vox, entonces eso significa que hay un acuerdo muy avanzado y seguramente pues tendremos gobierno antes de agosto, porque el hecho de tener un presidente de Vox indicaría que ya hay un acuerdo, un reparto de cómo se va a llegar al gobierno. Si hoy sale elegido un presidente del Partido Popular, pues entonces se abre una, digamos, hay más incógnitas políticas y veremos. Yo mi impresión es que sí, que el acuerdo va a ir rápido. Yo creo que a Juanma Moreno no le gusta dilatar este tipo de cosas. Vox ya ha dicho que de algún modo u otro lo va a votar. Tienen que negociar a cambio de qué, pero el voto favorable ya lo tiene. Lo que yo no creo que a ninguno le convenga alargar demasiado el proceso.
0: Por eso detalles como la constitución de la mesa del

0: En la Tierra del Edén Especial, Córdoba tiene hoy una cita en la comarca de Los Pedroches. Nos vamos hasta la localidad de Villanueva del Duque, donde este jueves arranca su feria de turismo rural. Son ya 21 ediciones y este año lleva por lema el Jardín del Duque. El municipio roza los 1.500 habitantes, pero más de la mitad está implicado en este evento, que cuenta con el apoyo de la Diputación Provincial y del Instituto Provincial de Desarrollo Económico, el IPRODECO. Por eso saludamos a esta hora de la mañana a Miguel Granados, alcalde de Villanueva del Duque. Buenos días y bienvenido a la Onda Local de Andalucía.
1: Hola, ¿qué tal? Muy buenos días. Muchas gracias por invitarme.
0: El gusto es nuestro por tenerle aquí, Miguel. ¿Qué hay detrás de ese lema, el Jardín del Duque?
1: Bueno, pues hay, bueno, aparte de la inmensa tradición de ya 21 años de Feria de Turismo Rural, hay un proyecto inmersivo en el que nos sumergemos de lleno en un jardín sensorial, en un lugar sensorial en el que los cinco sentidos se ponen al servicio de la feria y, bueno, y podemos disfrutar durante estos cuatro días pues de una serie de actividades, la verdad, es bastante llamativa, y evidentemente pues disfrutar también del buen hacer de los vecinos de la localidad.
0: Y a partir de aquí, y de hecho es un detalle que creo que hay que recalcar, ¿cómo se hace para mantener así de viva una feria después de 21 años?
1: Bueno, a ver, fácil no es, evidentemente, porque no vamos a engañar, pero hay una cosa que nunca hay que perder de vista. Las cosas salen bien si se nacen desde abajo, si nacen desde el pueblo. Y es verdad que esta feria de turismo la quieren mucho los vecinos y le tienen mucho mimo. Entonces, esa participación de la gente sumado a ese relevo generacional hacen que, bueno, pues que no pierda esa esencia y que, aunque haya que ir renovándose todos los años y cada vez más, pues siga guardando ese toquecito que le ha dado tanta peculiaridad y tanta cosa a esta feria.
0: Desde luego, toda la comarca de Los Pedroches tiene muchísimos alicientes y casi nos podríamos atrever a decir, y no sé si lo suscribirá el alcalde, que la historia del municipio puede escribirse con tinta en el papel, pero en el corazón se escribe con aceite.
1: Totalmente, sí. Estoy de acuerdo con esa afirmación, sí.
0: Son muchos los alicientes los que decimos que hay en esta feria de turismo rural, pero claro, es que Villanueva del Duque tiene muchas cosas que ofrecer y precisamente para eso lo estamos hablando ahora. ¿Qué podemos encontrar, por ejemplo, en la feria de este año?
1: Pues mira, arranca en la tarde de hoy y hoy tenemos tres cosas que llaman mucho la atención. En primer lugar, vamos a tener la segunda representación, la segunda ruta teatralizada con historia de los personajes ilustres de Villanueva del Duque, en la que varios vecinos de la localidad se vuelven actores y participan en una ruta, la verdad, bastante chula, recordando y rememorando, como digo, a personajes ilustres de la localidad. Tenemos también la gran huevada popular, que ya es tradición también en esta feria, en la que, bueno, porque todos los vecinos se juntan en la plaza para disfrutar de esos huevos fritos con chorizo y con pan. Y tenemos también pues un taller de extracción de aceites esenciales con alambique, que bueno, pues que también llama mucho la atención. Mañana tendremos ya más actividades, mañana tenemos ya también esa gincana con los diferentes colegios del Valle de los Pedroches, una gincana muy chula. Tendremos la ruta de etapa infantil, tendremos un show, tendremos un taller floral con cerveza y de cerveza artesanal de Los Pedroches y degustación también de queso artesanal de Los Pedroches, ese mercado artesanal. El sábado tendremos la ruta de la tapa, tendremos, bueno, en fin, tenemos muchísimas cosas.

0: cosas que hacen que, bueno, porque todos los días todas las empresas puedan disfrutar de esta feria. La verdad es que eso es de lo que se trata, de que niños, padres y abuelos puedan disfrutar de las diferentes actividades que tenemos.
1: Alcalde, hay que ver el daño que le estaremos haciendo a las personas que todavía no hayan desayunado.
0: La verdad que sí, ¿eh? La verdad que sí, porque estamos hablando de huevos fritos, la estamos dando de degustación de queso, no sé. La verdad que van a...
1: Le estamos dando razones para que visiten Villanueva del Duque este fin de semana. De hecho, lo recalcaba antes, está toda la ciudadanía de la localidad volcada. Hay 15 empresas agroalimentarias y 12 artesanos de la provincia que están desarrollando pues ese programa de actividades. De hecho, desde la Diputación Provincial van a intervenir a través de esa marca Sabor a Córdoba, que está siempre presente apoyando a las firmas agroalimentarias, y también con los artesanos y artesanas de la provincia va a estar Córdoba de moda. Son, insistimos, muchos los alicientes que hay para disfrutar de esta feria de turismo rural y, como nos explicaba el alcalde, es que además los planes están pensados para que disfrute toda la familia y conozca esta zona de Andalucía, que si no lo hace, incluso es que yo creo que estos días va a ser incluso mucho más fresco por las noches que en otra zona de nuestra comunidad.
0: Correcto, además eso es una cosa que es muy llamativa del Valle de los Pedroches, que puede hacer mucho calor por el día, pero por la noche refresca y por las noches tenemos, la plaza se puede convertir en el mejor lugar para estar, con el aire corriendo fresquito, el buen ambiente, la música, tal. Y durante el día también, pues no dejaremos de tener nuestra cervecita fría y nuestros lugares de refresco y demás, entonces que el calor no asuste, que es verdad que en el Valle de los Pedroches los pueblos invitan a un calor especial, a un calor y a un ambiente especial que se la aleja, ¿no?, de ese miedo, ¿no?, al calor duro y feo.
1: Por eso, sea de día o de noche, hay actividades previstas durante toda la jornada en esta 21ª edición de la Feria de Turismo Rural de Villanueva del Duque, una iniciativa de la que, por supuesto, nos tenemos que hacer eco aquí en la onda local de Andalucía y que nos ha vendido divinamente, ya tenemos que decirlo, el alcalde de la localidad, Miguel Granados, al que le damos las gracias por habernos acompañado estos minutos y por habernos hecho la boca agua. Yo creo que ya, si alguien estaba dudando si acercarse o no, le hemos disipado las dudas. Tiene que ir a Villanueva del Duque este fin de semana. Alcalde, lo dicho, muchas gracias por acompañarnos esta mañana.
0: Muchísimas gracias a todos y está todo el mundo invitado. Ha venido Villanueva del Duque. Gracias de verdad.
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0: 10 en punto de la mañana, momento de resumirles las principales noticias de este jueves, cosa que hacemos de la mano de nuestra compañera Concha Cabrera. Empezamos, Concha, por el fuego en Villanueva de los Castillejos, que ya está estabilizado.
1: Así es, el consejero en funciones de Sanidad, Presidencia y Emergencias, Antonio Sanz, anunciaba anoche la estabilización del incendio forestal declarado el pasado lunes en un paraje de esa localidad onubense y que también ha afectado al término municipal de San Bartolomé de la Torre. Esa evolución ha permitido rebajar el nivel del plan de emergencia, situación operativa 1, y autorizar el regreso a sus hogares de los 96 vecinos y vecinas que habían sido desalojados. Tras la reunión celebrada este miércoles por la noche en el puesto de mando avanzado, Sanz ha indicado que el perímetro afectado alcanza ya unas 5.000 hectáreas, aunque ha precisado que esta cifra no se corresponde íntegramente con superficie quemada.
0: Y esa estabilización de las llamas ha hecho que se restablezca también la conexión ferroviaria.
1: La circulación de trenes entre las localidades onubenses de Gibraleón y Calañas de la línea de ancho convencional Huelva-Zafra ha quedado restablecida a primera hora de este jueves tras quedar interrumpida durante toda la jornada del miércoles por este incendio en Villanueva de los Castillejos. Según Adif, la incidencia ha quedado solucionada y se ha restablecido la circulación normal. Precisa además que la suspensión de la circulación de trenes se adoptó a petición de los servicios de emergencia por el incendio ajeno a la infraestructura y se estableció un plan de transporte alternativo por carretera para garantizar la movilidad de los viajeros.
0: Otro de los puntos de interés del día está en el Parlamento andaluz, que estrena este jueves una nueva legislatura.
1: La Cámara Autonómica da comienzo hoy a la 13ª legislatura de la autonomía con 55 mujeres parlamentarias de 109 escaños, una mayoría femenina que no se repetía en sesión constitutiva desde las elecciones autonómicas de 2015. También la Cámara andaluza tendrá 55 caras nuevas con respecto a la anterior legislatura, fruto de los resultados de los comicios del 17 de mayo. La sesión se va a celebrar a partir de las 12, la sala Alberto Jiménez Becerril, habilitada como salón de plenos provisional, mientras el hemiciclo principal permanece cerrado por obras de restauración.
0: Y en clave nacional, termina sin acuerdo el Consejo Interterritorial de Salud para abordar el estatuto marco tras el rechazo de las comunidades autónomas.
1: El Consejo celebrado este miércoles para abordar la reforma del estatuto marco y la huelga de médicos ha terminado sin acuerdos ante el rechazo de las comunidades a votar los puntos del orden del día que contemplaban acuerdos y recomendaciones relativas a las reivindicaciones de los profesionales sanitarios. El Ministerio de Sanidad y las regiones se han reunido en un pleno extraordinario para tratar de forma monográfica ese estatuto marco y pocos días después de la aprobación del anteproyecto de ley por parte del Consejo de Ministros, además en pleno conflicto con los sindicatos médicos que mantienen convocada su quinta semana de huelga entre el 15 y el 19 de junio.
0: De hecho, llegó a decir Antonio Sanz que la ministra se estaba quedando sola en sus planteamientos en esta cuestión, el estatuto marco. Y del exterior, Concha, Estados Unidos lanza nuevos bombardeos contra Irán.
1: Así es, el ejército estadounidense ha lanzado este miércoles nuevos ataques contra múltiples objetivos en Irán como respuesta a agresiones del país persa, según dice el Comando Central de Estados Unidos tras varias jornadas de renovadas hostilidades. Según el mando estadounidense, los objetivos atacados estaban vinculados a capacidades de monitoreo y coordinación militar que podrían representar una amenaza para las fuerzas estadounidenses desplegadas en la región. Por su parte, el ejército iraní ha anunciado el cierre del estrecho de Hormuz por completo a todo tipo de embarcaciones contra las cuales advirtió que disparará si tratan de cruzar ese punto.

0: Aquí lo dejamos por el momento, pero ya saben que la información regresa en boletines horarios a las 11 y a las 12 de la mañana y de manera ampliada se la ofreceremos a partir de la 1, la segunda edición de Este a Oeste. Mientras tanto, sigan informados e informadas en su emisora municipal o comunitaria, nuestra página web y nuestros perfiles en redes sociales.
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Muy buenos días, 10 y 11 minutos de la mañana, 11 de junio del 2026, jueves. Bueno, ya estamos, ¿eh? Ya estamos casi en el fin de semana. ¿Cómo pasan los días, cómo pasan la semana y cómo pasan los meses y los años y todo, eh? Un día más aquí en Cadena Joven, en el 88.6 y en Onda 4, Jimena, en este magazine que se llama Despierta Campo de Gibraltar. Un magazine que, bueno, que está hecho, pues, como siempre, ¿no? Para entretenerte, para acercarte toda la actualidad, el servicio público y el mejor entretenimiento de toda la comarca. Vamos a saludar, como siempre, a toda nuestra comarca. Algeciras, La Línea, San Roque, Los Barrios, Tarifa, Jimena de la Frontera, Castellar y San Martín del Tesorillo. ¡Buenos días! Ya sabes que, bueno, esta primera media hora tenemos la información cercana, los resultados de los sorteos, el horóscopo, las efemérides, la recetita fácil, los truquitos caseros y mucha música, claro que sí. Y sobre todo, bueno, pues a partir de las 10:30 aproximada, 11:20, así más o menos, es la hora de los oyentes y ahí es cuando tenéis que llamar al 956-64-2430 para solicitar vuestra canción. Así que quédate con nosotros porque tenemos muchas cosas que contarte y, sobre todo, que disfrutes muchísimo. Muy buenos días y comenzamos ya nuestro magazine Despierta Campo de Gibraltar. Por cierto, yo soy Darío Sáez y estaré contigo hoy hasta las 12 solo, ¿eh? Hasta las 12 de la mañana, que es nuestra hora normal. Ahí nos quedamos un poquito más porque podíamos, pero hoy imposible. Hasta las 12 de la mañana, ¿de acuerdo? Pues nada, vamos a comenzar ya y vamos a dar paso al tiempo a ver cómo se presenta hoy el tiempo en nuestra provincia. Nos lo va a decir nuestra compañera Isabel Escribano. Así que en el momento que esté preparada, le decimos.

0: Buenos días, hoy en Cádiz vamos a tener cielos nubosos en el estrecho, donde no se descarta alguna precipitación débil, quedando de cara a la tarde poco nubosos, con intervalos de nubes medias y altas. En el resto tendremos cielos poco nubosos o despejados, con vientos que van a soplar de levante fuerte en el estrecho y moderados en el resto, con rachas muy fuertes. Y en cuanto a las temperaturas máximas, se espera que vayan en descenso, salvo en el extremo noroeste, donde van a ir en ascenso, con valores de 25 grados en Algeciras, 29 en Cádiz, 30 grados en Rota y 33 en Arcos de la Frontera y Jerez de la Frontera. Es una información de AEMET.
1: Muchas gracias, Isabel, por esa información, como siempre nos dais desde la Agencia Estatal de Meteorología. Además, es la información oficial que nos envían desde la misma Agencia Estatal de Meteorología. Cada día con Cadena Joven y Onda 4 Jimena en el 107.3 de la FM. Pues ya tenemos los periódicos en la mano y a ver qué es lo que ha ocurrido en esta jornada entre ayer y hoy. Bueno, pues lo primero que tenemos que comentar, bueno, pues es una información que recibimos en el día de ayer sobre, bueno, pues el Ayuntamiento de Jimena, que además es súper importante y es lo primero que queremos darle prioridad. Y es que el Ayuntamiento de Jimena ha conseguido la mayor ayuda en su historia. Ha sido la mayor ayuda conseguida por el Ayuntamiento en su historia. El Ayuntamiento de Jimena de la Frontera ha conseguido 9.175.000 euros de fondos por el tema de las borrascas. El alcalde hizo un comunicado en las redes sociales comunicando la recepción, bueno, la concesión de los fondos y una serie de proyectos que van a ir publicando para la reparación de todos los daños realizados por las borrascas en el municipio. Pues queríamos decirlo porque además era bastante importante. Así que enhorabuena y nada, el municipio va a quedar, vamos, con esos 9 millones. Además ha comentado el alcalde que van a ir desgranando poquito a poco todos los proyectos que van a ir realizando y van a ir haciendo vídeos de lo que se está realizando con ese dinero. En otro orden de cosas, ha abierto el plazo de inscripción para la Escuela de Verano del municipio de Jimena de la Frontera. El Ayuntamiento informa de la apertura del plazo de inscripción para la Escuela de Verano, una iniciativa dirigida a facilitar la conciliación familiar durante el periodo estival y ofrecer a los menores un espacio de ocio, aprendizaje y convivencia. La Escuela de Verano se desarrollará del 1 de julio al 31 de agosto, de 9 a 14 horas, y contará con un total de 60 plazas al mes. Las inscripciones podrán realizarse en los siguientes puntos y fechas: en la Ludoteca Municipal de la Estación de Jimena, el 15 de junio de 6:30 a 8:30, el 16 de junio de 10 a 12, y el 17 de junio de 6:30 a 8:30, y en la oficina de la Junta Municipal del Distrito de San Pablo de Buceite, el día 15 de 10 a 12 y el 16 de junio de 6:30 a 8:30. El precio de la inscripción será de 15 euros por quincena o 25 euros por mes completo. Desde el Ayuntamiento de Jimena y la Junta Municipal de San Pablo de Buceite se anima a las familias interesadas a formalizar su inscripción dentro de los plazos establecidos. Y vuelve la carrera nocturna Ciudad del Castillo a Jimena de la Frontera el próximo 14 de agosto. Regresa una de las citas más esperadas del verano en nuestro municipio. La quinta carrera nocturna del Ciudad del Castillo recorrerá las calles de Jimena en una noche única de deporte, convivencia y solidaridad. Será en la Plaza de la Constitución a las 9 de la noche con una distancia de 7 kilómetros, una inscripción solidaria de 3 euros. Además, el 100% de la recaudación se destinará a la Asociación Estrella del Reue. La inscripción ya está abierta en Dorsal Chip y todas las personas inscritas recibirán unos calcetines personalizados conmemorativos. Anímate a participar y disfruta del deporte bajo la magia de nuestro castillo.

En otro orden de cosas, aparece una tortuga muerta en la playa de Soblevera de la Línea. Una tortuga ha aparecido muerta este miércoles en la costa de la Línea de la Concepción, concretamente en la zona comprendida entre la playa de Soblevera y la primera torre de vigilancia. Bueno, pues según la información, el ejemplar de los testigos, el ejemplar es de grandes dimensiones y ha sido localizado en la orilla. Y recuperan la pulsera con cenizas que desapareció el pasado martes en la línea. La historia de la pulsera con las cenizas de una familiar que movilizó a numerosos vecinos de la línea ha tenido el desenlace que todos esperaban. La familia ha confirmado que ya ha sido localizada y se encuentra de nuevo en su poder. Alcaidesa Marina, protagonista de un nuevo capítulo de Andalucía Puerto a Puerto. El puerto deportivo Alcaidesa Marina ha recibido la visita de Pepe da Rosa con motivo de la grabación de un nuevo capítulo del programa Andalucía Puerto a Puerto, una iniciativa cultural, turística y deportiva que recorre el litoral andaluz para mostrar su riqueza. Y corte de tráfico en la carretera del cementerio de la línea, así afectará la salida hacia el Higuerón. La carretera del cementerio de la línea afronta desde este jueves 11 de junio el último corte de tráfico previsto dentro de los trabajos de canalización que se están ejecutando en este entorno. La restricción afectará únicamente a los vehículos que circulen en dirección de salida del municipio hacia la zona del Higuerón. Y otra buena noticia, una embarcación se ofrece para salvar la procesión marítima de la Virgen del Carmen de la línea. Habrá procesión marítima si finalmente Capitanía Marítima concede la autorización correspondiente. La Hermandad del Carmen ha recibido en las últimas horas el ofrecimiento de una embarcación para llevar a la imagen por las aguas de la Tunara el próximo 16 de julio. Y la línea inicia las expropiaciones en Santa Filomena para crear una nueva conexión entre el tanatorio y la Plaza de Toros. El Ayuntamiento de la Línea firmará este jueves las expropiaciones de varios inmuebles en la zona de la calle Santa Filomena. Según ha publicado el Ayuntamiento, el expediente de expropiación forzosa ya ha sido aprobado, lo que permite que el municipio pueda adquirir los suelos necesarios para llevar adelante la actuación.

Y una operación que se está llevando ahora es un golpe al blanqueo del narcotráfico en el campo de Gibraltar, con 6 registros en Algeciras y uno en los barrios. La Guardia Civil ha asestado un nuevo golpe a las estructuras económicas vinculadas al narcotráfico con una operación contra organización criminal dedicada presuntamente al blanqueo de capitales procedente del tráfico de drogas. El dispositivo se ha desarrollado en varias provincias andaluzas y ha incluido el registro de 18 viviendas. Pues hasta aquí la información del campo de Gibraltar en los periódicos y nos vamos a los números de la suerte, a ver qué nos ha deparado y a ver si eres millonario o millonaria. Vámonos a ello.

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1: Bueno, pues el cupón diario de la 11, celebrado miércoles 10 de junio, el número premiado fue el 85.677-85677, la serie 43043.

Y en el sorteo de la Bonoloto celebrado ayer, los números premiados fueron el 2, el 3, el 26, 35, 43 y 49. Complementario el 39 y reintegro el 2. Y recordamos el sorteo de Euromillón celebrado el martes. Los números premiados fueron el 2, 7, 23, 44 y 46. Y las estrellas 3 y 5. Y la primitiva celebrada el lunes, el 2, 11, 13, 21, 33 y 48. Complementario 46 y reintegro el 5. Pues nada, estos son los sorteos que se han realizado en esta semana para que, bueno, más o menos sepas si eres millonario, si no eres millonaria. En fin, a lo mejor es que no has cogido la cartera y dices, uy, yo mira la primitiva del lunes, a ver si me ha tocado. Que por cierto, hoy jueves hay otra, ¿eh? Lo que pasa es que todavía, claro, evidentemente no tenemos resultados. Y nos vamos con Manolo, vamos a ver qué nos deparan los astros y cómo se presenta el día de hoy. Vamos a los horóscopos.

Pues comenzamos con Aries, del 21 de marzo al 20 de abril. Hoy la luna no se hallará en una posición demasiado armónica y habrá peligro de que saque tu lado emocional más negativo, impulsivo o agresivo, lo que podría tener consecuencias de las que luego te acabes arrepintiendo, especialmente en tu trabajo o la vida social. Pero si logras controlarlo, el día va a ser mucho mejor. Tauro, no te quedes enganchado en los problemas, tanto si son de trabajo como personales. Aunque a veces te cueste darte cuenta, en realidad te encuentras en un momento bastante bueno. Y todo aquello que ahora te está agobiando, por una u otra razón, al final vas a poder resolverlo con éxito, incluido lo que ahora te preocupa. Géminis, la influencia dominante del Sol te trae una semana claramente favorable para tus intereses laborables, mundanos y sociales. Y hoy va a ser un día más dentro de esa tendencia. Excelente para tomar todo tipo de iniciativas relacionadas con el trabajo y los asuntos financieros o de carácter social. Recibirás ayudas que no esperas. Cáncer, crisis o cambios inesperados y drásticos que quizás en un principio te asusten, pero que en realidad son para bien, aunque a ti te parecerá todo lo contrario. Para que tu vida pueda prosperar y experimentes grandes avances, antes tienes que romper con muchas situaciones o personas a las que estabas anclado hasta ahora. Leo, hoy te espera un día claramente armónico y tranquilo en el que disfrutarás de alegría o buenas noticias en la vida familiar y también en tu entorno social. Alguien a quien habías ayudado hace tiempo en un momento muy difícil de su vida, ahora te lo va a agradecer y el destino te retornará el bien que has hecho en el pasado. Virgo, estás atravesando un momento bueno o relativamente bueno, pero eso no solo te traerá realizaciones y cosas que te alegren, también vas a experimentar un desengaño con alguien que creías que era tu amigo y que podías contar con él. Pero ahora el destino va a hacer que le veas tal como realmente es y lo saques de tu vida. Libra, hoy te espera un día activo, favorable y realizador en el trabajo y de cara a los asuntos materiales y la vida social, aunque al mismo tiempo también va a ser un día más tranquilo, incluso armónico. Todo te va a ir saliendo con menos tensión o esfuerzo que en ocasiones anteriores. Quizás tenga que hacer un viaje inesperado. Escorpio, gracias a las influencias favorables de Júpiter y Venus, te espera un día especialmente fructífero para los asuntos relacionados con el dinero y los bienes materiales en general. El destino te va a traer ocasiones favorables relacionadas con estos asuntos y también una gran intuición o inspiración si debes hacer alguna inversión. Sagitario, hoy tendrás un día muy afortunado y realizador en relación con el trabajo y los asuntos financieros. Realmente es un día muy positivo para tomar iniciativas en estos ámbitos o simplemente para que despliegues una intensa actividad que sin duda te traerá abundantes frutos más adelante. También el amor te dará alegrías. Capricornio, hoy tendrás un día importante desde el punto de vista emocional, ya sea en el amor, la amistad o las relaciones familiares en general. Alguien nuevo va a entrar en tu vida que puede traerte un cambio importante de la misma, para bien, naturalmente. Al principio tendrás muchos temores y dudas, aunque luego te sentirás feliz. Acuario, este será uno de los signos más armónicos o favorables del día de hoy, gracias a las excelentes influencias de Sol y Júpiter. Especialmente positivo si tu trabajo es de cara al público o se relaciona con las comunicaciones o las ventas. Lograrás que las personas que te rodean hagan aquello que tú deseas o se pongan a tu favor. Y por último, Piscis, hoy conviene que te muevas con prudencia en los asuntos relacionados con el dinero, negocios, inversiones y otras cosas de tipo material. Sobre todo debes tener cuidado con el riesgo de estafas o robos. Pero si estás atento es mucho más difícil que te suceda. No debes dejarte llevar por el corazón y los sentimientos. Sé prudente. Pues nada, ahí está el horóscopo y bueno, algunos tienen que tener un poquito de cuidado con el tema del dinero y pero vamos, por lo general no es mal día, ¿eh? Y vamos a enterarnos qué ocurrió tal día como hoy hace algunos años. Pues venga, vámonos.

Bueno, pues, ¿qué pasó tal día como hoy, 11 de junio de hace algunos años? Pues, por ejemplo, el 11 de junio de 1496 llegó a Cádiz Cristóbal Colón tras su segundo viaje a América. En 1823 las Cortes declararon a Fernando VII incapaz para reinar y se constituyó una regencia de tres personas. En 1955 un automóvil se sale de la pista durante las 24 horas de Le Mans y causó la muerte a 83 personas. En 1982 se estrenó la película E.T. dirigida por Steven Spielberg. Y en 1989 el tenista estadounidense Michael Gamm gana el Roland Garros al derrotar en la final al sueco Stefan Edberg. Con sus 17 años y 3 meses se convirtió en el más joven de la historia en ganar un torneo del Grand Slam. Y en 2015 el rey Felipe VI retira a su hermana Cristina el título de duquesa de Palma de Mallorca. Por último, en 2018 España acepta acoger el barco Aquarius con 629 inmigrantes rechazado por Italia y Malta. ¿Y quién cumple años hoy? Pues por ejemplo Fabiola de Mora y Aragón, española que se convirtió en reina de los belgas. Gene Wilder, actor y director de cine estadounidense. Y Mar Flores, que también cumple años, que es esa modelo española tan muy conocidísima. Y gente que murieron tal día como hoy, en 1979, John Wayne, actor estadounidense. En 1992, Rafael Orozco, ese cantante colombiano. Y Françoise Hardy, cantautora francesa. ¿Qué se celebra hoy día 11 de junio? Pues celebramos el Día Mundial del Cáncer de Próstata. Un día muy especial para esa gente que bueno, sufren de esa enfermedad, ¿verdad? Y hoy se celebran los santos de San Félix de San Fortunato, San Máximo, San Bernabé, Santa Alicia de Schärbeck y Nuestra Señora de la Capilla. Nada, felicidades a todos y a todas, ¿eh? ¿Qué de cosas pasan, eh? Fíjate, hoy tal día como hoy se estrenó la película E.T. Me ha sorprendido, ¿eh? Es que muchas veces no sabemos las fechas exactas, pero sí los años. Pero las cosas que pasan, ¿eh? Cada día es una sorpresa, claro que sí. Nos vamos a las recetitas, ¿vale? Pues venga, a ver qué cocinamos hoy.

Hoy vamos a hacer una receta cortita, ¿eh? Cortita y además muy fácil de hacer y muy buena además, ¿eh? Hoy vamos a hacer un atún encebollado, ¿vale? Seguro que te sale hacerlo y seguro que estás harto y harta de hacerlo. Claro que sí. Bueno, pues yo te lo voy a explicar qué es lo que hay que hacer para ese atún encebollado, ¿de acuerdo? Vamos a trocear dos cebollas grandes y ponerlas a sofreír en aceite de oliva, junto con dos dientes de ajo picados y dos hojas de laurel. Cortamos a trozos medio kilo de atún limpio y le ponemos sal. Una vez esté la cebolla blanda, agregamos los trozos de atún. Damos una vuelta con cuidado y ponemos medio vaso de vino fino. Dejamos cocer 5 minutos y apartamos para servir caliente. Y vamos a hablar de otra receta que es un pescado frito con una ensaladita. Bueno, pues simplemente tenemos que coger, limpiar, enjuagar, trocear y salar una pescadilla, un choco y unas pontillitas y enharinarlos. Freímos los trozos en una sartén o freidora con aceite de oliva bien caliente. Lo sacamos y dejamos escurrir de aceite sobre una servilleta de papel. Aparte hacemos una ensalada con lechuga troceada, cebolla aros y un tomate a rodajas. Salamos y aliñamos con vinagre y aceite de oliva. Servir el pescado frito acompañado de la ensalada. Pues fíjate, una fritada de pescado, con tu ensaladita y súper sano, ¿verdad? Y ese atún encebollado que te hemos recomendado. Recetas fáciles, sencillas y, por supuesto, baratas, ¿eh? Que son... son cosas baratitas, ¿de acuerdo?

0: Y vamos a hablar de una cosita, bueno, es un tema de salud. Vamos a deciros un truco de cómo podemos conseguir dormirnos rápido, ¿eh? Pues para dormir rápido la clave es relajar el sistema nervioso. Utilizamos el método de respiración 4-7-8. Es decir, inhalamos 4 segundos, retenemos 7 y exhalamos 8. Enfría la habitación, aparta las pantallas al menos una hora antes y si no concibes el sueño, levántate unos minutos para evitar asociar la cama con el insomnio. Para conseguirlo en pocos minutos aplica esta técnica paso a paso. Técnica 4-7-8. Inhalamos por la nariz contando hasta 4. Mantenemos la respiración por 7 segundos y exhalamos lentamente por la boca durante 8 segundos. Repite esto 4 veces para disminuir tu ritmo cardíaco. Relajamos los músculos de forma progresiva. Tensa fuertemente y luego relaja cada grupo de músculos, empezando por los dedos de los pies y subiendo hasta la cara. Esto libera la tensión física acumulada. Visualización serena. En lugar de pensar en tus preocupaciones, imagina un entorno natural relajante, como una playa tranquila, un bosque, y concéntrate en los detalles sensoriales. Distrae tu mente pensando en una tarea neutral. Por ejemplo, repasa mentalmente la letra de una canción o cuenta hacia atrás desde 300 de 3 en 3. Y vaciamos la mente. Si la ansiedad por tus tareas diarias te mantiene despierto, despierta, anótalas en un diario antes de acostarte para liberar tu mente. Pues fíjate ese truquito para dormir rápido. Esa gente que tiene insomnio, que no se puede dormir, pues bueno, podemos hacer alguna de estas técnicas y seguro que funcionará, ¿eh? Si os funciona, de verdad, decírnoslo, ¿eh? Además, bueno, son curiosidades porque son técnicas que son, pues están probadas, pero que son muy curiosas y por eso las decimos, ¿eh? 10 y 36 minutos de la mañana, bueno, hemos terminado tempranito la información, ¿eh? Bueno. Sí, porque además había información importante y bueno, las efemérides sean cortitas, los sorteos también, el horóscopo ha sido también más cortito, así que bueno. Poquito a poco, ¿eh? Bueno, pues vamos a abrir el teléfono en un momentito. Vamos a hacer una breve pausa. Y en 2 minutitos estamos contigo. Así que no te vayas. Continuamos en Despierta Campo de Gibraltar, ¿vale? Venga, volvemos en un momentito.
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0: Bueno, pues ya no tengo que decir nada, ¿no? Porque la sintonía lo dice todo. La sintonía lo dice todo, así que... Pues nada, ya tenemos el teléfono por ahí abierto, 956-6424-30. Es que ya cuando escuchamos la cancioncita esta del Caribe, y parece que estamos en con la piña colada, una cosa y otra, al final... Bueno, buenos días.
12: Buenos días, Darío.
0: Hombre, ya ha recuperado el turno. Ya está el primero, menos más.
12: El primero.
0: ¿El primero?
12: El primero de la mañana.
0: Escúchame, que está ronquillo, está ronco, ¿no?
12: Sí.
0: ¿Qué te ha pasado? ¿Que ha dormido con el culo al aire o qué? ¿Qué te ha pasado?
12: Alergia, Darío.
0: Ah, que tiene alergia, vale. Que te he escuchado ahí, digo, ya se nos ha puesto malo Antonio Jesús. Hay que ver... Hay que ver. Sí, pues te escucho la voz regulín, ¿Estás bien? ¿Tienes, sí, aparte de los síntomas?
12: Darío.
0: Dime.
12: Voy a decir una pregunta.
0: Pregunta.
12: Gaba, tú has tenido amistades conmigo mucho tiempo. El programa repite esta noche a partir a las 9 de la noche.
0: ¿El programa? ¿Qué programa?
12: Programa Despierta Campo de Gibraltar.
0: ¿Que se ha repetido a las 9 de la noche?
12: No, repite. Hoy, a partir de las 9 de la noche, a ver si puede ser, Darío.
0: ¿Tú sabes qué pasa? Que tenemos la programación ya preparada, entonces tenemos que mover muchas cosas. Por eso lo repetimos de madrugada, porque, Antonio, la gente sobre todo lo prefiere escuchar en la cama. Y entonces tenemos algunos programas que están ahí, entonces es imposible, no tenemos sitio para meterlos ahora, ¿sabes? Entonces por eso lo metemos en la madrugada, porque la gente se lo pone en la camita y se pone sus casquitos y se escuchan y bueno, se quedan dormidos. El que puede dormir, claro.
12: Sí, no pasa nada, Darío.
0: No, pero hombre, yo te agradezco mucho la sugerencia. Tú puedes decirnos lo que tú quieras. Que se puede, bien, que no se puede, pues no pasa nada. Ya está. Bueno, sí. Vamos al lío Montepío, ¿no? Venga, que hoy tenemos menos tiempo. ¿Qué me va a pedir hoy?
12: ¿A qué hora termina? ¿A las 12?
0: Sí, hoy a las 12. hoy sí. Hoy íbamos corriendo, corriendo. Por eso digo, mira...
12: Hoy a las 12 tú vives muy lejos. Si vive más cerca aquí la línea, no pasa nada.
0: Claro, claro, eso es lo que pasa. Entonces, pues, tenemos que estar calculando el tiempo, porque si no, nos coge el toro.
12: No pasa nada, Darío.
0: Claro que no, claro que sí, todo tiene solución.
12: Voy a pedirte José Vélez.
0: Muy bien, ¿cuál de ella?
12: José Vélez vino griego.
0: Ah, vino griego, vale, muy bien. Venga, pues cuando tú quieras... La dedicamos y...
12: Sí. Perfecto. Venga. Para mi madre especial. Para ti, Darío. Tiene un programa muy bonito.
0: Muchas gracias, hombre.
12: Felicidades, Darío.
0: Felicidades a ti, que tú lo haces con nosotros también. Claro que sí.
12: Sí.
0: ¿Qué más?
12: Para Maricarmen García.
0: Sí.
12: Para su marido Miguel. Para Ana Vallecito. Para otra Ana de la línea, no sé quién es, no sé cómo se llama.
0: Ana Vallecillo y ya está, yo creo que no me ha llamado nadie más. Que se llame.
12: ¿Ya está?
0: Sí, yo creo que no hay ninguna otra Ana, ¿eh? que yo sepa. Bueno, está Ana Camilleri, pero Ana Camilleri no me llama. Ana Camilleri no me llama. No. O Ana Zapata, vamos, que no me llama.
12: Ana Zapata no te llama.
0: No me llama. Desde que no está Rafael, no me llama.
12: Como son la gente de arriba.
0: No pasa nada, es que... Que no sé si ella me escucha, si no me escucha, yo creo que sí, pero bueno, no lo sé. Pero vamos, no pasa nada, a lo mejor la pobre no puede coger línea, lo que sea, no pasa nada. Mira, ayer nos llamó Emilia García, por ejemplo, de primera, ¿sabes? O sea, que no pasa nada.
12: Sí, para Emilia.
0: Muy bien.
12: Para Herrero López, sí. Para su hijo.
0: Sí.
12: Para mi monitora Leticia Blanco.
0: Eso no se puede olvidar, ¿eh?
12: Me cuida muy bien, Darío.
0: Muy bien.
12: Para todos los oyentes está 88.6 la línea de la Concepción. Cadena Joven. Yo he vuelto, llamo otra vez claro a Cadena sí. Joven. Ustedes me han recibido la puerta abierta.
0: Siempre va a tener las puertas abiertas, tú lo sabes que sí.
12: Para Onda 4 Jimena de la Fronte, el día es 107.3. Quiero mandar un saludo para Manuel, está trabajando 4 Onda Jimena con Paco por la tarde, para todo y ustedes ya te la río.
0: Muy bien, pues nosotros te lo dedicamos a ti.
12: Y para mamá.
0: Y para mamá, por supuesto, claro que sí. Le mandamos un besito muy fuerte a tu mamá, claro que sí, desde aquí.
12: Darío.
0: Dime.
12: Cuando llame mamá Enrique,
0: sí.
12: Dile, yo conozco mucho tiempo, estaba en Monteja, Ana Mari tenía
0: la radio.
12: Una emisora, se llama Radio Valleroso.
0: Sí, sí.
12: Ahí yo conozco. Vale. Y para Pepi Verdejo y ustedes. Ya está.
0: Muy bien, ya sabe que mañana es el cumple de Pepi, ¿eh? Mañana es el cumple, hay que felicitarla.
12: ¿Cuánto cumple, Darío?
0: Mañana es el cumple de Pepi Verdejo. Mañana.
12: Mañana.
0: Sí. Así que nada, mañana la felicitaremos.
12: Si Dios quiere, no pasa nada.
0: No pasa nada, ¿qué va a pasar, chiquillo? Venga, vamos a presentar la canción. Vamos a darle caña.
12: Sí. Bueno día. Yo estoy llamando toda la mañana a ustedes. Ustedes se portan muy bien conmigo, me tratan con cariño. Señores, señores, vamos a escuchar José Vélez y no llego. Buenos días, hasta mañana, Darío.
0: Hasta mañana, Antonio Jesús, que tenga buen día. Y nada.
12: Vale,
0: que
12: adiós, y que adiós, colega.
0: Adiós, colega, que te mejores de la alergia, ¿vale?
12: Gracias. Adiós, Darío.
0: Adiós, hijo, buen día, adiós.
12: Adiós.

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2: Vino griego de José Vélez, que nos pedía nuestro amigo Antonio Jesús Perdigones desde la línea. Estaba el pobre un poquito malito, estaba el pobre un poquito alérgico ahí. Bueno, es que además se lo notaba en la voz, estaba ronco, ronco perdido. Vamos, después se ha recuperado, ¿eh? Después ya cuando ha estado diciendo lo de nuestro, bueno, lo del tema de la repetición del programa a las 9, es que es imposible, de verdad, por tema de programación y horarios no podemos. Pero bueno, ya sabéis que este programa se repite todos los días a la 1 de la madrugada, así que si lo queréis escuchar en redifusión por la noche cuando estáis en la camita, pues podéis, ¿eh? Bueno, ya está abierto el teléfono, 956-64-2430, de nuevo, ya lo tengo ya operativo de nuevo, así que ya podéis llamar de nuevo, ¿vale? Que de nuevo. Que de vez he dicho de nuevo, ¿eh? 10:54 de la mañana. Aprovecharse que hoy estamos hasta las 12 nada más, ¿eh? Que hoy tenemos poquito tiempo. Así que no puede haber hueco, porque si hay hueco, al final es minuto que se nos va, ¿eh? Buenos días.
3: Buenos días.
2: ¿Qué pasa? Buenos días. ¿Qué tal? ¿Cómo estamos?
3: Buenos días. Bien, mira, caminando, porque voy a un mandadito que no puedo decir.
2: Bueno, no pasa nada, tú no te preocupes. Si no lo puedes decir, no lo puedes decir. Eso no pasa nada.
3: No, si sale la cosa bien, lo diré.
2: Vale,
3: ¿no?
2: Vale. Perfecto.
3: Sí, que la canción que yo te pedí a ti ayer, me equivoqué de haber de decir palabra que canta con...
2: Sí.
3: No lo paraba, ¿no?
2: Sí, la sí.
3: Que... que ellos querían, me equivoqué de nombre.
2: ¿Cuál era?
3: Los fandangos estos de Antonio Molina y...
2: ¿Y Manolo Parada?
3: Y Manolo Parada. Y yo te dije
2: Miguel Poveda.
3: Ahí va, me equivoqué.
2: Sí,
3: me equivoqué.
2: Sí, claro. Es que me dice, mira, Manrique me dice, ya está aquí... Ojo, ya se nos ha cortado el teléfono. Ya empezamos con el teléfono, Dios mío, mi vida. Ay. Venga, a ver si me llama Pepi otra vez. Las coberturas de los móviles, Dios mío, que es que esto no es normal.

0: Bueno, pues 956-6420. A ver si. A ver si me... Nuestra amiga Pepi, el teléfono está libre de todas maneras, ¿eh? Al que quiera llamar, pues puede hacerlo, vamos. Creo que tenemos el teléfono, sí, tenemos el teléfono libre. Vamos a ver qué pasa. Buenos días.
1: Buenos días, se me ha cortado.
0: Ya veo que se te ha cortado.

0: Digo, algo ha pasado aquí, que digo, ya estamos con los teléfonos raros. Que
1: se me ha cortado, mi hijo.
0: Claro, nosotros pusimos ayer lo de Manolo Parada y Antonio Molina, que pusimos los fandangos.
1: Sí, y, yo te escuché.
0: Claro, y es que además me dice Manrique, ya está equivocada la fea, ya estamos, ya la fea está equivocado, ya ha dicho que es Miguel Poveda no es. Y ahora él me decía que era Rafael del Estado. Y digo, mira, Rafael del Estado no es.
1: Ese tampoco.
0: No, digo, yo creo que es Manolo Parada. Pero me dijo, no pasa nada, tú míralo y ponlo y pon el que tú quieras. Pero claro, dice, como siempre la fea metiendo la pata. Digo, ya estamos, ya está. Dime.
1: Cara redonda tenía razón.
0: digo, bueno, ya que con que tú le des la razón, Pepi, ya él está orgulloso. ¿Sabes lo que te digo, no?
1: Claro, no. Él tenía razón por un lado, pero por otro también se equivocó. No era claro, el que dijo él tampoco.
0: Os habéis equivocado los dos. Sí, pues después lo dirá. Que
1: Cara redonda se llamará ahora, a lo mejor.
0: Seguro, con el sombrero cordobés, seguro.
1: Mira, está sentado en el Fariña, en el paseito Fariña está sentado, con las gafas de eso, parece un extranjero.
0: Parece Stevie Wonder.
1: Escucha, con las gafas de eso, con el sombrero,
0: parece un...
1: la cara tan redonda, está dado en una pedra.
0: Digo, ¿te imaginas que te preguntan dónde está la calle Real? como un turista, mira, perdona, ¿dónde está la calle Real? Digo, como si fuera de por ahí, ¿sabes?
1: Hay que ver.
0: Digo, y
1: te va perdido el pobre.
0: Pues estará con la camisa de cuadro, estará por ahí el tío, los pantalones cortos. Dirá, no vaya tú.
1: Sí, escúchame, se parece al tío Aquiles. Está con unos pantaloncitos cortos.
0: Al tío Aquiles.
1: ¿Tú te acuerdas del tío Aquiles?
0: Sí.
1: No, mira, está con sus pantalones cortos, su camiseta así de tirante.
0: Digo.
1: Mira, está lo más de guapo, digo, chiquillo.
0: Digo.
1: Oh, Dios. Pues ahí está muy tranquilo, ¿eh? Y fumando en pipa.
0: Y fumando en pipa, ¿no ves, tío? Oh, esto
1: la
0: es...
1: La pipa muy larga.
0: La pipa...
1: Yo sé que tiene el palo muy largo.
0: Sí.
1: Ahí estaba Eduardo.
0: Entonces, ¿qué le decimos? Manrique, ¿tú qué tienes? ¿La pipa muy larga? ¿Por qué? Si no... Claro, porque si no, no vea tú, ¿sabes?
1: Claro, tú se lo dices.
0: Sí, yo te lo voy a preguntar después, verá tú. Si él te está escuchando, seguro. Digo yo que te está escuchando, no sé, ¿eh?
1: Seguro, yo creo que sí.
0: Sí. Bueno,
1: yo creo que sí.
0: Mañana, escúchame, mañana yo no estoy, estará a lo mejor seguro Anthony o Juan, ¿vale? No sabemos quién de los dos.
1: No te preocupes.
0: Que estaremos, que habrá programa, pero que te lo digo por el cumple tuyo. ¿Vale? Porque ya le he dicho,
1: vale,
0: ya
1: no
0: le
1: te dicho, preocupes.
0: Ya le he dicho a Antonio Jesús que mañana es tu cumple, ¿vale? Para que lo vaya diciendo por ahí. Así que...
1: Ahí está. ¿Vale? Toñito Jesús me llamará seguro.
0: Sí. Manrique también lo sabe, ¿eh? Sí. Que me lo dijo ayer.
1: Sí, digo. Francisco Manrique, no veas.
0: Este te tiene...
1: A ver si llamo y por si mañana no cojo línea.
0: Te digo, llama...
1: Muy bien, hijo.
0: Está controlado. Este te tiene controlado.
1: Escucha, me está esperando para que lo invite a desayunar.
0: ¡Aro! Eso es lo que le pasa, que como
1: claro.
0: Tú, claro, que dices, digo, ahí está, que se va todos los días con Maruja por ahí a dar vuelta, que claro, eso es lo que pasa. Y está, tiene envidia, lo que quiere que tú...
1: Digo, tiene una envidia, claro, él no quiere que esté con Maruja, la pobre, y Maruja los quiere mucho,
0: claro,
1: pero Maruja tampoco le está dando de lado, porque lo invitó una vez,
0: sí,
1: y la mujer la dejó tiesa.
0: ¿Por qué? ¿Qué come, tío?
1: Esto come mucho. Este más vale de comprarle un traje de pana, digo, antes de invitarlo a comer.
0: Pero bueno,
1: ¿lo lleva a comer?
0: Manrique, que está gordito, Manrique, sí.
1: No, está muy bien.
0: Ah,
1: mira,
0: vale.
1: Cuando joven era guapísimo, ¿eh?
0: Digo,
1: harto. Uh-huh. Harto, la cara redonda.
0: Ah, bueno, la cara redonda.
1: Digo, siempre ha tenido la cara redonda.
0: La cara redonda.
1: ¿Qué va a poner que no vea? Y después el pobre lo que le pasó, Darío, también le pasó al pobre una desgracia muy grande.
0: Sí.
1: Le dieron una pedra y le han puesto que no está bien.
0: Claro.
1: Tú no le hagas caso a muchas cosas.
0: Vale, yo no. Yo ya cuando...
1: Porque de...
0: Claro. Yo lo sé, ¿eh? Yo lo escucho. Y hombre,
1: claro,
0: lo escucho con respeto y tal, pero yo en el fondo sé que es por eso, es por la pedra que le dieron, que no es...
1: Claro, le dieron una pedra bien, que la han dejado medio sabetado.
0: Escúchame, pero la pedra no se la daría tú, ¿no?
1: No. Bueno,
0: es que digo, te puso detalle, estás dando tú, digo, a ver si hacías tú la de la pedra.
1: No. Lo que pasa es que yo estaba ahí cuando le dieron la piedra.
0: ¿Y tú qué pasa? ¿Que no lo defendiste o qué?
1: Claro, yo fui detrás del niñato y no lo cogí. El niño era una cometa, no volaba.
0: El niño era una cometa.
1: Si no le meto.
0: No, yo.
1: Si no le meto.
0: Ay, qué bien.
1: Que no le haga nada a mi Francisco.
0: Digo. Ya tiene Francisco contenido para hoy. Ya tiene Francisco contenido para hoy. Oh, wow. Y lo bien que tú te lo pasas. Lo bien que tú te lo pasas aquí con nosotros. Oh, sí, Guille.
1: Digo, pero bien. Escúchame, voy andando. Sí. Voy andando. Y mira, te he llamado y digo, te estoy escuchando, digo, a ver si lo cojo.
0: Escúchame una cosa, ¿cómo está? ¿Hace mucha calor?
1: Ojo, chiquillo. Pero hace fresquito porque hace mucho levante.
0: ¿Por dónde va? ¿Por el paseo marítimo? ¿Dónde va?
1: Mira, no, voy por la Plaza Toro.
0: Ah, vale.
1: A la de la Plaza Toro voy.
0: Sí, pero ya hace calor. A las 11 de la mañana ya empieza a pegar fuerte el sol, ¿eh? Sí.
1: Pues mira, ¿qué me va a poner, hijo?
0: Lo que tú quieras. Yo te pongo pongo lo que tú quieras, dime. ¿Qué te pongo?
1: Ponme Ana Reverte, Confidencia.
0: Vale. Ana Reverte. ¿Vale? Sí, escúchame, Pepi, ya me encontré con Rafael Blanco.
1: Sí, ¿qué? ¿Cómo estás? Yo no lo veo, hijo.
0: Sí, estuve hablando un ratillo con él. ¿Y qué? Sí, nada, me dijo que estaba mejor, me dijo que estaba un poquito mejor y que nada, que estaba un poquito con la memoria mejor, que estaba muy tranquilo, estaba con remedio, estaba en el modelo y estuve charlando un ratito con él. Digo, mira, pues los oyentes se acuerdan todos los días de ti, ¿sabes? Te dedican canciones, se acuerdan de ti, dices, ah, mira qué bien, pues claro. Yo me alegro, dale un saludo muy fuerte. Y digo, pues nada, muy bien, yo se lo doy porque
1: yo
0: además...
1: Yo tengo ganas de verlo, a ver si una tarde voy, que él va con las tardes al modelo
0: siempre, está allí. Pero
1: todos los días.
0: Estaba muy bien.
1: Sí, ¿no?
0: Estaba muy bien.
1: Pues si tú lo ves antes que yo, le da un beso y un abrazo a mi partido.
0: Muy bien, yo se lo...
1: Pues nada, mira, Darío.
0: Venga, dedícala, cariño.
1: Esta canción va a ir para toda mi familia entera.
0: Sí.
1: Para toda la familia de Cadena Joven, que no tengo aquí la Zuleta, y eso va para todos. Jimena, para sí. Todas y todos.
0: Sí.
1: En general, esta canción.
0: Muy bien.
1: Y para todos los de la línea, toda la lista que yo tengo.
0: Muy bien.
1: Para todas y todos. ¿Vale, hijo? Y para Anthony, para Tere, para Juan Rivas.
0: Sí.
1: Y ahí entra familia y especialmente para ti.
0: Muchas gracias, guapa.
1: Darío, y para tu arma, dar un besito de mi parte a esa preciosidad de niña que tienes.
0: Muchas gracias, cariño. Escúchame que todo... salga bien, ya, ¿vale? Y ya nos cuenta si ya, todo está bien.
1: Yo ya te... A ver lo que pasa, que ya estoy llegando y ya te cuento, ¿vale?
0: Muy bien, cariño, que vaya todas las cosas. Venga, bien, y ya me cuenta. Un besito.
1: Gracias, cariño. Un beso y un abrazo.
0: Adiós, corazón. Hija. Hasta luego.
1: Adiós, Rey. Te estoy cruzando, ¿eh?
0: Sí, no te preocupes, tranquila. Bueno, venga, pues vámonos con Ana Reverte y Confidencias para nuestra amiga Pepi Verdejo, que todo salga bien y se la dedicamos especialmente con muchísimo cariño para ella.

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2: Bueno, pues ahí estamos ya, ¿eh? Ahí andamos con el teléfono a cuesta. Ahí está sonando ya por ahí el 956-64-2430. Buenos días.
3: Buenos días.
2: Hola, Ana Vallecillo.
3: Hombre, una regañeta a tiempo viene bien.
2: Hombre, por favor. ¿Ha visto? Yo no, con lo que me dolió la cabeza ayer, con las orejitas de burro, ya no.
3: Aquí la tengo en las manos, la oreja.
2: Por eso, ya no me las pone más. Ya no.
3: Anda, ya. Mira cómo una regañeta viene a tiempo.
2: ¿Ha visto? Sí, es verdad, ¿eh? ¿Ha visto?
3: Digo, anda, a ti te dolió eso, a ti te dolió.
2: He aprendido.
3: hombre, claro.
2: ¿Qué pasa, Ana? ¿Cómo está el día? ¿Cómo estamos hoy?
3: Hoy hace fresquillo, ¿verdad? Mucho viento.
2: Parece que ha refrescado un poco, es verdad, pero hace calor, ¿eh? Sigue haciendo calor.
3: Sí, y me parece a mí que no sé si es levante o poniente.
2: Pues no lo sabemos, es porque está entre viento, entre poniente y levante.
3: Sí, entre poniente y levante, como la canción.
2: Ahí está, como lo de la balona. Escúchame, Ana, me encontré con Rafael Blanco ayer, ¿vale?
3: Ay, sí, ay, sí. ¿Cómo está?
2: Está muy bien, está mejor. Yo estuve hablando con él un ratito, que estaba con remedio, y me dijo que estaba mejor, que estaba con el tratamiento que está siguiendo y eso, que está un poquito mejor.
3: Él hacía falta ese descanso.
2: Sí, sí. Aparte, bueno, me estaba diciendo que se llevaba los problemas de la radio a su casa, ¿sabes? Entonces decía, tenía muchos problemas.
3: Te pasa como tu hija le gusta la radio.
2: Sí, sí.
3: Le gusta la radio. Sí. Y todas las personas que le gusta una cosa, está ahí, y eso es lo que tiene en la cabeza metido, y a él le ha gustado siempre mucho la radio.
2: Claro, pero ya decía que tenía que descansar porque eso, que no recordaba los nombres, que estaba se agobiaba mucho, entonces...
3: Yo desde aquí, de la casa, te sentía una impotencia de ver, digo, ay, por Dios... Qué lástima, que la gente... Tú sabes que habemos personas para todo.
2: Sí,
3: y algunos
2: dirían,
3: mira, ese no tiene que estar en la radio ya, porque hay tantas malas lenguas y malas cosas.
2: Sí, además había un hombre que lo llamaba y le decía, anda, que no encuentras las canciones, jubílate ya, que no, lo llamaba por teléfono. Pero y lo...
3: Muchas veces era maltratado, las vecinas han llamado. Sí. Le dijo, anda, que no vale nada, anda, qué lástima, a mí me daba una pena.
2: Sí, sí,
3: digo,
2: sí.
3: ¿Cómo puede ver personas así tan malas?
2: Sí. Eso, sí. A mí no me ha llamado, a mí cuando me llame, yo sé qué decirle, vamos, seguro. Sí. Lo estoy esperando, sí. a ver si me llama el que sea, no creo, pero bueno.
3: No, ¿cómo te va a llamar? Es que no se daba, no, lo llamaban y le cortaban.
2: Claro.
3: Le decían lo que fuera, le insulto que le daba la gana, sí. Y ya después no sabía quién era.
2: Sí, además...
3: Y muchas llamadas, muchas.
2: Sí, además
3: muchas
2: se queda...
3: llamadas que ha recibido, y ¿quién será? ¿Y quién será? Me daba mucha pena de él,
2: Se quedaba comiéndose el coco a ver quién podía hacer y tal. Digo, mira, Rafael, tú no te comas el coco por esas cosas, que hay gente buena y gente mala.
3: Y venía a decirle cosas y tú no vales para nada, y tú no vales para estar ahí, vete a tu casa, y diciéndole cosas, qué lástima.
2: Pues sí.
3: Y no se daba la cara, a la cara. Da la cara.
2: Ahí, eso es. Ya que dice algo, lo dice... ¿Cómo tiene que decirlo? Muy bien.
3: Decirle, mira, Rafa, ve al médico que te mire a ver lo que es eso. Un consejo, ¿no?
2: Claro.
3: Pero es que ahí hay gente para todo, hija.
2: Pues sí. Bueno.
3: Venga.
2: Cuéntame.
3: Te voy a grabar la canción. Ponme una de... Yo qué sé. Porque hay tantas canciones. Mira, ponme una de Luis de Córdoba, una que tiene unos fandangos que tiene muy bonito.
2: Luis de Córdoba. Vamos.
3: Sí, unos fandangos que tiene muy bonito Luis de Córdoba, pues canta también.
2: Mira, tiene varios. De Luis de Córdoba te puedo poner uno que le canta a Huerva, por ejemplo.
3: Y uno que cante a mí, que a la madre o algo así, que lo puso una vez.
2: Vamos a ver. Vamos bien.
3: Mira, no te voy a marear, uno de Luis de Córdoba.
2: No,
3: porque ya el pelo, ya la chiquilla tiene el pelo ya por arriba del todo, ya taconado.
2: Sí, la del pelo está ya, no vea.
3: Ahora hay musas, pues Luis de Córdoba tiene unas musas canciones.
2: Sí, tú me
3: pones la que tú veas.
2: Vale, venga.
3: Bueno.
2: Muy bien.
3: Pues mira, lo voy a dedicar.
2: Venga.
3: Te lo dedico a tu niña,
2: muchas
3: a
2: gracias.
3: Tu señora, para ti. Para Rafa, para Reme, para Isabelita Navarro, yo ya agarro para Pepi Bermejo que tenga un día muy feliz mañana. Que sea muy feliz y que lo pase muy bien. Uh-huh. Para, ya te he dicho, Marita Navarro, sí. Para Domingo y su hijo y su nuera y su señora que está en el cielo. Uh-huh. Para María del Carmen García. Para Emilia García.
2: Sí.
3: Para Lucila de Jimena.
2: Sí, sí.
3: María, ¿cómo se llama? Nunca me acuerdo del apellido.
2: María Marva.
3: Marva. Y la otra también, María, ¿cómo es la otra?
2: Bueno, está...
3: Pero, o sea, para todos Jimena.
2: Muy bien, muy bien.
3: Para mi familia.
2: Muy bien.
3: Para Antonio Durán.
2: Sí.
3: Para, yo qué sé, porque ya no me acuerdo de Anita del Campo, Anita Pastoriza, para Francisco Manrique.
2: Uh-huh.
3: Francisco Manrique, que lo tienen los dos, la tienen las dos bien tomadas, las dos.
2: ¡Oh! Dos. ¡Hola, Pepi!
3: Van a salir cortería por el pelo cogido cada uno el que pueda más.
2: Escucha a la Pepi, ¿no? Dios mío, que dice que sí. Tiene una pedra en la cabeza.
3: Bueno, eso es, ellos se entienden, ellos sí, se conocen sí, de mucho sí, tiempo sí, y se entienden.
2: Y se quieren mucho.
3: Para Juan, para Anthony, sí. Y para todo, no te tengo más, para todo.
2: Muy bien.
3: Para todo Jimena, entero.
2: Muy bien, le mandamos un besito.
3: Ay, para Antonio Jesús, que está elito con la alergia a mano.
2: Digo, está ahí el pobre que se ha levantado a escuchar la voz, digo, hay que ver cómo tiene la voz.
3: Ay, elito, mujer. Ahora hay mucha alergia, no tengo yo que tomarme unas pastillas de alergia, porque tú sabes lo que me pasa a mí, que cuando me pongo así con la alergia, me a rascarme y me sale roncha, por todos lados, mira, me vuelvo loca. Yo me echo vinagre, por de la misma alergia, en vez de brotar en la garganta,
2: claro.
3: O me dar unas ronchones, me la tomo y ya me se quita, que es lo que es la alergia, qué malo.
2: Digo, de que ve, ¿eh? Pues sí,
3: claro,
2: pues sí.
3: La naturaleza, el cuerpo lo recibe.
2: La genética, son las genéticas.
3: La genética, sí. Bueno,
2: ya
3: sabes, que pase un buen día de lo que queda.
2: Igualmente.
3: Y felicidades para todo el mundo.
2: Igualmente, venga, un besito muy fuerte.
3: Venga, pues, yo la oreja de burro la voy a guardar. Porque
2: sí, guarda, ya me acuerdo de ti.
3: Ya.
2: Bueno, pues nada, Ana.
3: Adiós, hijo.
2: Un besito.
3: Adiós, hija. Adiós, hijo.
2: Bueno, pues vámonos con Luis de Córdoba, unos fandangos que nos pedía nuestra amiga Ana Vallecillo.

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2: Bueno, pues ya tenemos el teléfono sonando de nuevo. Ahí estaba Luis de Córdoba con esos fandangos a Huelva. Buenos días.
3: Buenos días.
2: Hola, Mari Carmen García.
3: ¿Cómo estás?
2: ¿Qué pasa?
3: ¿Darío?
2: ¿Cómo estamos? ¿Qué tal?
3: Bien, aquí estamos.
2: Digo, escuchando aquí a la Pepi Verdejo, como está poniendo a Manrique, como todos los días.
3: Sí, que dice que cumpleaños mañana, ¿no?
2: Mañana es su cumpleaños, sí.
3: Entonces, mañana la felicitaremos, porque tú mañana estás ahí también, ¿no?
2: Yo no voy a estar, va a estar seguramente Antonio o Juan, porque mañana tengo yo que hacer un montaje de un equipo por la mañana y no, sí. Y no puedo. Entonces va a estar, pero vamos, hay programa, mañana hay programa, ¿vale? Que yo, vamos, ya se lo he comentado a Antoni también, ¿vale? Que a ver si cualquiera de los dos lo hace. Pero vamos.
3: Puede que está.
2: Vale, bueno, pues ¿y qué tal? ¿Cómo va la mañana? Mucha calor. Y algo de viento, ¿no? Algo de viento hace otra vez.
3: No, corre airecito, pero un airecito que es como de levante. No lo sé si es levante o poniente, pero que se está fresquito ese aire.
2: Eso, es que estamos.
3: Porque yo he dormido esta noche con la ventana abierta, la persiana está la ventana abierta, pero como a mí me da fuerte, entra. Yo vivo en un 7, entra sí. Con mucha fuerza, así es, él tiene que ser como levante, porque no vea cómo entra en mi cuarto.
2: Claro,
3: yo bueno. He sentido fresquillo, me he tenido que tapar.
2: Ajá. No vea.
3: Pero encantada de taparme, porque yo prefiero taparme un poquito que está sudando.
2: Claro. Pues sí.
3: Pues mira, Darío, me vas a poner hoy.
2: ¿Qué te pongo?
3: Gracias, Monte, soy una feria.
2: Ah, mira, que hacía tiempo que no la poníamos también. Hacía tiempo que no la poníamos también, la de Soy una feria, claro. Pues sí.
3: Gracias, Monte, cantamos bien.
2: Sí. Además está guay, ¿eh? La canción está muy bien.
3: Sí.
2: Está muy guay.
3: Bueno.
2: ¿Podemos dedicarla?
3: A mi familia, a ti.
2: Gracias.
3: A toda tu familia y a Alma, muchos besitos para Alma y para tu mujer.
2: Muchas gracias.
3: Para tu madre, para todos. Un abrazo muy fuerte.
2: Muy bien. Ya
3: para Juan Viva, también. Muchos besitos para Juan, para Anthony. Para que dice que
2: viste
3: a Rafael, ¿no?
2: Eso te iba a comentar, que lo vi ayer en el modelo, porque estuve en la radio por la tarde y me lo encontré en el modelo. Entonces ya hablé con él y vamos, yo lo vi bien, el aspecto está muy bien y él está bien. Él dice que está bastante mejor, lo que pasa que bueno, que claro, que está con lo de la memoria ahí, le ha dicho a la mujer, tú tienes que seguir reforzando. Porque él donde está yendo es de pago, no es de, ¿sabes? Se va a recomendar médico, pero sí, es de pago. Entonces, nada, está haciendo unos ejercicios, está haciendo algunas cositas para la memoria, para que la mente la tenga ocupada. Y dice que está bastante bien, que está un poquito mejor. Lo que pasa es que, bueno, ya lo he comentado, que todos los días lo saludáis, que, en fin, digo, todos los oyentes te saludan, se acuerdan mucho de ti y demás. Y dice, ah, pues dale un besito muy fuerte a todos de mi parte. Digo, pues muy bien, pues yo se lo doy. Así que nada, os mando el beso de Rafael Blanco para todos y todas.
3: Pues yo tengo ganas de encontrármelo. Miguel se lo ha encontrado, mi marido se lo ha encontrado ya 2 o 3 veces hasta hablando con él y la verdad que lo ve bien.
2: Sí, de aspecto está muy bien.
3: Tiene un poquito problema de esto, pero mayormente en las radios se ponía peor.
2: Pero dice que no, a ver, Remedio me ha comentado que Alzheimer no tiene. Me ha dicho, no tiene. Lo que pasa que tiene, a ver, él por ejemplo, según le ha comentado el médico, es que los problemas de la radio se los llevaba a su casa. Entonces cuando, sí, por ejemplo, sí, lo llamaban y decía que no valía para nada, que no encontraba las canciones, que vete ya, que no sé cuánto. Entonces él se comió mucho el coco. El coco porque es verdad que eso duele cuando te dice, anda, vete ya, que es una porquería, no sé cuánto. Entonces, claro, cuando no dan la cara, te llaman y te cuelgan el teléfono y te dicen eso, pues evidentemente tú te comes la cabeza, ¿sabes?
3: Ya ves, pero además que muchas veces el problema lo tenía la radio, porque ustedes lo entendéis mejor que él.
2: Sí, sí.
3: Son, pero es que la verdad, claro, tiene una diferencia,
2: claro,
3: son
2: tú,
3: cosas más modernas.
2: Claro, tú date cuenta.
3: La podía solucionar más pronto que él.
2: Claro, tú,
3: pero muchas veces no era él, era la radio.
2: Claro, tú date cuenta que nosotros encontramos las canciones todas. O sea, nosotros lo encontramos todo y lo ponemos todo. Lo que pasa es que él se bloqueaba mucho porque es verdad que el programa a lo mejor lo escribía regular, o a lo mejor le faltaba una letra, o a lo mejor alguna vez no le respondía, en fin, que son muchas circunstancias, que bueno, pero ya está, no pasa nada. Yo le he dicho, escúchame, tú hazlo como tú sabes y no te comas el coco. Si te llama uno y te dice que ve que no encuentra las canciones, no pasa nada, cada uno lo hace como puede y ya está.
3: Yo la ayudaba mucho y todos la ayudábamos.
2: Sí,
3: lo primero que le decía, que no encuentra esa con otra, la que tú veas.
2: Claro.
3: Que todas las canciones son bonitas y la ayudábamos en esas cosas.
2: Para sí, no si lo
3: bonito. Porque mira, si hubiera tenido un acompañante que se hubiera ocupado de las canciones, hubiera seguido llevando eso lo más de bien.
2: Sí, tú sabes qué pasa, que él no quería tener controlador. Nosotros se lo dijimos. Le dijimos, te ponemos un controlador que esté contigo. Y tú te pones en el micro y el controlador te busca las canciones y no hay ningún problema. Y te maneja el micro, te hace las cosas. Pero dijo que no, que él quería estar solo, que él tenía su micro. Pero claro, el ponerle un controlador es como si tampoco se siente útil. Entonces dije, bueno, pues no, ya está, que lo que él elija. Y por eso no se lo hicimos. Pero bueno, de tal manera ya te digo que nosotros, vamos, que hemos terminado muy bien con él, y él fue el que nos pidió retirarse ya porque ya no podía más. Entonces, pues por eso
3: ya
2: sí.
3: No, ya es que se ponía nervioso,
2: sí.
3: Se ponía malo, sí, y yo decía, chiquillo, que esto es un entretenimiento, ahí tú no ganas nada.
2: Eso, lo importante, Mari Carmen, que era lo que yo decía. Digo, lo importante no es las canciones, lo importante es hablar con los oyentes y saber cómo estamos y cómo no estamos, y que saben que están ahí detrás y que te acompañan, y ya está, eso es lo más importante.
3: Pero él se ponía muy nervioso.
2: Sí, ahí está, pues a raíz de ahí es lo que le viene, ¿sabes? Entonces, pues nada.
3: Sí, bueno, pues ahora está tranquilo en su casa y disfrutando de todo, porque ha ido
2: a Rocío.
3: A Huelva y a Rocío, y está disfrutando también de no tener esa obligación, porque se levantaba lluviera o venteara.
2: Sí.
3: Ha sido muy sacrificado a esto.
2: Y se ha caído dos veces, y en fin.
3: Se ha caído y ha ido malo, y,
2: sí.
3: Y él siempre se ha sacrificado mucho, pero ahora descansa que lleva haciendo horas.
2: Mira, yo le decía, digo, bueno, y ya está disfrutando, y dice, un montón, y dice, ¿tú sabes lo que tengo ganas? Que llegue la feria ya. Digo, mira,
3: pero no, verdad. Es a diario.
2: Sí, a él le encanta, además va a la caseta de Rocío y va allí a comer y eso, a él le encanta. A él le encanta la feria. Sí. Pues bueno, venga, Mari Carmen.
3: Pues se lo dedico también a Manrique, su señora y toda su familia, sus hermanas. Para Domingo López, para su hijo, la mujer de su hijo, su señora que está en el cielo, para José de Francia también, un abrazo muy fuerte, José y toda tu familia, para Pepi Verdejo, sus hijos, sus nietos y toda tu familia, muchos besitos, Pepi. Te voy a desear hoy muchas felicidades y que cumplan muchos más, pero mañana es tu día y si puedo, pues te lo dedicaré de nuevo.
2: Claro.
3: Para Isabelita Navarro y toda su familia, Ana Pastorista y familia, para Salvador, para Ana Vallecillo también, que la escuchó, un abrazo, para Antonita Jesús, para su madre, para su hermana y toda su familia, muchos besitos, Antonito, para Pepi y María, mis vecinos, un abrazo muy fuerte, para Dori Palma de Algeciras también, para todos los de Algeciras y toda su familia. Para todos los que llaman, para todos los que escuchan, para todos los que están malitos, para Jimena, para todos los que llaman de Jimena y para todos un abrazo y en general que paséis una tarde maravillosa y una buena noche. Y hasta mañana.
2: Hasta mañana, Mari Carmen, que tenga buen día.
3: Besitos.
2: Venga, adiós, besito, adiós, hasta luego. Vámonos con Gracia Monte y Soy una feria para Mari Carmen García desde La Niña. A ver si nos llaman desde Jimena y a ver si tienen cobertura y nos pueden solicitar esas canciones. María Marvá, La Mantilla, Lucy, bueno, pues todos y todas los que nos llaman desde allí, a ver si podemos hablar un poquito con ellos, ¿vale? Venga, vámonos, Gracia Monte.

0: Soy una feria, gracias Monte. Esa canción que nos pedía Mari Carmen García desde la línea. Hacía tiempo que no la poníamos ya, ¿eh? Soy una feria, la verdad, una canción muy, muy, muy, muy alegre. Buenos días.
1: Buenos días, ¿qué pasa?
0: ¿Qué pasa, tío? ¿Qué tal? Yo te esperaba a ti. ¿Has escuchado a Pepi, no?
1: Pero escúchame, es que era la tonta, porque es tonta, te llama antes para que yo lo escuche.
0: Claro, claro, para que tú le respondas. Si te lo hace para que tú le respondas. ¿Tú no la has visto?
1: Sí,
0: digo, tú le dices cosas bonitas y ella te pone que te pasó una cosa muy mala, dice, que te dieron una pedra y se dio detrás del niño, dice, salió.
1: Ella dice que tiene una pedra desde que nació. Ella va, mira, va a que le empeste una muela.
0: Ah, vale, bueno.
1: Y la ha visto dentita y dice que esto no lo puedes hacer, que esto tiene que hacer una bañí. Ahí el pedazo de boca que tiene la Pepi.
0: No vea, ¿no?
1: Un boquete de ahí, un pozo, vaya. Eso te hay que llamar a dos bañines para que le ponga esto aquí.
0: No vea, ay, Dios mío.
1: El padre no puede.
0: Qué barbaridad, mira, dime.
1: Todavía queda tiempo, mira. Que llegue más tarde.
0: No, no. Escúchame, que al final la canción era la de Manolo Parada.
1: Es que era el hombre. Lo que pasa es que yo me lié ya, pero este no cantaba. Miguel Poveda no canta Fandango.
0: No, ella dijo que ella dijo que no era él, que está equivocado, que era Manolo Parada. Y tú me dijiste Rafael del Estado y tampoco era.
1: Y me ha llamado y me dice, llevas razón tú, pero yo no te lo voy a dar.
0: Sí, al final te la ha dado, por la radio, ¿eh? Lo que pasa es que te ha dicho, él se ha equivocado también. Él también
1: dice,
0: se ha equivocado.
1: Tú razón, pero yo no te lo voy a dar. Porque si no, dale.
0: Ya ves.
1: No vale, no vale, hija.
0: Chiquilla, pero si eso da igual, ¿qué más da? ¿Qué va a quedar mal? No pasa nada, chiquilla.
1: Mira, a ti no te hemos dicho muchas veces que Soledad canta muy bien.
0: Sí.
1: ¿Sabes quién es Soledad?
0: Sí, sí.
1: ¿Quién es Soledad?
0: Soledad, una mujer que. Bueno, que llamaba. Que
1: sí, llama... Es una mujer, sí, pero eso no, a esto no me refiero yo.
0: No, pero, a ver, yo no la conozco personalmente, pero sé que es una mujer que llamaba a Rafael y que le cantaba mucho.
1: ¿Sabes quién es Soledad?
0: No.
1: La hija de Juanito Maravilla.
0: Ah, no sabía yo que ella era la hija.
1: Juanito canta en mí, porque tiene algo de tarde, ¿no?
0: Sí, porque tú me dijiste, es por algo que no puedo decir, ¿no? Ya no lo sabía.
1: Yo no quiero que simpatía ya no lo quiere que lo sepa, ¿no?
0: No, no pasa nada, no. De todas maneras, ella no me ha llamado, Soledad no me ha llamado.
1: Yo estoy hablando con Soledad. Yo la veo todos los días.
0: Ya.
1: Con Soledad todos los días. Y con la Pepona. Con la Pepona todos los días y con Soledad.
0: Escúchame, ¿has escuchado lo que dice Antonio Jesús, no? Que dice que te conoce de cuando Ana Mari tenía la radio en Radio Bahía de Zoo.
1: ¿Y quién no conoce a Antoñito?
0: Digo...
1: Antoñito más conocido que la tarde, ¿vale?
0: Digo, Antonio desde la primera radio que... Yo lo conozco, fíjate, yo llevo en la radio... desde el 91, 35 años, y fíjate, y ya me llamaba,
1: Es un niño muy cariñoso, y es que llama a todos los radios.
0: Sí, yo era un niño, me lo llevaba con mis amigos, lo recogía en su casa, me lo llevaba por ahí a los recreativos, me lo llevaba, fíjate, así que no meto.
1: Eso le encanta, ¿eh?
0: Sí.
1: Eso
0: sí.
1: Que vaya por él, lo lleva a un sitio, lo lleva a otro, eso le encanta, ¿eh?
0: Oye, ve, lo que disfruta es, no vea.
1: Tiene todos los programas, lo tiene grabado, ¿entiendes?
0: Sí, sí, lo sé.
1: Ese te dice con eso, la criatura, pero
0: ya
1: está.
0: No, ya ve. Bueno, pues, ¿qué vamos a escuchar, Marrique? ¿Qué te pongo hoy?
1: Es que no sé, tengo dos canciones, pero es que una tarda 4 minutos.
0: No pasa nada, no te preocupes por los 4 minutos, ¿qué pasa? No pasa nada.
1: ¡Ale Ortín!
0: Sí.
1: Enhorabuena.
0: Vale, ya la tengo aquí.
1: Venga, cuando viene acá, a Pepi, a Anse y a Alma. A Soledad, Antonio, Isabelita. Antonito de Jesús. A Isabel Navarro. A Mari Carmen García. A Ana Vallecillo.
0: Sí.
1: A Domingo, a Antonio Durán, a quién más que llama, a Emilia García también, uh-huh. A Marúa, que ya se llamaron los dos, ¿no?
0: Sí, llamaron. Ya, Marúa sí. Llamó a última hora porque estaba con Pepi por ahí.
1: La cafetería con la Pepi.
0: Que dice que tú lo que quieres es que la invite, que le te invite a desayunar, que por eso está así con ella.
1: Sí.
0: Dice, ahí está en el Fariña con las gafas de Zoo. Y que parece un turista, dice.
1: Fumando pipa, yo en mi vida me puesto un cigarro a la boca.
0: Fumando en pipa, que dice que tú tienes la pipa larga, dice.
1: Escúchame, yo nunca he fumado, ¿no? nunca en mi vida.
0: No,
1: me
0: no.
1: Un cigarro a la boca.
0: Claro. ¿No te ha gustado? Sí. Yo tampoco, ¿eh? A mí no me gusta tampoco el tabaco. La verdad. No,
1: es que mira, a lo mejor tú lo has probado, ¿no? El tabaco.
0: No, yo no.
1: ¿No has fumado ningún cigarro nunca?
0: Nunca, a mí no me gusta. No.
1: Pues tampoco, yo es que no me lo he puesto en la boca de nunca el cigarro.
0: Claro, a mí no.
1: Bueno, me gusta, ¿no? Que mi padre murió de asfixia por el tabaco y yo le cogí miedo.
0: Claro, bueno, pues ya está, no, hombre.
1: Yo, cuando era un niño, tenía que bajar a mi padre, con 17 escalones que tenía en mi casa, lo tenía que bajar en brazo porque no podía bajar.
0: Claro.
1: Asfixiaba.
0: Claro.
1: Escúchame. Me una pila de tabaco de picadura.
0: Sí.
1: Diario, y murió de los bloques.
0: No vea, claro, normal. Eso, el tabaco, tarde o temprano, al final pasa factura.
1: Picadura, tenía los dedos amarillos.
0: No vea.
1: De la picadura.
0: No vea. Bueno.
1: Y yo tengo miedo en mi vida, puro. Bueno, venga, te dejo de que ya me tomen todo, venga.
0: Escúchame, Manrique, mira, tengo aquí de Alex Ortiz, tengo una que se llama Enhorabuena y otra que se llama Mi Enhorabuena.
1: Enhorabuena.
0: Vale, es que hay otra que tiene que es Mi Enhorabuena, que es del otro disco de Volver a Empezar. Y digo, no sé si es una u otra, entonces digo...
1: ¿Dónde? Enhorabuena, si no es para el lunes lo que diremos.
0: Sí, no pasa nada, es que tengo las dos. Es que tengo la Enhorabuena y Mi Enhorabuena. Yo te voy a poner la que pone Enhorabuena, que la tengo aquí.
1: Ponme Enhorabuena.
0: Sí, te la voy a poner ya la tengo aquí.
1: Venga, pues
0: la
1: digo a todos los oyentes para que entren todos, ¿vale?
0: Muy bien.
1: Venga, adiós.
0: Venga, un abrazo. Adiós, hasta luego. Bueno, pues Manrique, ahí está la canción que nos pedía de Alex Ortiz. Y esto se llama Enhorabuena.
2: Que me tengo que aclarar la voz, chiquillo.
3: Un poquito, un poquito.
2: Ay, pues, ¿qué pasa?

0: Escúchame, vamos a escuchar un tema de eso. Despierta Campo de Gibraltar con Darío Sáez.
1: Yo creo que era esa, Manrique. Enhorabuena, sí. Porque acabo de escuchar la otra canción y es diferente, ¿eh? Es diferente. Bueno, pues nada, hemos acertado. Siempre es bueno preguntar antes, ¿eh? Porque si tiene dos canciones que son muy parecidas, es bueno preguntar antes. Porque si no nos equivocamos y pasa lo que pasa. Buenos días.
2: Buenos días.
1: ¿Qué tal?
2: ¿Cómo estáis?
1: ¿Cómo estamos? ¿Qué tal? ¿Isabel Navarro?
2: Bien. Isabel Navarro, ya me conocen la voz.
1: Digo.
2: Mira, y tu niña bien, ¿no?
1: Nosotros bien, gracias a Dios. Mi mujer bien, todo bien.
2: Vale.
1: Que escúchame, ayer me encontré con Rafael Blanco, que es lo que estoy comentando.
2: Ya te he escuchado.
1: Que está muy bien, está muy bien.
2: Ay, que me alegro mucho.
1: Cuando
2: tú lo veas, le dices, Isabel Navarro se alegra mucho de que tú estés bien.
1: Sí, sí, además claro. se lo dije ayer, digo, los oyentes se acuerdan mucho de ti. Lo comento porque... Hombre, cuando hablo con él, pues ya os transmito lo que él me dice, ¿sabes? O sea, que no hay...
2: Claro,
1: por eso.
2: Claro.
1: Pues sí. Pues está muy contento, está muy bien. Dice que está con el muy tratamiento bien. Muy bien y nada, deseando que llegue la feria, está.
2: Digo, a él le gustan esas cosas mucho, digo.
1: Digo, le gusta más un cachondeo.
2: Bueno, hijo.
1: Dime, ¿qué vamos a escuchar hoy? Cuéntame.
2: Mira, forme una del barrio.
1: Sí.
2: No sé, una, me parece que he muerto.
1: Sí, he vuelto.
2: He vuelto, con lo del barrio, he vuelto.
1: Muy bien.
2: La voy a dedicar, que es tarde ya.
1: No te preocupes,
2: es que
1: tranquila.
2: Antes no te podía coger.
1: Claro.
2: No te podía coger hasta que te he cogido.
1: ya me ha cogido. Venga.
2: Digo, bueno, mira, se lo dedico a Domingo López.
1: Sí.
2: Y toda su familia para Pepi Verdejo. Y le deseo un feliz... día de su cumpleaños.
1: Que mañana,
2: que
1: ¿eh?
2: Lo celebre con su familia mañana.
1: Mañana.
2: Es que yo no estoy, que yo estoy mañana en Málaga, en Sevilla.
1: Ah, vale.
2: Voy a la revisión de la vista.
1: Es verdad, me lo comentaste ayer, vale.
2: Sí, lo vi ayer. Pero ella no se habrá enterado.
1: Sí, es verdad.
2: O nada, que pase un día muy feliz con toda su familia y que cumpla muchos más. Muchas felicidades. Muy buena muchacha. Bueno,
1: sí,
2: para
1: buena.
2: Francisco Manrique, que pone unas canciones muy bonitas.
1: Sí, que es verdad.
2: Digo, sí, Francisco Manrique pone unas canciones más bonitas.
1: Digo, la de Alejo Ortiz que hemos puesto ahora, ¿verdad? Muy bonita, ¿verdad?
2: Mira, sí, esa. Y Pepi Verdejo también, y Mari Carmen García. Todos ellos ponen canciones bonitas.
1: Muy bonitas, ¿verdad que sí?
2: Sí.
1: Muy bien, ¿y tú también pones canciones bonitas? El barrio también está muy bien.
2: Ya, bueno, más o menos lo que me acuerdo.
1: No te preocupes.
2: Para Mari Carmen García.
1: Sí.
2: Y su marido Miguel y toda su familia. Para Anita del Campo y su familia. Para Anita Sallecillo y toda su familia. Para Anita... Pastoriza y toda su familia. Y para Ana Camilleri y su familia. Para Soledad y Antonio y toda su familia. A ver si llama Soledad.
1: A ver.
2: Para Antonio Durán y su familia. Para Salvador y su familia. Para la muchacha que llamó ayer, ¿cómo es? Emilia García, ¿no es?
1: Sí, sí.
2: La primera que llamó. Sí.
1: Emilia García,
2: pues para ella, que antes también llamaba. Para Manoli Tarrazona y su familia. Para Mari Carmen Orrubia y su familia. Y para toda la audiencia. Y para tu familia, y toda tu familia y para la mía.
1: Muchas gracias. Y también para ti, claro que sí. Que vale, te lo merece, claro que sí. Pues nada. Te pongo la
2: bueno,
1: canción
2: hijo.
1: Del barrio. Muy bien, pues me alegro escucharte como siempre. Y que tenga
2: vale,
1: buen día.
2: Pues nada, mañana si te llama a Pepi, le dice que yo le he dado felicidades.
1: Muy bien.
2: Por si no se acuerda.
1: Vale.
2: Por si no lo escucha.
1: Ella sí, ella te va a escuchar. Sí, ella estaba...
2: La muchacha es muy buena. Todas son, ¿eh? Todas. Sí. Uh-huh.
1: Y si no te escucha, te escucha por la noche, porque ella lo pone por la noche también.
2: Ya.
1: Así que...
2: Bueno.
1: Bueno, pues nada, hija. Que tenga buen
2: vale.
1: día.
2: Adiós, igualmente, hijo.
1: Un besito muy fuerte. Adiós. Bueno, pues vámonos.
2: Igualmente.
1: Venga,
2: adiós.
1: Hasta luego, hija. Vámonos con el barrio y he vuelto para nuestra amiga Isabel Navarro, claro que sí.

Canciones muy chulis, ¿eh? Estamos poniendo, hemos puesto a Ana Reverte, José Vélez, Luis de Córdoba, Gracia Monte, Ale Ortiz, El Barrio, muy bien, ¿eh? Es que muy bien, muy bien, ¿eh? Bueno, pues recordamos que este programa se repite a la una de la madrugada, por si te has perdido la primera media hora con la información y el horóscopo y demás, y la receta. Lo puedes oír esta noche a partir de la una, ¿vale? Y nada, nosotros estamos esperando tu llamada, ¿vale? Una última llamada que podamos poner una cancioncita, charlar un poquito y demás. A ver quién es. Dice que los últimos serán los primeros, ¿no? Pues nada, pues ahí estamos esperando que suene el teléfono. Que no sabes el número, yo te lo digo, 956-64-2430. Estamos a jueves 11 de junio del 2026. Dentro de 10 días ya estamos en verano, ¿eh? Aunque ya el verano se ha adelantado, pero dentro de 10 días oficialmente ya estamos en verano. Y ya empieza dentro de nada la feria, empieza la gente ahí a la playa, que por cierto la playa estaba ayer bastante concurrida, ¿eh? Sobre todo la playa de Poniente, que pasamos por allí y había un montón de gente. A las 8:30 de la tarde estaba la playa de Poniente, que vamos, ¿eh? Está la gente con ganas de playa, de ir un ratito a tomar sol, claro, y a darse un chapuzón. Pues 6 minutos, sí, las 12 de la mañana, venga, que estamos hasta las 12, que hoy no nos quedamos más, no podemos, así que eso, que estoy esperando que suene el teléfono, está ahí silencioso, ¿eh? Además lo tengo libre, que no está el teléfono apretado ni nada, ¿eh?

El teléfono continúa libre. Tengo puesto la música porque digo, mientras sí, mientras no, pues tenemos el teléfono libre, 956-64-24-30. Tengo un tema preparado, si no nos llama nadie, y ya despedimos el programa. Así que lo que tú quieras, venga, te doy un minutito. Si no suena el teléfono, pues ponemos la cancioncita y ya nos vamos, ¿eh?

Bien, pues nada, el teléfono no suena, así que nada, pues vámonos con la canción de que tengo preparada y ya nos despedimos. Muchísimas gracias un día más por haber estado con nosotros en este Despierta Campo de Gibraltar, en este jueves 11 de junio. Gracias de verdad por estar ahí detrás, por esa confianza que nos dais cada día. Y nada, esto solo se hace exclusivamente para vosotros y vosotras, y para dar un servicio público, ¿vale? Informaros y sobre todo ser útil, un medio de comunicación útil. Nos vamos con Las Carlotas y esa canción de la abuela. Así que nada, mañana más y mejor a las 10 de la mañana. Mañana estará nuestro compañero Antonio o Juan Rivas, no sé quién estará de los dos, pero mañana a mí me es imposible acudir, así que pues nos encontraremos ya la próxima semana, no, la siguiente. Ya la próxima semana está nuestro compañero Juan Rivas. Así que por mi parte, gracias una vez más por habernos acompañado y por estar con nosotros, ¿de acuerdo? Un besito muy fuerte, Darío Sáez, y...

Dejo con las calotas y esta canción de la abuela. Gracias, que tengas buen día, que seas muy, muy, muy, muy feliz. Y sobre todo, sonríe un poquito, ¿vale? Venga, pues nada, que tengas buena mañana, buena tarde y buena noche. Adiós.

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0: El municipio está súper agradecido de haber tenido esos artistas trabajando durante una semana, y los artistas también. Ahora mismo se está desarrollando la última de Bailando en Plata 2026, que es en Almendralejo, en Badajoz, en la provincia de Badajoz, con la joven compañía sevillana La Imbuición. Y pues este próximo domingo tendremos la muestra final del final de residencia. Pero es un proyecto maravilloso, maravilloso, que está funcionando muy bien.
1: Me pareció precioso.
0: Y la idea, una vez más, es porque para mí la PAD no debería estar desarrollando actividades. La desarrolla en la medida para poder decir esto funciona. Pero, por ejemplo,
1: para que la institución diga, exactamente, venga, vamos a apoyar esto que funciona.
0: Exactamente.
1: Porque en los pueblos están los teatros muchas veces.
0: Para que la institución lo retome y le dé más peso y realmente pueda crear, que te digo yo, un programa de residencias a lo largo de toda Andalucía y de toda Extremadura, de residencias artísticas en pequeños municipios rurales.
1: Y además poner en conexión, a lo mejor ya sería esa forma de poner en conexión con otros partes de España, incluso de fuera, ¿sabes? De crear todo ese diálogo, ¿no? Que ha desaparecido. Pues
0: bueno, estamos al habla con la Diputación de Huelva, a ver si por ahí
1: estáis
0: se
1: teniendo
0: podría
1: por ahí
0: activar algo.
1: Apoyos. Pues genial. Y luego está el CAC, que es un espacio privilegiado, que lleváis ya cuánto tiempo con los ciclos de danza.
0: Pues es la segunda edición, es el segundo año.
1: Ah, yo creía que ya este era, no sé, que yo sé que se renovó, pero como se renueva como en dos, acaba en mayo, ¿no?
0: Sí, bueno, el ciclo está dividido en dos partes.
1: Eso, como en dos partes, por eso me parecía que eran más.
0: Claro, el ciclo de primavera y el ciclo
1: de otoño.
0: Y nada, y es un enorme placer porque, claro, el Centro Andaluz de Arte Contemporáneo, que es un antiguo monasterio cartujo, que ha sido fábrica de cerámica en el 19, entonces tiene espacios absolutamente increíbles. Es un espacio que utilizamos mucho en el festival, en el mes de danza, como espacio de programación, y que unos años más tarde pues me llamen del CAC para comisariar danza en estos espacios, para mí es un enorme, enorme placer. Lo estoy disfrutando mucho.
1: Pones en contacto y además traes propuestas no solo de Sevilla, lo digo para la gente que nos escuche, ¿no? De diferentes lugares y volvemos a lo mismo, a ese impulso que le das continuamente tú a la danza. ¿Y cuántos premios te has llevado tú? A ver...
0: Pues tampoco tanto.
1: ¿En Francia?
0: Sí, en Francia me dieron uno tela de gordo.
1: A ver,
0: que
1: a
0: es,
1: ver, cuenta, cuenta.
0: Espera, ¿cómo se llama? Caballera de la Orden de las Artes y de las Letras.
1: Toma ya.
0: Sí, por el Ministerio de Cultura francés.
1: ¿Y ese equivalente en España no te da un poco de...? A mí me da mucho coraje. Vamos a decirlo en sevillano, coraje. Porque, bueno, reconocimiento sí has tenido.
0: Sí, bueno, tuve uno que era muy bonito porque tuve el premio de honor de la Asociación Andaluza de Danza hace unos cuantos años. Y bueno, pues un reconocimiento que viene por parte de la profesión es doble reconocimiento.
1: Lo sé, que para los que sois artistas es muy, bueno, en este caso, con ese rol tan importante que tienes tú de movilización y de impulso, es muy importante que te lo den los compañeros, ¿no? Y
0: sí,
1: las compañeras.
0: Total.
1: Sí. Bueno, y así un poco, vamos a hacer un poquito de crítica, hacemos algo ahí de qué pasa, qué falta aquí, qué falta.
0: Pues falta, mira, todo, falta... ¿no?
1: A nivel político...
0: Mira, ya... a nivel andaluz, a nivel Junta de Andalucía, hay visión. Hay visión, porque recientemente se ha presentado, la consejera de Cultura presentó el plan para la danza y realmente el plan cubre todas las necesidades del sector, realmente. Está bien pensado.
1: Ajá, bueno.
0: Pero es para muestra un botón, es decir, falta...
1: ¿Presupuesto?
0: Falta presupuesto, por supuestísimo, y falta personal cualificado también para poder llevar a cabo estos programas de una manera más contundente y más y realmente que tenga presencia en las ocho provincias andaluzas.
1: Ya, más en las ocho. No se nos acaba el tiempo. Una frase a nivel nacional, ¿hay alguna alegría? ¿Está Sumar?
0: Bueno, a nivel nacional hay... muchísima

0: Creatividad, creo que la danza que se hace en España es especial, es singular y esto es una buena noticia.
1: Pero a nivel político, ¿alguna se vislumbra algo ahí con estos presupuestos prorrogados eternamente?
0: Pues mira, no sabría decirte, pero desde luego con la llegada de la IA el cuerpo cada vez va a tener más, más fuerza y más importancia. Entonces yo confío en el futuro de la danza, desde luego.
1: Pues gracias, porque, bueno, no, nos vamos llenitas. Después del Día de la Danza, celebrarlo así es un gustazo. Gracias, María.
0: A ti, María.
1: A María, ti. María. Chao.

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0: coleccionando los mejores sonidos en este jueves, como los que nos llegan de la mano de Clean Bandit, Joe Gisso, Aaron Sevilla, Alba Drey, Doque Lila, entre otros.
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A ritmo de esa bámbola, en este jueves 11 de junio tenemos que repasar la agenda inmediatamente. Pasado mañana estaremos en la fiesta que abre el verano en la luna, en Lezuza, Flip Flow. Si estás cerquita, cita recomendada. En breve vamos a estar en la pista municipal de Casas y Marro. También estaremos en Peñar de San Pedro, en San Clemente, en Mojácar, en Tarazona de la Mancha, en Piedrabuena, en Villar de Olaya, en Motilleja, en Valdeganga, Valera de Abajo, en La Roda, Villa Mayor de Santiago, Lezuza, Quintanar del Rey, Talayuelas, con toda la familia de RM Radio. También en Quintanar del Rey, en La Roda, será con ellos. En Vianos, en Peñascosa, en Carrizosa, en Alhambra, Castillejo de Iniesta, Albacete y muchas más. Aunque parezca que no, aún también nos queda algún huequecito. Así que si necesitas de nuestra sesión de la música de este programa, pregúntame. @AndresSonRubia o en el 644 40 40 40.

camino de ese fin de semana en el jueves con Evanescence y toda esa música que viene realmente a darte travesuras. Atención a nuestra recta final que viene cargada de números uno.

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0: Muy buenas, bienvenidos a esta tertulia blanquinegra que cada semana realizamos habitualmente desde las instalaciones de West Restaurant Bar, pero esta semana no, porque por cuestiones logísticas de un servidor no ha podido ser, así que se van a quedar sin arroz nuestro contertulio en el día de hoy y sin cervecita. Les voy a deber una a los tres, ya intentaremos hacer alguna allí en las instalaciones de West, que son magnífica. Pero bueno, en esta tertulia lo importante es hablar de la Balona, y sobre todo en el día de hoy queremos pulsar una vez más la opinión del aficionado, de cómo está viviendo este mes ya prácticamente de incertidumbre y sin noticias oficiales del club. Como es habitual, comenzamos por la derecha. Eso lo inculcó aquí José García Romero y nosotros lo seguimos a rajatabla. Es la Biblia. Don Antonio Sabastro, muy buenas.
1: Buenas tardes, Francis.
0: Desesperado.
1: Poquito, impaciente ya, esperando el porvenir que esperamos que sea definitivo este año.
0: Bueno, por lo menos ahora nos vamos a desahogar un poquito.
1: Ahí, hombre, vamos a hablar un poquito.
0: En el ratito que estamos aquí.
1: Sí, Antonio Moreno. Hace falta.
0: Antonio Moreno, muy buenas.
2: Hola, buenas tardes.
0: Tú también, desesperado. Bueno, tú haces tus pinitos ahí informando en Espacio Balón, que por cierto, os tengo que dar a todos los de Espacio Balón la enhorabuena por mantener la llama viva, porque además en este mes yo creo que se ha notado un poco más, ¿no? Que todo lo que habla un poco de la Balona en redes sociales, en donde sea, se valora más por la falta de información.
2: Muchas gracias. Si Espacio Balón no cerramos como el club, que ha echado el cierre, ha bajado la persiana y está ignorando aquí a todos los balonos, sin ningún tipo de información, sin ningún tipo de respeto a los aficionados balonos. Y bueno, por lo menos que haya un espacio ahí para que los balonos puedan estar un poco informados y también dar su opinión, desahogarse. Un espacio que no cierra ningún día del año.
0: Y esperemos que siga así, Antonio. Tomás Sánchez, muy buenas.
3: Buenas tardes.
0: Tú también, tu cara lo dice todo. Desesperado.
3: Yo estoy aburrido. Muchas veces me preguntan gente por la calle, por la Balona, es que no tengo ganas de hablar. Es que... además, ¿qué se puede decir? Si el club es el primero... que no va a conocer noticias, no, todo lo que digamos son suposiciones.
0: Uh-huh. Porque Antonio, aquí mucho especular, bueno, sí, lo que contamos ayer, yo intento hablar de vez en cuando con Andrés Ordaz, cuando él quiere me contesta y parece que el lunes vamos a salir un poco de este suspense y se va a presentar algo de ese proyecto deportivo, pero las devueltas que llevamos en este
1: hombre,
0: mes para eso,
1: ¿eh? Ha sido un mes de silencio absoluto por parte del club y para mí ha sido una falta de respeto a los aficionados, la verdad, porque no tenéis ni la demencia de tener un simple comunicado de volveremos o lo que sea, por cualquier detalle al aficionado. No han sido capaces ni de dar ese detalle. Así no va, Francis, siempre estamos hartos de repetir. Hasta que no cambien las cosas aquí... Así nos va.
0: Yo, además, coincido contigo plenamente y lo he dicho desde el principio, ¿no? Qué menos que un comunicado, ¿no?, de prensa, aunque sea anunciando esta situación. Señores, aquí todo el mundo está despedido, el club está en venta y no sabemos el tiempo que vamos a tardar. Cuando tengamos noticias las comunicaremos, ¿no? Pero
3: por lo menos
0: una diferencia, aunque todos sabemos lo que está pasando, porque, bueno, lo estamos comentando y demás, pero... algo oficial, ¿no?
2: Pero es que ahí te demuestra la falta de respeto y el desprecio de Andrés Roldán hacia los aficionados de la Balona, que pasa totalmente. Sabemos todo que la Balona ya es una empresa, una asociación deportiva, que no tiene la obligación legal, pero sí debe tener la obligación moral después de una temporada lamentable, la peor que he vivido yo como balón. Yo creí que lo peor que iba a vivir iba a ser el descenso a tercera federación, pero es que esta temporada es peor todavía que la del descenso. O sea, no meterte ni empleo de ascenso en la última categoría de fútbol nacional. Hemos hecho un año lamentable, penoso. Qué menos que después de este año, pues intentar animar, motivar a la afición con otro proyecto nuevo para devolvernos la categoría que nos merecemos. Uh-huh. Pero es que ni eso. Esperemos que el lunes este hombre dé información y, sobre todo, yo pido claridad, que sea claro, que diga la verdad, que sea claro. Tú sabes la única comparecencia que me ha gustado de Andrés Roldán desde que lleva en la Balona, cuando informó para no fichar a Escobar. La comparecencia que hizo con el director deportivo Mario Galán, explicando de hasta los números, lo que yo nunca he visto, vamos. Hablando claro, bueno, una comparecencia en 2 años clara de Andrés Roldán dando la cara, he visto, para excusarse de no fichar a Escobar. Ya está. Lo demás, oscuridad, oscurantismo, falta de claridad y ningunear la afición, que es lo que está pasando ahora.
0: Yo creo que coincidimos todos en que la forma de llevar la gestión durante este mes no ha sido la correcta. Pero ¿El fondo sí? O sea, ¿vosotros confiáis o tenéis cierta tranquilidad de que Andrés siga ahí, aunque lo que ha anunciado, vamos, que siga ahí con el club, aunque esté en venta, respondiendo, aunque otras personas lo gestionen? Porque yo he pasado pánico cada vez que salía el nombre de un grupo empresarial o de un accionista. Yo muchas veces he pasado pánico.
2: Yo tranquilidad no tengo todavía ninguna, porque todavía no sé de palabras del presidente que se vaya a quedar, todavía no sé a quién le va a dedicar la gestión deportiva, todavía no sé qué dinero se va a destinar, qué presupuesto se va a hacer, si se va a hacer un equipo para campeonar, qué es lo que se debería de hacer para ascender como campeones por fin en una categoría que se va a poner todavía más complicada. Entonces yo todavía sigo con la misma incertidumbre. Yo no, claridad y confianza no tengo ninguna, la verdad.
0: Toma.
3: Pues un poco la línea de vosotros, si es que ya lo habéis dicho prácticamente todo, ¿no? Yo creo que Andrés, ¿qué te puedo decir? Para mí Andrés, sinceramente, creo que está seguro entre los peores presidentes de los últimos 20 años de la Balona. Bueno, tenemos a Alfredo, este hombre Pantalones, uh-huh. Y incluso si te vas más atrás, yo creo que cogió el equipo en segunda red, prometió el oro y el moro, no nos metimos en liguilla, al siguiente año promete de nuevo ascender y bajamos, y ahora estamos en tercera y ahora no nos metemos en liguilla y ahora tenemos un oscurantismo total y absoluto que no sabemos nada. O sea, yo es que sinceramente estoy aburrido.
1: Yo, Francis, sinceramente, mi opinión sobre Andrés es lo que muchas veces hemos hablado también. El hombre de fútbol no sabe, Francis, y el hombre, hablando claro, sin dejar la bolsa de dinero y esto es lo que hay, y se lo delega a una persona, y por desgracia no nos ha estado saliendo bien. A ver si este año, según los rumores que hay, a ver si damos la tecla y triunfamos, que es lo que queremos todos. Pero lleva 2 años y pico poniendo la bolsa y se la están comiendo la bolsa, y aquí no estamos, al revés, para abajo.
0: Eso es lo que queremos todos. Alfredo, yo creo que es inigualable, ¿no? El presidente que hemos tenido ahí durante más tiempo que hizo renacer esto con proyectos y demás. Pero después la figura de un presidente, que lo tiene que hacer, y más en una sociedad anónima deportiva, ¿no? Mantener el equipo sin deuda, pagarlo todo y demás. Yo creo que ahí con Andrés no tenemos que tener quejas, porque ha pagado todo lo que había dejado Pantalones, que fue mucho más de lo que él pensaba. Yo creo que si él llega a saber que tiene que pagar todo lo que ha venido de Pantalones, con denuncias, por eso, de jugadores y demás, después no se hace cargo del club. Pero bueno, por lo menos lo ha pagado.
1: Por eso yo no, en ese sentido, no le puedo achacar a ese hombre nada, ¿no? Pero deportivamente, económicamente no hay ninguna pega, pero deportivamente es un desastre, y desastre tras desastre. No es que diga un año y vamos, ha sido a peor.
0: Es que además tú analizas los tres últimos o los tres proyectos deportivos de Andrés Rodán, y quizás el que más cerca estuvo de todo fue el primero, con lo que hemos criticado a Chirica, porque el segundo proyecto se hizo un equipo para ascender y descendimos.
3: Totalmente.
0: Y este año en Tercera Federación no nos hemos metido ni empleo, ¿no? Con el equipo de Chirica estuvimos ahí, por lo menos.
1: El año de Miguel Rivera también se cometió los fallos de traer jugadores amigos del entrenador, y cuando se despidió el entrenador ya sabíamos el problema que habíamos. Y este año iden de lo mismo, se trajo a este hombre de Jerez y al entrenador, y se han traído una parte sus amigos y por otro lado sus otros amigos. Y ahí es donde se han cruzado, y es el problema que hemos tenido. Que hasta el entrenador en el director deportivo estaban echándose un pulso. La verdad, Francia, hay que decirlo.
0: No,
1: hay que decirlo entre los dos.
0: Entre el cuerpo técnico.
1: Ha ganado.
0: No se hablaba a mitad de temporada. ¿Dónde? La mitad, no se hablaba con la otra mitad. O sea,
2: ¿Dónde? No se haya solucionado eso en una temporada, dice mucho.
1: ¿Dónde se ha visto, Francia? Perdón, Antonio, ¿dónde se ha visto que un director deportivo se siente en el banquillo, Francis, de segundo entrenador? ¿Dónde se ha visto en mitad de una temporada?
3: Hemos visto cosas.
1: Para ganarle el pulso y decirle a David Sánchez, he ascendido yo al equipo.
0: Sobre todo
1: mira cómo nos ha ido.
0: Sobre todo la vuelta, Antonio. Yo incluso al principio, bueno, no, para apoyar a Carlos Guerra, todo lo que quiera, vale, pero en el momento que se salió del banquillo y en Dos Hermanas, y volver a entrar en el banquillo...
1: Esto hace un cachón de el dueño del Cortillo ha sido el director deportivo. Y ha hecho lo que ha querido.
0: Creo.
2: Pero lo que había ahí en ese vestuario, que no es culpa del presidente, porque él ha cumplido pagando, y ese hombre tiene un montón de negocios en el extranjero y en Marbella, no tiene por qué estar aquí.
0: Y
2: saber lo que pasa en ese vestuario, ni arreglarlo, es que para eso confía él. Él ha pagado de confiar en una dirección
1: le deportiva paga.
2: Y en una dirección general que se tiene que hacer cargo de los problemas que había en ese vestuario y de la falta de disciplina tan gravísima que había, y eso hay que solucionarlo. Y en enero se tenía que haber solucionado eso, y lo solucionó cuando estaba a tiempo de todavía revertir la temporada, y estaba arriba, en enero estaba arriba. No se solucionó y luego derivó lo que derivó. Eso no es culpa de Andrés Rodán.
0: Lo que pasa es que ahí, Antonio, los entrenadores nunca toman decisiones cuando al final los que se van a la calle, porque a Javi Moreno le pasó igual. Llegó a la época de Navidad, le dijeron da baja y al final no dieron la baja. Todos los que pensábamos nosotros que había que darle la baja siguieron en el equipo y al final así no fue. Y este año ha sido prácticamente lo mismo, ¿no?
1: Pero que después perjudicaba el entrenador, que es el que trabaja con ellos y el que decide.
2: El cobarde contra goles, los entrenadores que hemos tenido también. Y no han sabido solucionar eso, pero cuando el entrenador es capaz de solucionarlo, el director deportivo tiene que estar por encima. Y hay una gente que tiene que haberse hecho cargo de esa indisciplina y solucionarlo. Y tíos a la calle, finiquitado y fuera.
1: Hombre.
2: Y traer jugadores nuevos y jugadores de calidad que marquen la diferencia. No, que eso, el enero ha sido el mes clave de la Badona para hundirse. Porque hasta enero el equipo había aguantado. Pero en enero ya se hundió, se debilitó el equipo, no se reforzó. Mientras que nuestros rivales sí lo hicieron. Y ahí están los resultados.
3: Yo pienso que como se llegó a enero cuando nos pusimos líderes, yo pienso que desde la dirección deportiva, pienso, por supuesto, no acertaron, pero yo pienso que como que dijeron, bueno, hemos llegado aquí primero, vamos a tirar con lo que tenemos y no nos ahorramos en fichaje o nos ahorramos en reforzar o que sea, porque mire, la cosa para... Y al final se ha demostrado que el equipo se caía. Si es que el equipo se ve... Yo desde el partido del Córdoba B, que ganamos aquí 2-1, yo decía... Ese partido, digo... Hemos con uno más desde la primera parte y hemos acabado pidiendo la hora. Y luego Ceuta y a partir de ahí todo... Desde ahí nos hemos levantado cabeza.
0: Y aún así hemos estado líderes, ¿no? Pero bueno... Quizás hasta nos perjudicó eso de ser líderes, ¿no?
3: Es donde voy.
0: Igual si me de líder hubiéramos estado séptimo, pero hubiera andado a las 5 más en enero.
2: Se confía.
1: Pero Francis, que aquí ya estamos hartos de befurbo. Aquí conocemos ya aquí el sistema que traen los jugadores, aquí el principio de temporada, cuántos los jugadores cómo rindieron el principio de temporada, Francis. Hubo jugadores que después en febrero y marzo han desaparecido.
3: Totalmente.
1: Aquí viene diciembre y como saben que aquí te pueden echar o pueden despedirte mil cosas, ahí aprietan el culo.
0: El año pasado pasó
1: pero
0: igual,
1: es lo mismo, pero que
0: en diciembre dimos un subidón igual que este
1: pero
0: año.
1: Que esto, claro. Pero que aquí lo sabemos todos los trucos y las cosas que hay aquí. Sí, y ahora no. En diciembre aprieto y no me echan. Estoy rindiendo bien, no me echan. Y después en enero, a final de enero, pues me cachondeo otra vez de la balona.
0: Y entrenado a la calle.
1: Y entrenado a la calle, claro.
0: Que al final son los
1: perjudicados.
2: Tiene que solucionar el entrenador y el director deportivo. Y no tragar. Y poner luego los mismos jugadores.
3: Es que no se ha sabido poner.
2: Es que no se han solucionado.
1: Pero es que el problema era que estaba el entrenador con el director deportivo peleado, encontrado. Que el fichaje de Joanes, que se vino en el último segundo, en los últimos minutos. Ese jugador no lo pidió el entrenador. El entrenador pidió otro tipo de futbolista y el director deportivo trajo al que quiso, no al que pidió el entrenador, pero como así, mucho.
0: Yo, según tengo entendido, hablé el entrenador, el director deportivo no quería fichar y el entrenador en aquel momento, que era David Sánchez, sí quería un
1: refuerzo, medio centro,
0: un refuerzo a toda costa y al final el que entró fue ese, pero por la insistencia de David.
3: De hecho, David Sánchez lo dijo
1: en rueda de prensa,
3: que él había pedido fichaje.
2: Es normal, y más si le daba a Adri Moyano, de que hubiera jugado en el centro del campo. No,
3: eso fue otro error.
2: Al final, este que no era...
1: No era medio centro.
2: Para nada. En fin, eso es la temporada pasada. La cuestión es esta próxima, que se haga un equipo de verdad para campeonar. Vuelvo a repetir, un equipo para campeonar, para quedar primero.
1: Los rumores, Francis, que hay sobre el argentino, que está de a un pufo en el Montillo por allí.
0: Yo sé lo mismo que vosotros. Yo cuando me dijeron el nombre que lo dimos en corazón blanquinegro a conocer, porque nos lo comentaron y demás, yo lo primero que hice fue, creo que igual que todo el mundo, ¿no? Buscar en internet a ver quién era él, y a mí se me puso el cuerpo malo, la verdad.
1: Claro, que
0: a lo mejor después viene aquí y hace un equipazo y esto funciona y ascendemos, que... Pero bueno, tú cuando lees ciertas informaciones, pues a ti se te pone el cuerpo malo. Y de hecho yo creo que a raíz de que saliera ese nombre, son muchas muchos los aficionados, sobre todo los de más edad, que han intentado valorar el trabajo de Andrés Roldán para que ante el miedo de que venga alguien que pueda hacer desaparecer al equipo, ¿no? Porque en este mes nos ha dado tiempo de todo, ¿no? A especular, pero también a temer porque nos
1: pero que lo que...
0: algo como lo va a pasar San Fernando, ¿no? Que no va a pasar.
1: Esto yo lo digo con todos los del mundo. Esto es lo que nos va a ocurrir pronto. Esta gente, todas las empresas que vienen de por ahí, esto después nos pasa San Fernando, vamos, que no es nuevo, que no seremos ni el primero ni el último, pero el camino que lleva la Balona es, para mí sí.
0: Es que depende de capital extranjero solamente.
3: Yo hay una cosa, por ejemplo.
1: Ahora viene un argentino, que yo no desprecio a nadie. Viene un argentino, viene un panameño, viene uno de Luxemburgo. O lo sale mal, ¿no?
0: Efectivamente, o sale mal.
1: Sale mal y desaparece.
2: Vamos a ver si se confirma el lunes que es él, ¿no? Que a todo apunta que va a ser este Germán Corencia. Pero a ver si el lunes lo confirma Andrés.
0: Hombre, lo de Germán, además de que ha sido el nombre que ha salido, que salió y demás, yo creo que todos tenemos constancia. Yo hablo con jugadores, hablo con representantes, hablo con un montón de gente, otros que me han llamado en esta fecha, y es verdad que él se ha estado moviendo en nombre de la Balona, gestionando con jugadores, con el entrenador, que él ha estado intentando formar. Otra cosa es que al final no haya llegado un entendimiento y Andrés sí lo haya llegado con otro, porque Andrés sí es verdad que ha estado hablando con un montón de grupos y un montón de gente, pero... En principio ahora sobre el papel, bueno.
1: Pero que esto yo con todo mi respeto, que esto no la Real Balompédica Galinense no es el Torre del Mar ni un equipo de eso, ¿eh? Bueno. Que esto es un equipo con historia y esto no es un cachondeo, ¿eh? Que
0: con ya la
1: que esto no es una barriada de Málaga, ¿eh?
3: Yo claro. Es que hay una cosa que no me termina de cuadrar. Según lo que comentáis, Andrés Roldán va a seguir siendo dueño del club.
0: Sí.
3: Pero los que lo van a dirigir son
0: en
3: teoría, ¿no?
0: Andrés Roldán va a encargar la gestión del club a tercero mientras que él vende el club. Eso es lo que sí tengo yo información de primera mano.
3: Yo no entiendo cómo va este tipo de negocio, pero yo sin sentido.
1: La cuestión es que Andrés Roldán ha estado un mes esperando a ver la oferta que le llegaba, no le ve la rentabilidad. Prefiere hacerlo de esta manera. Hasta que quiera vender o quiera hacer lo que quiera con el club. Aquí no hay mentiras ninguna. La realidad es esta, Francis.
0: Ese es el fútbol moderno.
1: Esto es lo que tenemos ahora mismo nosotros. Y de ahí es lo que hay.
0: Y a esto nos tenemos que acostumbrar. Bueno, vamos con un primer apartado publicitario y seguimos hablando de la Balona y de todo lo que rodea a esta sociedad anónima deportiva.
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0: Bueno, pues de nuevo en esta tertulia blanquinegra dialogando de lo que puede ser el futuro de la Real Balompié Digueñense en la próxima temporada. El lunes llegan, presentan el nuevo proyecto, sea quien sea el que gestione el club, el entrenador y demás. Antonio, ¿tú apuestas por conservar gente de la pasada, o algunos jugadores de la pasada temporada y a partir de ese bloque crecer o no? ¿Otra vez equipo completamente nuevo?
2: Yo apuesto por dejar muy pocos jugadores, Francis.
0: Pero algunos
2: pese,
0: sí,
2: ¿eh? Pese a que todo el mundo opina que es bueno tener una base sobre la que construyendo, pero es que estos jugadores, esta plantilla, no han sido capaces ni de clasificarse a un playoff de ascenso de la última categoría del fútbol. Han rendido a un ritmo muy bajo en general, no dos o tres jugadores. Esto lo ha hecho un grupo, una piña y un vestuario tóxico y viciado, a bajo rendimiento personal y deportivo. Que te puede salvar alguno y crear una nueva plantilla, hace falta una nueva plantilla con jugadores destacados. Y además yo apostaría esta vez con el ascenso que ha tenido Juvenil a División 2 de honor, una categoría súper importante, a los sub-23 por lo menos lo dejaría la opción de que fueran gente de la casa, creo que se lo merece. Entonces, unido a los sub-23 que fueran de la casa.
0: Hay muchos canteranos que tienen ofertas de otros equipos y están esperando.
2: Y
0: que se van ahí, vamos.
2: Se lo van ahí, bueno, de hecho ya se lo están yendo. Sí, sí. Es muy triste, se lo están yendo que tengamos un equipo en división de honor y los frutos de eso, los mejores equipos se vayan. Unido a los canteranos que pondría de sub-23 y de la primera partida que te puedes quedar Julio Aragán, te puedes quedar Ismael, que además de la línea.
0: Tiene contrato Ismael.
2: Y tiene contrato Diego Domínguez, delantero, que ha hecho 11 goles, ¿no? Quiero recordar que hizo, es un número aceptable, que se ha gastado.
3: Morillo para
2: muy,
3: mí.
2: Muy por debajo de lo que yo me esperaba de ese jugador, que me habían hablado muy bien en Jerez de él. Pero bueno, 11 goles son números para un delantero como para decir que ha cumplido. Para mí.
0: Además, que ha estado una parte de la temporada que no ha estado de banquillo y no ha jugado. Que sea que titular toda la temporada. Sí.
2: Y Diego Domínguez, central, que también está lesionado, pero que es un jugador que se ha partido la cara. Sí. Eso junto con Morillo, que me da a mí alguna que otra duda, pero bueno, más de esa gente yo no dejaba.
3: Y Janet, yo también. Janet a mí sí me gustó.
2: A mí, bueno, es respetable, creo, el gusto de cada uno.
1: Hombre, claro, ya.
3: Es verdad que cuando lo pusieron de en el medio centro no funcionaba.
1: A mí no me gusta,
3: pero después los últimos partidos por banda.
1: A
3: mí no me desagradaba, la verdad. No sé si hay algún tipo de mal comportamiento por él o algo, no lo sé, pero a mí en los últimos partidos creo que es de los más destacables en banda, ¿no?
1: Yo coincido con Antonio también, claro, de proyecto nuevo, casi toda la plantilla nueva, deja 3-4 futbolistas y poco más. Equipo fracaso, tú no puedes seguir con los mismos jugadores del fracaso.
0: No. 3-4 jugadores y algunos de la cantera, ¿no?
1: Hombre, claro, los canteranos.
0: Por lo menos una base, ¿no?
1: Hombre, mínimo los 6-23. Más que el chavaque de aquí de la línea. Ya lo demás, vamos a gastarnos dinero, pero con este de cotizar. Entonces, Francis, no. El año que hizo a encerrarnos esa plantilla. Lo mejor de la tercera división.
2: Eso es lo que yo he hecho de menos, un proyecto así. ¿Claro? Así. ¿Claro? Y eso era nuevo todo, ¿eh? Eso no de jugador de la anterior temporada, eso es que venga un equipo nuevo.
1: ¿Claro?
2: Y para quedar campeón.
1: Y lo hizo.
2: La vida entera Andrés Roldán, o el que coja la balona. A nivel deportivo, eso es lo que hace falta. Ese es el ejemplo a seguir.
0: ¿Dinero? ¿Eso es dinero?
2: Pues ya está.
1: Pero creo, no sé, hablando ahora de a raíz de la temporada pasada.
0: Es que las categorías
1: que todavía, al final son dinero. O sea, por mucho que diga, no, es que el presupuesto se puede. Es que como dice, hablamos de.
0: El que tiene un presupuesto alto con los mejores jugadores de es difícil que en Hacienda.
1: Hablamos de presupuesto del año pasado, supuestamente la Balona era el máximo. El presupuesto del grupo. Y si el director deportivo ha hecho ese equipo con el máximo presupuesto, es normal que lo hayan hecho.
3: Claro, totalmente.
2: De justicia.
3: Totalmente
2: de justicia, cesado. Vamos, eso no lo duda nadie. Mayoritariamente estamos todos de acuerdo.
1: Si usted tiene todas las herramientas posibles para hacer dinero, que es lo principal en esta categoría, de traer los mejores futbolistas, y tú no los traes porque traes a tus amigos, pues normal, te va con tus amigos ya eres.
2: Claro.
1: ¿Te va a la feria o te va allí a...?
0: Yo es que creo que
1: a lo que quieres.
0: Que Miguel Ángel el problema lo ha tenido en el mercado de invierno, de verdad. Yo al principio, yo cuando vi el equipo y vi los jugadores y eso, yo no estaba... Vamos, yo pensaba que teníamos un equipo
1: para
0: ascender. Lo que pasa es que yo entiendo que le volvió a temblar el pulso, como está pasando genéricamente aquí en La Balona, porque si yo estoy convencido, yo creo que todo, además creo que lo dijimos en algún programa, nosotros hubiéramos dado 5 bajas y traemos a 5 jugadores, nosotros somos campeones de grupo.
1: Sobrado.
2: Yo creo que sí.
0: Yo lo tengo clarísimo.
2: Sobrado. Jugadores de nivel como los que firmó el Luciano.
1: Es que eran los que estaban en el mercado, entonces que tampoco había mucho más en el mercado.
2: No había mucho más. Pero ¿por qué el Dos Hermanas sí y nosotros no? Eso,
0: de hecho, algunos de los fichajes del Dos Hermanas se ofrecieron a La Balona.
1: El Sergio Rivera.
0: Las condiciones que ofrecía el Dos Hermanas no son de La Balona. En lo económico sí, pero en lo laboral no.
1: Claro.
0: Los hermanas.
1: Aquí te aseguran
0: 2 horas, 3 horas, aquí eran 8. O sea, claro, que los jugadores a igualdad de sueldos habrían venido aquí. Lo que pasa es que no se querían dar baja para cubrir.
1: Pero es que cualquier club, cualquier jugador que lo llame a La Balona, eso es un escaparate, es un privilegio jugar a La Balona.
3: Yo creo que sí.
1: Yo se lo di a los jugadores el último partido que juguemos aquí en casa. voy a citar a su futbolista y estuvimos hablando más de media hora de los 10. Digo, si ustedes son unos privilegiados con jugar aquí, en la Balona.
7: Pues por eso están esperando.
1: Tú quieres ascender, tú tienes que proponértelo también, ¿no? Esto como un trabajo, ¿no? Tú quieres ganar 1.200, 1.300 euros al mes, quédate en tercera rey al Gandú como estáis haciendo. Tú quieres aspirar algo más en la vida, propóntelo y hazlo, ¿no? Si quieres subir, tiene todos los condicionantes aquí, todo lo mejor. Y no quieren aprovecharlo, pues otro.
2: Pero es que vamos a ver, el mercado se cerró el 30 de enero, ¿vale? Que ya el equipo ahí estaba en bajón. El equipo llegó al principio del mercado de enero después de diciembre líder, pero ya luego, a final de enero, se sabía que había jugadores que no estaban y se les esperaba, como Pepe Rico, Achalé, Boateng, Lanzini lesionado,
1: Sergio Pérez.
2: Sergio Pérez no estaba en todo el año, Juanillo.
3: ¿Qué excepción de Sergio
2: eso,
3: Pérez?
2: ¿No? Mancheño, pero eso no se sabía ya a final de enero. Antes de que se cerrara el mercado, se sabía ya que tú Lanzini no lo ibas a tener ya hasta toda la temporada. Era el único jugador en el centro del campo que tenía para mover la pelota. Pero eso es un error tremendo.
7: Pero nos pusimos primero. Eso lo tapó todo.
1: Claro. Eso lo tapó todo. Eso lo tapó todo.
3: Claro, claro.
1: Eso lo tapó todo.
2: Pues mira cómo se ha apagado.
1: Podríamos haber esperado un mes más para ponernos primero.
2: Pues mira cómo se ha apagado. Se ha apagado duramente.
7: Claro. Porque después yo te lo digo,
2: ¿verdad?
7: Después
2: de rondar, lo ha apagado duramente.
7: Yo después del partido de Utrera, que yo creo que habría sido el momento para tomar decisiones por un tubo, porque estaba en las vacaciones de Navidad por medio, se podía haber traído un entrenador nuevo que hubiera pedido él lo que fuera, se podían haber traído jugadores nuevos. Ese era el momento. Y además ahí sí existía ese malestar por parte también de Andrés Roldán y demás, ¿no? Porque Andrés estaba allí en el campo y no estaba contento con la imagen que había dado el equipo y demás. Ese era el momento, pero después de salvar el equipo, ese más bol, sí. Yo creo que lo que hicieron los jugadores es ponerse las pilas y decir, como aquí no mejoremos, nos van a echar. Y lo que dices tú, empezaron ya, vinieron después, nos pusimos líder porque todo el mundo apretó.
1: Pues todo el mundo apretó y ya después, cuando ya pasó el mercado de invierno, pues ya pues cada uno empezó ya a hacer lo que hicieron. Tocarse aquí lo que han hecho.
7: También es que como los jugadores vean dudas, se dividen, ¿no? Y yo entiendo que tampoco ayudó
1: si ellos mismos,
7: de que el cuerpo técnico estuviera dividido, hubiera gente de uno, gente de otro, que no se hablaran. Que si el preparador físico con el segundo por un lado, que si el entrenador de portero con David por otro. Para que esas cosas te enteras después, no te enteras en el
1: momento.
7: Pasan todos los años, ¿eh? Pasan todos los años. Echaron a Rafa Escobar y salió Dani Orson, que parecía que todo el mundo era su máximo goleador, y fue el primero que lo criticó cuando lo echaron.
1: Y ahora mi pregunta es, Francis, ¿y el director general de una empresa como La Balona, dónde estaba? Para poner orden ahí, reunir a las personas implicadas, poner, no sé, una solución.
3: Nadie sabía poner bien pareja a eso.
7: Yo tengo entendido que lo reunieron. O sea, los reunieron a todos en la misma habitación, intentaron limar asperezas y demás. De eso, el segundo entrenador, Tori López, se fue. Y aunque David Sánchez hubiera seguido, él se habría ido también. Porque él decía que no iba a seguir con David Sánchez. O sea, la decisión de que se fuera el segundo entrenador iba a ser así. Lo que pasa es que al final el preparador físico se quejó. Han pasado tantas cosas que explicarle este año, que al final tú te explicas de que haya pasado eso, ¿no? Porque cuando tú estás en la plantilla y ves todas esas cosas.
1: Mira tú, Francis, si empecemos malamente, que se traba el entrenador de Eré el nuevo y el director deportivo de Eré el antiguo. Mira si empecemos malamente ya.
7: De uno y de otro.
1: De un equipo y de otro. ¡Cachondeo!
2: Ahí
1: los tienes, los dos.
7: Bueno, la clave para que el lunes podamos estar contentos o que la afición se pueda volver a ilusionar es que se presente a quien se presente, se anuncie que va a haber un respaldo económico al nuevo proyecto deportivo.
3: Ahí es donde
7: igual, si Andrés lo que quiere es vender el club, no hace un desembolso como los de los años anteriores, y todos los que estamos hablando entonces se quedan nada. Entonces hay que hacer un equipo de batalla.
3: Es que ahí quería llegar, perdona. Recordé. Es que yo la duda que me surge es, van a presentar el proyecto, en teoría, pero ¿hay quien pone el dinero? El dinero lo sigue poniendo Roldán, ahí pondrá lo que
2: eso
3: Roldán.
2: No se sabe, eso es lo que espero que anuncien, que expliquen de verdad con número qué presupuesto se va a hacer, con qué objetivo.
1: 50-50 o con una serie de objetivos, si se ascienden, mil cosas que pueden pasar.
7: ¿Verdad? No, entre acciones no va a vender de momento, o sea, los que van a entrar en el lunes no le va a vender ni una acción. O sea, le aviso que él sigue con La Balona en venta, pero que de momento no ha vendido nada. O sea, él solo ha hablado de gestión, de gente, sí, para que gestione
3: para
7: el club.
3: Gestionar un club, tú tienes
1: acuerdo,
3: que...
1: Acuerdo, pues como lo estaban haciendo, igual que Roldán, en vez de Roldán, por eso se llama
2: Pero hermano. Es importante que se diga quién va a fijar el presupuesto, cuál va a ser ese presupuesto, quién lo va a fijar
1: y el objetivo
2: y quién lo va a pagar.
1: Y el objetivo, ¿no?
7: Hombre, que por muy buen gestor que tenga, el gestor que tiene que amoldar a un positivo, a un presupuesto, el que vaya a entrar el lunes. Porque si empieza a firmar sin límite, al final que va a tener que responder Roldán.
1: Si Andrés ahora dice hay 500.000 euros para hacer una plantilla, este hombre se puede decir tiene que gastar 500.000 euros en hacer una plantilla, Antonio.
2: Pero a ver quién dice ese dinero y quién lo va a cubrir. Eso no me gustaría saber a mí. Me imagino que tú eso ya lo tendrás en mente para preguntarlo, porque vamos, poco, medio va un poco a cubrir la bola y hace preguntas.
7: Una velita y una
2: cola. Son preguntas importantes.
1: ¿Y han comunicado algo, Francis, que va a haber una rueda de prensa o va a haber algo?
7: Estamos grabando este programa en la tarde del martes, se va a emitir el miércoles. Hoy por la tarde se ha reactivado el grupo de prensa de La Valora. Lo que quiere
1: buenas
7: decir
1: noticias,
7: es que lo habrán reactivado para comunicarnos la hora de la rueda de prensa del lunes. Que no se ha puesto noticia, solo han puesto un mensaje diciendo que el periodista que quiera estar informado de La Valora que mande un mensaje a un número de teléfono para seguir en el club y que todos los que no lo manden lo borrarán de la lista y no les mandarán un comunicado, pero
1: mira que bien.
7: Parece que a partir de ahora sí nos van a informar.
1: Ya estamos dando señales un poquito,
7: la primera señal
1: de vida, que no estamos muertos, que los valores no estamos quietos todavía,
7: Ya. Esa ha sido la primera señal directa del club todo el mes, desde el 11 de
1: no, hombre, desde mayo.
7: Que entiendo que va a ser para eso, para convocar la rueda de prensa del lunes o para mandar un comunicado para el lunes.
1: El nuevo proyecto, decía, puede ser que venga hasta el entrenador o algunos jugadores.
7: No, el lunes presentan al entrenador ya. El lunes, además de la gestión deportiva.
1: Empieza el proyecto el lunes ya.
7: El entrenador es presentado.
2: Que se empiece a informar a la afición, a los balonos. Tú te puedes seguir una cuenta, por ejemplo, de San Roque del Epe y de envidia sana ver cómo el San Roque del Epe gestiona los medios de comunicación del club, aportando información de bajas, fichajes. Bueno, una información diaria, el San Roque del Epe, señores.
3: Sí, sí, sí.
2: Y la Real Balompié Canadiense con un persianazo chao ahí, un cerrojazo chao.
1: Así que no tenemos
2: nada. Y nadie informa de nada. Yo espero que a partir del lunes de verdad se haga un mejor trabajo en redes sociales y se informe a la asistencia de claridad y se anime. Es que no podemos seguir así.
7: El último tema en el que quiero entrar, después ustedes habláis todo lo que queráis. ¿Esta situación va a afectar a la masa social de La Valora? Va a haber gente que va a decir, no sigo el año que viene.
2: Gente que me han dicho que no van a seguir, que están ya aburridas. Y por primera vez en mi vida, yo siempre he criticado a los que dan las partes de La Valora. Lo he criticado y me he enfadado con ellos. Yo ya entiendo que esto ya es de fanático seguir a este club. Porque es que no han dado motivo para aburrirnos y darle la espalda. No han ninguneado, no han ignorado, no han despreciado a la afición. Estamos en una categoría pésima, paupérrima, jugadores gordos con sobrepeso, en los cuales ni enfrentándonos a ellos hemos sido capaces de meternos en la guía de ascenso. Hay mucha gente que va a dejar de ir. Para volver a animar a esta afición, habría que hacer un equipo como el de Ángel Serrano y quedar primero, campeonando y ganando en todos los campos. Así se podría volver a retomar. Hasta ahora, por la afición está aburrida, es normal, yo lo entiendo.
7: ¿Coincidís los dos?
3: Sí.
1: Yo coincido también con Antonio, pero los balones.
7: Los de verdad, al final.
1: Después, cuando empiece ya otra vez esto a moverse, rueda el balón ya la pretemporada, entra la calentura otra vez. Yo confío en eso y espero eso. Ojalá me equivoque.
7: Yo también espero, ¿no? Porque todo el balón al final va a querer ir y demás. Pero es verdad que hay mucha gente con balones nuevos, es que no lo digo por la edad, que también hay balones de X años que este año se han sacado el carnet y no lo tenían antes y demás. Entiendo que gente que haya ido por probar, por engancharse, pues no, igual.
1: Viéndolo de esta temporada.
7: Viendo lo que ha habido y dice, pues este año no me saco el abono. Pero el que tiene ya una trayectoria, el que lleva toda la vida yendo al estadio,
1: se va
7: ahí seguro.
2: Pero ¿tú qué ofreces para hacerte abonado de la balona? ¿Tú qué has ofrecido este año? ¿Qué ha ofrecido para motivar a la gente a que se saque la bomba? Esto es un producto. Claro. Igual que una empresa, para lo que ellos quieren, también tiene que darse cuenta que para comprar este producto
1: venderlo bien.
2: Tenéis que venderlo bien y motivarnos para que la gente lo compre.
1: Claro, correcto.
2: Esto no se vende solo.
1: Han venido este año los Shanta en marzo, abril, han venido, Francis, que todo es un cajón de hambre.
7: Eso todos los años nos pasa igual.
1: Pero vamos a ver, pero... que
7: cambiamos de marca y la marca que viene exactamente igual.
1: Pues yo creo que nada más que pasar la balona,
7: Yo creo que eso también es dinero al final, porque yo supongo que las marcas te exigirán una serie de equipaciones que tienes que comprar y después, claro, cuando se te acaban y pides, pues eso ya tarda un tiempo en venir, creo yo,
1: no sé cómo trabajan ellos,
2: pero lo que se compra se vende, la gente se compra los Shandy y la cambia todos los años, si es que aquí se vende. por favor, que estamos hablando de la afición de la Balona, la, la mejor, mayor afición de toda la, de toda la tercera federación, de todos los grupos.
3: Con diferencia.
2: Aquí se, con, la gente se compra, se acaba todo, las comparaciones se han acabado. Si es que la gente lo que tú inviertes lo va a vender. Estamos hablando aquí, señor. Esto es interés, interés.
1: Y gana. Y
2: ganas de trabajar.
1: Ganas de trabajar.
7: Y establecer vínculos, porque al final, si tú haces esas cosas, estableces vínculos.
1: Que muchas veces vas tú allí a comprar, a intentar a la pequeña tiendecilla que hay allí, está cerrado el club, Francis. Mm. Pero cerrado.
2: El club cerra por las tardes y el club cerra por las tardes. ¿Eso cómo se puede explicar? Porque sí, se cerra por la tarde.
1: Es que si no quiere trabajar, vaya usted, por favor, que hay gente, mucha gente que tienen ganas de trabajar la Balona, no, y de ser colaborador, y a coste cero.
2: El presidente,
1: no, no a coste de sueldo, como hay alguno que si no le pagan no trabaja. A coste cero voy yo, voy, tanto yo como muchos balón. Ay, por cola.
2: El presidente y el director general que haya tiene que fijar un horario a los trabajadores, que allí la gente, igual que los jugadores, los trabajadores cumplan.
7: ¿Horario de oficina?
2: Y horario, y horario de mañana y tarde. Mañana y tarde, de sábado por la mañana. Y favorece que vayan los balones allí, como en el futuro también pido al ayuntamiento que por fin se haga ya la sede social del club, que hace falta.
1: Eso ya también.
2: Eso no es culpa de la balona, eso es culpa del ayuntamiento.
7: Bueno,
2: pero eso se tiene que abrir ya, ¿eh?
7: Es que lo de la sede no está todavía. O sea,
2: pues primer, ¿cuánto van a tardar? ¿Sí?
7: Primero tienen que firmar el convenio con la Balona, que no está firmado todavía.
2: Que se firme y se abra ya la sede, que es que tienen que hacerlo ya.
7: Es que el paso previo para abrir la sede es que se firme el convenio con la Balona, y el convenio de la Balona no está firmado porque ha habido problemas, porque en los convenios anteriores que se han hecho por un año, el, la Balona se comprometió a hacer unas cosas y no terminaba de hacerlas.
2: Porque se
7: el gimnasio sí se hizo, pero la zona de las oficinas no. Y entonces, bueno, pues
2: porque se
7: al final se ha buscado una fórmula, sí, ¿no?
2: Y, por ver si se nos informa de eso claramente también por las dos partes, Balona y
7: el convenio lleva ya, bueno, dos meses, no, ya lo dijo el alcalde la última vez que estuvo en el programa, en Corazón Blanquinegro. El alcalde Juan Macías creo que también lo dijo en su vez. Hace un mes el convenio estaba para la firma de intervención, pero claro, es que ahora, para eso tiene que haber un presidente y una sociedad anónima que firme y que,
2: bueno, pero que se tarde ahora a partir del lunes, a ver lo que se tarda en abrir la sede.
1: Cerrada por vacaciones la Balona.
7: No, es que la sede tiene que ir en un convenio aparte. O sea, una cosa es la oficina, el convenio del estadio, y otra cosa es si se quiere abrir una sede, un bar, restaurante y demás, que eso tiene que ir en un convenio aparte, no puede ir en el mismo del deportivo.
2: Pero a ver, que si a partir del lunes empieza a hacer
1: eso. ¿No iba un parking allí detrás de la preferencia, allí algo pegado a la playa o algo? ¿No iba algo allí también?
7: No, allí van a hacer ahora el estadio de los juegos de esto de fútbol playa, boliplaya y eso, ahora. Y después allí lo que va es una zona de ocio.
2: A ver si se retoma a partir del lunes, que podamos empezar la temporada con una sede social, a ver si se consigue por las dos partes.
7: También es importante.
2: Hombre, eso es muy importante. Más de lo que parece.
3: Sí.
1: Un punto de reunión de los balones, ¿no? Aunque hay muchos puntos, como la Peña Balona, hay varios puntos, pero a todos hay que le gusta estar allí en el campo y tomarte un refresco, lo que
2: quieras. Y cercano a los jugadores.
1: Y los balones en la plantilla, eso te iba a decir.
2: Y cercano a los jugadores, el equipo. Y yo no te columpies.
7: No, y que además los jugadores antes quedaban.
1: Crea unión, ¿no? ¿No? Entre todos.
7: Quedaban uno antes del entrenamiento, hablaban de
2: es
7: sus
2: muy
7: cosas.
2: Importante. Eso no se puede dejar más tiempo. Por las dos partes también lo pido yo a partir del lunes, que se ponga las pilas en las dos partes y que se fije ya un plazo para abrirlo.
7: Okay, aparte de confeccionar el equipo, todo lo que hay que hacer y
1: ahora la gestión y demás,
7: está el convenio del ayuntamiento y el convenio de fiscalidad con el SABA.
2: Eso es otra.
7: Que son dos temas que hay que solucionar, yo creo que de forma urgente.
2: Ahora todos los jugadores del SABA, de la Balona B y del SABA Comunicación y Transmisión, libre. Para que cualquier equipo
3: lo pueda. Eso me parece muy increíble.
2: Increíble que estemos manteniendo la cantera, que luego los jugadores libres. El héroe este que ha sido un jugador para tenerlo amarrado y ya que se. Si el Shabbat se va, que se lo merece y es un gran equipo, un gran filial, alguien por lo menos en formación, nada. Libre. Libre. No,
1: correcto, lleva toda la razón, Antón.
2: Eso es una falta de organización. Eso ya no es los jugadores y director deportivo. Presidente y director general. Una falta.
1: Pero
2: un
1: que
2: desacierto
1: si
2: el, tremendo.
1: Pero es que, vale, Antonio, yo no ya hice la saco al presidente. El presidente está con su empresa, con su cosa. Pero tenemos un director general. Sí, el director general que tiene que atar a todo eso, ¿no?
2: No
1: y pone pie en pared encima que de la línea. Y balón, ¿no? Y no lo ha hecho.
2: No lo ha hecho,
1: Antonio.
7: El problema, además, es que todos veíamos el potencial que tenía Jero menos ellos, porque además los entrenadores tampoco es que hayan apostado por él, o sea que desde el principio de la temporada estaba ahí Jero, ¿eh?
1: Ninguno.
7: Y estuvo entrenando con la primera plantilla durante un tiempo y al final debutó Victory, al final ha debutado Raúl, pero a Jero no, Jero tuvo la oportunidad de debutar y como ese día no pudo ir porque se decidió que fuera con el filial, que tenía un partido importante, que tampoco se decidió si iba con el primer equipo, a partir de ahí
0: desapareció, lo borraron y hasta ahora.

0: lunes, ¿no? Yo todo lo que hablemos ahora lo mismo aquí, yo creo que no. O sea, hay que esperar porque. Ya te digo, no.
1: Está, la semana que viene nosotros hacemos otro programa y ahí ya hablamos largo y tendido, ya con conocimiento de
2: causa. Y claridad, información al valor,
0: por favor. Eso sí, eso que ha comentado Antonio, sí, es verdad. Que por favor, que lo que sea, que lo que sea.
2: Transparencia.
0: Claro, transparencia, totalmente.
1: Yo lo corroboro.
0: Pero.
3: Hombre, Francis, sobre todo que no nos engañe, Francis, que aquí estamos ya a los valores. Los balones, ya estamos hartos de furbo aquí, por lo menos, si sean dos, que sean dos, pero no después que sean uno y medio, Francis, así nos entendemos mejor.
1: Espero que sí, espero que así sea. Pues hasta aquí hemos llegado en la tertulia blanquinegra en el día de hoy, ya saben, todos expectantes a ver qué ocurre el lunes.
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0: Saludos, ¿qué tal? Bienvenidas, bienvenidos a la Onda Local de Andalucía. Son las 6 en Noticias. Sigue mejorando la situación del incendio de Villanueva de los Castillejos. El consejero de Sanidad, Presidencia y Emergencias en Funciones, Antonio Sanz, ha informado de hoy de que el fuego declarado el pasado lunes y que afecta también a San Bartolomé de la Torre y Gibraleón desciende a fase de emergencia, situación operativa cero, después de que la noche de este miércoles quedara estabilizado.
1: En el día de ayer, sobre las 10 y 20 de la noche, tuve la ocasión, como director del Plan Infoca, el Plan de Emergencia de Andalucía, de dar por estabilizado ese incendio. Yo confío que muy pronto pueda darse por controlado, si no cambia la circunstancia. Esta vez nos ha ayudado el viento, ha sido una noche de muy poco viento, prácticamente nulo. Esto, con los días que llevamos en Huelva, es agua bendita, nunca mejor dicho, porque han bajado las temperaturas, ha habido más humedad y ha ocurrido todo lo contrario de lo que venía ocurriendo.
0: Por su parte, el PSOE critica

0: Que la Junta ha actuado, dicen, tarde y mal en el incendio. El secretario de Organización del PSOE de Huelva, Francisco Balufo, ha puesto de relieve la falta de prevención, dice, y de recursos del Infoca por parte de la Junta, toda vez que ha criticado que se ha actuado tarde y mal.
1: Que ha actuado tarde y mal. Ha actuado tarde y mal cuando la prioridad debería haber sido desde el primer momento proteger a la población, garantizar la seguridad de los municipios afectados y movilizar todos los recursos disponibles. Por eso, creemos que es legítimo preguntarse si los refuerzos necesarios llegaron con la rapidez que exigía la evolución del incendio.
0: Y en otro orden de asuntos, el 90,63% del estudiantado supera la prueba de acceso a la universidad en Andalucía. La calificación más alta ha sido un 10 obtenido por dos estudiantes, uno en la provincia de Cádiz y otro en Málaga. Esta es la puntuación máxima que pueden alcanzar los alumnos en la fase de acceso, aunque es posible complementarla con 4 puntos adicionales que se logran en la fase de admisión. Por ejemplo, la nota más alta obtenida en la Universidad de Granada ha sido la del estudiante del Instituto General IFE Íñigo Javier Goitia, que ha logrado un 13,975 de 14.
2: Siempre he sacado buenas notas, pero nunca me esperaba algo así, nunca me esperaba ser la mejor nota de Granada. Me siento, pues, por un lado muy afortunado y por otro lado que estos 2 años de estudiar pues han dado sus frutos, sí. Quiero estudiar ingeniería aeroespacial en la Politécnica de Madrid porque el mundillo, siempre desde niño me había gustado el espacio.
0: Mañueco jura su cargo como presidente con el propósito de ilusionar a Castilla y León y con la voluntad de ser mejor. Este es el principal mensaje que ha transmitido Fernández Mañueco en el que ha sido su tercer discurso de toma de posesión como presidente de la Junta de Castilla y León, al que ha llevado una cruz regalada por las Madres Carmelitas del convento de la Encarnación de Ávila, donde según ha rememorado estuvo Santa Teresa. El también presidente autonómico del PP ha estado arropado en esta toma de posesión por el expresidente del gobierno, Mariano Rajoy. Y del exterior, Filipinas eleva a 47 los muertos y a 31 los desaparecidos por el terremoto en Mindanao. El nuevo balance divulgado por el Consejo Nacional para la Reducción y Gestión del Riesgo de Desastres añade 2 muertos más respecto al informe publicado ayer y refleja un significativo aumento en el número de personas cuyo paradero sigue sin conocerse, que pasa de 17 a 31, una cifra que centra ahora la preocupación de los equipos de emergencias. Aquí lo dejamos por el momento. La información continúa de manera ampliada a las 7 con la tercera edición de Este a Oeste. Mientras tanto, ya saben, pueden seguir informados e informadas en su emisora municipal o comunitaria.

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Saludos, ¿qué tal? Buenas tardes, bienvenidas, bienvenidos a la Onda Local de Andalucía, tercera edición de Este a Oeste en este jueves 11 de junio. Vuelve la actividad a la Cámara Andaluza. El Parlamento ha arrancado este jueves la 13ª legislatura con la constitución formal de su mesa, compuesta por 7 miembros, de los que 5 son del Partido Popular Andaluz y 2 del PSOE, de manera que se han quedado fuera Vox, Adelante Andalucía y por Andalucía. El diputado del PP andaluz por Córdoba, Jesús Aguirre, repite en esta nueva legislatura como presidente de la Cámara, de la que ya estuvo al frente en la anterior legislatura. Por otro lado, sigue mejorando la situación del incendio de Villanueva de los Castillejos. El consejero de Sanidad, Presidencia y Emergencias en Funciones, Antonio Sanz, ha informado hoy de que el fuego declarado el lunes y que afecta también a San Bartolomé de la Torre y Gibraleón desciende a fase de

0: emergencia, situación operativa cero, después de que en la noche del miércoles quedara por fin estabilizado.
1: En el día de ayer, sobre las 10 de la noche, 10 y 20 de la noche, tuve la ocasión como director del Plan Infoca, el Plan de Emergencia de Andalucía, de dar por estabilizado ese incendio. Yo confío que muy pronto pueda darse por controlado, si no cambia las circunstancias. Esta vez nos ha ayudado el viento, ha sido una noche de muy poco viento, prácticamente nulo. Esto con los días que llevamos en Huelva es agua bendita, nunca mejor dicho, porque han bajado las temperaturas, ha habido más humedad y ha ocurrido todo lo contrario de lo que venía ocurriendo.
0: La estabilización de anoche permitió autorizar el regreso a sus hogares de los 96 vecinos y vecinas que habían sido desalojados. Por otro lado, el consejero indica que el perímetro afectado alcanza unas 5.000 hectáreas, aunque precisa que esta cifra no se corresponde íntegramente con superficie quemada. Mientras, el PSOE critica que la Junta ha actuado, dicen, tarde y mal en el incendio de Castillejos. El secretario de Organización del PSOE de Huelva, Francisco Balufo, ha puesto de relieve la falta de prevención y de recursos del Infoca por parte de la Junta, toda vez que ha criticado que se ha actuado tarde y mal.
2: Que ha actuado tarde y mal. Ha actuado tarde y mal cuando la prioridad debería haber sido desde el primer momento proteger a la población, garantizar la seguridad de los municipios afectados y movilizar todos los recursos disponibles. Por eso, creemos que es legítimo preguntarse si los refuerzos necesarios llegaron con la rapidez que exigía la evolución del incendio.
0: Son los apuntes que destacamos en portada. Repasamos ahora más asuntos de la actualidad en titulares.

0: El 90,63% de los estudiantes supera la prueba de acceso a la universidad en Andalucía. El Servicio Andaluz de Salud hará 41.000 contrataciones para cubrir las vacaciones este verano. Comisiones Obreras de Andalucía denuncia que la sanidad pública vuelve a cerrar en verano a pesar de las altas demoras y la lista de espera. Conocemos ahora el estado actual de nuestras carreteras. Lo hacemos con Darío Carnicero desde la DGT. Buenas tardes.
1: Buenas tardes. Hasta ahora se complica la circulación en la provincia de Almería, en la A7 en Huércal de Almería y Viator en dirección a Motril. Además de tráfico en aumento en esta misma A7 a la altura de Calahondo y la Cala de Mijas, ya en la entrada a Málaga, y también encontrarán 2 kilómetros de retenciones en Córdoba, en la A45 a la altura de Fernán Núñez y Santa Cruz, ya en dirección a Málaga.
0: Gracias, Darío. También conocemos las previsiones del tiempo para las próximas horas con Juan Carlos Piña desde la Agencia Estatal de Meteorología. Buenas tardes.
2: Buenas tardes, ¿qué tal? Mañana viernes en Andalucía continuaremos con tiempo estable en un día en el que las temperaturas se mantendrán con pocos cambios en general, aunque localmente podrían subir. Alcanzaremos máximas de 39 grados en Córdoba, 38 en Sevilla, 37 en Jaén, 35 en Granada, 33 en Huelva, 32 en Almería, 29 en Cádiz y 28 en Málaga. La EMET activará avisos por calor en Jaén y en las campiñas de Sevilla y Córdoba. Por otro lado, soplará viento flojo a moderado de levante, siendo fuerte en Cádiz y litoral mediterráneo oriental, donde se esperan rachas muy fuertes. Es una información de AEMET.
0: Gracias, Juan Carlos. Hacemos en este punto una breve pausa y enseguida continuamos con la actualidad del día.
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0: Este jueves ha vuelto la actividad al Parlamento de Andalucía tras meses de parón por la convocatoria de elecciones andaluzas, que se saldaron con un resultado de 53 escaños para el Partido Popular, a 2 de la mayoría absoluta y pendientes de negociaciones para formar gobierno con Vox. Hoy, por tanto, ha sido día de meter papelitos en las urnas y jurar cargos. La sesión constitutiva del Parlamento comenzaba a las 12 de esta mañana en la sala Alberto Jiménez Becerril, ya que el salón de pleno se encuentra en estos momentos cerrado por unas obras de restauración. Nuestro compañero Manuel Galán ha estado siguiendo desde allí al detalle la sesión.
8: Con 9 minutos de retraso se ha iniciado el acto tras el que se ha llamado a constitución a la mesa de edad presidida por quien fuera máxima autoridad de la Cámara Andaluza en la pasada legislatura, Jesús Aguirre, quien a sus 70 años es el representante más veterano de los elegidos en los comicios del 17 de mayo. A continuación le siguieron los dos diputados más jóvenes, ambos de Adelante Andalucía, Javier Montes, el número 2 por Sevilla, de 26 años, y Luis Rodrigo, cabeza de lista por Málaga, de 27. Una vez conformada y a petición de Aguirre, la Cámara condenó el último asesinato machista en Rincón de la Victoria, en la provincia de Málaga, y guardó un respetuoso minuto de silencio en memoria del recientemente fallecido exconsejero de Universidad, José Carlos Gómez Villamandos, cuyo escaño ha permanecido bajo el amparo de una rosa blanca durante toda la sesión y al que se le ha recordado como un magnífico profesional y mejor persona. El siguiente paso han sido las propuestas de presidente o presidenta del Parlamento de Andalucía. Solo ha habido dos candidatos después de que por Andalucía PSOE y Vox descartaran presentar la suya. Adelante Andalucía ha postulado a su diputada Begoña Iza y el Partido Popular, por boca del que fuera portavoz de su grupo parlamentario en la anterior legislatura, Tony Martín, hizo lo propio con Jesús Aguirre, quien obtuvo los 53 votos de su partido, al igual que Iza, que se quedó con los 8 de su formación. El resto fueron en blanco, por lo que la ausencia de mayoría absoluta motivó una segunda votación entre los dos aspirantes en la que bastaba con obtener mayoría simple. El cordobés Jesús Aguirre repetirá como presidente en la Cámara Andaluza. Con los mismos resultados que en la primera votación, repetirá en la 13ª legislatura como presidente y recibía la ovación de la bancada popular.
9: De un total de 109 votos emitidos, don Jesús Ramón Aguirre Muñoz ha obtenido 53 votos, doña Begoña Isa de la Torre, 8 votos. Asimismo, se han emitido 48 votos en blanco. Señoría, en consecuencia, habiendo obtenido el

0: A continuación llegaba el turno de elegir las tres vicepresidencias. Por Andalucía propuso a Esperanza Gómez, mientras que Begoña Iza era la apuesta de Adelante Andalucía y Beatriz Sánchez la de Vox. Finalmente los elegidos fueron el socialista Fernando López Gil y los populares Ana María Mestre, que contó con 33 votos, y Manuel Andrés González, que se hizo con 20. El resto de candidatos obtuvo el respaldo de sus respectivas fuerzas.
1: Doña Ana Mestre García ha obtenido 33 votos. Don Fernando López Gil, 28 votos. Don Manuel Andrés González Rivera, 20 votos. Doña Beatriz Sánchez Agustino, 15 votos. Doña Begoña Isa de la Torre, 8 votos. Y doña Esperanza Gómez Corona, 5 votos. En consecuencia, señorías, de conformidad a lo dispuesto en el artículo 34.2 del reglamento de la Cámara, quedan proclamados vicepresidenta primera, doña Ana Mestre García, vicepresidente segundo, don Fernando López Gil, y vicepresidente tercero, don Manuel Andrés González Rivero.
0: En cuanto a la elección de los tres secretarios, el Pleno ha optado por reeditar esa composición bicolor con el azul del PP en las personas de José Ramón Carmona y Julia Ibáñez. Por el PSOE, Olga Manzano ha sido la elegida. Esperanza Gómez, Begoña Iza y Beatriz Sánchez no recabaron los apoyos suficientes con el mismo reparto que en la anterior votación. Así los ha proclamado Jesús Aguirre.
1: En consecuencia, señoría, de conformidad en lo dispuesto en el artículo 34.2 del reglamento de la Cámara, quedan proclamados secretario primero, don José Ramón Carmona Sánchez, secretaria segundo, doña Olga Manzano Pérez, y secretaria tercero, doña Julia Ibáñez Martínez.
0: A la luz de estos resultados ha quedado constituida la mesa del Parlamento con los dos vicepresidentes y los dos secretarios del Partido Popular y la dupla de representantes socialistas, quienes han procedido a ocupar sus escaños y a jurar o prometer sus cargos. Aguirre y los socialistas López y Manzano optaron por la fórmula de la promesa, mientras que Mestre, González, Carmona e Ibáñez por la jura. Más adelante llegaba el turno de los diputados y diputadas, quienes accedieron al cargo mediante la misma fórmula, jura o promesa. Los de Vox han cerrado sus juramentos con la coletilla Siempre por España, mientras que en Adelante Andalucía se han escuchado apelaciones al imperativo legal, como en el caso de José Ignacio García o el de Leticia Blanco, que se refirió a Andalucía Libre, los pueblos y la humanidad que se está perdiendo. Antonio Meillo ha reivindicado en su turno la defensa de la clase trabajadora andaluza y Ernesto Alba se ha acordado de la juventud que no se resigna y ha querido también defender el acceso a la vivienda. Después de 2 horas y 41 minutos de sesión y tras el discurso final a cargo del nuevamente elegido presidente del Parlamento, Jesús Aguirre, se ponía el punto final a la primera sesión y el punto seguido a la 13ª legislatura, con varias preguntas en el aire como la composición del gobierno de la Junta de Andalucía.
2: Y el 90,63% del estudiantado supera la prueba de acceso a la universidad en Andalucía. Son datos de la Consejería de Universidad, Investigación e Innovación que confirman que más de 38.000 alumnos y alumnas de los casi 42.000 que se presentaron han logrado el aprobado en la PAU. La calificación más alta ha sido un 10 obtenido por dos estudiantes, uno en la provincia de Cádiz y otro en la provincia de Málaga. Esta es la puntuación máxima que pueden alcanzar los alumnos en la fase de acceso, aunque es posible complementarla con 4 puntos adicionales que se logran en la fase de admisión, que es la fase voluntaria para obtener hasta 4 puntos en función de la nota obtenida en los exámenes y la ponderación que se haga según el nivel de afinidad con el grado que se solicita. Por ejemplo, la nota más alta obtenida en la Universidad de Granada ha sido la del estudiante del Instituto General IFE, Íñigo Javier Goitia, que ha logrado un 13,975/14.
3: Siempre he sacado buenas notas, pero nunca me esperaba algo así, nunca me esperaba ser la mejor nota de Granada, ¿no? Me siento, pues, por un lado muy afortunado y por otro lado que estos 2 años de estudiar pues han dado sus frutos, sí. Quiero estudiar ingeniería aeroespacial en la Politécnica de Madrid porque el mundillo, siempre desde niño me había gustado el espacio.
2: Por universidades, la de Jaén ha registrado un 94% de estudiantes aptos, seguida de la de Málaga con un 91,2, la de Almería con un 91,1, la de Córdoba con un 91,07, la de Sevilla con un 90,6, la de Granada con un 90,5% de aprobados, la Pablo de Olavide en Sevilla con un 90,1, Cádiz con un 89 y Huelva con un 86%. Ahora todas las miradas están puestas en las próximas fechas relevantes en el calendario de las universidades. Comienzan hoy, 11 de junio, día en que se abre el plazo para solicitar con carácter general los estudios que se desean cursar el próximo mes de septiembre. El plazo para ello se extiende hasta el 22 de junio y la primera adjudicación de plazas se publicará el 3 de julio, cuando los estudiantes podrán matricularse en la plaza asignada, reservarla o confirmar su posición en la lista de espera. Por su parte, la segunda adjudicación está prevista para el día 16 de julio. Así alcanzamos las 7 y 16. De nuevo, breve pausa y enseguida continuamos.
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1: El Servicio Andaluz de Salud hará 41.000 contrataciones para cubrir vacaciones este verano. Así lo explica el consejero de Sanidad, Presidencia y Emergencias en Funciones, Antonio Sanz, quien ha informado hoy sobre la planificación de actividad y cobertura en atención primaria y hospitalaria para este verano. Antonio Sanz ha señalado que el volumen de contrataciones previsto supone un 14% más que el año pasado, en 2025, y responde, dice, al objetivo de que el SAS disponga de los profesionales necesarios para asegurar la cobertura asistencial y mantener una atención sanitaria de calidad durante todo el periodo veraniego. Antonio Sanz.
2: Andalucía afronta el verano del 2026 con más profesionales, con más recursos y con más capacidad asistencial que el año pasado, y que este plan va a garantizar la atención sanitaria durante el verano con 41.639 contrataciones, lo que supone un incremento en el número de contrataciones de un 14% respecto al 2025. Eso significa 5.139 profesionales más para este verano.
1: Así, el plan de verano 2026 contempla 41.639 contrataciones autorizadas por el SAS para cubrir las vacaciones de los profesionales de la sanidad pública andaluza, 5.100 profesionales más. Para estas contrataciones hay previstos inicialmente más de 168 millones de euros frente a los 135 del año anterior. Esta previsión económica supone, dice Antonio Sanz, un aumento del 24,4%. Por categorías, el consejero señala que se van a producir cerca de 2.000 contrataciones para médicos, un 82,7% más respecto a 2025, 14.741 para enfermeras, un 15,2% más, 13.000 por su parte para TCAES y otros técnicos, un 11% más, y 11.480 contrataciones para personal de gestión, mantenimiento y hostelería. En total son 30.158 contrataciones en total para personal sanitario, lo que supone un incremento del 16% respecto al pasado año. Antonio Sanz.
2: En relación con el total de profesionales que lógicamente participan en el sistema, 4.260 de esos más son profesionales sanitarios. En el caso de los profesionales sanitarios estrictamente, significa un incremento del 16,4% de profesionales sanitarios para el plan de verano respecto al año pasado. Hablamos, por tanto, de más recursos, de más inversión y de mayor capacidad de respuesta que en años anteriores, con un esfuerzo económico de 168 millones de euros en el 2026.
1: En cuanto a la atención primaria, el SAS mantendrá un funcionamiento durante este verano de 1.517 centros de la comunidad, 4 más que en 2025. Mientras, Comisiones Obreras denuncia que la sanidad pública vuelve a cerrar en verano a pesar de las altas demoras y las listas de espera. La Federación de Sanidad y Sectores Sociosanitarios del Sindicato mantiene que la comunidad sufre un déficit crónico de profesionales que se agudiza, dicen, en época estival, a pesar de que se eleve el número de contratos previstos en el plan de vacaciones del SAS. El sindicato considera una irresponsabilidad que se sigan cerrando camas, quirófanos, consultas hospitalarias y pruebas diagnósticas y que solo funcione uno de cada 5 centros de atención primaria por la tarde. Daniel Gutiérrez es el portavoz de la Federación de Sanidad y Sectores Sociosanitarios de Comisiones Obreras de Andalucía.
3: No podemos quedarnos solo en el titular, como quiere el SAS, sino que lo realmente importante es que la Junta de Andalucía vuelve a tomar una decisión política que ya se ha convertido en estructural, y es reducir la actividad asistencial durante el verano. Se cierran camas, se reduce la actividad quirúrgica, disminuyen las consultas y solo uno de cada 5 centros de atención primaria abrirán por la tarde. Y lo que es más grave para Comisiones Obreras es que esto ocurre en una comunidad cuya población se dispara en verano, que tiene las ratios de profesionales más bajas y que arrastra demoras muy elevadas para una cita en atención primaria y unas listas de espera que están entre las más altas de España.
1: Daniel Gutiérrez asegura que el cierre de los centros de salud por la tarde, que este año es mayor que en 2025, conduce a la reducción del número de derivaciones a consultas externas y a pruebas diagnósticas. Por su parte, UGT critica que la Consejería de Salud intenta ocultar la realidad del plan de vacaciones, evitando dar información concreta y precisa. Denuncian que decir que hay 41.000 contratos sin especificar su duración es un engaño, dicen, a profesionales y ciudadanos. Antonio Macías es el secretario del sector salud, servicios sociosanitarios y dependencia de UGT Servicios Públicos Andalucía.
4: La realidad de los números no puede ser más contundente y desenmascar el intento de engaño del Servicio Andaluz de Salud y de la Consejería de Salud. La realidad es un 25% de centros de atención primaria cerrados, un 15% menos, al menos, de camas hospitalarias, un 25% menos de quirófanos, o la barbaridad de solo 1.800 contratos para sustituir a más de 21.000 médicos. Pues nos da una idea del planazo de verano que nos tienen planteado esta gente. Plan de verano, por cierto, que cada vez es más largo y ya va desde junio hasta octubre, 5 meses.
1: 7:23 de la tarde, repasamos enseguida la actualidad local y provincial.
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1: Abrimos la crónica local en Huelva. El mejor fandango volverá a sonar en San Silvestre de Guzmán con el 32º concurso Amparo Correa. Rosa Gómez, Mogue Radio.
2: El 23 concurso provincial de fandangos Amparo Correa se desarrollará en dos citas que tendrá lugar en la Plaza del Arroyo de la Miel de San Silvestre de Guzmán. Un enclave que cada año se convierte en punto de encuentro para aficionados y participantes llegados desde distintos puntos de la provincia. La semifinal se celebrará el próximo 13 de junio y la gran final tendrá lugar el 20 de junio, comenzando ambas veladas a las 10 de la noche. Los participantes interpretarán fandangos con los estilos propios de Huelva y su provincia, pudiendo además incorporar estilos personales, una posibilidad que enriquece el certamen y muestra la evolución constante de este género. Las inscripciones permanecerán abiertas hasta el próximo 10 de junio. Las bases reguladoras y el formulario de inscripción pueden consultarse y descargarse a través de la página web del Ayuntamiento de San Silvestre de Guzmán. Es todo desde la provincia de Huelva.
1: Gracias, Sofía Villarán. Y en Córdoba tienen lugar varios registros y un detenido en Villa del Río en una macrooperación contra el blanqueo de dinero del narcotráfico. Rubén Montero, Matías Prat Radio, en Villa del Río.
3: Así, la Guardia Civil ha desarticulado en Andalucía una organización criminal dedicada al blanqueo de capitales procedentes del narcotráfico durante una operación en la que se han realizado 18 registros en domicilios de 4 provincias. En concreto, en la madrugada de este jueves, en torno a las 5 de la madrugada, se ha desplegado en el centro de nuestra localidad un gran número de agentes de la Guardia Civil, centrándose en la calle La Estrella y Alta. Según las primeras informaciones, hay un detenido en esta operación desarrollada en Villa del Río. Se trataría de una persona bastante conocida en la localidad y los registros se habrían llevado a cabo tanto en su domicilio como también en su oficina. Según ha informado fuentes del Instituto Armado, la mayoría de los registros de esta macrooperación se han centrado en las provincias de Cádiz, 6 en la localidad de Algeciras, 1 en los barrios y 1 en el puerto de Santa María. El resto se han producido en las provincias de Sevilla, 3 en Mairena del Aljarafe, 1 en Gelve y 1 en Las Cabezas de San Juan, en Málaga, 3 en Mija y en Córdoba, 2 en Villa del Río. Saludo desde la provincia de Córdoba.

El Mundial de Fútbol 2026, que se celebra en Canadá, Estados Unidos y México, echa a rodar. La competición se inaugura este jueves 11 de junio con el partido de uno de los anfitriones, México contra Sudáfrica, a las 9 de esta noche. Un encuentro que se podrá ver en la 1, que ofrecerá los encuentros más destacados de la jornada y todo lo de la selección española, además de en DAZN, es donde se podrá ver todo el Mundial. Tenemos por delante 38 días de fútbol en su máxima expresión, con hasta 48 selecciones intentando hacer historia.

Así nos despedimos. 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
1: Muy buenas tardes aquí en Radio Puebla de Cazalla. Si nos estás escuchando aquí en España, espero que estés pasando un miércoles increíble. Y si nos escuchas en Spotify, pues cualquier día, a cualquier hora de la semana, que estés pasando un increíble día. Y ese día es una fotografía al final, pues es una fotografía de tu vida. Aquí vas a tener 30 minutos puro power, en donde quiero que tengas tips, cosas que puedas accionar en el minuto uno después de escuchar este, iba a decir podcast, ¿eh? Es que están de moda, Fers. Este programa de radio, después de esta media hora, que lo puedas aplicar, que puedas integrarlo a tu vida. Por eso digo nivel diosa, porque siempre nos esforzamos para y nos concentramos para que tú tengas herramientas que puedas utilizar. Así que el día de hoy no va a ser diferente. Tenemos aquí a Nuria Borrego. Nuria, bienvenida.
2: Muchas gracias, encantada.
1: Aquí colaboradora.
2: He llegado derrapando, pero...
1: aquí colaboradora ejemplar que tenemos y que estuvo con nosotros la semana pasada. Y cuando terminamos de hablar con Fernanda Carmona, que si no escuchaste la entrevista, te invito a que busques Puro Power, Fernanda Carmona o Gaby Romano, y ahí te va a salir el nombre de Fernanda Carmona, porque hablábamos de cómo pasar de un lugar seguro a cumplir tus sueños. Y cuando terminamos el programa, muy ilusionadas y con mucha felicidad, nos quedamos Nuria y yo hablando y dijimos, oye, a ver, sí, cumplir tus sueños, pero con cabeza. Y entonces queremos hablar el día de hoy de esas pautas, y no solamente por intuición, que la tenemos, sino por experiencia y porque científicamente está comprobado ciertas cosas que les vamos a contar a lo largo de esta media hora. Así que, Nuria, vamos abriendo melones. Eso de pasar a cumplir tus sueños, sí está muy bien, pero la gente que nos está escuchando va a decir, ay, sí, yo estoy ahorita con mi puesto de funcionario o mi puesto de lo que sea, ¿y cómo voy a de pronto hacer, yo qué sé, collares de corazones que me encantaría venderlos, pero por cómo es que los voy a poder vender, ¿no?
2: Total. Es cierto que terminamos la entrevista, que fue muy guay, ¿no? Ver cómo al final esa historia tuvo un final feliz, pero nos quedamos diciendo, oye, no hay que romantizar este final feliz, porque poco se habla de ese tránsito, ¿no? Del punto A al punto B.
1: Exactamente.
2: Yo creo que todos en algún momento de nuestra vida hemos podido sentir, ya no solamente en un trabajo, ¿no? Puede ser en una relación de pareja, puede ser en un lugar, en una casa que ya no la sientes tuya, o inclusive una versión de ti misma como que ya no es, ¿no?
1: Totalmente.
2: ¿Y cómo pasamos de el punto A al punto B sin morir en el intento?
1: ¿Cómo pasamos de ahí a ahí? Fíjate, yo estaba... Quiero que tomen nota, ¿eh? Quiero que tomen nota porque es muy interesante cómo podemos nosotros tener una vida mucho más amable si tenemos entrenado nuestro cerebro. Es decir, nosotros en el momento que damos, que nos hacemos conscientes de que la vida es un juego y que en los juegos se gana y se pierde y no pasa nada, lo importante es estar metida en el juego, ya empezamos a tener una neuroplasticidad en nuestro cerebro que nos permite darnos cuenta de que no, lo que accionamos no es determinante. Es decir, no digo, voy a estudiar ciencias de la comunicación y entonces ya, esto pasa mucho en los jóvenes, ¿no? Cuando tienen la selectividad y tienen que elegir, es como, si elijo ciencias ya humanidades, nunca es para mí. No, o sea, tú eliges, vas eligiendo y que tú seas capaz de decir, yo que elegí ciencias, ahora estoy ejerciendo de humanidades, esa neuroplasticidad es posible, eso es lo número uno de tener en cuenta, es posible. Y lo segundo, te va a hacer más feliz. Y ahorita les voy a dar datos científicos que constan en esto. Tu caso es un caso como este.
2: Mi caso es un caso como este, y también es muy importante que entendamos cómo funciona la mente y el cerebro, ¿no? En el sentido de nuestra mente está siempre protegiéndonos y llevándonos a ese pensamiento y a ese lugar seguro. Entonces, si por el hipotético caso a ti un día se te antoja, porque realmente lo sientes dentro, hacer otra cosa, tu mente de momento te va a decir, para el carro, ¿dónde vas? Estás loca, y te va a llegar al otro lugar. Entonces, creo que al igual que cuando tomamos acciones, ¿no? Porque queremos hacer algo, y las acciones, mientras más las hagamos, mientras más las repitamos, mejor nos van a salir y más cómodo vamos a, y más cómodo vamos a ir. Con los pensamientos que pasa igual. O sea, que mientras más pensemos en ello que queremos, pongamos el foco en lo que queremos, lo esto que está tan de moda, sí, manifestemos. Es como entrenar la mente.
1: A mí me parece muy interesante esto porque lo hablamos así y si no somos neurocientíficas parece que no tuviera validez. Pero Ana Ibáñez, y me encantaría que la googlearan, Ana Ibáñez, ella es neurocientífica y se define como entrenadora de cerebros. Se dedica a esto. Acabo de escuchar una entrevista con ella muy interesante que dije, me encanta que gente que esté metida en la ciencia hable de esto porque ya no te quedas como la happy flower de que sí, creen tus sueños, vea por ahí, sino que te está diciendo alguien que estudia las ondas neuronales y ve cómo funciona. Y ella estaba diciendo acerca de la coherencia energética y de cómo cuando tú piensas algo, al cerebro le gusta que estemos seguros. Esto lo hemos hablado mucho en Puro Power, que te quiere viva, pero no te quiere extraordinaria, te quiere viva, punto final. Entonces, ella decía que una de las cosas, y aquí tomen nota porque esto ya es para que lo apunten y es una pauta importante, que una de las cosas que tenemos que darle al cerebro es información de que al finalizar eso que vamos a hacer, vamos a estar bien. Es decir, tú le tienes que decir, literal, salirte de ti y hablar con tu cerebro como si fuera un niño chico que lo único que quiere es su objetivo, y decirle, tú vas a estar bien si de pronto trabajas en ringana y dejas tu trabajo. Es decir, tiene que tener la información del punto final, porque si no lo ve como algo infinito. Entonces, cuando tú dices co-creas, ¿no? Porque a mí ya la de manifestar me está cansando, entonces yo ya estoy diciendo co-crear. Es como, se me hace como que tiene un sentido como más grande, ¿no? Y ya nos ponemos más originales. Y entonces, esa co-creación que tú puedes hacer con el universo, con Dios, con lo que tú creas, es no solamente porque lo pides mucho y se dio, no, porque tu coherencia energética, tu cerebro empieza a traer vibraciones iguales y empiezas a ver lo que necesitas con mayor facilidad. Fíjate qué interesante, no es solamente quiero mucho, quiero mucho, quiero mucho y ahí se me manifestó porque lo pedí a Dios y se me... Sí, también, pero porque tu cerebro está trabajando para poner foco en eso. Y le es mucho más fácil conseguirlo. Pero es importante tener el punto final. Fíjate qué interesante. O sea, saber, yo quiero esto y mi resultado quiero que sea este final para que el cerebro lo vea como algo seguro.
2: Total. Total.
1: Qué interesante, ¿no?
2: Yo es que hoy daremos pauta y yo si tuviera que dar una pauta, una solamente, creo que diría que nos formemos, más allá de la formación oficial que hemos recibido externamente, esa formación interna, ¿no? Que sientes, que intuyes que la hay, ¿no? Que te va a llevar a ese lugar que está dentro de ti. Porque creo que todo está en los libros, ¿eh?
1: Todo.
2: La información. Dicen que esta nueva era en la que entramos, donde se van a explicar cosas nunca antes vistas.
1: ¡Uy, qué emoción!
2: Escuché un podcast el otro día y lo he leído ya varias veces, como que no en el sentido literal, como que la ciencia y la religión se van a dar la mano, no, pero sí se va a explicar cosas relacionadas con lo invisible, ¿no?
1: Me encanta.
2: Con lo invisible, que puede ser pues esa fe, ¿no? Que creemos en algo que no vemos, que es intangible, pero que sabemos que está ahí.
1: Exacto.
2: Y sabemos que está ahí porque nuestra mente está ahí. Y entonces eso que hablas explica eso que no vemos, pero porque realmente se dan conexiones neuronales y vibraciones energéticas que te llevan ahí, pero vibraciones que a nivel física cuántica, porque yo soy de ciencias y me encantaba lo poquito que vimos de física cuántica, muy poco en función o en comparación con la física mecánica, ¿no? Que hemos estudiado. La cuántica se ve menos. Pero sí se explica lo invisible.
1: Me encanta.
2: A nivel, ¿no? Neutrón, protón, vibraciones.
1: Y además decimos, no, pues yo no creo porque ver para creer. Pues nos lo han enseñado al revés. Es creer para ver. Tendríamos que modificar esa sensación de que no, ver para creer, ¿no? ¿Y qué tal que si es al revés? ¿Qué tal que si tú le pones un foco a eso que quieres y ahorita vamos a hablar de las pautas, le pones un foco a eso que quieres, le haces sentir a tu cerebro que consiguiéndolo va a estar bien, es decir, le explicas como un niño chico, y entonces empiezas a accionar y empiezas a tener esos pensamientos. Hablaba ella mucho de cuidar la energía. Esos pensamientos, y nosotros lo mencionamos con Fernanda Carmona la semana pasada, ese entorno en el que te envuelves, esas personas a las que les cuentas tus cosas, esas personas a las que, con las que compartes tus proyectos, tienes que tener mucho cuidado, incluso aunque no los compartas, porque yo ahora tengo un poco de Nuria, Nuria tiene un poco de mí ahora, porque empiezan con chupones en la cabeza, te lo miden, y empiezas a tener un intercambio energético y se empiezan a coordinar nuestras frecuencias cerebrales. O sea, qué importante es con quién te juntas. Mira, nuestras mamás que no lo decían, ¿eh? Desde chicas. No, no te juntes con la chusma, decía Chava Locho. Pues es muy importante. Mira qué fundamental todo lo que vemos, lo vemos desde chicos de una manera muy intuitiva y al final es que es así. O sea, se explica científicamente cómo con la gente que tú convives empiezas a contagiarte. Así que, igual que cuidas tu alimentación, el descanso y el ejercicio físico, tienes que cuidar con quién te juntas.
2: Total.
1: ¿Qué te
2: total.
1: Parece?
2: Yo creo que deberíamos de recoger muchas frases de uh-huh. toda la vida y bueno, interpretarlas en esta nueva, ¿no? Uh-huh. Era en la que estamos.
1: ¡Ay, qué buena idea! Tienen,
2: no, lo vamos a hacer. Sí. Para el próximo capítulo que estemos juntas, lo vamos a hacer.
1: Sí.
2: Porque a mí me vienen continuamente como estas que has dicho, ¿no? Cuida con quien te juntas.
1: Ajá.
2: De toda la vida, mi madre.
1: De toda la vida.
2: Nuestras madres, desde
1: la abuela,
2: el amor.
1: La abuela.
2: Desde el amor, de, ¿no? Pero el entorno es que o te construye o te destruye.
1: Sí.
2: Es tal cual. Y es que empiezas a entenderte, a hablar el mismo idioma, te impulsa tu idea. Y no es que esté buscando, y no es que estemos buscando validación, que muchas veces parece que estamos. Tengo una idea, tengo un pensamiento, tengo un proyecto, oye, y lo que estoy es buscando una validación para sentirme bien. No. Oigan, no. Uh-huh. A mí me encanta la gente crítica, o sea, me encanta la gente que me hace, o sea, el negocio que desarrollo con Ringana, Ringana es Ringana porque se llama Ringana, pero se podría llamar Pepito de los Palotes. Uh-huh. Simplemente una empresa que elabora un producto que es demandado por un cliente y la empresa, como cualquier empresa, uh-huh. quiere clientes, uh-huh. ¿no?
1: Claro.
2: Lo que pasa es que trabaja en una industria muy desconocida.
1: Y entonces, además de propósito, ¿no?
2: Con propósito, con uh-huh. valores, con ganas de hacer las cosas bien. Oye, que es que hay muchas empresas que
1: totalmente.
2: Sí, que quieren hacer las cosas bien y
1: totalmente.
2: Las hacen. Entonces, claro, cuando desde el desconocimiento a mí me llegan muchas preguntas, muchas dudas, a mí eso me gusta.
1: Claro.
2: O sea, a mí me gustan las personas críticas pero ¿desde qué lugar?
1: Uh-huh. No desde, como yo no me atrevo, te quiero meter miedo para que no lo hagamos ninguna de las dos.
2: Claro, ¿no? Entonces yo me quiero rodear de personas que obviamente reflexionen sobre el tema, te pregunten, hagamos preguntas, ¿no? Pero ¿desde qué lugar? ¿Desde el construir o desde el destruir?
1: Y fíjate, Nuria, hay una cosa muy importante con lo que acabas de decir. Esas personas con las que nos preguntan y demás, está muy bien, pero luego, y lo hablaba Ana Ibáñez, que lo importantísimo que es para que no se inhiba tu cerebro, es que es mucho más allá de lo que percibimos, es que físicamente pasan cosas en el cerebro cuando estamos con personas que no nos contribuyen, porque el cerebro se inhibe y cuando ve algo, o sea, tú puedes decir, yo quiero construir un negocio, ¿no? Pero si tú no te sientes capaz, el cerebro, aunque te digan que tú puedes y lo entrenes, porque ella entrena cerebros, o sea, como tú vas al gimnasio a entrenar músculos, ella tiene un gimnasio para entrenar cerebros.
2: Total.
1: Vamos a ir, un día vamos a ir con Stan Ibáñez, sí. Es más, la vamos a invitar al programa.
2: Bueno.
1: Y entonces, cuando estás haciendo ese ejercicio, pum, pum, pum, la musculatura, pero del cerebro, han registrado que se inhibe si la persona dice, sí, pero eso no es para mí porque yo ya lo he intentado y no lo he conseguido. O sea, si tienes ese diálogo contigo mismo, en el cerebro no pasa la siguiente fase. Pero fíjate lo que le hicieron a una de sus clientas. Le dijeron, te voy a presentar a alguien idéntico que tú, que ya lo consiguió. Y entonces tuvieron una conversación por teléfono, señorita, ni siquiera se conocen en persona. Y le explicó, oye, a mí me pasó esto, yo soy de la misma gremio que tú, a mí ya me funcionó y ahora vivo de esta manera. Y entonces en la siguiente sesión de entrenamiento, sus ondas cerebrales fueron capaces de subir al siguiente nivel. ¿Cómo te lo explicas? Es que es muy fuerte,
2: ¿eh? Es muy fuerte.
1: Entonces, estar con gente que ya ha conseguido lo que tú quieres y que ya está en ese punto y que es un camino que a lo mejor tú puedes transitar con X trabajo, ¿no? Intermedio. Pero ayuda a que lo veas posible y a que lo hagas.
2: Es que si te das cuenta, también nos han recomendado siempre que tengamos referentes, ¿no?
1: Total.
2: Que tengamos un referente en nuestra vida. Pues al final está muy relacionado, ¿no?
1: Total.
2: Porque cuando tienes un objetivo, un referente, un plan, al final lo que estás es todo el rato visualizando eso que sí es posible. Aunque esté al otro lado del puente, y el puente al final está construido con un montón de miedos, de incertidumbre, de... o sea... ¿Qué te voy a decir? Todo lo que sabemos, ¿no?
1: Sí.
2: Que lo único que te entran ganas es de tirar para atrás.
1: De sí, volverte esto, al punto A. Que esto se cae.
2: Que se cae. Pero eso de tener referentes al final es lo que tú estás diciendo, o lo que dice Ana. Que tengamos ese en nuestra mente esa persona que ya lo ha hecho, para que nuestra mente pues tenga la capacidad de seguir.
1: Exactamente.
2: Pensando que sí.
1: Y qué acciones, ¿no? Entonces, ahí empieza...
2: Obvio.
1: Ahí empieza todo el trabajo. Entonces, si nos estás escuchando, punto número uno, tener el lugar al que quieres llegar, porque a veces este tema de ansiedad y todo el tema de salud mental estaban analizando que tiene mucho que ver porque tenemos una sobreexigencia, pero sin a dónde vas a llegar. Entonces el cerebro lo ve como una situación infinita, como algo que nunca va a terminar. Entonces a los deportistas de alto rendimiento les dicen, ¿qué día terminas y descansas ya? El 8 de mayo, perfecto, pues piensa en el 8 de mayo. Piensa en el 8 de mayo. Entonces, piensa en el descanso que vas a tener para que tu mente consiga hacerlo ya de una diferente manera. Entonces, ¿cómo lo podemos hacer? Pues si nos estás escuchando ahora mismo y tienes un sueño, a ver, Nuria, ¿qué? ¿Que dejen todo y se vayan y vendan la casa y se vayan por el sueño? Alquilen al marido. Alquilen al marido. ¿Cómo pueden empezar?
2: Ni se te ocurra. Mira, mi caso, desde luego, es un caso que le puede pasar a cualquiera, porque no soy una persona que tuviera mis planes de emprender, ¿vale? Ni emprendí desde ninguna crisis. Creo que esto lo he dicho aquí, ¿no? Ajá. Ninguna crisis personal ni profesional. Fue por algo muy orgánico, muy natural.
1: ¿Y combinaste?
2: Combiné muchos años y obviamente reestructuré muchos hábitos en mi vida. Yo pensaba que no tenía tiempo y es verdad que invertía mucho tiempo en cosas que no construía nada.
1: Vale.
2: Por ejemplo, estaba enganchada a series de Netflix como todo el mundo, le encanta, ¿no? Estar ahí con una buena serie. Yo también lo hacía. Y la veía a mediodía, cuando iba a casa a comer, y por la noche.
1: Ok.
2: Bueno, pues hay un momento determinado en la vida cuando tú tienes objetivos que quieres cumplir, que tienes que sacrificar cosas que te gustan, obviamente, pero viéndose el sacrificio como poner, ¿no?, a disposición, al servicio, algo que para ti es importante y tiene valor, por algo que tiene un propósito.
1: Exactamente.
2: ¿No? Es un sacrificio, jolín, que nos han contado el sacrificio como algo chunguísimo. Y claro que sí, obviamente, ¿no? Tenemos que poner al servicio algo que para nosotros tiene valor, pero por algo que realmente merece, ¿no? Merece la pena, es tu propósito. Entonces yo tuve que reestructurar este tipo de tiempo que invertía.
1: Tiempo, por lo menos. O sea, por ejemplo, si tú estás queriendo hacer algo, queriendo emprender, reserva y analiza qué tiempos muertos tiene para empezar a invertirle a eso que tú quieres hacer, o a eso que quieres emprender, o a eso que quieres empezar a construir.
2: Otra cosa que yo me di cuenta, que yo invertía mucho tiempo y dinero, ¿vale? Dinero también en ropa para mí, para mis hijas, que no nos hacía falta. Simplemente que scrolleaba rebajas, ofertas y comprábamos. Creo que esto nos pasa a muchas personas. Y eso es un gasto.
1: No es una inversión.
2: No es una inversión. Entonces yo empecé ahí también a privarme de cosas que realmente amo, me encanta, por invertir en formación, viajes, eventos carísimos. Uh-huh. Y he sido muy criticada uh-huh. por mi familia. Uh-huh. ¿Cómo te vas a gastar ese dinero? Gastar, ¿eh? Uh-huh. Pero claro, yo ya lo veía como una inversión.
1: Claro.
2: Jolín, por esto, ¿no?
1: Y es ir más allá de ese plan que parece evidente y conectar con el plan que te va a hacer posible aquello que quieres con la confianza. Porque si no, si tú dices, no, si voy a esa venta, pero igual y ni conozco a nadie, pero igual y no. No, no, no. O sea, con un objetivo claro que te sirve a un propósito mayor. Entonces, vamos a ir desgranando. Primero sería tenerle al cerebro y decirle, vas a ir a un lugar seguro y tenerle un objetivo. Otro sería reestructurar y analizar hábitos que te están haciendo gastar para convertirlos en inversión.
2: Y otra cosa importante que también diría es delegar y pedir ayuda, uh-huh. ¿vale? Nos han enseñado y premiado a que si podemos con todo somos fantásticas. Uh-huh. Y yo recuerdo que cuando yo estaba por las tardes en el parque con mis hijas y tenía una reunión, una formación, algo, ¿no?, en pro de mi objetivo, yo me iba y dejaba a las niñas solas en el parque. Uh-huh. Obviamente delegaba mi hermana, mi tío, uh-huh. ¿no? Yo les llamo mi equipo de vida.
1: Claro.
2: Mi equipo de vida. Y tienes que tener conversaciones incómodas.
1: Claro.
2: Y recomiendo entonces también ir a terapia. Porque a veces nos creemos que es que nos estamos volviendo locas porque es lo que te dice tu entorno.
1: Claro.
2: Que nos ayuden a entender, ¿no? Que nos den esa información de por qué estamos pensando esto, por qué queremos ir aquí y parece que la corriente me está diciendo que vaya para el otro lado. Entonces, como la terapia es muy guay porque te da información nueva que te ayuda a entender. Y cuando tienes la información puedes tomar mejores decisiones y desde una información, o sea informada, decisiones, sí. Tomar de una manera
1: más
2: informada.
1: Y más,
2: ¿no?,
1: consciente. Además, consciente. Yo creo que podemos ver la otra pauta que queremos hacer es lo de los referentes. Y esto también tiene que ver con la terapia. Porque si tú hablas con alguien y le cuentas y te explica y analizan juntas hacia dónde están yendo y desde dónde están haciendo las cosas, es muchísimo más sencillo tomar esas decisiones porque vas a ver y evaluar lo que sí que es para ti y lo que no. Había otra cosa que también me gustaría recalcar que tiene que ver con el tema del agradecimiento. O sea, normalmente estamos enfocadas en todo lo difícil que puede llegar a ser y lo que me falta y es que meterme y sería no sé qué. Pues al cerebro le encanta el agradecimiento porque el agradecimiento es compatible con si se pudo, si estoy seguro, si estoy bien, que es justamente lo que estábamos hablando antes, que es lo que necesita. O sea, el cerebro es como un niño chico, tienes que estar todo el tiempo enfocándolo y dentro de los entrenamientos que hace esta Ana, o si la tenemos que invitar, yo no sé cómo lo vamos a hacer, pero la tenemos que traer aquí al programa, Ana Ibáñez, porque estoy hablando ya como si fuera ella y la neurocientífica es ella, pero que si la googlean y escuchan lo que dice, tienen libros, ¿eh? Nuria, es que es fascinante cómo enfocando hacia donde yo quiero ese pensamiento es posible casi todo. Habla de temas de salud mental, de ansiedad, de depresión, como también habla de deportistas, ejecutivos de alto nivel, pero es importantísimo que le demos todo el tiempo esa serenidad y a través de la gratitud es posible dársela. Entonces, quien nos está escuchando, este tema de agradecimiento, mucha gente lo hace en la noche, en un diario de gratitud y demás. Ella también lo recomienda por las mañanas, cuando tu cerebro está en esas ondas, que estás todavía en el inconsciente, consciente, pero así no muy bien sabes que te vas a despertar. Dices, ay, todavía estoy viva un día más. O sea, antes de que cojas el celular y que hables con nadie, ese su duermevela, ahí meter temas de gratitud. Gracias por estar viva, gracias por tener un techo, por lo que se te dé la gana ese día. Oye, acaba de empezar el día, ni modo que no agradezcas nada. O sea, ya estaríamos terapia total.
2: Yo añadiría agradecer y pedir. Mm. Y pedir desde un lugar honesto también, siendo vulnerable, uh-huh. de a quien le quieras pedir, en quien realmente tenga fe y crea. Y crea, sea Dios, sea el universo, sea, ¿no? Ese ser querido que ya no está, uh-huh. que te ayude simplemente, oye, no sé hacerlo, siempre
1: muéstrame
2: el camino. Habla, ¿no? Porque pide, agradece y pide, ¿no? Ese equilibrio. Sí. Te doy la gracia y también te pido.
1: ¿Y cómo pedimos, eh? O sea, porque no hay que pedir desde la angustia, o no sería recomendable pedir desde la angustia, desde la carencia, sino desde me sé consciente de que no lo sé todo. O sea, soy consciente de que no lo sé todo. Entonces, si recapitulamos y para que lo puedan aplicar desde el minuto uno, es muy importante también que tengamos el tema del descanso. El cerebro y las decisiones funcionan mejor con el descanso. Y ayuda a conectar con la intuición. Los científicos, Nuria, están hablando de la intuición. Que esto se habla, los indígenas de México prehispánico, o sea, intuían que lo que podía pasar estaba bien, intuían que lo que podía pasar estaba mal, y estaban muy conectados porque había mucha observación en la naturaleza, en la gente que tenían alrededor, en los procesos de los ciclos, y estaban conectados con la intuición. Le pasa a los perros, ¿no? O sea, a los animales en general. Entonces, nosotros hemos perdido esa conexión porque perdemos la observación. Pero hablaba esta neurocientífica de lo importante que es ese silencio en tus pensamientos de vez en cuando, en saber que solo son pensamientos que te quieren viva, no extraordinaria, y en eso, cómo te conecta con tu intuición para tomar mejores decisiones. Y sabes una cosa que decía que me encantó, que la vida te premia. Es decir, el saber que es un juego, el aventurarte y el saber que puedes ganar o perder, siempre tiene premio. ¿Sabes por qué? Porque ya estás eligiendo tu libertad. Estás eligiendo tu libertad. Y ya eso es un premio, aunque luego

0: muchas veces hace que te tengas que mover de lugar, ¿vale? O sea, que también tengamos en cuenta que puedes tener el trabajo, bueno, por el que has luchado, estudiado, pero igual no te está dando el estilo de vida que quieres, ¿no? O no te estás rodeando de esas personas que realmente te están potenciando y es como, wow, jolín, ¿por qué, no? Y yo me fui un poco por ahí, no por... que yo amo, la amo, aún la amo.
1: Sí, aún te
0: una
1: amo.
0: Una cosa es tu profesión y otra cosa también es tu negocio, ¿eh?
1: Totalmente.
0: No tiene nada que ver.
1: Tenemos un minuto, pues vamos a ir cerrando la idea para que no se queden ahí en el limbo. Con mucha lástima nos tenemos que despedir de Puro Power. Sí es importante no romantizar y también arriesgarte. Saber que nada es de vida o muerte.
0: Importantísimo tomar acción. La primera pauta que he dicho es infórmate, fórmate y toma acción.
1: Infórmate, o sea, fórmate,
0: no te quedes leyendo recetas y acumulando recetas. Cocina.
1: Exactamente.
0: Ponte a cocinar y que se te quemen tantos platos como hagan falta.
1: Exactamente. Así que la acción es tan importante, la gratitud, la coherencia energética, el entorno y saber que no es algo romántico, pero hay que saber que a veces se gana, a veces se pierde, pero siempre ganaste cuando elegiste tu libertad. Así que ahí lo dejamos para que esas notas que hayan tomado nos las compartan. Yo, mi Instagram es Gaby Romanos, ¿tu Instagram?
0: Nuria Borrego 80.
1: Así que pueden ahí decirnos qué más quieren que hablemos aquí en Puro Power. Ha sido una gozada, como siempre, compartir micrófono con Nuria Borrego. Nuria, muchas gracias.
0: El gozo es mío.
1: Por abrir tu agenda, que sé que está apretada. Gracias a Fernando en los controles, gracias a ti que nos estás escuchando. Yo soy Gabriela Romano y esto fue Puro Power.
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Un cariñoso saludo, muy buenas tardes a todos. Aquí se pone en marcha una nueva edición del programa La Máquina del Tiempo Musical. Un programa que te lleva precisamente a los años más importantes de tu vida con una canción. Estamos en la década de los 80, estamos ya afrontando los últimos años de esa década mágica, de esa década inolvidable de los 80. Hoy vamos a abordar los años 87, 88 y el último año de la década del 1989. Y lo vamos a hacer contigo, acompañándote a través de este programa, La Máquina del Tiempo Musical, aquí en Cadena Jóvenes. Así que, sin dilación alguna, comenzamos ya a abordar lo que van a ser los últimos años de la década de los años 80, en inglés, por supuesto, en la música internacional. Y lo hacemos precisamente con una película que tuvo un éxito arrollador durante el año 87. Nos estamos refiriendo a una película llamada Dirty Dancing. Esa película dio luz precisamente a una canción llamada I Have the Time of My Life, cantada por Bill Medley y Jennifer Warnes. La canción está escrita por Frankie Previ, John De Nicola y Donald Markovich y fue seleccionada para ser la canción final de la película Dirty Dancing por el coreógrafo Kenny Ortega y su asistente Miranda Garrido. El tema llegó al número uno de las listas de Billboard Hot 100 Adult Contemporary de Estados Unidos y en Canadá, Bélgica y Australia también encabezó el ranking. En el Reino Unido, después de la publicación de la película, alcanzó el top 5 en el United Kingdom Chart Single. En España tuvo también una magnífica acogida, una canción que realmente marcó una época también dentro de la música de los 80, porque la película realmente fue un auténtico éxito y la canción realmente lo acompañó todo.

Aún parece uno recordar esa imagen, esa escena final en la que Patrick Swayze coge precisamente a Jennifer Grey y lanza precisamente en una imagen realmente imborrable de la película. Una película que fue una de las grandes precisamente producciones de los años 80. Y seguimos ahora con otra gran producción, en este caso de un grupo que también marcó época y que también fue de los grandes que se dejaron notar a finales de los años 80. Nos estamos refiriendo al grupo Pet Shop Boys. Los Pet Shop Boys se hicieron bastante de notar y además tuvieron un gran éxito al final precisamente de la década con canciones como esta que vamos a escuchar ahora, una canción llamada It's a Sin, una canción que además pertenece al álbum Actuality y que fue publicada el 15 de junio de 1987. Es una canción escrita por Nate Tennant y compuesta por Chris Lowe para el segundo álbum del dúo. Fue lanzado como sencillo principal y se convirtió en el segundo single número uno en el Reino Unido. También fue un éxito masivo en toda Europa y el sencillo europeo más vendido de 1987. En Estados Unidos alcanzó el número 9 en la lista Billboard Hot 100. Tennant declaró en una entrevista que escribió la letra purgando sus emociones en un momento de enojo, aunque nunca pensó que fuera algo demasiado serio. Lo cierto es que esta canción realmente fue un éxito tremendo y fue una de las canciones realmente más importantes, decíamos, de los últimos años de la década de los 80. It's a Sin

Los Pet Shop Boys fueron los grandes protagonistas de los de las finales de los años 80, triunfando por todo lo alto con este tema, It's a Sin, los Pet Shop Boys. Y nos vamos ya al 27 de julio de 1987, donde un cantante británico triunfaba también por todo lo alto con una canción llamada Never Gonna Give You Up. Nos estamos refiriendo a Rick Astley. Rick Astley lanzaba esa canción, que es una canción dance pop, que fue escrita y producida por Stock Eyed Waterman para su álbum debut, con 5 millones de copias vendidas. La canción fue un hit número uno mundial, primero en el Reino Unido, su país natal, donde fue el single de mayor venta ese año, y luego en toda Europa. En el resto del mundo tuvo un éxito similar y en Estados Unidos fue número uno en el Billboard Hot 100 el 12 de marzo de 1988, así como en Australia, donde lideró el ranking de ventas en diciembre de 1987. Todo un número uno mundial de un hombre, Rick Astley, y su tema Never Gonna Give You Up.

A partir del verano de 1987, Rick Astley comenzó a estar de moda en todo el mundo, en todas las emisoras de radio del planeta Tierra, con esta canción que eres una de las grandes también canciones del año 1987. Como otra canción también que triunfó por todo lo alto, una canción también que realmente estuvo en lo más alto del éxito mundial, fue la canción de un hombre llamado Black y que lanzó una canción titulada Wonderful Life, vida o mundo en este caso maravilloso. Es una canción que 1900 fue un año especialmente melancólico para el cantante de Black, Colin Bernacomb, causando que éste escribiera una canción clave, irónicamente titulada Vida Maravillosa. La canción fue lanzada ese mismo año por Ugly Man Records, pero no alcanzó puestos relevantes en la lista de éxitos. Fue la discográfica AM Records quien hizo despegar a Black en su carrera artística y lanzó un álbum del mismo nombre en agosto de 1987 que cosechó un gran éxito comercial, alcanzando los primeros lugares en las listas británicas y en más de media Europa. El tema ha tenido numerosas versiones de distintos artistas en la historia, pero vamos a escuchar nosotros la versión original del tema Black y esta canción, Wonderful Life, vida maravillosa.

Vida maravillosa, esta canción de Black, Wonderful Life, agosto de 1987, otro gran éxito sin duda de aquel año maravilloso. Y seguimos escuchando ahora al grupo Fleetwood Mac, un grupo que lanzaba concretamente el 29 de agosto de 1987 un álbum llamado Tango in the Night. Esta canción, este álbum daba como ocasión en este caso de lanzar una canción titulada Little Liz. Es esta canción de la banda británica de rock está escrita por la vocalista y teclista Christine McVie junto a su esposo Eddie Quintela y fue lanzada como el tercer sencillo del álbum Tango en la Noche. Supuso el tema más exitoso del grupo al alcanzar el número uno en la lista de álbum Contemporary Tracks y el número 4 en el Billboard Hot 100. En el Reino Unido estuvo en el top 5 de la UK Singles Chart y además logró también la primera posición en Polonia. Se lanzó en los dos formatos más masivos de aquella época, el vinilo de 7 pulgadas y el de 12 también. Una canción magnífica del grupo Fleetwood Mac, Little Liz.

Little Lies, canción con que triunfaba el grupo Fleetwood Mac allá por agosto de 1987. En septiembre del 87, el gran jefe de la música norteamericana, el hombre llamado Bruce Springsteen, lanzaba un álbum titulado Tunnel of Love, Túnel de Amor. Dentro de este álbum, una canción llamada Brilliant Disguise fue una de las grandes que destacó dentro de este LP. Como gran parte del álbum Tunnel of Love, esta canción se grabó en el estudio casero de Bruce Springsteen llamado Thildry's Heads entre enero y mayo de 1987. Brilliant Disguise ha sido clasificada en el puesto 1192 como mejor canción de todos los tiempos, así como la canción número 27 de 1987 y la canción 214 en la década de los 80. La canción también ha sido catalogada como una de las mejores canciones de todos los tiempos en las 1001 canciones de Toby Creswell y como una de las 7.500 canciones más importantes de 1944 al 2000 de Bruce Pollock. Es una canción realmente magnífica por parte del boss, del gran jefe de la música norteamericana, el gran Bruce Springsteen y su tema Brilliant Disguise.

la voz característica de Bruce Springsteen, el gran ídolo de la música norteamericana. Y este tema, Brian Disguise, 17 de septiembre de 1987. Y llevamos de un ídolo norteamericano a otro ídolo, en este caso Joe Cocker. Joe Cocker, que en octubre de 1987 lanzaba una canción llamada Unchain My Heart, que además dio muchísimo que hablar y una canción realmente que tuvo un éxito colosal. Es una vieja canción escrita por Bobby Sharp en 1961, que fue grabada primero por Ray Charles en el mismo año y por Trini López en 1963. Sharp, un adicto a las drogas en ese momento, vendió la canción a Teddy Power por $50. Power le exigió la mitad del crédito de composición. La versión de Joe Cocker constituyó un enorme éxito en todo el mundo, ocupando lugares altos en las listas de los principales países de mayor venta de discos del planeta. Una canción que dio un auténtico vuelco en la música en el mundo y fue un auténtico pelotazo musical. Nos estamos refiriendo, por supuesto, a este tema de Joe Cocker, Unchain My Heart.

la desgarradora voz del hombre Joe Cocker y ese tema Ancha y Mahar, octubre de 1987, un auténtico pelotazo mundial. Esta canción de Joe Cocker. Y verán ustedes, no sé, no conozco una manera más fácil de coger fama con una canción, como es, fue precisamente la que logró este hombre que vamos a escuchar a continuación. Entró dentro del escenario musical, despacito, sin hacer ruido, y se hizo con un hueco muy importante a finales de los años 80. Nos estamos refiriendo a Terence Trent D'Arby. Lanzó una canción titulada Sing Your Name, una canción que estaba incluida en el álbum Introducing the Chinese, según Terence Trent D'Arby. Fue lanzada en diciembre de 1987 y es una canción escrita y compuesta por el propio Terence D'Arby, ahora conocido como Sananda Maitreya. Su lanzamiento a través del álbum fue un éxito internacional, alcanzando el número 2 en la lista de singles del Reino Unido a principios de 1988 y el número 4 en el Billboard Hot 100 de Estados Unidos. El vídeo musical fue dirigido por Vaughan Arnell y se estrenó en enero de 1988. Decíamos que fue Llegar y besar el santo, un hombre que realmente pues llegó con el éxito en las espaldas y consiguió un pedazo de tema con este Sing Your Name que dio la vuelta a todo el mundo. Hablamos de Terence Trent D'Arby y su Sing Your Name.

Ahí queda esa canción, Firma tu nombre, Sing Your Name, canción de Terence Darby, que fue su primer gran éxito, con el cual se dio a conocer al mundo y que realmente lo hizo también protagonista en los últimos años de la década de los 80. Un hombre que había comenzado con el grupo de Police allá por las finales de los 70, había terminado en solitario, aunque con la ayuda también muchas veces de su propio grupo o de miembros de su propio grupo. Nos estamos refiriendo a Sting. Sting, que lanzaba su carrera en solitario y sacaba un álbum titulado Nothing Like the Sun. Nunca me gusta el sol. Este álbum tenía como, en este caso, una canción como estrella, una canción que lanzó Sting, sacada, llamada Englishman in New York, un inglés en Nueva York. Es una canción que está inspirada en Quentin Cripps, quien se había mudado de Londres a un apartamento en Nueva York poco antes de que Sting la escribiera. Brandon Marshall toca el saxofón, mientras la batería era cosa de Manu Katché y la percusión de Mino Cilelu. Fue lanzado como tercer sencillo del segundo álbum de estudio, alcanzando el puesto 51 en la lista de singles del Reino Unido, el 84 en la Billboard Hot 100 y el 32 en la lista Billboard Mainstream Rock. En Europa continental, sin embargo, tuvo un enorme éxito en países como Francia, Holanda, España, Bélgica o fuera del continente, como en Sudáfrica. Fue un tema muy, muy conocido, un tema muy escuchado de un hombre, Sting, que también ha hecho historia dentro de la música.

ya en los años 60 con el grupo The Equals, que luego realmente triunfó de una manera tremenda, sobre todo con abordando en este caso el ritmo del reggae. Estuvo, no decíamos a la sombra, ni mucho menos del gran Bob Marley, pero evidentemente rivalizó con él en cuanto a éxito en esa parcela del reggae. Luego, a finales de los años 80, lanzó un tema que triunfó y que le hizo resarcirse un poco de aquellos años de ostracismo en el que estuvo, sobre todo después de su etapa en el reggae. Nos estamos refiriendo a Eddie Grant y una canción llamada Jimmy Hop Joanna. Es una canción que pertenece al álbum Feeling on the Rock, que fue publicada en el mes de abril de 1988. Es una canción creada por Eddie Grant dentro del movimiento reggae anti-apartheid, convirtiéndose prácticamente en su himno, ya que fue escrita durante el apartheid en Sudáfrica. La canción fue prohibida por el gobierno sudafricano, que no pudo impedir que fuera ampliamente escuchada por todo el país. Alcanzó los primeros lugares en el United Kingdom Single Chart, convirtiendo a Eddie Grant en un top 10 durante más de 5 años. Fue una canción que dio la vuelta a todo el mundo, una canción muy tatareada por todos y una canción además que se utiliza para todo tipo de cosas en cuanto a que es una canción rica en muchas cosas, pero sobre todo también en ritmo y para eso, para bailar, también evidentemente se utiliza. Es una canción inolvidable, es Eddie Grant y su Gimme Job Joanna, abril de 1988.

Ahí queda ese de ritmo, un ritmo inolvidable de Eddie Grant, Jimmy Hop, Joanna, una canción que tuvo un éxito instantáneo y extraordinario. Y vamos a escuchar ahora un grupo escocés que triunfaba también allá por 1988. En octubre del 88, Deacon Blue lanzaba un tema llamado Rare Gone Kids. Es una canción de la banda escocesa Deacon Blue. Fue el primer single del segundo álbum del grupo, que fue lanzado 6 meses después. El sencillo fue el primer éxito que estuvo en el top 10, alcanzando el número 8 en la lista de singles del Reino Unido. En España la canción alcanzó el número 1 durante 3 semanas. Fue una canción con mucho éxito aquí en nuestro país y nosotros precisamente nos hacemos eco de ella. El tema de Deacon Blue, Real Gone Kids.

el sonido de Deacon Blue y su tema Real Con Kid de octubre de 1988. Y nos vamos ahora al diciembre de 1988. El 12 de diciembre de 1988, un grupo femenino norteamericano llamado Bangles, que ya había triunfado con otros temas también en versión disco, lanzaba una canción titulada Eternal Flame, correspondiente a su álbum Everything. Es una balada interpretada por la banda femenina estadounidense The Bangles de su álbum Everything de 1988. La canción se convirtió en un éxito instantáneo, logrando la primera posición en las listas de 9 países, incluyendo Australia, Holanda, el Reino Unido y los Estados Unidos. En España obtuvo también un sonado éxito por esta linda canción. Una canción que rompía un poco esa imagen que teníamos de un grupo discotequero y de música fácil y rápida. Pues bien, vamos a escuchar una canción preciosa de Bangles llamada Eternal Flame.

preciosa, emotiva e inolvidable canción de Bangles, Eternal Flames. Ahí nada, 12 de diciembre de 1988. Y entramos ya de lleno en el último año de la década, en 1989. Entraba fuerte, porque el 12 de enero de 1989, el grupo Roxette lanzaba un tema llamado The Look, dentro del álbum Look Sharp. Es una canción escrita por Peter Gessi, que lanzó al estrellato internacional al mítico dúo sueco Roxette. Fue editada en Suecia como tercer sencillo del álbum Look Sharp. En 1989, un estudiante estadounidense que se encontraba de intercambio estudiantil en Suecia llevó la canción a Minneapolis, desde donde de manera inesperada se convirtió en un éxito nacional. EMI edita el single de forma oficial en 1989. La entonces atípica canción se convierte en el primer número uno de Roxette en Estados Unidos y otros 30 países. En el Reino Unido, la canción llegó al puesto número 7. The Look estuvo entre las 20 canciones más escuchadas de 1989, según la revista Billboard. En Estados Unidos, el single fue certificado con un disco de oro por ventas superiores a 500.000 copias. Fue una canción que dio un auténtico pelotazo musical, no solamente en España, sino también en el mundo. Roxette y su tema Fortísimo, de Luke.

La fuerza y el empuje de Roxette y este número uno mundial de Look. El empuje de un grupo realmente magnífico. Y vamos a escuchar también a otro grupo que tuvo una especial incidencia, sobre todo a final de los años 80. Un grupo que triunfó con un tema llamado Lullaby. El grupo se llama The Cure. El álbum se llamaba Desintegración y se lanzó el 10 de abril de 1989. Es el 19º single editado por la banda británica The Cure, el primero de su álbum Desintegración de 1989. Lullaby alcanzó el número 5 en el Reino Unido y encabezó el ranking de popularidad en muchos países de Europa. Es el single de mayor éxito de Cure en el Reino Unido hasta el día de hoy. En España es una de las canciones más recordadas de finales de la década de los años 80. La verdad es que es una canción que realmente... es difícil de olvidar para todos aquellos que vivimos aquellos finales de los años 80. The Cure y su tema Lullaby.

Lullaby, canción de The Cure, abril de 1989. La máquina del tiempo nos lleva a aquella mágica época en la que triunfaba el grupo The Cure con esta canción. Y también triunfaba en 1989 un hombre llamado Richard Marx, que con una canción llamada Right Here Waiting, que era del álbum Repeat Offender, lanzó el 8 de mayo de 1989 un éxito mundial. Es una canción compuesta por el cantautor estadounidense Richard Marx. La balada fue grabada para el segundo álbum de estudio Repeat Offender. Alcanzó el puesto número 1 en el Billboard Hot 100 y el puesto número 2 en la lista de sencillos del Reino Unido. En Europa continental tuvo un éxito increíble, alcanzando la cima del ranking en buena parte de los países más musicales del viejo continente. Marx escribió esta canción durante el rodaje de una película en Sudáfrica que contaba con el entonces amor de su vida, la actriz Cynthia Rhodes. Una preciosa balada, una canción divina que vamos a recordar de nuevo aquí en este programa. Hablamos de Richard Marx y su tema Right Here Waiting.

El 8 de mayo de 1989, Richard Marx lanzaba al mundo esta canción, esta bella balada llamada Right Way Waning. Preciosa canción de Richard Marx. Y preciosa también la canción que lanzaba también la cantante norteamericana Donna Summer, la más conocida como la reina de la disco. Una mujer que en 1989, concretamente en junio del 89, sacaba un álbum llamado Another Place and Time, y dentro de ese álbum lanzaba una canción titulada This Time Is Now Is For Real. Es el primer sencillo del álbum Another Place and Time de 1989. El tema se convirtió en el mayor éxito de Donna Summer en el Reino Unido desde la década de los 70. Estuvo 14 semanas ocupando uno de los tres primeros lugares de la United Kingdom Single Chart. También estuvo en el top 5 en Estados Unidos y Canadá, lo que le convierte en el primer gran éxito de Donna desde 1982. La versión maxi single de la canción fue número 1 en Billboard Hot Dance Music y número 2 en Billboard Adult Contemporary. Este gran éxito de Donna Summer y este This Time Now Is For Real, una enorme canción también que les ofrecemos en La Máquina del Tiempo Musical.

Un rotundo éxito de Donna Summer en 1989, final de la década, este Teen Time I Know I For Real. La vuelta de la gran Donna Summer al éxito con esta canción. Y vamos de una grande a otra grande también, puesto que la otra norteamericana, una mujer también súper veterana, como es Tina Turner, triunfaba en 1989 con un álbum llamado Foreign Affair. Dentro de este álbum hubo varias canciones que tuvieron un enorme éxito, pero hubo una que sobresalió sobremanera en cuanto a fama y en cuanto a repercusión se refiere. Nos estamos refiriendo a una canción que se llama The Best, el mejor. Se publicó el 2 de septiembre de 1989. Es una canción escrita por Mike Chapman y Holly Knight, originalmente grabada por la cantante galesa Bonnie Tyler en 1988 para su séptimo álbum Hide Your Heart. La canción fue grabada al año siguiente por Tina Turner y lanzada como un single de gran éxito en 1989. Fue incluido en su exitoso álbum Foreign Affair. El solo de saxofón en la versión de Turner es interpretado por Edgar Winter. Holly Knight dijo: "The Best es una de esas raras joyas que es una canción positiva y no es cursi, pero la parte difícil es escribir algo en un modo positivo que realmente es sincero. El éxito del tema fue mundial en todos los continentes". Una canción, desde luego, que tuvo una repercusión enorme y que la sigue teniendo en la actualidad. Tina Turner y su tema The Best, el mejor.

Y ahí queda la canción de Tina Turner, The Best, el mejor. Y este es el mejor lugar, sin duda alguna, para escuchar música, esta emisora, como es Cadena Joven, la máquina del tiempo musical, que te lleva ahora a una canción del 9 de octubre de 1989, publicada por un genio de la música como es Phil Collins. Phil Collins abandonaba el grupo Genesis y se lanzaba en solitario para lanzar un álbum titulado Bad Seriously. Este álbum tenía una canción titulada Another Day in Paradise, otro día en el paraíso. Es una canción lanzada como el primer single de su álbum Bad Seriously. Al igual que la canción de Genesis, Man on the Corner, Another Day in Paradise fue escrita para resaltar el problema de las personas sin hogar. Por lo tanto, marcó un salto significativo de la música dance pop de su anterior álbum de 1985. La canción tuvo mucho éxito alrededor del mundo y se convirtió en la más exitosa de Phil Collins. En 1991 le valió a él y al productor Hugh Padgham el premio Grammy a la grabación del año. El tema también ganó el premio a la mejor canción británica de los Brit Award de 1990. Está ubicada en el puesto número 86 en el ranking de las mejores canciones de todos los tiempos elaborados por Billboard. La verdad es que es una canción con como la copa de un pino, una canción con mayúsculas, y este Otro Día en el Paraíso, Another Day in Paradise, de Phil Collins, es una de las grandes canciones de los 80.

Place in Paradise, otro día en el paraíso. Una canción inconmensurable de Phil Collins, publicada el 9 de octubre del 1989. Y vamos con otra canción también que ha hecho historia dentro de la música. Una canción del gran Elton John, publicada también en octubre de 1989. El álbum se llama Sleeping with the Past y la canción se llama Sacrifice. Una canción muy famosa también que se ha oído muchísimo, se sigue oyendo y se seguirá oyendo para siempre. Es una balada escrita por Elton John con la ayuda de Bernie Taupin, que aparece en su 22 álbum de estudio. La canción no es un típico tema romántico, sino que habla de la ruptura de un matrimonio, donde la pérdida de la relación amorosa no es un sacrificio, como dice el estribillo de la misma. Logró un importante éxito a nivel internacional, pero fue especialmente exitosa en el Reino Unido y Francia, donde logró ser número uno. En Estados Unidos estuvo en los puestos altos de Billboard y en España es una canción que marcó una época en todas las emisoras de radio y en las principales listas de popularidad. Una de las grandes canciones también de los años 80, esta canción del gran Elton John y este Sacrificio, sin duda que fue su gran éxito de 1989.

Sacrifice, uno de los éxitos más grandes de la carrera de Elton John. Ya, es decir, la cantidad de canciones que ha pasado por sus manos y que han tenido un éxito arrollador. Vamos a hablar ahora del 14 de octubre de 1989. Se publicaba un álbum llamado Soul Provider, interpretado por un cantante llamado Michael Bolton. Y este álbum tenía una canción llamada How I'm Supposed to Live Without You. ¿Cómo se supone que voy a vivir sin ti? Es la traducción, en este caso en español, a esta canción. Esta canción está escrita en 1982 por Doug James y Michael Bolton. La balada ha sido grabada por muchos artistas en varios idiomas, convirtiéndose en una especie de estándar pop moderno. Se suponía que el tema iba a ser grabado por el dúo australiano Air Supply, pero el presidente de Arista, Clive Davis, quiso cambiar la letra del coro, a lo que Bolton se negó y Davis soltó la canción. Posteriormente, Laura Branigan lo grabó y se convirtió en el primer gran éxito de los dos compositores. En 1989, Michael Bolton lanza su versión de la canción. El single alcanzó el número uno de las listas Billboard Hot 100 y Adult Contemporary. El tema le valió un premio Grammy a la mejor interpretación vocal pop masculina. Este disco marcó un punto de inflexión en la carrera de Michael Bolton, después de años conocido principalmente como compositor. Fue reconocido como intérprete y lo convirtió en una superestrella certificada. A mediados de enero de 1990 se convirtió en el primer nuevo single número uno después de Another Day in Paradise de Phil Collins. Escuchemos otro de los grandes temas de finales de los 80. How once I supposed to lie without you. ¿Cómo se supone que voy a vivir sin ti? Lo dice Michael Bolton.

Y ahí quedaba Michael Bolton y este Juan I Should Pass to Life to Watch You. La canción número 100 de la década de los 80 internacional. Con la caída del muro de Berlín se ponía punto y final a la mágica e inolvidable década de los 80. Quedaba atrás la Guerra Fría entre los dos bloques militares, la OTAN y el Pacto de Varsovia. Era el comienzo del final de la Unión Soviética y el comunismo en el este de Europa. Aires de cambio para esa parte del mundo y la reunificación de las dos Alemanias. Se acababa la década en la que se lanzaron al mercado los primeros procesadores personales y daba los primeros coletazos Internet. El mundo del disco también se vio afectado por la irrupción del compact disc, que en la próxima década va a sustituir al adorado disco de vinilo. Los años 80 han sido de los de mayor auge del mercado discográfico y mayores producciones musicales. Se han asistido al nacimiento de las televisiones musicales, que han ofrecido el mayor protagonismo de los videoclips en cada canción. El sonido electrónico, la música techno, la implantación del maxi single o la música de laboratorio son notas comunes de los años 80.

0: Lleven a la juventud a un estado de éxtasis total. Se va la década donde cada uno de nosotros éramos protagonistas de nuestra vida y la vivíamos con esa libertad que nos hizo ser felices e identificarnos con ella. Los 80 quedarán para siempre en la memoria.
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0: coleccionando los mejores sonidos en este jueves, como los que nos llegan de la mano de Clean Bandit, Joe Gizzo, Aaron Sevilla, Alba Drey, Doque Lila, entre otros.
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0: juego muy divertido de percusiones que nos marcamos en este remix para César AC.
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A ritmo de esa bámbola, en este jueves 11 de junio tenemos que repasar la agenda inmediatamente. Pasado mañana estaremos en la fiesta que abre el verano en la luna, en Lezuza. Flip Flow. Si estás cerquita, cita recomendada. En breve vamos a estar en la pista municipal de Casas y Marro. También estaremos en Peñar de San Pedro, en San Clemente, en Mojácar, en Tarazona de la Mancha, en Piedrabuena, en Villar de Olaya, en Motilleja, en Valdeganga, Valera de Abajo, en La Roda, Villa Mayor de Santiago, Lezuza, Quintanar del Rey, Talayuelas, con toda la familia de RM Radio. También en Quintanar del Rey, en La Roda, será con ellos. En Vianos, en Peñascosa, en Carrizosa, en Alhambra, Castillejo de Iniesta, Albacete y muchas más. Aunque parezca que no, aún también nos queda algún huequecito. Así que si necesitas de nuestra sesión de la música de este programa, pregúntame. @AndresOnRubia o en el 644 40 40 40.

camino de ese fin de semana en el jueves con Iván Stens y toda esa música que viene realmente a darte travesuras. Atención a nuestra recta final que viene cargada de números 1.

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tú no lo ves. Si te gusta este estilo de nuestros remixes para esos temas indie, puedes buscar en Spotify o en tus historias en música Andrés Onrubia. Todos los besos para Siloé. No paramos de publicar cositas y de intentar cada día darte toda la energía del mundo desde la radio hasta tu mente. Va otra.

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1: On Rubia despidiendo con sonidos propios. La intensidad es nuestro hábitat natural y mañana la elevaremos al límite. 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

0: Muy buenas, bienvenidos a esta tertulia blanquinegra que cada semana realizamos habitualmente desde las instalaciones de West Restaurant Bar, pero esta semana no, porque por cuestiones logísticas de un servidor no ha podido ser, así que se van a quedar sin arroz nuestro contertulio en el día de hoy, sin cervecita. Les voy a deber una a los tres, ya intentaremos hacer alguna allí en las instalaciones de West, que son magnífica. Pero bueno, en esta tertulia lo importante es hablar de la Balona, y sobre todo en el día de hoy queremos pulsar una vez más la opinión del aficionado, de cómo está viviendo este mes ya prácticamente de incertidumbre y sin noticias oficiales del club. Como es habitual, comenzamos por la derecha. Eso lo inculcó aquí José García Romero y nosotros lo seguimos a rajatabla. Es la Biblia. Don Antonio Sabastro, muy buenas.
1: Buenas tardes, Francis.
0: Desesperado.
1: Poquito, impaciente ya, esperando el porvenir, que esperamos que sea definitivo este año.
0: Bueno, por lo menos ahora nos vamos a desahogar un poquito.
1: Ahí, hombre, vamos a hablar un poquito.
0: En el ratito que estamos aquí.
1: Sí, Antonio Moreno. Hace falta.
0: Antonio Moreno, muy buenas.
2: Hola, buenas tardes.
0: Tú también, desesperado. Bueno, tú haces tus pinitos ahí informando en Espacio Balón, que por cierto, os tengo que dar a todos los de Espacio Balón la enhorabuena por mantener la llama viva, porque además en este mes yo creo que se ha notado un poco más, ¿no? Que todo lo que habla un poco de la Balona en redes sociales, en donde sea, se valora más por la falta de información.
2: Muchas gracias. Si Espacio Balón no cerramos, como el club, que ha echado el cierre, ha bajado la persiana y está ignorando aquí a todos los balonos, sin ningún tipo de información, sin ningún tipo de respeto a los aficionados balonos. Y bueno, por lo menos que haya un espacio ahí para que los balones puedan estar un poco informados y también dar su opinión, desahogarse. Un espacio que no cierra ningún día del año.
0: Y esperemos que siga así, Antonio. Tomás Sánchez, muy buenas.
3: Buenas tardes.
0: Tú también, tu cara lo dice todo, desesperado.
3: Yo estoy aburrido. Muchas veces me preguntan gente por la calle, por la Balona, es que no tengo ganas de hablar. Es que... además, ¿qué se puede decir? Si el club es el primero... Que no va a conocer noticias, no, todo lo que digamos son suposiciones.
0: Uh-huh. Porque Antonio, aquí mucho especular, bueno, sí, lo que contamos ayer, yo intento hablar de vez en cuando con Andrés Ordaz, cuando él quiere me contesta, y parece que el lunes vamos a salir un poco de este suspense y se va a presentar algo de ese proyecto deportivo, pero las de vuelta que llevamos en este
1: hombre,
0: mes para eso,
1: ¿eh? Ha sido un mes de silencio absoluto por parte del club y para mí ha sido una falta de respeto a los aficionados, la verdad, porque no tenéis ni la demencia de tener un simple comunicado de volveremos o lo que sea, cualquier detalle al aficionado. No han sido capaces ni de dar ese detalle. Así no va, Francis, siempre estamos hartos de repetir. Hasta que no cambien las cosas aquí... Así nos va.
0: Yo, además, coincido contigo plenamente y lo he dicho desde el principio, ¿no? Que menos que un comunicado, ¿no?, de prensa, aunque sea anunciando esta situación. Señores, aquí todo el mundo está despedido, el club está en venta y no sabemos el tiempo que vamos a tardar. Cuando tengamos noticias las comunicaremos, ¿no? Pero
3: por lo menos es
0: una deferencia, aunque todos sabemos lo que está pasando, porque, bueno, lo estamos comentando y demás, pero... algo oficial, ¿no?
2: Pero es que ahí te demuestra la falta de respeto y el desprecio de Andrés Roldán hacia los aficionados de la Balona, que pasa totalmente. Sabemos todo que la Balona ya es una empresa, una asociación deportiva, que no tiene la obligación legal, pero sí debe tener la obligación moral después de una temporada lamentable, la peor que he vivido yo como Balón. Yo creí que lo peor que iba a vivir iba a ser el descenso a tercera federación, pero es que esta temporada es peor todavía que la del descenso. O sea, no meterte ni empleo de ascenso en la última categoría de fútbol nacional. Hemos hecho un año lamentable, penoso. Qué menos que después de este año, pues intentar animar, motivar a la afición con otro proyecto nuevo para devolvernos la categoría que nos merecemos. Uh-huh. Pero es que ni eso. Esperemos que el lunes este hombre dé información y, sobre todo, yo pido claridad. Que sea claro, que diga la verdad, que sea claro. Tú sabes la única comparecencia... que me ha gustado de Andrés Roldán desde que lleva en la Balona, cuando informó para no fichar a Escobar. La comparecencia que hizo con el director deportivo Mario Galán, explicando de hasta los números, lo que yo nunca he visto, vamos. Hablando claro, bueno, una comparecencia en 2 años clara de Andrés Roldán dando la cara, he visto, para excusarse de no fichar a Escobar. Ya está. Lo demás, oscuridad, oscurantismo, falta de claridad y ningunear a la afición, que es lo que está pasando ahora.
0: Yo creo que coincidimos todos en que la forma de llevar la gestión durante este mes no ha sido la correcta, pero ¿El fondo sí? O sea, ¿vosotros confiáis o tenéis cierta tranquilidad de que Andrés siga ahí, aunque lo que ha anunciado, vamos, que siga ahí con el club, aunque esté en venta, respondiendo, aunque otras personas lo gestionen? Porque yo he pasado pánico cada vez que salía el nombre de un grupo empresarial o de un accionista. Yo muchas veces he pasado pánico.
2: Yo tranquilidad no tengo todavía ninguna, porque todavía no sé de palabras del presidente que se vaya a quedar, todavía no sé a quién le va a dedicar la gestión deportiva, todavía no sé qué dinero se va a destinar, qué presupuesto se va a hacer, si se va a hacer un equipo para campeonar, qué es lo que se debería hacer para ascender como campeones por fin en una categoría que se va a poner todavía más complicada. Entonces yo todavía sigo con la misma incertidumbre. Yo no, claridad y confianza no tengo ninguna, la verdad.
0: Toma.
3: Pues un poco la línea de vosotros, si es que ya lo habéis dicho prácticamente todo, ¿no? Yo creo que Andrés, ¿qué te puedo decir? Para mí Andrés, sinceramente, creo que está seguro entre los peores presidentes de los últimos 20 años de la balona. Bueno, tenemos a Alfredo, este hombre a Pantalones, y incluso si te vas más atrás, yo creo que cogió el equipo en segunda red, prometió el oro y el moro, no nos metimos en liguilla, al siguiente año promete de nuevo ascender y bajamos, y ahora estamos en tercera y ahora no nos metemos en liguilla y ahora tenemos un oscurantismo total y absoluto que no sabemos nada. O sea, yo es que sinceramente estoy aburrido.
1: Yo, Francis, sinceramente, mi opinión sobre Andrés es lo que muchas veces hemos hablado también. El hombre de fútbol no sabe, Francis, y el hombre, hablando claro, sin dejar la bolsa de dinero, y esto es lo que hay, y se lo delega a una persona, y por desgracia no nos ha estado saliendo bien. A ver si este año, todo, según los rumores que hay, a ver si damos la tecla y triunfamos, que es lo que queremos todos. Pero lleva 2 años y pico poniendo la bolsa y se la están comiendo la bolsa, y aquí no estamos, al revés, para abajo.
0: Eso es lo que queremos todos. Alfredo, yo creo que es inigualable, ¿no? El presidente que hemos tenido ahí durante más tiempo, que hizo renacer esto con proyectos y demás. Pero después la figura de un presidente, que lo tiene que hacer imagen una sociedad anónima deportiva, ¿no? Mantener el equipo sin deuda, pagarlo todo y demás. Yo creo que ahí con Andrés no tenemos que tener queja, porque ha pagado todo lo que había dejado Pantalones, que fue mucho más de lo que él pensaba. Yo creo que Pierre llega a saber que tiene que pagar todo lo que ha venido de Pantalones, es que con denuncias de jugadores y demás. Después no se hace cargo del club, pero bueno, por lo menos lo ha pagado.
1: Por eso yo no, en ese sentido, no le puedo achacar a ese hombre nada, ¿no? Pero deportivamente, económicamente no hay ninguna pega, pero deportivamente es un desastre, y desastre da desastre. No es que diga un año y vamos, ha sido a peor.
0: Y es que además tú analizas los tres últimos o los tres proyectos deportivos de Andrés Rodán, y quizás el que más cerca estuvo de todo fue el primero,
1: de Xirica, con lo que hemos criticado todos a Xirica, porque el segundo proyecto se hizo un equipo para ascender y descendimos.
3: Totalmente.
0: Y este año en Tercera Federación no nos metió ni empleo, ¿no? Con el equipo de Xirica estuvimos ahí, por lo menos.
1: El año de Miguel Rivera también se cometió los fallos de traer jugadores amigos del entrenador, y cuando se despidió el entrenador ya sabíamos el problema que habíamos. Y este año dicen de lo mismo, se trajo a este hombre de Jerez y al entrenador, y se han traído una parte sus amigos y por otro lado sus otros amigos. Y ahí es donde se han cruzado, y es el problema que hemos tenido. Que hasta el entrenador con el director deportivo estaban echándose un pulso. La verdad, Francia, hay que decirlo.
0: No, y entre ellos.
1: Hay que decirlo entre los dos.
0: Entre el cuerpo técnico.
1: Y la ha ganado.
0: No se hablaba a mitad de la temporada. ¿Dónde? La mitad no se hablaba con la otra mitad. O sea, que
2: eso que ¿dónde? No se haya solucionado eso en una temporada dice mucho.
1: ¿Dónde se ha visto, Francia?
2: En el club,
1: Perdón, Antonio, ¿dónde se ha visto que un director deportivo se siente en el banquillo, Francis, de segundo entrenador? ¿Dónde se ha visto en mitad de una temporada?
3: Hemos visto cosas.
1: Para ganarle el pulso y decirle a David Sánchez, he ascendido yo al equipo.
0: Sobre todo
1: mira cómo nos ha ido.
0: Sobre todo la vuelta, Antonio. Yo incluso al principio, bueno, no, para apoyar a Carlos Guerre, todo lo que quiera, vale, pero en el momento que se salió del banquillo y en Dos Hermanas, y volver a entrar en el banquillo,
1: esto hace un cachón de él. El dueño del Cortillo hacía el director deportivo.
0: Eso
1: es lo que ha querido.
0: Creo.
2: Pero lo que había ahí en ese vestuario, que no es culpa del presidente, porque él ha cumplido pagando, y ese hombre tiene un montón de negocios en el extranjero y en Marbella, no tiene por qué estar aquí.
0: Y
2: ni saber lo que pasa en ese vestuario, ni arreglarlo, es que para eso confía él. Él ha pagado de confiar en una dirección
1: deportiva
2: y en una dirección general que se tiene que hacer cargo de los problemas que había en ese vestuario y de la falta de disciplina tan gravísima que había, y eso hay que solucionarlo. Y en enero se tenía que haber solucionado eso, y no se solucionó cuando estaba a tiempo de todavía revertir la temporada, y estaba arriba, en enero estaba arriba. No se solucionó y luego derivó lo que derivó. Eso no es culpa de Andrés Rodán.
0: Lo que pasa es que ahí, Antonio, los entrenadores nunca toman decisiones cuando al final los que se van a la calle, porque a Javi Moreno le pasó igual. Llegó a la época de Navidad, le dijeron da baja y al final no dieron la baja. Todos los que pensábamos nosotros que había que darle la baja siguieron en el equipo y al final así no fue. Y este año ha sido prácticamente lo mismo, ¿no?
1: Pero que después perjudica al entrenador, que es el que trabaja con ellos, el que define.
2: Los entrenadores que hemos tenido también. Y no han sabido solucionar eso, pero cuando el entrenador es capaz de solucionarlo, el director deportivo tiene que estar por encima. Y hay una gente que tienen que haberse hecho cargo de esa indisciplina y solucionarlo. Y tíos a la calle, finiquitado y fuera.
1: Hombre.
2: Y traer jugadores nuevos y jugadores de calidad que marquen la diferencia, no que eso. El enero ha sido el mes clave de la Badalona para hundirse. Porque hasta enero el equipo había montado. Pero en enero ya se hundió, se debilitó, el equipo no se reforzó, mientras que nuestros rivales sí lo hicieron. Y ahí están los resultados.
3: Yo pienso que como se llegó a enero, cuando nos pusimos líderes, yo pienso que desde la dirección deportiva, pienso, por supuesto, no acertaron, pero yo pienso que como que dijeron, bueno, hemos llegado aquí primero, vamos a tirar con lo que tenemos y no nos ahorramos en fichaje o nos ahorramos en reforzar o lo que sea, porque mire, la cosa para... Y al final se ha demostrado que el equipo se caía. Si es que el equipo se ve. Yo desde el partido del Córdoba B, que ganamos aquí 2-1, yo decía, ese partido, digo, hemos con uno más desde la primera parte y hemos acabado pidiendo la hora. Y luego Ceuta, y a partir de ahí todo, desde ahí nos hemos levantado cabeza.
0: Y aún así hemos estado líderes, ¿no? Pero bueno. Quizás hasta nos perjudicó eso de ser líderes.
3: Es que ahí está, es donde voy. Si es que es donde voy, yo creo. Porque,
0: igual si en vez de libre hubiéramos estado séptimo, pero hubieran dado a las 5 más en enero.
2: Se confía.
1: Pero Francis, que aquí ya estamos harto de ver fútbol. Aquí conocemos ya aquí el sistema que traen los jugadores. Aquí el principio de temporada, cuántos los jugadores cómo rindieron al principio de temporada, Francis. Hubo jugadores que después en febrero y marzo han desaparecido.
3: Totalmente.
1: Aquí viene diciembre y como saben que aquí te pueden echar o pueden despedirte, mil cosas, ahí aprietan el culo.
0: El año pasado
1: pero
0: jugar,
1: es lo mismo, pero
0: en
1: que
0: en diciembre dimos un subidón igual que este año.
1: Que esto, claro. Pero que aquí lo sabemos todos los trucos y las cosas que hay aquí. Y ahora en diciembre aprieto y no me echan. Estoy rindiendo bien, no me echan. Y después en enero, a final de enero, pues me cachondeo otra vez de la balona.
0: Y entrenado a la calle,
1: claro.
0: Que al final son
1: los perjudicados que
2: tienen que solucionar el entrenador y el director deportivo y no tragar y poner luego los mismos jugadores.
3: Es que no se ha sabido poner.
2: Es que no se han solucionado.
1: Pero es que el problema era que estaba el entrenador con el director deportivo peleado, encontrado. Que el fichaje de Joanes, que se vino en el último segundo, en los últimos minutos, ese jugador no lo pidió el entrenador. El entrenador pidió otro tipo de futbolista y el director deportivo trajo al que quiso no al que pidió el entrenador, pero como así mucho.
0: Yo, según tengo entendido, hablé el entrenador, el director deportivo no quería fichar y el entrenador en aquel momento, que era David Sánchez, sí quería un
1: refuerzo, medio centro,
0: un refuerzo a toda costa, y al final el que entró fue ese, pero por la insistencia de David.
3: De hecho, David Sánchez lo dijo
1: en rueda de prensa,
3: que él había pedido fichaje.
2: Es normal, y más si le da la baja a Adri Moyano, de que hubiera jugado en el centro del campo. No,
3: eso fue otro error.
2: Arsenal, que no era
1: no era medio centro, no medio centro.
2: Para nada. En fin, eso es la temporada pasada. La cuestión es esta próxima, que se haga un equipo de verdad para campeonar. Vuelvo a repetir, un equipo para campeonar, para quedar primero.
1: Los rumores, Francis, que hay sobre el argentino, que está de a un pufo en el Montillo por allí.
0: Yo sé lo mismo que vosotros. Yo, cuando me dijeron el nombre que lo dimos en corazón blanquinegro a conocer, porque nos lo comentaron y demás, yo lo primero que hice fue, creo que igual que tú, igual que todo el mundo, ¿no? Buscar en internet a ver quién era él, y a mí se me puso el cuerpo malo, la verdad. Yo
1: claro, pero que
0: a lo mejor después viene aquí y hace un equipazo y esto funciona y ascendemos, que... Pero bueno, tú cuando lees ciertas informaciones, pues a ti se te pone el cuerpo malo. Y de hecho yo creo que a raíz de que saliera ese nombre, son muchas los aficionados, sobre todo los de más edad, que han intentado valorar el trabajo de Andrés Roldán para que ante el miedo de que venga alguien que pueda hacer desaparecer al equipo, ¿no? Porque en este mes nos ha dado tiempo de todo, ¿no? A especular, pero también a temer porque no,
1: pero que esto
0: algo como lo ha pasado San Fernando, ¿no? Que no va a pasar.
1: Esto yo lo digo con todo lo del mundo. Esto es lo que nos va a ocurrir pronto. Toda empresa que vienen de por ahí, esto después nos pasa San Fernando, vamos, que no es nuevo, que no seremos ni el primero ni el último, pero el camino que lleva la Balona es, para mí sí.
0: Es que depende de capital extranjero solamente.
3: Yo hay una cosa, por ejemplo.
1: Ahora viene un argentino, que yo no desprecio a nadie. Viene un argentino, viene un panameño, viene uno de Luxemburgo. O lo sale mal, ¿no?
0: Efectivamente, o sale mal.
1: Sale mal y desaparecen.
2: Vamos a ver si se confirma el lunes que es él, ¿no? Que claro. Todo apunta que va a ser este Germán Corencia. Pero a ver si el lunes lo confirma Andrés.
0: Hombre, lo de Germán, además de que ha sido el nombre que ha salido, que ha salido y demás, yo creo que todos tenemos constancia. Yo hablo con jugadores, hablo con representantes, hablo con un montón de gente, otros que me han llamado en esta fecha, y es verdad que él se ha estado moviendo en nombre de la Balona, gestionando con jugadores, con el entrenador, o sea, que él ha estado intentando formar. Otra cosa es que al final no haya llegado un entendimiento y Andrés sí lo haya llegado con otro, porque Andrés sí es verdad que ha estado hablando con un montón de grupos y un montón de gente, pero... En principio ahora sobre el papel, bueno.
1: Pero que esto no es Francis, que yo con todo mi respeto, que esto no la Real Balompédi Galinense no es el Torre del Mar ni un equipo de eso, que esto es un equipo con historia y esto no es un cachondeo, Que ya que esto no es una barriada de Málaga,
3: Yo claro. Es que hay una cosa que no me termina de cuadrar. Según lo que comentáis, Andrés Roldán va a seguir siendo dueño del club.
0: Sí.
3: Pero los que lo van a dirigir son en teoría, ¿no?
0: Andrés Roldán va a encargar la gestión del club a tercero mientras que él vende el club. Eso es lo que sí tengo yo información de primera mano.
3: Yo no entiendo cómo va este tipo de negocio, pero sin sentido.
1: La cuestión es que Andrés Roldán ha estado un mes esperando a ver la oferta que le llegaba, no le ve la rentabilidad. Prefiere hacerlo de esta manera. Hasta que quiera vender o quiera hacer lo que quiera con el club. Aquí no hay mentiras ninguna. La realidad es esta, Francis.
0: Ese es el fútbol moderno.
1: Esto es lo que tenemos nosotros. Y de ahí es lo que hay.
0: Y a esto nos tenemos que acostumbrar. Bueno, vamos con un primer apartado publicitario y seguimos hablando de la Balona y de todo lo que rodea a esta sociedad anónima deportiva.
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0: Bueno, pues de nuevo en esta tertulia blanquinegra dialogando de lo que puede ser el futuro de la Real Balompié Digueñense en la próxima temporada. El lunes llegan, presentan el nuevo proyecto, sea quien sea el que gestione el club, el entrenador y demás. Antonio, ¿tú apuestas por conservar gente de la pasada o algunos jugadores de la pasada temporada y a partir de ese bloque crecer o no? ¿Otra vez equipo completamente nuevo?
2: Yo apuesto por dejar muy pocos jugadores, Francis.
0: Pero algunos
2: pese,
0: sí,
2: ¿eh? Pese a que todo el mundo opina que es bueno tener una base sobre la que construyendo, pero es que estos jugadores, esta plantilla, no han sido capaz ni de clasificarse a un playoff de ascenso de la última categoría del fútbol. Han rendido a un ritmo muy bajo en general, no dos o tres jugadores. Esto lo ha hecho un grupo, una piña y un vestuario tóxico y viciado, a bajo rendimiento personal y deportivo. Que te puede salvar alguno y crear una nueva plantilla. Hace falta una nueva plantilla con jugadores destacados. Y además yo apostaría esta vez con el ascenso que ha tenido Juvenil a División 2 de honor, una categoría súper importante. A los sub-23 por lo menos le dejaría la opción de que fueran gente de la casa. Creo que se lo merece. Entonces, unido a los sub-23 que fueran de la casa.
0: Hay muchos canteranos que tienen ofertas de otros equipos y están esperando.
2: Y
0: que se van ahí, vamos.
2: Que se lo van ahí. Bueno, de hecho ya se lo están yendo. Sí, sí. Es muy triste, se lo están yendo, que tengamos un equipo en división de honor y los frutos de ese, los mejores equipos se vayan. Unido a los canteranos que pondría de sub-23. Y la primera partida que te puedes quedar Julio Lagán, te puedes quedar Ismael, que además de la línea.
0: Tiene contrato Ismael.
2: Y tiene contrato Diego Domínguez, delantero, que ha hecho 11 goles, ¿no? Quiero recordar que hizo, es un número aceptable, que se ha gastado.
3: Morillo para
2: muy, mí. Muy por debajo de lo que yo me esperaba de ese jugador, que me habían hablado muy bien en Jerez de él. Pero bueno, 11 goles son números para un delantero como para decir que ha cumplido. Para mí.
0: Además, que ha estado una parte de la temporada que no, hasta de banquillo no ha jugado, que sea que titular toda la temporada. Sí.
2: Y Diego Domínguez, central, que también está lesionado, sí, pero que es un jugador que se ha partido la cara. Sí. Eso junto con Morillo, que me da a mí alguna que otra duda, pero bueno, más de esa gente yo no dejo.
3: Y Joanet, yo también. Joanet a mí sí me gustó.
2: A mí, bueno, es respetable, es el gusto de cada uno.
1: Hombre, claro, ya.
3: Es verdad que cuando lo pusieron de en el medio centro no funcionaba. A mí no me gusta, pero después los últimos partidos por banda.
1: A
3: mí no me desagradaba, la verdad. No sé si hay algún tipo de mal comportamiento por él o algo, no lo sé, pero a mí en los últimos partidos creo que es de los más destacables en banda, ¿no?
1: Yo coincido con Antonio también, claro, de proyecto nuevo, casi toda la plantilla nueva. Deja 3-4 futbolistas y poco más. Equipo fracaso, tú no puedes seguir con los mismos jugadores del fracaso.
0: ¿No? 3-4 jugadores y algunos de la cantera, ¿no?
1: Hombre, claro, los canteranos.
0: Por lo menos una base, ¿no?
1: Hombre, mínimo los 6-23. Más y más, que el chaval queda aquí de la línea. Ya lo demás, vamos a gastarnos dinero, pero con este de cotizar. Entonces, Francis, no. El año que hizo a encerrarnos esa plantilla. Lo mejor de la tercera división.
2: Eso es lo que yo he hecho de menos, un proyecto así. ¿Claro? Así. ¿Claro? Y eso era nuevo todo, ¿eh? Eso no de jugador de la anterior temporada. Eso hizo, venga, un equipo nuevo.
1: ¿Claro?
2: Y para quedar campeón.
1: Y lo hizo.
2: La vida entera Andrés Roldán, o el que coja la balona. A nivel deportivo, eso es lo que hace falta. Ese es el ejemplo a seguir.
0: ¿Dinero? ¿Eso es dinero?
2: Pues ya está.
1: Pero creo, no sé, hablando ahora de a raíz de la temporada pasada.
0: Es que las categorías todavía, al final son dinero. O sea, por mucho que diga, no, es que el presupuesto se puede.
1: Es que como dice, hablamos de.
0: El que tiene un presupuesto alto con los mejores jugadores de es muy difícil que la Hacienda.
1: Hablamos de presupuesto del año pasado, supuestamente la Balona era el máximo. El presupuesto del grupo. Y si el director deportivo ha hecho ese equipo con el máximo presupuesto. Es normal que vayan ya.
3: Claro, totalmente de justicia.
2: Totalmente de justicia, César. Eso no lo duda nadie. Mayoritariamente estamos todos de acuerdo.
1: Si usted tiene todas las herramientas posibles para hacer dinero, que es lo principal en esta categoría, de traer los mejores futbolistas, y tú no los traes porque traes a tus amigos, pues es normal, te va con tus amigos ya eres. Claro. Te va a la feria o te va allí a.
0: Yo es que creo que
1: a lo que quieres.
0: Que Miguel Ángel el problema lo ha tenido en el mercado de invierno, de verdad. Yo al principio, cuando vi el equipo y vi los jugadores y eso, yo no estaba. Vamos, que yo pensaba que teníamos un equipo
1: para. Dos jugadores para
0: ascender. Lo que pasa es que yo entiendo que le volvió a temblar el pulso, como está pasando genéricamente aquí en la Balona, porque si yo estoy convencido, yo creo que todo, además, creo que lo dijimos en algún programa. Nosotros hubiéramos dado 5 bajas y traemos a 5 jugadores, nosotros somos campeones de grupo.
1: Sobrado.
2: Yo creo que sí.
0: Yo lo tengo clarísimo.
2: Sobrado. Jugadores de nivel como los que firmó el Lucena.
1: Es que eran los que estaban en el mercado, entonces que tampoco había mucho más en el mercado.
2: No había mucho más. Pero ¿por qué el Dos Hermanas sí y nosotros no? Eso,
0: de hecho, algunos de los fichajes del Dos Hermanas se ofrecieron a la Balona.
1: El Sergio Rivera.
0: Las condiciones que ofrecía el Dos Hermanas no son de la Balona. En lo económico sí, pero en lo laboral no. Dos Hermanas.
1: Aquí te aseguran 8
0: horas, 3 horas, aquí eran 8. O sea, claro, que los jugadores a igualdad de sueldo habrían venido aquí. Lo que pasa es que no se querían dar baja para cubrir.
1: Pero es que cualquier club, cualquier jugador que lo llame a la Balona, si eso es un escaparate, es un privilegio jugar a la Balona.
3: Yo creo que sí.
1: Yo se lo di a los jugadores el día del último partido que juguemos aquí en casa. Goyaz y todos esos futbolistas, y estuvimos hablando más de media hora, de los 10, digo, si ustedes fue unos privilegiados con jugar aquí, en la Balona.
7: No, por eso están esperando.
1: Tú quieres ascender, tú tienes que proponértelo también, ¿no? Esto como un trabajo, ¿no? Tú quieres ganar 1.200, 1.300 euros al mes, quédate en tercera rey y Argandú, como estáis haciendo. Tú quieres aspirar algo más en la vida, propóntelo y hazlo, ¿no? Si quieres subir, tiene todos los condicionantes aquí, todo lo mejor, y no quieren aprovecharlo. Otro.
2: Pero es que vamos a ver, el mercado se cerró el 30 de enero, ¿vale? Que ya el equipo ahí estaba en bajón. El equipo llegó al principio del mercado de enero después de diciembre líder, pero ya luego, a final de enero, se sabía que había jugadores que no estaban y se les esperaba, como Pepe Rico, Achalé, Boateng, Lanzini lesionado,
1: Sergio Pérez.
2: Sergio Pérez no estaba en todo el año, Juanillo.
3: ¿Qué es ese, dónde
2: eso,
3: Pérez,
2: ¿no? Mancheño, pero eso no se sabía ya a final de enero, antes de que se cerrara el mercado, se sabía ya. Que tú Lanzini no lo ibas a tener ya hasta toda la temporada. Era el único jugador en el centro del campo que tenía para mover la pelota. Pero eso es un error tremendo.
7: Pero nos pusimos primero. Y eso lo tapó todo.
1: Claro. Eso lo tapó todo. Eso lo tapó todo.
3: Claro, claro.
1: Eso lo tapó todo.
2: Pues mira cómo se ha apagado.
1: Podríamos haber esperado un mes más para ponernos primero.
2: Pues mira cómo se ha apagado. Se ha apagado duramente.
7: Claro. Porque después yo te lo digo,
2: ¿verdad?
7: Después
2: de rondar, lo ha apagado duramente.
7: Yo después del partido de Utrera, que yo creo que habría sido el momento para tomar decisiones por un tubo, porque estaba en las vacaciones de Navidad por medio, se podía haber traído un entrenador nuevo que hubiera pedido él lo que fuera, se podían haber traído jugadores nuevos. Ese era el momento y, además ahí sí existía ese malestar por parte también de Andrés Roldán y demás, ¿no? Porque Andrés estaba allí en el campo y no estaba contento con la imagen que había dado el equipo y demás. Ese era el momento, pero después de salvar el equipo, ese más bol, sí. Yo creo que lo que hicieron los jugadores es ponerse las pilas y decir, como aquí no me oremos, nos van a echar, y lo que dices tú, empezaron ya, vinieron después, nos pusimos líder porque todo el mundo apretó.
1: Todo el mundo apretó, y ya después, cuando ya pasó el mercado de invierno, pues ya cada uno empezó ya a hacer lo que hicieron. Tocarse aquí lo que han hecho.
7: También es que como los jugadores vean dudas, se dividen, ¿no? Y, yo entiendo que tampoco ayudó de que el cuerpo técnico estuviera dividido, hubiera gente de uno, gente de otro, que no se hablaran. Que si el preparador físico con el segundo por un lado, que si el entrenador de portero con David por otro. Para que esas cosas te enteras después, no te enteras en el
1: momento. Pasó
7: todos los años, ¿eh? Pasó todos los años. Echaron a Rafa Escobar y salió Dani Orson, que parecía que todo el mundo era su máximo valor, y fue el primero que lo criticó cuando lo echaron.
1: Y ahora mi pregunta es, Francis, ¿y el director general de una empresa como La Balona, dónde estaba? Para poner orden ahí, reunir a
3: las personas
1: implicadas, poner, no sé, una solución.
3: Nadie sabía poner bien pareja eso.
7: Yo tengo entendido que lo reunieron. A mí. O sea, los reunieron a todos en la misma habitación, intentaron limar asperezas y demás. De hecho, el segundo entrenador, Tori López, se fue, y aunque David Sánchez hubiera seguido, él se habría ido también, porque él decía que no iba a seguir con David Sánchez. O sea, la decisión de que se fuera el segundo entrenador iba a ser así. Lo que pasa es que al final el preparador físico se quejó. Han pasado tantas cosas que explicarle este año, que al final tú te explicas de que haya pasado eso, ¿no? Porque cuando tú estás en la plantilla y ves todas esas cosas.
1: Mira tú, Francis, si empecemos malamente, que se traba el entrenador de Jerez el nuevo y el director deportivo de Jerez el antiguo. Mira si empecemos malamente ya.
7: De uno y de otro.
1: De un equipo y de otro. ¡Cachondeo!
2: Ahí
1: lo tienes, los dos.
7: Bueno, la clave para que el lunes podamos estar contentos o que la afición se pueda volver a ilusionar es que se presente a quien se presente, se anuncie que va a haber un respaldo económico al nuevo proyecto deportivo.
3: Ahí es donde
7: igual, si Andrés lo que quiere es vender el club, no hace un desembolso como los de los años anteriores, y todos los que estamos hablando entonces se quedan nada. Entonces, ¿qué hace un equipo de batalla?
3: Es que ahí quería yo llegar, perdona. Recordé. Es que yo la duda que me surge es, van a presentar el proyecto, en teoría, pero ¿hay quien pone el dinero? El dinero lo sigue poniendo Roldán, ahí pondrá lo que
2: eso
3: Roldán...
2: No se sabe, eso es lo que espero que anuncien, que expliquen de verdad con número qué presupuesto se va a hacer, con qué objetivo
1: 50-50 o con una serie de objetivos, si se ascienden, mil cosas que pueden pasar,
7: ¿verdad? No, entre acciones no va a vender de momento, o sea, los que van a entrar en el lunes no le va a vender ni una acción. O sea, le aviso que él sigue con La Balona en venta, pero que de momento no ha vendido nada. O sea, él solo ha hablado de gestión, de gente, sí, para que gestione
3: para
7: el club.
3: Gestionar un club, tú tienes
1: acuerdo,
3: que...
1: Acuerdo, pues como lo estaban haciendo, igual que Roldán, en vez de Roldán, por hacer llamar
2: a Hermán. Pero es importante que se diga quién va a fijar el presupuesto, cuál va a ser ese presupuesto, quién lo va a fijar
1: y el objetivo
2: y quién lo va a pagar.
1: Y el objetivo, ¿no?
7: Hombre, que el gestor que tenga que amoldar a un positivo, a un presupuesto, el que vaya a entrar el lunes.
1: Porque si empieza a firmar hacia el límite, al final que va a tener que responder Roldán. Si Andrea ahora dice hay 500.000 euros para hacer una plantilla, este hombre se puede decir tiene que gastar 500.000 euros en hacer una plantilla, Antonio.
2: Pero a ver quién dice ese dinero y quién lo va a cubrir. Eso no me gustaría saber a mí. Me imagino que tú ya lo tendrás en mente para preguntarlo, porque vamos, poco, medio van poco a cubrir. Nadie hace pregunta.
1: A ver, lista allí, una
2: son
1: cola.
2: Son preguntas importantes.
1: ¿Y han comunicado algo, Francis, que va a haber una rueda de prensa o va a haber algo?
7: Estamos grabando este programa en la tarde del martes, se va a emitir el miércoles. Hoy por la tarde se ha reactivado el grupo de prensa de La Valora. Lo que quiere
1: buena
7: decir
1: noticia,
7: es
1: buena
7: que
1: noticia.
7: Lo habrán reactivado para comunicarnos la hora de la rueda de prensa del lunes. Que no se ha puesto noticia, solo han puesto un mensaje diciendo que el periodista que quiera estar informado de La Valora, que mande un mensaje a un número de teléfono para seguir en el club, y que todos los que no lo manden los borrarán de la lista y no les mandarán un comunicado, pero
1: mira que bien.
7: Parece que a partir de ahora sí nos van a informar.
1: Ya estamos dando señales un poquito,
7: la primera señal
1: de vida, que no estamos muertos, que los valores no estamos aquí todavía,
7: Ya. Esa ha sido la primera señal directa del club todo el mes, desde el 11 de
1: mayo. Hombre, desde mayo.
7: Que entiendo que va a ser para eso, para convocar la rueda de prensa del lunes o para mandar un comunicado para el lunes.
1: El nuevo proyecto, puede ser que venga hasta el entrenador o algunos jugadores.
7: No, el lunes presentan al entrenador ya. El lunes, además de la gestión deportiva.
1: Empieza el proyecto el lunes ya.
7: El entrenador es presentado.
2: Que se empiece a informar a la afición, a los balonos. Usted puede seguir una cuenta, por ejemplo, del San Roque del Epe, y de envidia sana ve cómo el San Roque del Epe gestiona los medios de comunicación del club, aportando información de bajas, fichajes. Bueno, una información diaria, el San Roque del Epe, señores.
3: Sí, sí, sí.
2: Y la Real Balompié Canadiense con un persianazo chao ahí, un cerrojazo chao.
1: Así que no tenemos
2: nada. Y nadie informa de nada. Yo espero que a partir del lunes de verdad se haga un mejor trabajo en redes sociales y se informe a la asistencia de claridad y se anime. Que no podemos seguir así.
7: El último tema en el que quiero entrar, después ustedes hablan todo lo que queráis. ¿Esta situación va a afectar a la masa social de La Valora? Va a haber gente que va a decir, no sigo el año que viene.
2: Gente que me han dicho que no van a seguir, que están ya aburridas. Y por primera vez en mi vida, yo siempre he criticado a los que dan las partes de La Valora. Los he criticado y me he enfadado con ellos. Yo ya entiendo que esto ya es de fanático seguir a este club. Porque es que no han dado motivo para aburrirnos y darle la espalda. No han ninguneado, no han ignorado, no han despreciado a la afición. Estamos en una categoría pésima, paupérrima, con jugadores gordos, con sobrepeso, en los cuales ni enfrentándonos a ellos hemos sido capaces de meternos en la guía. Hay mucha gente que va a dejar de ir. Para volver a animar a esta afición, habría que hacer un equipo como el de Ángel Serrano y quedar primero, campeonando y ganando en todos los campos. Así se podría volver a retomar. Hasta ahora por la afición está aburrida, es normal, yo lo entiendo.
7: ¿Coincidís los dos?
1: Yo coincido también con Antonio, pero los balones,
7: los de verdad, al final,
1: después cuando empiece ya otra vez esto a moverse, rueda el balón ya la pretemporada, entra la calentura otra vez. Yo confío en eso y espero eso, ojalá me equivoque.
7: Yo también espero, ¿no? Que todo el balón al final va a querer ir y demás. Pero es verdad que hay mucha gente con balones nuevos, es que no lo digo por la edad, que también hay balones de X año que este año se han sacado el carnet y no lo tenían antes y demás. Entiendo que gente que haya ido por probar, por engancharse, pues no, igual.
1: Viendo lo de esta temporada.
7: Viendo lo que ha habido y dice, pues este año no me saco el abono. Pero el que tiene ya una trayectoria, el que lleva toda la vida yendo al estadio,
2: ¿tú
7: nosotros,
2: ahí seguro. Pero tú qué ofreces para hacerte abonado de la balona, ¿tú qué has ofrecido este año? ¿Qué ha ofrecido para motivar a la gente a que se saque la voz? Esto no puede ser, esto es un producto. Claro. Igual que una empresa, para lo que ellos quieren, también tiene que darse cuenta que para comprar este producto tenés que venderlo bien y motivarnos para que la gente lo compre.
1: Claro, correcto.
2: Esto no se vende solo, esto no
1: que aquí han venido este año los Shanda en marzo, abril, han venido, Francis, que esto es un cachondeo, hombre.
7: Eso todos los años nos pasa igual.
1: Cambiamos
7: de marca
1: creo que nada más que pasar la balona,
7: Yo creo que eso también es dinero al final, porque yo supongo que las marcas te exigirán una serie de equipaciones que tienes que comprar y después, claro, cuando se te acaban y pides, pues eso ya tarda un tiempo en venir,
1: no sé cómo trabajan ellos,
2: pero si saben que lo que compra se vende, la gente se compra los Shandy y la cambia todos los años, si es que aquí se vende. por favor, que estamos hablando de la afición de la Balona, la mejor, mayor afición de toda la, tercera federación, de todos los grupos.
3: Con diferencia.
2: Aquí está la gente, se compra, se acaba todo, va a comprar, se han acabado. Si es que la gente lo que tú inviertas lo va a vender. Estamos hablando aquí, señor. Eso es interés.
1: Y gana.
2: Y gana de trabajar.
7: Y establecer vínculos, porque al final, si tú haces esas cosas, estableces vínculos.
1: Que muchas veces vas tú allí a comprar, a intentar a la pequeña tiendecilla que hay allí, está cerrado el club, Francis. Pero cerrado.
2: El club cerrado por las tardes. Y el club cerrado por las tardes. Eso es como se puede explicar. Cerrado por la tarde.
1: Es que si no quiere trabajar, váyase usted, por favor, que hay gente, mucha gente que tienen ganas de trabajar la Balona y de ser colaborador y a coste cero.
2: El presidente,
1: no a coste de sueldo, como hay alguno que si no le pagan no trabaja. A coste cero voy yo, voy, tanto yo como muchos balón. Ay, por cola.
2: El presidente y el director general que haya tiene que fijar un horario a los trabajadores y que allí la gente, igual que los jugadores, los trabajadores cumplan.
7: ¿Horario de oficina?
2: Y horario, horario de mañana y tarde. Mañana y tarde, o sea, por la mañana. Y favorece que vayan los balones allí, como en el futuro también pido al ayuntamiento que por fin se haga ya la sede social del club, que hace falta.
1: Eso ya también.
2: Eso no es culpa de la Balona, eso es culpa del ayuntamiento.
7: Bueno,
2: pero eso se tiene que abrir ya,
7: Es que lo de la sede no está todavía. O sea,
2: ¿cuánto van a tardar, chiquillo?
7: Primero tienen que firmar el convenio con la Balona, que no está firmado todavía.
2: Que se firme y se abra ya la sede, que es que tienen que hacerlo ya.
7: Es que el paso previo para abrir la sede es que se firme el convenio con la Balona, y el convenio de la Balona no está firmado porque ha habido problemas, porque en los convenios anteriores que se han hecho por un año, la Balona se comprometió a hacer unas cosas y no terminaba de hacerlas.
2: Porque se
7: el gimnasio sí se hizo, pero la zona de las oficinas no. Y entonces, bueno, pues
2: porque se
7: al final se ha buscado una fórmula, sí, ¿no? Sí.
2: Pues a ver si se nos informa de eso claramente también por las dos partes, Balona y
7: el convenio lleva ya, bueno, dos meses no, lo dijo el alcalde la última vez que estuvo en el programa, en Corazón Blanquinegro. El alcalde Juan Macías creo que también lo dijo en su vez. Hace un mes el convenio está para la firma de intervención, pero claro, es que ahora, para eso tiene que haber un presidente y una sociedad anónima que firme y que,
2: bueno, que ahora a partir del lunes a ver lo que se tarda en abrir la sede.
1: Cerrada por vacaciones la Balona.
7: No, es que la sede tiene que ir en un convenio aparte. O sea, una cosa es la oficina, el convenio del estadio, y otra cosa es si se quiere abrir una sede, un bar, restaurante y demás, que eso tiene que ir en un convenio aparte, no puede ir en el mismo del deportivo.
2: Pero a ver, que si a partir del lunes empieza a hacer.
1: No iba un parking allí detrás de la preferencia, allí algo pegado a la playa o algo, no iba algo allí también.
7: No, allí van a hacer ahora el estadio de los juegos de esto de fútbol playa, voliplaya y eso, ahora. Y después allí lo que va es una zona de ocio.
2: A ver si se retoma a partir del lunes, que podamos empezar la temporada con una sede social, a ver si se consigue por las dos partes.
7: También es importante.
2: Hombre, eso es muy importante.
1: Muy importante.
2: Más de lo que parece.
3: Sí.
1: Un punto de reunión de los balones, ¿no? Aunque hay muchos puntos, como la Peña Balona, hay varios puntos, pero todo hay que le gusta estar allí en el campo y tomarte un refresco, lo que
2: quieras. Y cercano a los jugadores.
1: Y los balones en la plantilla, eso te iba a decir.
2: Y cercano a los jugadores. Y yo no te columpies.
7: No, y que además los jugadores antes quedaban.
1: Crea unión, ¿no? Entre todos.
7: Quedaban uno antes del entrenamiento, hablaban de sus cosas.
2: Es muy importante. Eso no se puede dejar más tiempo. Por las dos partes también lo pido yo a partir del lunes, que se ponga las pilas las dos partes y que se fije ya un plazo para abrirlo.
7: Okay, aparte de confeccionar el equipo, todo lo que hay que hacer,
1: ahora la vamos gestión y demás,
7: está el convenio del ayuntamiento y el convenio de fidelidad con el Sabá.
2: Eso es otra.
7: Que son dos temas que hay que solucionar, yo creo que de forma urgente.
2: Ahora todos los jugadores del Sabá, de la Balona B y del Sabá Comunicación, libre. Para que cualquier equipo
3: lo pueda coger. Eso me parece increíble.
2: Increíble que estemos manteniendo la cantera, que luego los jugadores libres. El héroe este que ha sido un jugador para tenerlo amarrado y ya que se. Si el Shabazz se va, que se lo merece y es un gran equipo, un gran filial. Alguien por lo menos en la formación, nada. Libre. Libre.
1: No, correcto, lleva toda la rata, Antón.
2: Eso es una falta de organización. Eso ya no es los jugadores y de este deportivo. Presidente y director general. Una falta. Un desacierto tremendo.
1: Pero es que, vale, Antonio, yo no, ya se lo saco al presidente. El presidente está con su empresa, con su cosa. Pero tenemos un director general. El director general que tiene que atar a todo eso, ¿no? Y pone pie en pared encima que de la línea. Y balón, ¿no? Y no lo ha hecho.
2: No lo ha hecho, Antonio.
7: El problema, además, es que todos veíamos el potencial que tenía Jero menos ellos, porque además los entrenadores tampoco es que hayan apostado por él. O sea que desde el principio de la temporada estaba ahí Jero, ¿eh?
1: Ninguno.
7: Y estuvo entrenando con la primera plantilla durante un tiempo y al final debutó Victory, ha debutado Raúl, pero a Jero no. Jero tuvo la oportunidad de debutar y como ese día no pudo ir porque se decidió que fuera con el filial, que tenía un partido importante, que tampoco se sabía si iba con el primer equipo, a partir de ahí
0: Desapareció, lo borraron y hasta ahora. Y eso es lo que no se puede hacer. Pero bueno,
2: pues ya se nos fue.
0: Ya se nos fue, sí, ya se nos fue. Bueno, algo que queráis añadir, que nos vamos.
2: Bueno, yo lo que quiero es que a partir del lunes se garantice, primero, por supuesto, la viabilidad y supervivencia del club. Yo no quiero tampoco que cojáis y apueste por una pila de millones de euros de presupuesto y para que luego no se pueda pagar y ponga en peligro la existencia del club, que es lo primero. Y segundo, vuelvo a repetir, un equipo para ascender como campeón, que apuesten por ascender a la categoría. Esos son los dos requisitos que pido.
0: Toma.
3: Pues espera hasta el lunes, ¿no? Yo todo lo que hablemos ahora mismo aquí, yo creo que no. O sea, hay que esperar porque. Ya te digo, no.
0: La semana que viene nosotros hacemos otro programa y ahí ya hablamos largo y tendido, ya con conocimiento de
2: cada. Y claridad e información al valor, por favor.
3: Eso sí, eso que ha comentado Antonio, sí, es verdad. Que por favor, que lo que sea, que lo que sea.
2: Transparencia.
3: Claro, transparencia, totalmente.
0: Yo lo corroboro.
3: Pero...
1: Hombre, Francis, sobre todo que no nos engañe, Francis, que aquí estamos ya los balones. Los balones ya estamos hartos de furbo aquí, por lo menos si sean dos, que sean dos, pero no después que sean uno y medio, Francis. Así nos entendemos mejor.
0: Espero que así sea. Pues hasta aquí hemos llegado en la tertulia blanquinegra en el día de hoy. Ya saben, todos expectantes a ver qué ocurre el lunes.
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Muy buenos días, 10 y 11 minutos de la mañana, 11 de junio del 2026, jueves. Bueno, ya estamos, ¿eh? Ya estamos casi en el fin de semana. ¿Cómo pasan los días, cómo pasan la semana y cómo pasan los meses y los años y todo, eh? Un día más aquí en Cadena Joven, en el 88.6 y en Onda 4 Jimena, en este magazine que se llama Despierta Campo de Gibraltar. Un magazine que, bueno, que está hecho, pues, como siempre, ¿no? Para entretenerte, para acercarte toda la actualidad, el servicio público y el mejor entretenimiento de toda la comarca. Vamos a saludar, como siempre, a toda nuestra comarca: Algeciras, La Línea, San Roque, Los Barrios, Tarifa, Jimena de la Frontera, Castellar y San Martín del Tesorillo. ¡Buenos días! Ya sabes que, bueno, esta primera media hora tenemos la información cercana, los resultados de los sorteos, el horóscopo, las efemérides, la recetita fácil, los truquitos caseros y mucha música, claro que sí. Y sobre todo, bueno, pues a partir de las 10:30 aproximada, 11:20, así más o menos, es la hora de los oyentes y ahí es cuando tenéis que llamar al 956-64-2430 para solicitar vuestra canción. Así que quédate con nosotros porque tenemos muchas cosas que contarte y, sobre todo, que disfrutes muchísimo. Muy buenos días y comenzamos ya nuestro magazine Despierta Campo de Gibraltar. Por cierto, yo soy Darío Sáez y estaré contigo hoy hasta las 12 solo, ¿eh? Hasta las 12 de la mañana, que es nuestra hora normal. Ahí nos quedamos un poquito más porque podíamos, pero hoy imposible. Hasta las 12 de la mañana, ¿de acuerdo? Pues nada, vamos a comenzar ya y vamos a dar paso al tiempo a ver cómo se presenta hoy el tiempo en nuestra provincia. Nos lo va a decir nuestra compañera Isabel Escribano. Así que en el momento que esté preparada, le decimos.

0: Buenos días, hoy en Cádiz vamos a tener cielos nubosos en el estrecho, donde no se descarta alguna precipitación débil, quedando de cara a la tarde poco nubosos, con intervalos de nubes medias y altas. En el resto tendremos cielos poco nubosos o despejados, con vientos que van a soplar de levante fuerte en el estrecho y moderados en el resto, con rachas muy fuertes. Y en cuanto a las temperaturas máximas, se espera que vayan en descenso, salvo en el extremo noroeste, donde van a ir en ascenso, con valores de 25 grados en Algeciras, 29 en Cádiz, 30 grados en Rota y 33 en Arcos de la Frontera y Jerez de la Frontera. Es una información de AEMET.
1: Muchas gracias, Isabel, por esa información, como siempre nos dais desde la Agencia Estatal de Meteorología. Además, es la información oficial que nos envían desde la misma Agencia Estatal de Meteorología. Cada día con Cadena Joven y Onda 4 Jimena en el 107.3 de la FM. Pues ya tenemos los periódicos en la mano y a ver qué es lo que ha ocurrido en esta jornada entre ayer y hoy. Bueno, pues lo primero que tenemos que comentar, bueno, pues es una información que recibimos en el día de ayer sobre, bueno, pues el Ayuntamiento de Jimena, que además es súper importante y es lo primero que queremos darle prioridad. Y es que el Ayuntamiento de Jimena ha conseguido la mayor ayuda en su historia. Ha sido la mayor ayuda conseguida por el Ayuntamiento en su historia. El Ayuntamiento de Jimena de la Frontera ha conseguido 9.175.000 euros de fondos por el tema de las borrascas. El alcalde hizo un comunicado en las redes sociales comunicando la recepción, bueno, la concesión de los fondos y una serie de proyectos que van a ir publicando para la reparación de todos los daños realizados por las borrascas en el municipio. Pues queríamos decirlo porque además era bastante importante. Así que enhorabuena y nada, el municipio va a quedar, vamos, con esos 9 millones. Además ha comentado el alcalde que poquito, bueno, van a ir desgranando poquito a poco todos los proyectos que van a ir realizando y van a ir haciendo vídeos de lo que se está realizando con ese dinero. En otro orden de cosas, ha abierto el plazo de inscripción para la Escuela de Verano del municipio de Jimena de la Frontera. El Ayuntamiento informa de la apertura del plazo de inscripción para la Escuela de Verano, una iniciativa dirigida a facilitar la conciliación familiar durante el periodo estival y ofrecer a los menores un espacio de ocio, aprendizaje y convivencia. La Escuela de Verano se desarrollará del 1 de julio al 31 de agosto, de 9 a 14 horas, y contará con un total de 60 plazas al mes. Las inscripciones podrán realizarse en los siguientes puntos y fechas: en la Ludoteca Municipal de la Estación de Jimena, el 15 de junio de 6 y media a 8 y media, el 16 de junio de 10 a 12, y el 17 de junio de 6 y media a 8 y media, y en la oficina de la Junta Municipal del Distrito de San Pablo de Buceite, el día 15 de 10 a 12 y el 16 de junio de 6 y media a 8 y media. El precio de la inscripción será de 15 euros por quincena o 25 euros por mes completo. Desde el Ayuntamiento de Jimena y la Junta Municipal de San Pablo de Buceite se anima a las familias interesadas a formalizar su inscripción dentro de los plazos establecidos. Y vuelve la carrera nocturna Ciudad del Castillo a Jimena de la Frontera el próximo 14 de agosto. Regresa una de las citas más esperadas del verano en nuestro municipio. La quinta carrera nocturna del Ciudad del Castillo recorrerá las calles de Jimena en una noche única de deporte, convivencia y solidaridad. Será en la Plaza de la Constitución a las 9 de la noche con una distancia de 7 kilómetros, una inscripción solidaria de 3 euros. Además, el 100% de la recaudación se destinará a la Asociación Estrella del Reue. La inscripción ya está abierta en Dorsal Chip y todas las personas inscritas recibirán unos calcetines personalizados conmemorativos. Anímate a participar y disfruta del deporte bajo la magia de nuestro castillo.

En otro orden de cosas, aparece una tortuga muerta en la playa de Soblevera de la Línea. Una tortuga ha aparecido muerta este miércoles en la costa de la Línea de la Concepción, concretamente en la zona comprendida entre la playa de Soblevera y la primera torre de vigilancia. Bueno, pues según la información, el ejemplar de los testigos, el ejemplar es de grandes dimensiones y ha sido localizado en la orilla. Y recuperan la pulsera con cenizas que desapareció el pasado martes en la línea. La historia de la pulsera con las cenizas de una familiar que movilizó a numerosos vecinos de la línea ha tenido el desenlace que todos esperaban. La familia ha confirmado que ya ha sido localizada y se encuentra de nuevo en su poder. Alcaidesa Marina, protagonista de un nuevo capítulo de Andalucía Puerto a Puerto. El puerto deportivo Alcaidesa Marina ha recibido la visita de Pepe da Rosa con motivo de la grabación de un nuevo capítulo del programa Andalucía Puerto a Puerto, una iniciativa cultural, turística y deportiva que recorre el litoral andaluz para mostrar su riqueza. Y corte de tráfico en la carretera del cementerio de la línea, así afectará la salida hacia el Higuerón. La carretera del cementerio de la línea afronta desde este jueves 11 de junio el último corte de tráfico previsto dentro de los trabajos de canalización que se están ejecutando en este entorno. La restricción afectará únicamente a los vehículos que circulen en dirección de salida del municipio hacia la zona del Higuerón. Y otra buena noticia, una embarcación se ofrece para salvar la procesión marítima de la Virgen del Carmen de la línea. Habrá procesión marítima si finalmente Capitanía Marítima concede la autorización correspondiente. La Hermandad del Carmen ha recibido en las últimas horas el ofrecimiento de una embarcación para llevar a la imagen por las aguas de la Tunara el próximo 16 de julio. Y la línea inicia las expropiaciones en Santa Filomena para crear una nueva conexión entre el tanatorio y la Plaza de Toros. El Ayuntamiento de la Línea firmará este jueves las expropiaciones de varios inmuebles en la zona de la calle Santa Filomena. Según ha publicado el Ayuntamiento, el expediente de expropiación forzosa ya ha sido aprobado, lo que permite que el municipio pueda adquirir los suelos necesarios para llevar adelante la actuación.

Y una operación que se está llevando ahora es un golpe al blanqueo del narcotráfico en el campo de Gibraltar, con 6 registros en Algeciras y uno en los barrios. La Guardia Civil ha asestado un nuevo golpe a las estructuras económicas vinculadas al narcotráfico con una operación contra organización criminal dedicada presuntamente al blanqueo de capitales procedente del tráfico de drogas. El dispositivo se ha desarrollado en varias provincias andaluzas y ha incluido el registro de 18 viviendas. Pues hasta aquí la información del campo de Gibraltar en los periódicos. Y nos vamos a los números de la suerte, a ver qué nos ha deparado y a ver si eres millonario o millonaria. Vámonos a ello.

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1: Bueno, pues el cupón diario de la 11, celebrado miércoles 10 de junio, el número premiado fue el 85.677, 85677, la serie 43, 0.

Y en el sorteo de la Bonoloto celebrado ayer, los números premiados fueron el 2, el 3, el 26, 35, 43 y 49. Complementario el 39 y reintegro el 2. Y recordamos el sorteo de Euromillón celebrado el martes. Los números premiados fueron el 2, 7, 23, 44 y 46. Las estrellas 3 y 5. Y la primitiva celebrada el lunes, el 2, 11, 13, 21, 33 y 48. Complementario 46 y reintegro el 5. Pues nada, estos son los sorteos que se han realizado en esta semana para que, bueno, más o menos sepas si eres millonario, si no eres millonaria, en fin, a lo mejor es que no has cogido la cartera y dices, uy, mira la primitiva del lunes, a ver si me ha tocado. Que por cierto, hoy jueves hay otra, ¿eh? Lo que pasa es que todavía, claro, evidentemente no tenemos resultados. Y nos vamos con Manolo, vamos a ver qué nos deparan los astros y cómo se presenta el día de hoy. Vamos a los horóscopos.

Pues comenzamos con Aries, del 21 de marzo al 20 de abril. Hoy la luna no se hallará en una posición demasiado armónica y habrá peligro de que saque tu lado emocional más negativo, impulsivo o agresivo, lo que podría tener consecuencias de las que luego te acabes arrepintiendo, especialmente en tu trabajo o la vida social. Pero si logras controlarlo, el día va a ser mucho mejor. Tauro, no te quedes enganchado en los problemas, tanto si son de trabajo como personales. Aunque a veces te cueste darte cuenta, en realidad te encuentras en un momento bastante bueno. Y todo aquello que ahora te está agobiando, por una u otra razón, al final vas a poder resolverlo con éxito, incluido lo que ahora te preocupa. Géminis, la influencia dominante del Sol te trae una semana claramente favorable para tus intereses laborables, mundanos y sociales. Y hoy va a ser un día más dentro de esa tendencia. Excelente para tomar todo tipo de iniciativas relacionadas con el trabajo y los asuntos financieros o de carácter social. Recibirás ayudas que no esperas. Cáncer, crisis o cambios inesperados y drásticos que quizás en un principio te asusten, pero que en realidad son para bien, aunque a ti te parecerá todo lo contrario. Para que tu vida pueda prosperar y experimentes grandes avances, antes tienes que romper con muchas situaciones o personas a las que estabas anclado hasta ahora. Leo, hoy te espera un día claramente armónico y tranquilo en el que disfrutarás de alegría o buenas noticias en la vida familiar y también en tu entorno social. Alguien a quien habías ayudado hace tiempo en un momento muy difícil de su vida, ahora te lo va a agradecer y el destino te retornará el bien que has hecho en el pasado. Virgo, estás atravesando un momento bueno o relativamente bueno, pero eso no solo te traerá realizaciones y cosas que te alegren, también vas a experimentar un desengaño con alguien que creías que era tu amigo y que podías contar con él. Pero ahora el destino va a hacer que le veas tal como realmente es y lo saques de tu vida. Libra, hoy te espera un día activo, favorable y realizador en el trabajo y de cara a los asuntos materiales y la vida social, aunque al mismo tiempo también va a ser un día más tranquilo, incluso armónico. Todo te va a ir saliendo con menos tensión o esfuerzo que en ocasiones anteriores. Quizás tenga que hacer un viaje inesperado. Escorpio, gracias a las influencias favorables de Júpiter y Venus, te espera un día especialmente fructífero para los asuntos relacionados con el dinero y los bienes materiales en general. El destino te va a traer ocasiones favorables relacionadas con estos asuntos y también una gran intuición o inspiración si debes hacer alguna inversión. Sagitario, hoy tendrás un día muy afortunado y realizador en relación con el trabajo y los asuntos financieros. Realmente es un día muy positivo para tomar iniciativas en estos ámbitos o simplemente para que despliegues una intensa actividad que sin duda te traerá abundantes frutos más adelante. También el amor te dará alegrías. Capricornio, hoy tendrás un día importante desde el punto de vista emocional, ya sea en el amor, la amistad o las relaciones familiares en general. Alguien nuevo va a entrar en tu vida que puede traerte un cambio importante de la misma, para bien, naturalmente. Al principio tendrás muchos temores y dudas, aunque luego te sentirás feliz. Acuario, este será uno de los signos más armónicos o favorables del día de hoy, gracias a las excelentes influencias de Sol y Júpiter. Especialmente positivo si tu trabajo es de cara al público o se relaciona con las comunicaciones o las ventas. Lograrás que las personas que te rodean hagan aquello que tú deseas o se pongan a tu favor. Y por último, Piscis, hoy conviene que te muevas con prudencia en los asuntos relacionados con el dinero, negocios, inversiones y otras cosas de tipo material. Sobre todo debes tener cuidado con el riesgo de estafas o robos. Pero si estás atento es mucho más difícil que te suceda. No debes dejarte llevar por el corazón y los sentimientos. Sé prudente. Pues nada, ahí está el horóscopo y bueno, algunos tienen que tener un poquito de cuidado con el tema del dinero y pero vamos, por lo general no es mal día, ¿eh? Y vamos a enterarnos qué ocurrió tal día como hoy hace algunos años. Pues venga, vámonos.

Bueno, pues ¿qué pasó tal día como hoy, 11 de junio de hace algunos años? Pues, por ejemplo, el 11 de junio de 1496 llegó a Cádiz Cristóbal Colón tras su segundo viaje a América. En 1823 las Cortes declararon a Fernando VII incapaz para reinar y se constituyó una regencia de tres personas. En 1955 un automóvil se sale de la pista durante las 24 horas de Le Mans y causó la muerte a 83 personas. En 1982 se estrenó la película E.T. dirigida por Steven Spielberg. Y en 1989 el tenista estadounidense Michael Gam gana el Roland Garros al derrotar en la final al sueco Stefan Edberg. Con sus 17 años y 3 meses se convirtió en el más joven de la historia en ganar un torneo del Grand Slam. Y en 2015, el rey Felipe VI retira a su hermana Cristina el título de duquesa de Palma de Mallorca. Por último, en 2018, España acepta acoger el barco Aquarius con 629 inmigrantes, rechazado por Italia y Malta. ¿Y quién cumple años hoy? Pues, por ejemplo, Fabiola de Mora y Aragón, española que se convirtió en reina de los belgas. Gene Wilder, actor y director de cine estadounidense, y Mar Flores, que también cumple años, que es esa modelo española tan muy conocidísima. Y gente que murieron tal día como hoy, en 1979, John Wayne, actor estadounidense. En 1992, Rafael Orozco, ese cantante colombiano. Y Françoise Hardy, cantautora francesa. ¿Qué se celebra hoy día 11 de junio? Pues celebramos el Día Mundial del Cáncer de Próstata. Un día muy especial para esa gente que sufren de esa enfermedad, ¿verdad? Y hoy se celebran los santos de San Félix de San Fortunato, San Máximo, San Bernabé, Santa Alicia de Schärbeck y Nuestra Señora de la Capilla. Nada, felicidades a todos y a todas, ¿eh? ¿Qué de cosas pasan, eh? Fíjate, hoy tal día como hoy se estrenó la película E.T. Me ha sorprendido, ¿eh? Es que muchas veces no sabemos las fechas exactas, pero sí los años, pero las cosas que pasan, ¿eh? Cada día es una sorpresa, claro que sí. Nos vamos a las recetitas, ¿vale? Pues venga, a ver qué cocinamos hoy.

Hoy vamos a hacer una receta cortita, ¿eh? Cortita y además muy fácil de hacer y muy buena además, ¿eh? Hoy vamos a hacer un atún encebollado, ¿vale? Seguro que te sale hacerlo y seguro que estás harto y harta de hacerlo. Claro que sí. Bueno, pues yo te lo voy a explicar qué es lo que hay que hacer para ese atún encebollado, ¿de acuerdo? Vamos a trocear dos cebollas grandes y ponerlas a sofreír en aceite de oliva junto con dos dientes de ajo picados y dos hojas de laurel. Cortamos a trozos medio kilo de atún limpio y le ponemos sal. Una vez esté la cebolla blanda, agregamos los trozos de atún. Damos una vuelta con cuidado y ponemos medio vaso de vino fino. Dejamos cocer 5 minutos y apartamos para servir caliente. Y vamos a hablar de otra receta que es un pescado frito con una ensaladita. Bueno, pues simplemente tenemos que coger, limpiar, enjuagar, trocear y salar una pescadilla, un choco y unas pontillitas y enharinarlos. Freímos los trozos en una sartén o freidora con aceite de oliva bien caliente. Los sacamos y dejamos escurrir de aceite sobre una servilleta de papel. Aparte hacemos una ensalada con lechuga troceada, cebolla aros y un tomate a rodajas. Salamos y aliñamos con vinagre y aceite de oliva. Servir el pescado frito acompañado de la ensalada. Pues fíjate, una fritada de pescado, ¿eh?, con tu ensaladita es súper sano, ¿verdad? Y ese atún encebollado que te hemos recomendado. Recetas fáciles, sencillas y, por supuesto, baratas, ¿eh? Que son... son cosas baratitas, ¿de acuerdo?

0: Y vamos a hablar de una cosita, bueno, es un tema de salud. Vamos a deciros un truco de cómo podemos conseguir dormirnos rápido, ¿eh? Pues para dormir rápido la clave es relajar el sistema nervioso. Utilizamos el método de respiración 4-7-8. Es decir, inhalamos 4 segundos, retenemos 7 y exhalamos 8. Enfría la habitación, aparta las pantallas al menos una hora antes y si no concibes el sueño, levántate unos minutos para evitar asociar la cama con el insomnio. Para conseguirlo en pocos minutos, aplica esta técnica paso a paso. Técnica 4-7-8. Inhalamos por la nariz contando hasta 4. Mantenemos la respiración por 7 segundos y exhalamos lentamente por la boca durante 8 segundos. Repite esto 4 veces para disminuir tu ritmo cardíaco. Relajamos los músculos de forma progresiva, tensa fuertemente y luego relaja cada grupo de músculos, empezando por los dedos de los pies y subiendo hasta la cara. Esto libera la tensión física acumulada. Visualización serena, en lugar de pensar en tus preocupaciones, imagina un entorno natural relajante, como una playa tranquila, un bosque, y concéntrate en los detalles sensoriales. Distrae tu mente pensando en una tarea neutral, por ejemplo, repasa mentalmente la letra de una canción o cuenta hacia atrás desde 300 de 3 en 3 y vaciamos la mente. Si la ansiedad por tus tareas diarias te mantiene despierto o despierta, anótalas en un diario antes de acostarte para liberar tu mente. Pues fíjate ese truquito para dormir rápido, esa gente que tiene insomnio que no se puede dormir, pues bueno, podemos hacer alguna de estas técnicas. Y seguro, seguro que funcionará, ¿eh? Si os funciona, de verdad, decírnoslo, ¿eh? Además, bueno, son curiosidades porque son técnicas que son... pues están probadas, pero que son muy curiosas y por eso las decimos, ¿eh? ...10 y 36 minutos de la mañana. Bueno, hemos terminado tempranito la información, ¿eh? Bueno... Sí, porque además había información importante. Y bueno, las efemérides sean cortitas, los sorteos también, el horóscopo ha sido también más cortito, así que bueno, poquito a poco, ¿eh? Bueno, pues vamos a abrir el teléfono en un momentito, vamos a hacer una breve pausa y en dos minutitos estamos contigo, así que no te vayas, continuamos en Despierta Campo de Gibraltar, ¿vale? Venga, volvemos en un momentito.
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0: Bueno, pues ya no tengo que decir nada, ¿no? Porque la sintonía lo dice todo. La sintonía lo dice todo, así que... Pues nada, ya tenemos el teléfono por ahí abierto, 956-64-24-30. Es que ya cuando escuchamos la cancioncita esta del Caribe, y parece que estamos en con la piña colada, una cosa y otra, al final... Bueno, buenos días.
12: Buenos días, Gabriel.
0: Hombre, ya ha recuperado el turno. Ya está el primero, menos más.
12: El primero.
0: ¿El primero?
12: El primero de la mañana.
0: Escúchame, que está ronquillo. ¿Está ronco, no?
12: Sí.
0: ¿Qué te ha pasado? ¿Que ha dormido con el culo al aire o qué? ¿Qué te ha pasado?
12: Alergia, Darío.
0: Ah, que tiene alergia. Vale, vale. Que te he escuchado ahí. Digo, ya se nos ha puesto malo Antonio Jesús. Hay que ver... Hay que ver. Sí, pues te escucho la voz regulín. ¿Estás bien? ¿Tiene sí, aparte de los síntomas?
12: Dime. Darío.
0: Dime.
12: Voy a decir una pregunta.
0: Pregunta.
12: Gaba, tú has tenido amistades conmigo mucho tiempo. El programa repite esta noche a partir a las 9 de la noche.
0: ¿El programa? ¿Qué programa?
12: Este programa de Pieta, Campo de Gibraltar.
0: ¿Que se ha repetido a las 9 de la noche?
12: No, repite. Hoy, a partir de las 9 de la noche, a ver si puede ser la Río.
0: ¿Tú sabes qué pasa? Que tenemos la programación ya preparada, entonces tenemos que mover muchas cosas. Por eso lo repetimos de madrugada, porque Antonio, la gente sobre todo lo prefiere escuchar la cama. Y entonces tenemos algunos programas que están ahí, entonces es imposible, no tenemos sitio para meterlos ahora, ¿sabes? Entonces por eso lo metemos en la madrugada, porque la gente se lo pone en la camita y se pone sus casquitos y se escuchan y bueno, se quedan dormidos. El que puede dormir, claro.
12: Sí, no pasa nada, Darío.
0: No, pero hombre, yo te agradezco mucho la sugerencia. Yo tú puedes decirnos lo que tú quieras. Que se puede, bien, que no se puede, pues no pasa nada. Ya está. Bueno, sí. Vamos al lío Montepío, ¿no?
12: Vamos al lío Montepío.
0: Venga, que hoy tenemos menos tiempo. ¿Qué me va a pedir hoy?
12: ¿A qué hora termina? ¿A las 12?
0: Sí, hoy a las 12. Hoy sí. Hoy vamos corriendo, corriendo. Por eso digo, mira...
12: Hoy a las 12 tú vives muy lejos. Si vive más cerca aquí la línea, no pasa nada.
0: Claro, claro, eso es lo que pasa. Entonces, pues, tenemos que estar calculando el tiempo, porque si no, nos coge el toro.
12: No pasa nada, Darío.
0: Claro que no, claro que sí, todo tiene solución.
12: voy a pedirte José Vélez.
0: Muy bien, ¿cuál de ella?
12: José Vélez vino griego.
0: Ah, vino griego, vale, muy bien. Venga, pues cuando tú quieras la dedicamos y...
12: Sí. Perfecto.
0: Venga.
12: Para mi madre especial, para ti, Darío, tiene un programa muy bonito.
0: Muchas gracias, hombre.
12: Felicidades, Darío.
0: Felicidades a ti, que tú lo haces con nosotros también, claro que sí.
12: Sí.
0: ¿Qué más?
12: Para Maricarmen García.
0: Sí.
12: Para su marido Miguel. Para Ana Vallecillo. Para otra Ana de la línea, no sé quién es, no sé cómo se llama.
0: Ana Vallecillo y ya está, yo creo que no me ha llamado nadie más. Que se llame.
12: ¿Ya está?
0: Sí, yo creo que no hay ninguna otra Ana, que yo sepa. Bueno, está Ana Camilleri, pero Ana Camilleri no me llama. Ana Camilleri no me llama. No. O Ana Zapata, vamos, que no me llama.
12: Ana Zapata no te llama.
0: No me llama. Desde que no está Rafael no me llama.
12: Como son la gente de arriba.
0: No pasa nada. Es que no sé si ella me escucha, si no me escucha. Yo creo que sí, pero bueno, no lo sé. Pero vamos, no pasa nada. A lo mejor la pobre no puede coger línea, lo que sea, no pasa nada. Mira, ayer nos llamó Emilia García, por ejemplo, de primera, ¿sabes? O sea que no pasa nada.
12: Sí. Para Emilia.
0: Muy bien.
12: Para Herrero López.
0: Sí.
12: Para su hijo.
0: Sí.
12: Para mi monitora Leticia Blanco.
0: Eso no se puede olvidar, ¿eh?
12: Me cuida muy bien, Darío.
0: Muy bien.
12: Para todos los clientes está 88.6 la línea de la Concepción. Cadena, joven. Yo he vuelto, llamo otra vez a Cadena, joven. Ustedes me han recibido la puerta abierta.
0: Siempre va a tener una puerta abierta, tú lo sabes que sí.
12: Para Onda 4 Jimena de la Fronte, el día es 107.3. Quiero mandar un saludo para Manuel, está trabajando 4 Onda Jimena con Paco por la tarde. Para todo y ustedes ya te da río.
0: Muy bien, pues nosotros te lo dedicamos a ti.
12: Y para mamá.
0: Y para mamá, por supuesto, claro que sí. Le mandamos un besito muy fuerte a tu mamá, claro que sí, desde aquí.
12: Darío.
0: Dime.
12: Cuando llame mamá Enrique,
0: sí.
12: Dile, yo conozco mucho tiempo, estaba en Monteja. Ana Mari tenía
0: la radio.
12: Una emisora, se llama Radio Valleruso.
0: Sí, sí.
12: Ahí yo conozco.
0: Vale.
12: Y para Pepi me dejo y ustedes. Ya está.
0: Muy bien, ya sabe que mañana es el cumple de Pepi, ¿eh? Mañana es el cumple, hay que felicitarla.
12: ¿Cuánto cumple, Darío?
0: Mañana es el cumple de Pepi Verdejo. Mañana.
12: Mañana.
0: Sí. Así que nada, mañana la felicitaremos.
12: Si Dios quiere, no pasa nada.
0: No pasa nada, ¿qué va a pasar, chiquillo? Venga, vamos a presentar la canción. Vamos a darle caña.
12: Sí. Bueno, buenos días. Yo estoy llamando toda la mañana a ustedes. Ustedes se portan muy bien conmigo, me tratan con cariño. Señores, señores, vamos a escuchar José Vélez y no llego. Buenos días, hasta mañana, Darío.
0: Hasta mañana, Antonio Jesús, que tenga buen día. Y nada.
12: Vale,
0: que
12: adiós. Y que adiós, colega.
0: Adiós, colega, que te mejores de la alergia, ¿vale?
12: Gracias. Adiós, Darío.
0: Adiós, hijo. Buen día. Adiós.

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2: Vino griego de José Vélez, que nos pedía nuestro amigo Antonio Jesús Perdigones desde la línea. Estaba el pobre un poquito malito, estaba el pobre un poquito alérgico ahí. Bueno, es que además se lo notaba la voz, estaba ronco perdido. Vamos, después se ha recuperado, ¿eh? Después ya cuando ha estado diciendo lo de nuestro, bueno, lo del tema de la repetición del programa a las 9, que es imposible, de verdad, por tema de programación y horarios no podemos. Pero bueno, ya sabéis que este programa se repite todos los días a la 1 de la madrugada, así que si lo queréis escuchar en redifusión por la noche cuando estáis en la camita, pues podéis, ¿eh? Bueno, ya está abierto el teléfono, 956-64-2430, de nuevo, ya lo tengo ya operativo de nuevo, así que ya podéis llamar de nuevo, ¿vale? Que de nuevo. Que de vez he dicho de nuevo, ¿eh? 10:54 de la mañana. Aprovecharse que hoy estamos hasta las 12 nada más, ¿eh? Que hoy tenemos poquito tiempo. Así que no puede haber hueco, porque si hay hueco, al final es minuto que se nos va, ¿eh? Buenos días.
3: Buenos días.
2: ¿Qué pasa? Buenos días. ¿Qué tal? ¿Cómo estamos?
3: Buenos días. Bien, mira, caminando, porque voy a un mandadito que no puedo decir.
2: Bueno, no pasa nada, tú no te preocupes. Si no lo puedes decir, no lo puedes decir. Eso no pasa nada.
3: No, si sale la cosa bien, lo diré.
2: Vale,
3: ¿no?
2: Vale. Perfecto.
3: Sí, que la canción que yo te pedí a ti ayer, me equivoqué de haber de decir palabra que canta con...
2: Sí.
3: Menor la palabra, ¿no?
2: Sí,
3: la
2: sí.
3: A Francisco, esa es la que yo quería, me equivoqué de nombre.
2: ¿Cuál era?
3: Los fandangos estos de Antonio Molina y...
2: ¿Y Manolo Parada?
3: Manolo Parada. Y yo te dije Miguel Poveda.
2: Ahí
3: va, me equivoqué.
2: Sí, claro. Es que me dice... Mira, ya está aquí... Ojo, ya se nos ha cortado el teléfono. Ya empezamos con el teléfono, Dios mío, mi vida. Ay... Venga, a ver si me llama Pepi otra vez. Las coberturas de los móviles, Dios mío. Que...

0: 656-64-2430. A ver si. A ver si me llama. A ver si me llama de nuevo. Nuestra amiga Pepi, el teléfono está libre de todas maneras, ¿eh? Al que quiera llamar, pues puede hacerlo, vamos. Creo que tenemos el teléfono libre. Sí, tenemos el teléfono libre. Vamos.
1: Buenos días, se me ha cortado.
0: Ya veo que se te había cortado. Digo, algo ha pasado aquí. Que digo, ya estamos con los teléfonos raros. Que,
1: no, se me ha cortado, mi hijo.
0: Claro, nosotros pusimos ayer lo de Manolo Parada y Antonio Molina, que pusimos los fandangos.
1: Sí, y, yo te escuché.
0: Claro, y es que además me dice Manrique, ya se equivoca la fea, ya estamos, ya la fea está equivocado, ya ha dicho que Miguel Poveda no es. Y ahora él me decía que era Rafael del Estado. Y digo, mira, Rafael del Estado no es.
1: Tampoco.
0: No, digo, yo creo que es Manolo Parada. Pero me dijo, no pasa nada, tú míralo y ponlo y pon el que tú quieras. Pero claro, dice, como siempre la fea metiendo la pata. Digo, ya estamos, ya está. Dime.
1: Cada redonda tiene razón.
0: digo, bueno, ya que con que tú le des la razón, Pepi, ya él está orgulloso. ¿Sabes lo que te digo, no?
1: Claro, no. Él tenía razón por un lado, pero por otro también se equivocó. No era claro, el que dijo él tampoco.
0: Os habéis equivocado los dos. Sí, pues después lo dirá. Que
1: cada redonda se llamará ahora, a lo mejor.
0: Seguro, con el sombrero cordobés, seguro.
1: Mira, y está sentado en el Fariña, en el paseito Fariña está sentado, con las gafas de eso, parece un extranjero.
0: Parece Stevie Wonder.
1: Escucha, con las gafas de eso, con el sombrero,
0: parece un...
1: la cara tan redonda, está para darle una pedra.
0: Digo, ¿te imaginas que te preguntan dónde está la calle Real? como un turista, mira, perdona, ¿dónde está la calle Real? Como si fuera de por ahí, ¿sabes?
1: Hay que ver.
0: Digo, y
1: te la perdí el pobre.
0: Escúchame, estará con la camisa de cuadro, estará por ahí el tío, los pantalones cortos. Dirá, no vaya tú.
1: Sí, escúchame, se parece al tío Aquiles. Está con unos pantaloncitos cortos.
0: Al tío Aquiles.
1: ¿Tú te acuerdas del tío Aquiles?
0: Sí.
1: No, mira, está con sus pantalones cortos, su camiseta así de tirante.
0: Digo.
1: Mira, está lo más de guapo, digo, chiquillo.
0: Digo.
1: Oh, Dios. Pues ahí está muy tranquilo, Digo, y fumando en pipa, Y fumando en pipa.
0: Y fumando en pipa, ¿no ves, tío? Oh, esto
1: la
0: es...
1: La pipa muy larga.
0: La pipa...
1: Yo sé que tiene el palo muy largo.
0: Sí.
1: Ahí estaba Eduardo.
0: Entonces, ¿qué le decimos? Manrique, ¿tú qué tienes? ¿La pipa muy larga? Porque si no... Claro. Porque si no, no veas tú. ¿Sabes?
1: Claro, tú se lo dices.
0: Sí, yo se lo voy a preguntar después. Verá tú. Si él te está escuchando, seguro. Digo yo que te está escuchando, no sé, ¿eh?
1: Seguro, yo creo que sí.
0: Sí. Bueno,
1: yo creo que sí.
0: Mañana, escúchame, mañana yo no estoy. Estará a lo mejor seguro Anthony o Juan, ¿vale? No sabemos quién de los dos.
1: No te preocupes.
0: Que estaremos, que habrá programa, pero que te lo digo por el cumple tuyo, ¿vale? Porque ya le he dicho.
1: Vale, no te preocupes.
0: Ya le he dicho a Antonio Jesús que mañana es tu cumple, ¿vale? Para que lo vaya diciendo por ahí. Así que...
1: Ahí está. ¿Vale? Toñito Jesús me llamará seguro.
0: Sí. Manrique también lo sabe, ¿eh? Sí. Que me lo dijo ayer.
1: Sí, digo. Francisco Manrique, no veas.
0: Este te tiene...
1: A ver si llamo y por si mañana no cojo línea.
0: Te
1: digo,
0: llama...
1: Muy bien, hijo.
0: Está controlado. Este te tiene controlado.
1: Escucha, me está esperando para que lo invite a desayunar.
0: ¡Claro! Eso es lo que le pasa. Que como
1: claro.
0: Tú, claro, que dices, digo, ahí está, que se va todos los días con Maruja por ahí a dar vuelta, que claro, eso es lo que pasa. Y está, tiene envidia, lo que quiere que tú...
1: Digo, tiene una envidia. Claro, él no quiere que esté con Maruja, la pobre, y Maruja los quiere mucho.
0: Claro,
1: pero Maruja tampoco le está dando de lado, porque lo invitó una vez.
0: Sí.
1: Y la mujer la dejó tiesa.
0: ¿Por qué? ¿Qué come el tío?
1: Esto come mucho, más vale de comprarle un traje de pana,
0: digo,
1: antes de invitarlo a comer.
0: Pero bueno,
1: ¿lo lleva a comer?
0: Manrique, que está gordito, por Manrique, sí.
1: No, está muy bien.
0: Ah,
1: mira,
0: vale.
1: Cuando joven era guapísimo,
0: Digo,
1: harto, harto, la cara redonda.
0: Ah, bueno, la cara redonda.
1: Digo, siempre ha tenido la cara
0: redonda. La cara
1: redonda. ¿Qué va a poner que no vea? Y después el pobre lo que le pasó, Darío también le pasó al pobre una desgracia muy grande.
0: Sí.
1: Le dieron una pedra y la han puesto, que no está bien.
0: Claro.
1: Tú no le hagas caso a muchas cosas.
0: Vale, vale. Yo no. Yo ya cuando...
1: Porque de...
0: Claro. Yo lo sé, ¿eh? yo a ver, yo lo escucho y hombre, claro. Lo escucho con respeto y tal, pero yo en el fondo sé que es por eso, es por la pedra que le dieron, que no es...
1: Claro, le dieron una pedra bien da, que la han dejado medio sabetado.
0: Pues a ver, pero la pedra no se la daría tú, ¿no?
1: No.
0: Bueno, es que digo, muchos detalles estás dando tú, digo, a ver si hacías tú la de la pedra.
1: No, lo que pasa es que yo estaba ahí cuando le dieron la pedra.
0: ¿Y tú qué pasa, que no lo defendiste o qué?
1: Claro, yo fui detrás del niñato y no lo cogí, el niño era una cometa, ah, se volaba.
0: El niño era una cometa.
1: Si no le meto.
0: No, yo.
1: Si no le meto.
0: Ay, qué
1: hombre,
0: bien.
1: Las que cosas. No le haga nada a mi Francisco.
0: Digo. Ya tiene Francisco contenido para hoy. Ya tiene Francisco contenido para hoy. Oh, wow. Y lo bien que tú te lo pasas. Lo bien que tú te lo pasas aquí con nosotros. Oh, sí, Guille.
1: Digo, pero bien. Escúchame, voy andando.
0: Sí.
1: Voy andando. Y mira, te he llamado y digo, te estoy escuchando, digo, a ver si lo cojo.
0: Escúchame una cosa, ¿cómo está la... hace mucha calor?
1: Ojo, chiquillo. Pero hace fresquito porque hace mucho levante.
0: ¿Por dónde va? ¿Por el paseo marítimo? ¿Dónde va?
1: Mira, no, voy por la Plaza Toro.
0: Ah, vale.
1: Al lado de la Plaza Toro voy.
0: Sí, pero ya hace calor. A las 11 de la mañana ya empieza a pegar calor, fuerte el sol, ¿eh? Sí.
1: Pues mira, ¿qué me va a poner, hijo?
0: Lo que tú quieras. Yo te pongo lo que tú quieras, dime. ¿Qué te pongo?
1: Ponme Ana Reverte, Confidencia.
0: Vale. Ana Reverte. ¿Vale? Sí, escúchame, Pepi, ya me encontré con Rafael Blanco.
1: Sí, ¿qué? ¿Cómo estás? Yo no lo veo, hijo.
0: Sí, estuve hablando un ratillo con él.
1: ¿Y qué?
0: Sí, nada, me dijo que estaba mejor, me dijo que estaba un poquito mejor y que nada, que estaba un poquito con la memoria mejor, que estaba muy tranquilo, estaba con remedio, estaba en el modelo y estuve charlando un ratito con él. Digo, mira, pues los oyentes se acuerdan todos los días de ti. ¿Sabes? Te dedican canciones, se acuerdan de ti. Dices, ah, mira qué bien, pues claro. Yo me alegro, dale un saludo muy fuerte. Y digo, pues nada, el muy bien, yo se lo doy porque
1: yo
0: además...
1: Yo tengo ganas de verlo, a ver si una tarde voy, que él va con las tardes al modelo.
0: Siempre, está allí. Pero
1: va todos los días.
0: Estaba muy bien.
1: Sí, ¿no?
0: Estaba muy bien.
1: Pues si tú lo ves antes que yo, le da un beso y un abrazo a mi parte, hijo.
0: Muy bien, yo se lo...
1: Pues nada, mira, Darío.
0: Venga, dedícala, cariño.
1: Esta canción va a ir para toda mi familia entera.
0: Sí.
1: Para toda la familia de Cadena Joven, que no tengo aquí la Zuleta, y esto va para todos. Jimena, para sí. Todas y todos.
0: Sí.
1: En general, esta canción.
0: Muy bien.
1: Y para todos los de la línea, toda la lista que yo tengo.
0: Muy bien.
1: Para todas y todos. ¿Vale, hijo? Y para Anthony, para Tere, para Juan Rivas, y
0: sí.
1: Ahí entra la familia, y especialmente para ti.
0: Muchas gracias, guapa.
1: Darío, y para tu arma, dar un besito de mi parte, a esa preciosidad de niña que tienes.
0: Muchas gracias, cariño. Escúchame, que todo salga bien, ¿vale? Y ya nos cuentas si todo está bien.
1: Yo ya te...